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2: Para escuchar un tema por Leonardo Fabio, Fuiste mío un verano. Escuchas Gladys. Gracias y que tengan buen principio de semana. Chao.
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1: Hola, ¿podrías complacer un tema para el tuerca del barrio Viñoli? Café la humedad, cacho castaña, de parte de un camarada, muchas gracias.
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1: Buenos días, Musicable. Para solicitar un tema para el domingo, vuelvo a ti, señor, por Schumann Lohn. Muchas gracias.
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1: Buenos días. ¿Me podés complacer con el tema Viuda a los 40? Para Alicia, que te escucha desde Río Branco, Cerro Largo.
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2: Cristian, ¿cómo estás? ¿Pasás para Irene los enganchados de la palmera? Gracias.
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4: La temperatura, 3 grados.
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14: Musicable, buenos días. Quisiera escuchar mañana por Aldo Monjes, ¿Por qué lloras? Gracias.
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1: Buen día. Le voy a pedir un tema para mañana. Penumbra, por el gitano Sandro. Es para mi señora, Marta Isabel, de parte de Homero. Feliz domingo.
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2: Cristian, ¿me pasás por el chaqueño La Trampa? Que tengas un feliz domingo.
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1: Musicable, buenos días. ¿Me podría pasar, por favor, el tema Lady in Blue por Joe Dolan? Muchísimas gracias para escucharlo. Buen fin de semana para todos.
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1: Buenas tardes. ¿Me podría conversar con Penumbras por Sandro? Muchas gracias. Feliz domingo.
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1: Musicable, buen día. Puede ser por Cabanda, el tema No me toques esta noche. Gracias.
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2: Fabián, ¿cómo estás? ¿Pasás por Marito Silva a la vuelta? Muchas gracias y que tengas un feliz fin de semana. Que pases bien.
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4: Las 21 horas y 55 minutos.
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1: La temperatura, 3 grados.
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4: Las 22 horas y 25 minutos.
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1: La temperatura, 3 grados.
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4: Las 23 horas y 25 minutos.
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1: La temperatura, 2 grados.
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3: Es la una de la madrugada y 25 minutos.
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1: La temperatura, 2 grados.
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Perdona que te dejes

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1: Son las 2 de la madrugada y 25 minutos.
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1: La temperatura, 0 grado.
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1: Son las 3 de la madrugada y 25 minutos.
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5: La temperatura, 1 grado bajo cero.
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Chacarera ha de ser, y de aquí, de este lugar, de allá del norte. Me gusta andar por el monte, ese de una sola pieza. Hacer noches por el río y taparme con estrellas. De mañana, campear rastros por senderos que descubren pezuñas de cabra ariscas y marronas hasta el cruce. Hincar diente en los duraznos guachitos de las orillas y por voltear camoatices cuerpearme con las avispas. Me gusta andar por las sierras, entre piedras corajudas, donde se prenden los soles y se resbalan las lunas, donde recogen los brujos la luz de su medicina a fuerza de costurearse el cuero con las espinas, donde deflecan los vientos rajuñados por garabatos y el barro duerme su siesta bajo una sombra de matos. 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

0: Muchas gracias.
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1: Son las 4 de la madrugada y 25 minutos.
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Escúchame, Jesús. Desde la cruz en la que tú fuiste clavado, me acompañas desde niño. Al universo acompañas como fuente de cariño, de inspiración, de alabanza. Se dijo todo de ti, desde el sueño a la esperanza. Pero de pronto en mi alma nació la curiosidad. Quiero saber qué se hizo de la cruz en la que tú sufriste, Jesús. Saber si la conociste antes que fuera tormento. Jesús.

Yo quisiera saber después qué pasó. Si en otro mortal se usó la cruz en la que te clavaron, o si después la quemaron, o si alguien la guardó. Tu manto se conservó, la Verónica también. Pero ¿quién me dice quién cuál fue el final de la cruz? O si conociste el árbol. Quiero saberlo, Jesús.

Hablando de esta cosa estresante que es vivir en ciudades tan importantes como Buenos Aires, nosotros a veces, bueno, hablamos, nos quejamos, pero es una de las 5 grandes capitales del mundo. Y eso tiene un precio y un costo. Vivir apurado, andar corriendo, que el tráfico sea enredado. Y hay tipos que lo absorben eso, lo toleran, y hay tipos que no, que viven amargados. Y este era de una empresa de esa, el personaje de la historia que le voy a contar, una empresa de esas multinacionales de inversión a nivel

mundial. A esa empresa iba gente que cotizaba fuerte, ¿no? Invertía grande. Entre ellos un empresario agropecuario e industrial que es de una familia tradicional de la provincia de Buenos Aires. Entonces, cada vez que iba a hacer algún trámite, este tipo siempre quejándose: estoy harto de esta ciudad, yo no sé, diga que me falta tantos años para jubilarme. Vivo agredido por los ruidos, las bocinas, el temblor del subte, todo me molesta. Usted por lo menos tiene una escapatoria los viernes, termina la semana y se va para el campo. Y tanto con esto, que usted todos los viernes se va para el campo, por lo menos usted carga las pilas, que le dio lástima ese. Y este señor, que de empresa sólida, ¿no?, y de una familia tradicional, con una educación sólida también, con conocimiento del mundo, habían viajado por todos lados. Gente bien, le da pena. Y si usted, que tanto añora el campo, ¿es de campo usted? No conozco el campo. No me diga que nunca fue. No sé lo que es el campo. Pues todo el mundo dice que es tan lindo. ¿Yo quiere conocerles? ¿Cómo hago? ¿Lo invito a pasar un fin de semana? No. Sí. Dígame cuándo y acomodamos el viaje. No podía creer el tipo, che. Y se lo llevó. Un viernes se lo llevó. No podía creer el tipo cuando amanece el sábado. Uy, dice, ¿usted sabe que? No sé, parecía que estaba en otro planeta, dice. No había ningún ruido, ni una bocina, ni olor a caño escape, ni se movía el piso con el subte, porque yo encima vivo arriba de un agujero de subte. Y dice, y eso no es nada, le dice el dueño de la estancia. Ahí tiene el termo y el mate. Vaya solo a caminar por el parque, tome mate y conviva con los pájaros. Acá los pájaros cantan en libertad, mi amigo. Acá no hay jaula. Y se fue el tipo. Y cada paso, cada media hora inauguraba un asombro nuevo. Y no tenía palabras. Dice, no sé, estoy... ¡Ah! Y todo era nuevo y todo era hermoso y no tenía... No, le faltaban palabras para expresar lo que estaba sintiendo. Pasó el sábado, el domingo, esta gente pensaba que le iba a decir, bueno, alcáncenme a la ruta, toma un colectivo. Que... Ni amagó. Por una cuestión de prudencia, de educación, ni le insinuaron. Mire que ya... Lunes, martes, seguía ensimismado con el campo. Por la misma educación que le digo, ellos no se animaban ni a decirle cuándo se va a ir, porque era una grosería, según el concepto de esta familia, ¿no? Pero ya para el viernes entraron a tirarle algunas metáforas ya, ¿no? Muy prudente, el hombre teniendo miedo de ofenderlo todavía. Usted sabe que estamos conversando con mi señora, le dice el estanciero, y a usted lo vemos disfrutando tanto, tan sinceramente todo esto, y pensábamos en su familia, dice, que está, ¿no?, sola allá en Buenos Aires. Uy, dice, usted sabe que yo estaba como enajenado, pero realmente enajenado, me olvidé del trabajo, de la familia, de todo. Uy, me dio una buena idea, los voy a llamar para que vengan.

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1: La temperatura, 2 grados bajo cero.
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1: Ave María Purísima,
2: sin pecado concebida. Rezamos el Santo Rosario de Misterios Gozosos y pedimos por la paz en el mundo entero.
3: En el nombre del Padre, y del Hijo, y del Espíritu Santo.
4: Amén.
3: Gloria al Padre, y al Hijo, y al Espíritu Santo.
4: Como era en el principio, ahora y siempre, por los siglos de los siglos. Amén.
3: Dios te salve María, hija de Dios Padre.
4: Dios te salve María, Madre de Dios Hijo.
3: Dios te salve María, Esposa del Espíritu Santo.
4: Dios te salve María, Templo y Sagrario de la Santísima Trinidad.
3: Primer misterio, la Anunciación del Ángel a María. Padre nuestro que estás en el cielo, santificado sea tu nombre. Venga a nosotros tu reino. Hágase tu voluntad en la tierra como en el cielo.
4: Danos hoy nuestro pan de cada día. Perdona nuestras ofensas como también nosotros perdonamos a los que nos ofenden. No nos dejes caer en la tentación y líbranos del mal. Amén.
3: Dios te salve María, llena eres de gracia. El Señor es contigo. Bendita tú eres entre todas las mujeres y bendito es el fruto de tu vientre Jesús.
4: Santa María, Madre de Dios, ruega por nosotros pecadores, ahora y en la hora de nuestra muerte. Amén.
3: Dios te salve María, llena eres de gracia, el Señor es contigo. Bendita tú eres entre todas las mujeres y bendito es el fruto de tu vientre Jesús.
4: Santa María, Madre de Dios, ruega por nosotros pecadores, ahora y en la hora de nuestra muerte. Amén.
3: Dios te salve María, llena eres de gracia, el Señor es contigo. Bendita tú eres entre todas las mujeres y bendito es el fruto de tu vientre Jesús.
4: Santa María, Madre de Dios,

0: tu vientre, Jesús.
1: Santa María, Madre de Dios, ruega por nosotros pecadores, ahora y en la hora de nuestra muerte. Amén.
0: Dios te salve María, llena eres de gracia, el Señor es contigo. Bendita tú eres entre todas las mujeres y bendito es el fruto de tu vientre, Jesús.
1: Santa María, Madre de Dios, ruega por nosotros pecadores, ahora y en la hora de nuestra muerte. Amén.
0: Dios te salve María, llena eres de gracia, el Señor es contigo. Bendita tú eres entre todas las mujeres y bendito es el fruto de tu vientre, Jesús.
1: Santa María, Madre de Dios, ruega por nosotros pecadores, ahora y en la hora de nuestra muerte. Amén.
0: Dios te salve María, llena eres de gracia, el Señor es contigo. Bendita tú eres entre todas las mujeres y bendito es el fruto de tu vientre, Jesús.
1: Santa María, Madre de Dios, ruega por nosotros pecadores, ahora y en la hora de nuestra muerte. Amén.
0: Dios te salve María, llena eres de gracia, el Señor es contigo. Bendita tú eres entre todas las mujeres y bendito es el fruto de tu vientre, Jesús.
1: Santa María, Madre de Dios, ruega por nosotros pecadores, ahora y en la hora de nuestra muerte. Amén.
0: Gloria al Padre, y al Hijo, y al Espíritu Santo.
1: Como en el principio, ahora y siempre, por los siglos de los siglos. Amén.
0: Dios te salve María, hija de Dios Padre.
1: Dios te salve María, Madre de Dios Hijo.
0: Dios te salve María, Esposa del Espíritu Santo.
1: Dios te salve María, Templo y Sagrario de la Santísima Trinidad.
0: Segundo misterio, la visitación de la Virgen María a su prima Santa Isabel.
1: Padre nuestro que estás en el cielo, santificado sea tu nombre. Venga a nosotros tu reino, hágase tu voluntad en la tierra como en el cielo.
0: Danos hoy nuestro pan de cada día, perdona nuestras ofensas como también nosotros perdonamos a los que nos ofenden. No nos dejes caer en la tentación y líbranos del mal. Amén.
1: Dios te salve María, llena eres de gracia, el Señor es contigo. Bendita tú eres entre todas las mujeres y bendito es el fruto de tu vientre, Jesús.
0: Santa María, Madre de Dios, ruega por nosotros pecadores, ahora y en la hora de nuestra muerte. Amén.
1: Dios te salve María, llena eres de gracia, el Señor es contigo. Bendita tú eres entre todas las mujeres y bendito es el fruto de tu vientre, Jesús.
0: Santa María, Madre de Dios, ruega por nosotros pecadores, ahora y en la hora de nuestra muerte. Amén.
1: Dios te salve María, llena eres de gracia, el Señor es contigo. Bendita tú eres entre todas las mujeres y bendito es el fruto de tu vientre, Jesús.
0: Santa María, Madre de Dios, ruega por nosotros pecadores, ahora y en la hora de nuestra muerte. Amén.
1: Dios te salve María, llena eres de gracia, el Señor es contigo. Bendita tú eres entre todas las mujeres y bendito es el fruto de tu vientre, Jesús.
0: Santa María, Madre de Dios, ruega por nosotros pecadores, ahora y en la hora de nuestra muerte. Amén.
1: Dios te salve María, llena eres de gracia, el Señor es contigo. Bendita tú eres entre todas las mujeres y bendito es el fruto de tu vientre, Jesús.
0: Santa María, Madre de Dios, ruega por nosotros pecadores, ahora y en la hora de nuestra muerte. Amén.
1: Dios te salve María, llena eres de gracia, el Señor es contigo. Bendita tú eres entre todas las mujeres y bendito es el fruto de tu vientre, Jesús.
0: Santa María, Madre de Dios, ruega por nosotros pecadores, ahora y en la hora de nuestra muerte. Amén.
1: Dios te salve María, llena eres de gracia, el Señor es contigo. Bendita tú eres entre todas las mujeres y bendito es el fruto de tu vientre, Jesús.
0: Santa María, Madre de Dios, ruega por nosotros pecadores, ahora y en la hora de nuestra muerte. Amén.
1: Dios te salve María, llena eres de gracia, el Señor es contigo. Bendita tú eres entre todas las mujeres y bendito es el fruto de tu vientre, Jesús.
0: Santa María, Madre de Dios, ruega por nosotros pecadores, ahora y en la hora de nuestra muerte. Amén.
1: Dios te salve María, llena eres de gracia, el Señor es contigo. Bendita tú eres entre todas las mujeres y bendito es el fruto de tu vientre, Jesús.
0: Santa María, Madre de Dios, ruega por nosotros pecadores, ahora y en la hora de nuestra muerte. Amén.
1: Dios te salve María, llena eres de gracia, el Señor es contigo. Bendita tú eres entre todas las mujeres y bendito es el fruto de tu vientre, Jesús.
0: Gloria. Santa María, Madre de Dios, ruega por nosotros pecadores, ahora y en la hora de nuestra muerte. Amén.
1: Gloria al Padre, y al Hijo, y al Espíritu Santo.
0: Como era en el principio, ahora y siempre, por los siglos de los siglos. Amén. Dios te salve María, hija de Dios Padre.
1: Dios te salve María, Madre de Dios Hijo.
0: Dios te salve María, Esposa del Espíritu Santo.
1: Dios te salve María, Templo y Sagrario de la Santísima Trinidad.
0: Tercer misterio, el nacimiento del Hijo de Dios en Belén. Padre nuestro que estás en el cielo, santificado sea tu nombre. Venga a nosotros tu reino. Hágase tu voluntad en la tierra como en el cielo.
1: Danos hoy nuestro pan de cada día. Perdona nuestras ofensas como también nosotros perdonamos a los que nos ofenden. No nos dejes caer en la tentación y líbranos del mal. Amén.
0: Dios te salve María, llena eres de gracia, el Señor es contigo. Bendita tú eres entre todas las mujeres y bendito es el fruto de tu vida.

0: y entre Jesús.
1: Santa María, Madre de Dios, ruega por nosotros pecadores, ahora y en la hora de nuestra muerte. Amén.
0: Dios te salve María, llena eres de gracia, el Señor es contigo. Bendita tú eres entre todas las mujeres y bendito es el fruto de tu vientre Jesús.
1: Santa María, Madre de Dios, ruega por nosotros pecadores, ahora y en la hora de nuestra muerte. Amén.
0: Dios te salve María, llena eres de gracia, el Señor es contigo. Bendita tú eres entre todas las mujeres y bendito es el fruto de tu vientre Jesús.
1: Santa María, Madre de Dios, ruega por nosotros pecadores, ahora y en la hora de nuestra muerte. Amén.
0: Dios te salve María, llena eres de gracia, el Señor es contigo. Bendita tú eres entre todas las mujeres y bendito es el fruto de tu vientre Jesús.
1: Santa María, Madre de Dios, ruega por nosotros pecadores, ahora y en la hora de nuestra muerte. Amén.
0: Dios te salve María, llena eres de gracia, el Señor es contigo. Bendita tú eres entre todas las mujeres y bendito es el fruto de tu vientre Jesús.
1: Santa María, Madre de Dios, ruega por nosotros pecadores, ahora y en la hora de nuestra muerte. Amén.
0: Dios te salve María, llena eres de gracia, el Señor es contigo. Bendita tú eres entre todas las mujeres y bendito es el fruto de tu vientre Jesús.
1: Santa María, Madre de Dios, ruega por nosotros pecadores, ahora y en la hora de nuestra muerte. Amén.
0: Dios te salve María, llena eres de gracia, el Señor es contigo. Bendita tú eres entre todas las mujeres y bendito es el fruto de tu vientre Jesús.
1: Santa María, Madre de Dios, ruega por nosotros pecadores, ahora y en la hora de nuestra muerte. Amén.
0: Dios te salve María, llena eres de gracia, el Señor es contigo. Bendita tú eres entre todas las mujeres y bendito es el fruto de tu vientre Jesús.
1: Santa María, Madre de Dios, ruega por nosotros pecadores, ahora y en la hora de nuestra muerte. Amén.
0: Dios te salve María, llena eres de gracia, el Señor es contigo. Bendita tú eres entre todas las mujeres y bendito es el fruto de tu vientre Jesús.
1: Santa María, Madre de Dios, ruega por nosotros pecadores, ahora y en la hora de nuestra muerte. Amén.
0: Dios te salve María, llena eres de gracia, el Señor es contigo. Bendita tú eres entre todas las mujeres y bendito es el fruto de tu vientre Jesús.
1: Santa María, Madre de Dios, ruega por nosotros pecadores, ahora y en la hora de nuestra muerte. Amén.
0: Gloria al Padre y al Hijo y al Espíritu Santo.
1: Como en el principio, ahora y siempre, por los siglos de los siglos. Amén.
0: Dios te salve María, hija de Dios Padre.
1: Dios te salve María, Madre de Dios Hijo.
0: Dios te salve María, Esposa del Espíritu Santo.
1: Dios te salve María, Templo y Sagrario de la Santísima Trinidad.
0: Cuarto misterio, la presentación del Niño Jesús en el Templo.
1: Padre nuestro que estás en el cielo, santificado sea tu nombre. Venga a nosotros tu reino, hágase tu voluntad en la tierra como en el cielo.
0: Danos hoy nuestro pan de cada día. Perdona nuestras ofensas, como también nosotros perdonamos a los que nos ofenden. No nos dejes caer en la tentación y líbranos del mal. Amén.
1: Dios te salve María, llena eres de gracia, el Señor es contigo. Bendita tú eres entre todas las mujeres y bendito es el fruto de tu vientre Jesús.
0: Santa María, Madre de Dios, ruega por nosotros pecadores, ahora y en la hora de nuestra muerte. Amén.
1: Dios te salve María, llena eres de gracia, el Señor es contigo. Bendita tú eres entre todas las mujeres y bendito es el fruto de tu vientre Jesús.
0: Santa María, Madre de Dios, ruega por nosotros pecadores, ahora y en la hora de nuestra muerte. Amén.
1: Dios te salve María, llena eres de gracia, el Señor es contigo. Bendita tú eres entre todas las mujeres y bendito es el fruto de tu vientre Jesús.
0: Santa María, Madre de Dios, ruega por nosotros pecadores, ahora y en la hora de nuestra muerte. Amén.
1: Dios te salve María, llena eres de gracia, el Señor es contigo. Bendita tú eres entre todas las mujeres y bendito es el fruto de tu vientre Jesús.
0: Santa María, Madre de Dios, ruega por nosotros pecadores, ahora y en la hora de nuestra muerte. Amén.
1: Dios te salve María, llena eres de gracia, el Señor es contigo. Bendita tú eres entre todas las mujeres y bendito es el fruto de tu vientre Jesús.
0: Santa María, Madre de Dios, ruega por nosotros pecadores, ahora y en la hora de nuestra muerte. Amén.
1: Dios te salve María, llena eres de gracia, el Señor es contigo. Bendita tú eres entre todas las mujeres y bendito es el fruto de tu vientre Jesús.
0: Santa María, Madre de Dios, ruega por nosotros pecadores, ahora y en la hora de nuestra muerte. Amén.
1: Dios te salve María, llena eres de gracia, el Señor es contigo. Bendita tú eres entre todas las mujeres y bendito es el fruto de tu vientre Jesús.
0: Santa María, Madre de Dios, ruega por nosotros pecadores, ahora y en la hora de nuestra muerte. Amén.
1: Dios te salve María, llena eres de gracia, el Señor es contigo. Bendita tú eres entre todas las mujeres y bendito es el fruto de tu vientre Jesús.
0: Santa María, Madre de Dios, ruega por nosotros pecadores, ahora y en la hora de nuestra muerte. Amén.
1: Dios te salve María, llena eres de gracia, el Señor es contigo. bendita tú eres entre todas las mujeres, y bendito es el fruto de tu vientre, Jesús.
0: Santa María, Madre de Dios, ruega por nosotros pecadores, ahora

0: ahora y en la hora de nuestra muerte. Amén.
1: Dios te salve María, llena eres de gracia, el Señor es contigo. Bendita tú eres entre todas las mujeres, y bendito es el fruto de tu vientre, Jesús.
0: Gloria. Santa María, Madre de Dios, ruega por nosotros pecadores, ahora y en la hora de nuestra muerte. Amén.
1: Gloria al Padre, y al Hijo, y al Espíritu Santo,
0: como era en el principio, ahora y siempre, por los siglos de los siglos. Amén. Dios te salve María, hija de Dios Padre.
1: Dios te salve María, Madre de Dios Hijo.
0: Dios te salve María, Esposa del Espíritu Santo.
1: Dios te salve María, Templo y Sagrario de la Santísima Trinidad.
0: Quinto misterio, el niño Jesús perdido y hallado en el templo. Padre nuestro que estás en el cielo, santificado sea tu nombre. Venga a nosotros tu reino. Hágase tu voluntad en la tierra como en el cielo.
1: Danos hoy nuestro pan de cada día. Perdona nuestras ofensas como también nosotros perdonamos a los que nos ofenden. No nos dejes caer en la tentación y líbranos del mal. Amén.
0: Dios te salve María, llena eres de gracia, el Señor es contigo, bendita tú eres entre todas las mujeres y bendito es el fruto de tu vientre Jesús.
1: Santa María, Madre de Dios, ruega por nosotros pecadores, ahora y en la hora de nuestra muerte. Amén.
0: Dios te salve María, llena eres de gracia, el Señor es contigo, bendita tú eres entre todas las mujeres y bendito es el fruto de tu vientre Jesús.
1: Santa María, Madre de Dios, ruega por nosotros pecadores, ahora y en la hora de nuestra muerte. Amén.
0: Dios te salve María, llena eres de gracia, el Señor es contigo, bendita tú eres entre todas las mujeres y bendito es el fruto de tu vientre Jesús.
1: Santa María, Madre de Dios, ruega por nosotros pecadores, ahora y en la hora de nuestra muerte. Amén.
0: Dios te salve María, llena eres de gracia, el Señor es contigo, bendita tú eres entre todas las mujeres y bendito es el fruto de tu vientre Jesús.
1: Santa María, Madre de Dios, ruega por nosotros pecadores, ahora y en la hora de nuestra muerte. Amén.
0: Dios te salve María, llena eres de gracia, el Señor es contigo, bendita tú eres entre todas las mujeres y bendito es el fruto de tu vientre Jesús.
1: Santa María, Madre de Dios, ruega por nosotros pecadores, ahora y en la hora de nuestra muerte. Amén.
0: Dios te salve María, llena eres de gracia, el Señor es contigo, bendita tú eres entre todas las mujeres y bendito es el fruto de tu vientre Jesús.
1: Santa María, Madre de Dios, ruega por nosotros pecadores, ahora y en la hora de nuestra muerte. Amén.
0: Dios te salve María, llena eres de gracia, el Señor es contigo, bendita tú eres entre todas las mujeres y bendito es el fruto de tu vientre Jesús.
1: Santa María, Madre de Dios, ruega por nosotros pecadores, ahora y en la hora de nuestra muerte. Amén.
0: Dios te salve María, llena eres de gracia, el Señor es contigo, bendita tú eres entre todas las mujeres y bendito es el fruto de tu vientre Jesús.
1: Santa María, Madre de Dios, ruega por nosotros pecadores, ahora y en la hora de nuestra muerte. Amén.
0: Dios te salve María, llena eres de gracia, el Señor es contigo, bendita tú eres entre todas las mujeres y bendito es el fruto de tu vientre Jesús.
1: Santa María, Madre de Dios, ruega por nosotros pecadores, ahora y en la hora de nuestra muerte. Amén.
0: Dios te salve María, llena eres de gracia, el Señor es contigo, bendita tú eres entre todas las mujeres y bendito es el fruto de tu vientre Jesús.
1: Santa María, Madre de Dios, ruega por nosotros pecadores, ahora y en la hora de nuestra muerte. Amén.
0: Gloria al Padre, y al Hijo, y al Espíritu Santo.
1: Como en el principio, ahora y siempre, por los siglos de los siglos. Amén.
0: Por las intenciones del Santo Padre. Padre nuestro que estás en el cielo, santificado sea tu nombre. Venga a nosotros tu reino. Hágase tu voluntad en la tierra como en el cielo.
1: Danos hoy nuestro pan de cada día. Perdona nuestras ofensas, como también nosotros perdonamos a los que nos ofenden. No nos dejes caer en la tentación y líbranos del mal. Amén.
0: Dios te salve, Reina y Madre, misericordia, vida, dulzura y esperanza nuestra. Dios te salve. A ti llamamos los desterrados hijos de Eva. A ti suspiramos, gimiendo y llorando, en este valle de lágrimas. Ea pues, Señora, abogada nuestra, vuelve a nosotros esos tus ojos misericordiosos, y después de este destierro muéstranos a Jesús, fruto bendito de tu vientre. Oh clementísima, oh piadosa, oh dulce Virgen María, ruega por nosotros, Santa Madre de Dios,
1: para que seamos dignos de alcanzar las promesas de nuestro Señor Jesucristo. Amén.
2: San Gabriel Arcángel, lucha a nuestro lado con tus ángeles.
3: Ayúdanos y ruega por nosotros.
2: En el nombre del Padre, y del Hijo, y del Espíritu Santo.
3: Amén.
2: Hasta mañana, queridos oyentes.
3: Queden en compañía de Jesús y de María.

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1: El saludo cordial, ameno, sincero y siempre llegando a todos y cada uno de ustedes a través de este programa. Mis queridos amigos, en muchas ocasiones vemos cómo las relaciones de pareja se destruyen, se acaban, se cortan. Que por una u otra razón, una de las dos personas involucradas toma la decisión de cortar dicha relación. En algunas ocasiones simplemente porque la relación misma ya no va más, por el maltrato, por la mala convivencia, por el mal vivir inclusive. En otras ocasiones por la influencia de una tercera persona allí de por medio en lo sentimental o afectivo. Pero sea cual sea la razón, mis queridos amigos, la persona que toma la decisión de irse o de apartarse de dicha relación deja en la otra un sentimiento de resentimiento, en muchas ocasiones inclusive de abandono, el cual empieza a engendrar ese resentimiento, esa venganza de cierta manera, y de una u otra manera busca el cómo poder mantener o tener dicha relación a costa de trabajos de brujería, de trabajos de magia negra, endulzamientos, trabajos de ataduras, de amarres que se pueden llegar a hacer y que permiten que dicha relación se mantenga o se sostenga a costa de la felicidad, a costa de la paz, de la tranquilidad, del poder gozar de la buena vida y de esa convivencia de la familia. Y lamentablemente no se dan cuenta que lo único que están logrando es obligando una relación a sostenerse simple y llanamente sin sentido. Amables oyentes, en muchos casos este tipo de hecho se puede ver fácilmente influenciado, perjudicado a causa de un trabajo de brujería, de magia negra, y es fundamental y esencial el poder tener una orientación, un consejo, una guía para saber qué camino es el más adecuado o preciso a tomar ante esta situación. El por eso día tras día los invitamos a través de este programa para poderle indicar qué es lo más positivo, qué es lo más favorable. Recuerden, pueden comunicarse a través de nuestra línea de teléfono celular, a través de un mensaje, a través de un WhatsApp, si así lo prefieren.
2: Efectivamente, Juan, y la gente no se hace esperar. Envían sus mensajes, participan, buscan orientación y por supuesto aquí les vamos a dar respuestas tangibles y palpables a cada una de sus dificultades. Este mensaje dice de la siguiente manera, preste mucha atención.

0: mucha atención porque lo está enviando Celia con fecha de nacimiento el 18 de febrero del 73. Maestro, tenemos muchos problemas en el hogar, en la familia, hay muchas enfermedades, estamos todos mal. Quiero saber qué está pasando, que desde hace muchos meses venimos tan mal. Por favor, respuesta urgente. Gracias. A ver, Celia, de acuerdo a los datos que usted me está brindando, encontramos que las dificultades y los problemas que arrastran obedecen a la manipulación de trabajos oscuros, trabajos manipulados en contra de ustedes con el firme y llano propósito de deteriorar todos los esfuerzos y el sacrificio que han hecho por mantener una familia en pie, una familia unida, y la quieren ver completamente destruida. Celia, el problema que ustedes tienen tiene solución. Debe realizar una consulta personalmente en cualquiera de nuestros centros de atención y consulta, y le vamos a enseñar, le vamos a brindar lo necesario para que ustedes se puedan librar de este terrible maleficio que les está aquejando, perjudicando y, por supuesto, deteriorando de una manera tan agresiva. Gracias por participar de nuestro programa.
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2: Vamos con la oración de la percepción y ya regresamos con más de este programa.
3: La percepción sagrada del espíritu sobre el cuerpo. Señor, ayúdame a decir la verdad delante de los fuertes y no mentir para ganarme el aplauso de los débiles. Señor, ayúdame siempre a ver la otra cara de la medalla y no me dejes inculpar de traición a los demás por no pensar igual que yo. Señor, enséñame a querer a la gente como tú lo has hecho y no juzgar a los demás podrían llegar a juzgarme. Señor, recuérdame que el fracaso es la experiencia que precede al triunfo y no me dejes caer en el orgullo ni en la desesperación. Señor, enséñame que perdonar es un signo de grandeza y que la venganza es una señal de bajeza. Si me quitas el éxito, déjame la fuerza para aprender del mismo. Señor, si yo ofendiera a la gente, dame valor para disculparme. Y si la gente me ofende, dame valor para eximirme. Que así sea.
0: Estimados amigos, tenemos a bien saber.

0: ver el hecho de que hay personas que aún siguen de brazos cruzados esperando soluciones mágicas o milagrosas. Y a través de este espacio quiero dejarles saber a las personas que a diario tratan de seguir en esa lucha incansable y en realidad contra la corriente, porque es como nadar contra la corriente, que no vale la pena desperdiciar esfuerzos en algo que se torna completamente inútil. Porque cuando alguien ha sido trabajado, cuando a alguien le han amarrado, le han atado, le han hecho trabajos oscuros, le han hecho maleficios para arruinar y destruir su vida, de nada sirve que hagan obras buenas para no interceder o no meterse con ese tipo de personas que realizan esos trabajos si ustedes ya están afectados. Lo ideal en este tipo de eventos es comprender, entender que los sacudones que la vida nos está dando es a manera de decirnos haga algo, y en efecto hay que buscar ayuda. Esta ayuda, mis amigos, se la podemos brindar los profesionales de la Congregación Universal del Pensamiento, entregándoles a cada uno de ustedes el conocimiento, la sapiencia, la investigación y la herencia de más de 5 generaciones de nuestros ancestros, entregándoles a ustedes todo este conjunto de conocimientos para que puedan trascender, evolucionar y progresar sin hacerle mal a nadie, sin pasar por encima de nadie y entendiendo que gracias a Dios sí se puede, que si usted no baja los brazos y busca ayuda, puede salir de esa encerrona en la que la vida le ha puesto. Vamos a dar respuesta a este otro mensaje que dice de la siguiente manera. Lo está enviando Valeria con fecha de nacimiento el 23 de noviembre del 71. Maestro, tengo muchos problemas de salud. No sé qué está pasando. He perdido peso de una manera increíble. Estoy asustada porque me encuentro muy débil. Ya no sé qué hacer. Por favor, necesito una ayuda. A ver, mi estimada amiga Valeria, de acuerdo a los datos que usted nos está brindando, encontramos que hay un trabajo manipulado en su contra de alta brujería y es lo que la está secando en vida. Usted no me ha dicho la verdad ni se ha especificado muy bien, pero usted está prácticamente el cuero y los huesos, mi querida amiga. Está demasiado delgadita, demasiado débil, demasiado frágil y usted necesita una ayuda cuanto antes. Lo ideal sería que usted pueda visitarnos, mi querida amiga, en cualquiera de nuestros centros de atención y consulta para que de una u otra manera le podamos ayudar a salir de este pozo en el que se encuentra. Yo le recuerdo que su problema tiene solución. No baje los brazos y permítanos la oportunidad de poderle brindar la ayuda que necesita para que en muy poco tiempo usted pueda saltar y brincar de alegría. Gracias, Valeria, por participar de nuestro programa.
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0: 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Recuerden, mis queridos amigos, si no han escuchado la respuesta de su mensaje a través del programa, estén pendientes que durante el día estaremos respondiendo sus mensajes como lo merecen. De esta manera, mis amigos, quedan ustedes cordialmente invitados para que nos escriban o nos visiten personalmente en cualquiera de nuestros centros de atención y consulta. Hemos llegado a la parte final de esta pequeña disertación. Quedan ustedes en la compañía de Dios Todopoderoso y hasta un próximo programa, si el Señor quiere y lo permite.
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0: La polaquera, hermano.
1: Usted nos pidió. ¿Qué nos pidió, don Hilario?
0: La polanquera.
1: La polanquera. Y aquí se la vamos

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0: alcalde.
1: Se le gastaron las alpargatas.
2: La maldita orden.
3: Le quedó el dedo mucho ya.
4: Vayan estos versos para el soldado Maciel de San Andrés de Giles y para todos los que como él dieron su vida por Malvinas. Después de un domingo bravo que se voló con el viento, llegó el lunes a la escuela cansado y con mucho sueño. 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
1: La temperatura, 1 grado bajo cero.
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0: Vida de Ganado, los buenos días a la audiencia. Estamos en CX140. Rayamos la mitad del mes, ¿no? 15 de junio. 15 de junio, fría mañana. Fabián, buen día, ¿qué tal? ¿Cómo estás?
1: Buenos días, Neri, para ti y para toda la audiencia de CX140. En esta fría mañana, como bien lo decías, comenzamos una nueva semana aquí en la radio con música, con comunicación en el mañanero. La temperatura, Neri, hoy sí, hoy fue grande la helada. Menos un grado, siete décimas, está ahí en la raya, en el bordecito de los menos 2 grados, y de sensación térmica hay menos 3 grados bajo, menos 3.
0: Verá, y bueno, y para las 7 de la mañana, ahí que es la temperatura.
1: Sí, 7 y medio.
0: Se viene a menos 2, se viene a menos 2 al área, al abrigo meteorológico. 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

0: Vamos por la línea telefónica, en comunicación con Manuel Ramos, que tiene gran remate en Batoví. Manuel, te escuchamos, buen día.
1: Buen día a ti, buen día, Neri. Pronta recuperación de esa garganta. Che, tenemos una muy buena oferta por la cual, por este medio, queremos invitar a los compradores que lo más difícil fue conseguir la oferta que tenemos, en donde arrancamos a las 14 horas y 30 minutos con 15 yeguarizos que aumentó, son 15 yeguarizos, ahí van pura sangre con pedre, una tostada muy buena para aquellos que lo precisen para raíz o algunas pencas de alguna escuela, muy buena, con todos los papeles pedrigue. Inmediatamente después nos vamos a una oferta de unas 100 ovejas que vienen de allá de Cinco Sauces, Turupí, muy buenas, gordas. Después pasamos a 200 ovejas Tessel, Colmerino, Duni, realmente espectaculares, amajadas, son unas 200. Y acompañando esas viene otra oferta de ahí de Cerro Travieso y de Corrales de Paysandú, lo que hace un total de unas 400 lanares en total. Después nos vamos a una muy buena oferta de vacuno, donde arrancamos con vaca invernal, que son alrededor de 80, vacas gordas, donde hay alguna vaca gorda especial, después las vaquillonas y ternera, donde va alguna vaquillona Aberdeen Angus, muy buena y de campos que pueden llevarla a cualquier lugar.

0: Bueno, vamos a una oferta de 85 novillos. Repito, la oferta de los novillos son 85, donde de los novillos son de 2 años. Vienen de Laureles, ganado que puede ir a cualquier campo, son Aberdeen Angus, son Solamarca. Y cerrando la oferta, una muy buena oferta de terneros, y por supuesto unos 10 toros de industria, manufactura y conserva. También hay que destacar que en el medio de la feria de San Carlos vamos a vender la Jersey, una vaca del mejor tambo que hay en el Uruguay, de San Carlos del Doctor La Rosa, con una vaca recién parida con ternera hembra, o sea que se llevan una muy buena futura madre después esa ternera. Los queremos invitar que se hagan presente ahí en el local Batoví.
1: Martes 16.
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1: Bueno, gracias Manuel por la información. 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Remata Manuel Ramos. Un abrazo, Manuel. Buen remate.
0: No, que te mejores pronto. Y si mamá hace pastilla de miel, quédate tranquilo que el primero que alcanzaste soy yo.
1: Ahí está
0: la
1: mejoría.
0: Un abrazo grande y muchas felicidades.
1: Ahí va a estar la mejoría. Un cariño para tu mamá. Bueno, vamos a seguir con más música aquí en CX140, Zorrilla de San Martín. El pronóstico para el día de hoy: claro, algo nuboso, con periodos nubosos, heladas, nieblas y neblinas. Y en la tarde, claro y algo nuboso, con neblinas y bancos de niebla.

0: Estamos escuchando
1: la música de Tarumana, que en la mañana de Zorrilla. Vaya con la diferencia.
0: ¿Tenés la posibilidad de 5 de oro, Fayán?
1: Sí.
0: A ver.
1: Sí,
0: qué,
1: ya lo busco, ya
0: a
1: lo
0: ver
1: busco.
0: Qué pasa con el 5 de oro. A ver, hoy juega Uruguay, Hoy juega Uruguay.
1: A las 7 de la tarde.
0: Hay que alentar a Uruguay. Está la pantalla gigante. Ya todo pronto, allí en el anfiteatro del centro de Barrio número 1, para estar agitando con todo, con Uruguay.
1: 5 de oro, sorteo de ayer domingo. Las bolillas sorteadas fueron 14.
0: ¿Cómo anda?
1: 17, uh-huh. 20, 42, 47 y la extra el 19. En el sorteo revancha, los números fueron 02, 05, 28, 35 y 42. No hubo ni un solo acierto en ninguno de los pozos. Para el próximo sorteo, 44.400.000.
0: Muy bien. Ahí está. 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

0: Bueno, atención, tengo información en cuanto a jura de fidelidad a la bandera nacional. La Intendencia de Tacuarembó, Dirección de Prensa, informa que se encuentran abiertas las inscripciones para la jura a la bandera nacional, que se realiza por ley el 19 de junio de cada año. Las inscripciones se realizan en la oficina de la citada dirección de lunes a viernes de 12:30 a 18 horas, hasta el miércoles 17 de junio. Inclusive, deberán presentar cédula de identidad vigente. Se destaca que la misma es solicitada para realizar trámites en general. Dice, buen día, Nelly, si puede pasar por Oscar González, algo para escuchar. Bueno, gracias, Nancy. Comunicación 099-071-730. ¿Qué pasa con el... A ver qué tengo acá. Ayer mi nietita de 7 años dejó olvidada una muñeca de goma en el Parque Rodó. Si alguien encontró, que avise, o en el carrito a la vuelta de Tienda El Pochito. Gracias, arriba Uruguay en el día de hoy. Bueno, tienen que comunicarse con Juan Carlos Olivera, 098-719-876. La nietita de 7 años dejó olvidada esa muñeca ahí en Parque Rodó. Por supuesto que es para una... Su juguete es muy importante.
1: ¿Sí? Una vez mi hija me hizo hacer como 25 kilómetros a ir a buscar un peluchito así de un jaguar que tenía.
0: Claro.
1: Tenía 4 años y llegó la noche y salí yo con una linterna buscando.
0: Es el juguete de ellos.
1: Sí, ¿no? Claro.
0: Seguimos con más música aquí en Zorrilla de San Martín.

0: escuchábamos acá en Zorrilla.
1: Ahí estaba la música de Cruza Caminos junto al dúo Copla Alta, cuando digo milonga.
0: Bueno, dice que Alemania no tuvo piedad, goleó 7-1 a un valiente Curazao.
1: Sí, Curazao.
0: En su debut mundialista, Curazao.
1: El partido que más me gustó de la fecha de ayer fue el anteúltimo, el de Ecuador. Partidazo. Perdió Ecuador, ¿no? Obviamente. Pero para mí el mejor partido de la fecha.
0: Pero mirá que en el día de hoy tenemos el partido, ¿eh?
1: Sí, sí, sin duda. A las 7 de la tarde el mejor partido de la fecha.
0: Bueno, Bielsa, al responder sobre el equipo titular ante los árabes, tampoco tuvo reparos en mencionar: siempre se lo doy primero a los jugadores, pero de todas maneras tengo la sensación que ustedes no necesitan de mí para saber cómo vamos a formar. Dice, la confesión del equipo siempre responde a dos centrales, dos laterales, un volante de confesión, otro ofensivo, otro intermedio, dos extremos y un 9. Con eso dejando al descubierto la forma que utilizará a Viñas y Darwin Núñez. Fantasma bárbaro. Vamos a la pausa. Reiteramos el sorteo del 5 de oro. 14, 17, 20, 42, 47, 19... Revancha 02, 05, 28, 35 y 42. Está lindo el agua, ¿no? Tantos minutos, dice, hidratación. Hay unos cuantos cuadros que ya ni entrevistas ya están dando, ¿no? No.
1: Pero viste que está, o sea, nosotros porque estamos en invierno, pero... Está loco allá con el tema de la humedad y la temperatura alta. No es fácil.
0: Bueno, vamos a la pausa, volvemos.
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6: Son las 6 de la mañana y 32 minutos.
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0: Escuchamos a Oscar Cacho La Bandera aquí en Zorrilla de San Martín.
1: Metalúrgico.
0: 6:40. Bueno, juntos. 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Hoy entonces, desde la hora 18, ahí en pantalla gigante, Uruguay, Arabia Saudita.
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0: La Intendencia Departamental de Tacuarembó, Dirección de Prensa y Relaciones Públicas, informa que se encuentran abiertas las inscripciones para la jura a la bandera nacional que se va a realizar por ley el 19 de junio de cada año. Las inscripciones se realizan en la oficina de la citada dirección de lunes a viernes de 2:30 a 18 horas hasta el miércoles 17 de junio inclusive. Deberán presentar cédula de identidad vigente. Se destaca que la misma es solicitada para realizar trámites en general. Recuerden ustedes que a veces necesitas lo que es la jura y bueno, tenés que ir a la institución de donde concurriste, donde hiciste la jura, es complicado, a veces no. Bueno, vení dentro de un mes que te la encuentres. Y ahí ya te anotás ahora y el día viernes ya tenés el documento. Y es muy importante porque ahora te solicitan para toda presentación de trabajo. ¿Qué dice? Se tiene fe, el entrenador de Arabia Saudita. Dice, estamos prontos para presionar y atacar a Uruguay. 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

0: 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Walter Abdón González González, que en paz descanse, falleció en la paz del Señor hoy 15 de junio de 2026 en Montevideo. Su madre Blanca González, su hermano Daniel González y Carmen Arrospide, sus sobrinos Florencia, Santiago, Renata y Evangelina, sus tíos Ofelia, Carlos y Elena Pereira, primos y demás deudos, participan con hondo pesar dicho deceso e invitan al acto del sepelio que se realizará hoy a la hora 16:30 en el cementerio local. Casa Mortuoria, Concejal Cataluña 180-86, sala número 113 del complejo velatorio. Se domiciliaba en José Pedro Varela número 303, velatorio a partir de la hora 12. Servicio de Empresa Bris, Sociedad Anónima, Jaime Rosso 208, Plaza de la Cruz, teléfonos 4632-2380, 4080, 5280 y 5480, adherida a Previsión, Sociedad Anónima, afiliada a EFICETI, Sociedad Anónima. Ingresando en la página web de la empresa, puede dejar su homenaje o condolencias. Walter Abdón González González, que en paz descanse. 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
1: La temperatura, 1 grado bajo cero.
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5: Pinturas a las 7 de la mañana.
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6: La selección uruguaya ya está en Miami luego de un retraso por la inhabilitación de un permiso de arribo del avión a Estados Unidos.
5: El entrenador Marcelo Bielsa señaló que este inconveniente no genera ninguna complicación en el equipo.
6: El defensa celeste José María Jiménez destacó el entusiasmo del plantel de cara al debut de hoy contra Arabia Saudita.
5: El gremio de profesores de los liceos públicos de Montevideo comienza hoy una serie de paros zonales de 24 horas.
6: La medida inicia en los centros educativos del Prado y el oeste del departamento.
5: Hoy no habrá clase en los colegios privados, así como tampoco funcionarán los centros CAIF.
6: Un paro de 24 horas se afectará también hoy la atención al público en la mutualista Casmu.
5: Varios ministerios comienzan hoy la intervención del programa Más Barrio en Las Piedras.
6: En esta jornada se realizará un trabajo interno con un primer abordaje al barrio. El miércoles se espera que de la recorrida participen varias autoridades del Poder Ejecutivo.
5: El ministro del Interior, Carlos Negro, concurre esta semana a la Comisión de Seguridad del Parlamento.
6: Si bien el tema de los cambios en la cúpula policial no forma parte de la convocatoria, es difícil que no esté sobre la mesa, firmaron legisladores del oficialismo y de la oposición.
5: El plan ambiental vale promoverá un cambio cultural para valorizar los residuos de envase.
6: El ministro Edgardo Ortuño señaló que se persiguen dos objetivos: promover un cambio cultural que le otorgue valor a los envases descartables y disminuir la cantidad de residuos que se entierran.
5: El directorio del Partido Nacional abordará hoy la agenda parlamentaria. Entre otros temas, se analizará el proyecto de ley de competitividad que presentó el gobierno.
6: La senadora del Partido Nacional, Graciela Bianchi, manifestó que la ley de competitividad puede ser muy importante, pero señaló que se está discutiendo con el país semiparado.
5: Uruguay debutará en la Copa del Mundo a las 19 ante Arabia Saudita en Miami.
6: Marcelo Bielsa dijo que la confección del equipo siempre responde a dos centrales, dos laterales, un volante de confección y otro ofensivo, otro intermedio, dos extremos y un 9.
5: De todas formas, todo parece indicar que utilizará a Viñas y Darwin Núñez desde el comienzo.
6: El plantel, les decíamos, llegó con retraso a Miami. La FIFA se responsabilizó del error y argumentó que la demora fue como consecuencia de la ausencia de un permiso para ingresar a Estados Unidos.
5: Además, hoy juegan España, Cabo Verde a la 1 de la tarde, Bélgica, Egipto a las 4 e Irán, Nueva Zelanda a las 22.
6: En la víspera, Alemania goleó a Curazao 7-1 y Suecia a Túnez 5-1.
5: Ecuador perdió en la hora ante Costa de Marfil, al tiempo que Japón sacó un empate agónico sobre Países Bajos.
6: Plaza Atenas y River triunfaron en el cierre de la fecha 6 de la fase regular del ascenso.
5: Santiago Urrutia

0: más neblinas en la tarde-noche, cielo claro y algo nuboso, no se esperan lluvias para hoy. La temperatura máxima para el sur del país, para Montevideo y área metropolitana, 13 grados. Para el norte del territorio, la misma, 13 grados.
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0: 7:05, una mujer murió y 4 personas se encuentran internadas tras protagonizar un siniestro de tránsito en Artigas. Esto ocurrió en la ruta 3, en el kilómetro 590, localidad de Colonia Palma de Artigas. La policía caminera indicó que la camioneta en la que se trasladaba esta persona de matrícula argentina despistó y volcó por causas a determinar. Los 4 acompañantes fueron internados, 2 son menores de edad.
5: 4 personas resultaron lesionadas, una de gravedad, tras el vuelco de una camioneta ocurrido sobre ruta 9 a la altura del kilómetro 126 en Maldonado. El vehículo circulaba de oeste a este cuando, por causa que aún se investigan, su conductor perdió el dominio, despistó y volcó. Los 4 ocupantes sufrieron lesiones y fueron trasladados a centros asistenciales. 1 se encuentra en estado delicado.
0: La senadora del Partido Nacional, Graciela Bianchi, manifestó que la ley de competitividad puede ser muy importante, pero se está discutiendo con el país semiparado.
5: La senadora expresó que con leyes que no se resuelven los problemas y afirmó que el proyecto de economía será analizado.
0: Asimismo señaló que el gobierno tiene que ponerse de acuerdo sobre lo que quieren del Uruguay.
5: Hoy el tema será abordado por el directorio del Partido Nacional.
6: Bueno, está bien, vamos a estudiarla, y con leyes no se resuelven los problemas. No puede ser que estemos empezando a discutir una ley que puede ser muy importante, porque lógicamente que el tema de la competitividad es fundamental, con el país semiparado. O el gobierno pone algún tipo de criterio serio sobre el manejo del movimiento sindical, que eso no significa limitar sus libertades, al contrario. Pero si pusiste de ministro de Trabajo y Seguridad Social al secretario general histórico del Partido Comunista, sabías que en algún momento ibas a encontrarte con una encrucijada, porque el secretario general, que ahora renunció, pero seguirá mandando, supongo yo, del Partido Comunista, con un ministerio de Economía, de un economista conocido y muy buen técnico, pero claramente de tendencia liberal, y de libre mercado y de defensor de la propiedad privada. Bueno, pónganse de acuerdo, muchachos. ¿Qué quieren del Uruguay? Porque esto es una contradicción intrínseca que nos está llevando a la paralización.
0: Era la senadora del Partido Nacional, Graciela Bianchi.
5: Diputado del Partido Nacional y ex subsecretario de Transporte, Juan José Olaizola, evaluó pertinente tener una guía de carga, pero considera corto los plazos que se prevén para su implementación.
0: En diálogo con Radio Monte Carlo, Olaizola subrayó que por ello pidieron a la cartera que abra un diálogo con los transportistas.
5: Dijo que sería oportuno que en esa instancia se acuerden cambios para facilitar el uso de esta herramienta.
7: A nosotros no nos parece mal que el Ministerio tenga la información de la carga que circula en rutas nacionales. Eso parece algo natural. Lo que sí nos parece es que los plazos que se estaban llevando adelante por parte del Ministerio eran un poco rápidos para la instrumentación. Y bueno, nosotros el otro día pedimos junto al diputado Nicolás Viera que el Ministerio abriera un pedido de ventana para poder charlar con los transportistas, que fue lo que realmente ocurrió después. Se anunció que el Ministerio iba a abrir un peligro para negociar, porque además una de las quejas que tienen los transportistas es que la guía de carga es compleja, ¿verdad? Y entonces las pequeñas empresas muchas veces no tienen el personal para hacerlo, o a veces hay información que se pide. Cada guía de carga se pide, por ejemplo, toda la información del camión, todas las características, y esa es una información que se podría archivar en el sistema y que al poner la matrícula o al poner el número de padrón ya se cargará automáticamente.
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1: Hora 7, 10 minutos.
0: Y la temperatura.
1: Un grado bajo cero.
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1: La temperatura, 1 grado bajo cero.
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3: Son las 7 de la mañana y 15 minutos.

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0: Lunes 15 de junio del 2026 en la difusora. Este es el boletín informativo que corresponde a la hora 7:15. El Instituto Uruguayo de Meteorología informa para las próximas horas claro y algo nuboso. Para la tarde y noche, claro y algo nuboso. Se espera la máxima de 13 grados. Para mañana martes, claro y algo nuboso, heladas, neblinas y bancos de niebla. Mínima 1 grado bajo cero y se espera la máxima de 16 grados. En INEFOP están abiertas las inscripciones para cursos de habilidades digitales. Próximamente se podrán anotar para las capacitaciones de Mucama en Hotel que se realizará en Tacuarembó. Así lo informa Florencia Silva.
1: Bien, estamos enfocados actualmente a dos cursos de Paso de los Toros, específicamente cosmetología y despegue digital. Tenemos fecha de inicio, pueden participar por la página web, poder hacer la búsqueda por allí y anotarse por nuestro sistema web.
0: ¿Están abiertas las inscripciones para cursos que se realizan de forma vía web?
1: Sí, así es. Tenemos el curso de habilidades digitales para la empleabilidad, que comprende todo el paquete de Microsoft Office, Excel, PowerPoint. Es una muy buena herramienta, es una muy buena combinación de herramientas digitales, que además es un curso pensado y orientado a la mejora de la empleabilidad. Es decir, adquiriendo ese paquete de herramientas digitales, también van a poder trabajar en el proyecto ocupacional y poder orientarlo a la búsqueda del empleo.
0: Ahora para INEFOP aquí en Tacuarembó, ¿cuáles son las expectativas y proyectos para el segundo semestre?
1: Bien, nosotros tenemos una planificación anual cada año, justamente. Vamos a seguir en esta planificación en conjunto, junto al Comité Departamental de Empleo, que está orientado y está constituido por representantes de la Intendencia, representantes de los trabajadores y las empresas, y junto a ellos estamos justamente planificando posibles cursos para este segundo semestre. Vamos a tener a continuación, en los próximos días, el curso de Mucama Hotelería para la ciudad de Tacuarembó, que vamos a estar confirmando por nuestras redes sociales la fecha de inicio, las postulaciones por la web y demás detalles por allí.
0: Palabras de Florencia Silva, de INEFOP. Servicios religiosos, de martes a viernes a la hora 8:30, Eucaristías en Parroquia San Fructuoso. Para este lunes, por el partido de Uruguay, la misa en Parroquia San José será a la hora 18. En Parroquia Santa Cruz, adoración con

0: Continuada al Santísimo todos los martes de 14 a 18 horas. El Banco de Previsión Social está citando a las siguientes personas a su local de calle Artigas 266, sección pasivos, por asunto de su interés. María Gisela Medaglia Belén, Eric Ibrahim Palombo Cuadro, Claudia Alejandra Peña Prestes, Amabelina González, José Carlos Gutiérrez Dacunda y Amalia Nivia Juárez Padilla. La Oficina de la Red de Atención Primaria de Salud informa que hoy lunes concurren la odontóloga Carmen Cardoso a Los Molles, hora 8, la nutricionista Estela Paula a Rincón de Tranqueras, hora 8, el doctor Pedro González a Sauce de Batoví a la hora 7:30 y a Los Molles, hora 12. La pediatra Verónica Vistiansich al barrio Montevideo a la hora 7:30 y a Barrio López a las 10. La odontóloga Cintia Lima a Caraguatá, hora 8. La partera Cintia Sánchez a Caraguatá, hora 8. La odontóloga Ana Laura Goyen a Curtina, hora 14. Y también concurre hoy el doctor Carlos Benavides a Curtina a la hora 15. UTE energizó un tramo del anillo eléctrico del norte de 500 kilovoltios. La presidente del ente, Andrea Cabrera, explicó que el cierre del anillo eléctrico del norte es un proyecto estratégico de infraestructura para completar el circuito de alta tensión, uniendo las subestaciones de Melo y Salto Grande, pasando por Tacuarembó.
1: La semana pasada se energizó una parte de la línea de 500 kilovoltios, que en nuestro lenguaje le decimos cierre del anillo del norte. Las líneas de 500 kilovoltios, para hacer gráfica, es como si en un país, si hablamos de carreteras, serían las autopistas. Es por donde transita la mayor capacidad de nuestra energía eléctrica. Entonces, esta primera obra, que también data de sus inicios por el año 2017-2018, cuando se empezó a pensar, se está llegando a su fase final en estos días. Lo que significa cerrar este anillo del norte significa que nuestro país va a quedar todo conectado a nivel de 500 kilovoltios. Eso le da una robustez importante al sistema eléctrico y también nos da una garantía de suministro, ya que si hubiera alguna falta por algún lado del país, se puede llegar a suministrar por el otro. Una vez cerrado este anillo a nivel país, lo que sigue es trabajar en lo que es una columna vertebral a nivel de 500 kilovoltios que traiga la energía desde el centro del país hacia el sur del país, que es donde tenemos las mayores demandas y donde se proyectan también grandes proyectos de inversión a futuro con grandes demandas de energía eléctrica asociada. Esa inversión, esa columna vertebral que traiga esa energía del centro norte hacia el sur, hoy por hoy tenemos unas líneas que van desde Salto Grande hasta Palmar y de Palmar hacia Montevideo. Si nos llegara a fallar esa línea, podríamos llegar a tener problemas si estamos hablando de grandes demandas. Es como que nuestras redes ya están en un nivel de saturación. Entonces, proyectar el tercer corredor, como le estamos llamando, es proyectar otra línea de energía eléctrica de 500 kilovoltios con la misma robustez que una precisamente el centro con Pando y Pando con Montevideo. Como todas estas inversiones son importantes, se hace con una planificación a largo plazo, lleva muchos años ejecutarla y en cada año lleva dinero de seguir avanzando. Entonces, se está pensando en una planificación, estamos pensando de aquí a 10 años. Bueno, la inversión global prevista es superior a los 300 millones de dólares, que se van a ir ejecutando, como te decía, en etapas en los distintos años. Y esta planificación también va asociada de generación. Tú ahora hablabas de los

0: anuncios que hicimos en el aniversario 113 y hablábamos de un plan director que unía la expansión de la generación asociada a la transmisión. Eso va a implicar que una vez que se instalen los parques de generación, tengan una red con la cual conectarse y así integrar esa generación a todo el sistema eléctrico del país. En ese plan director, donde se unieron las distintas áreas de la empresa y se planificó con esa mirada de generación unida a la transmisión, estamos pensando en instalar a lo largo de este periodo del entorno de 500 o 600 megavatios de generación.
1: Palabras de la presidenta de UTE, Andrea Cabrera. Se ofrece, señora, como cocinera para establecimiento rural con experiencia. Tratar con Ángela al 098-326-861. Fue extraviada cédula de identidad a nombre de Laura Correa. Se agradece su devolución llamando al 098-169-144 o dejar en oficina de Radio Zorrilla. Se ofrece, señora, como planchera en carritos o para el cuidado de personas mayores. Tratar con Isabel al 092-293-128. Aquí en la difusora hacemos una pausa. En instantes, más novedades.
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3: Resultados del sorteo del 5 de oro de ayer domingo 14, bolillas sorteadas 14, 17, 20, 42, 47, bolilla extra 19. En el sorteo revancha 02, 05, 28, 35. 42. No se registraron aciertos en ninguno de los tres pozos. El próximo sorteo será el día 17 de junio con pozos acumulados aproximados de 44.400.000 pesos.
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1: Este es el boletín informativo de Radio Zorrilla que corresponde a la hora 7:15 de hoy lunes 15 de junio del 2026. La principal causa de quemaduras en las personas es por el agua caliente, por accidentes al preparar mates, uso de jarras eléctricas o al momento de lavado corporal. La mayoría de los casos involucra niños menores de 5 años y se produce en la cocina, indicó la directora de la Unidad de Quemados y Rehabilitación del Hospital Pereira Rosell, Beatriz Manaro.
7: El mayor número de quemados es en verano, en las vacaciones, enero, febrero y diciembre, obviamente por los fuegos artificiales y el comienzo de las vacaciones, y a esta altura del año. Normalmente es en julio. Pero este año ya en mayo tuvimos un montón de niños quemados importantes. La causa más frecuente sigue siendo históricamente el agua caliente. Y el agua caliente antes históricamente era el mate. Ahora se divide entre el mate, la jarra térmica que es para calentar el agua del mate, y el baño. Lo que es terrible es que, digamos, las quemaduras son intradomiciliarias, el 80%. de ese 80, el 80% son niños menores de 5 años y la mayoría, no quiere decir el 80 de vuelta, pero es casi el 80%, es en la cocina. Las principales recomendaciones están, como dije, primero en la casa. No es suficiente con que deje una jarra en lo alto. Los niños pueden subir a agarrarla arriba de una heladera. Tratar de que los mangos de las ollas en las cocinas no estén para el lado de afuera. Los niños lo van a agarrar o se van a subir en la tapa de la cocina y la van a tirar. El agua caliente, cuando se bañan, siempre va primero la fría. Siempre. Después se va calentando, no a la inversa. No hay que minimizar nada. O sea, hay que estar atento a todo y un poco más.
1: Palabras de la directora de la Unidad de Quemados y Rehabilitación del Hospital Pereira Rossell, Beatriz Manaro. 105 votos registró la lista 1 en la elección de autoridades de la Cooperativa de Consumo de los Municipales. Daniel Birle continuará como presidente. Fue encontrada en inmediaciones de Ayala y Flores, matrícula de moto RAO 2015, quien justifique ser su dueño, pasar por la oficina de Radio Zorrilla. Se ofrece, señora, para acompañar persona mayor con experiencia y referencias, tratar al 096-266-660. La Intendencia de Tacuarembó, Dirección de Prensa, informa a todos aquellos interesados en prestar juramento a la bandera nacional en el acto del viernes 19 de junio, que deben pasar a inscribirse hasta el martes 16 de junio en la oficina de la dirección mencionada, de lunes a viernes de 12:30 a 18 horas, debiendo presentar cédula de identidad vigente. Se ofrece señora mayor de confianza para realizar todo tipo de mensajería. Tratar con Victoria al 092-842-708. Fue extraviado carné adolescente a nombre de Belkis González. Se agradece su devolución llamando al 094-994-854. Se ofrece señora para trabajar como doméstica, limpiezas, cuidar persona mayor en domicilio, hospital o sanatorio, con experiencia. Tratar con Gilda al 099-572-375. El baby fútbol del Club Nacional de Tacuarembó lanzó un bono colaboración para el sorteo de una moto y diferentes premios. Explica más detalles Danilo Sanguinet.
8: Seguimos trabajando por el Club Nacional de Fútbol, Baby Fútbol, que hace 3 meses que estamos en esta actividad, ya jugando en la liga. Gracias a ustedes por el apoyo en el comienzo de esta actividad, a los dos canales que estuvieron siempre conmigo. Hoy estamos lanzando la rifa de una moto P110. Va a andar en la calle la rifa, está acá la rifa. Cada socio del Club Nacional de Fútbol va a andar con una rifa vendiendo. El costo va a ser de 100 pesos, en el cual también se incluye TV, Smart TV, 2 viajes a San Gregorio y de vuelta, electrodomésticos. Todo donado y adjudicado por los sponsors del Club Nacional de Fútbol, como son Casa Araujo, como son Miestop, después Daniel Posada, y bueno, y ahí se siguen los sponsors que están colaborando con el Club Nacional de Fútbol. Quiero invitar a la población de Tacuarembó, a los bolsos de Tacuarembó, y en lo que no sea bolso también, a colaborar con los niños del Club Nacional de Fútbol, que con gran esfuerzo estamos llevando adelante. Son más de 70 niños que actualmente forman 5 categorías en el Club Nacional de Fútbol. Y bueno, y esto es un proyecto que lo armé allá por diciembre y hoy está hecho realidad. Y bueno, estamos consiguiendo trabajando seriamente y con mucha responsabilidad.

0: Hay compromiso, estamos consiguiendo apoyo de las casas comerciales y de los canales de televisión que son los que difunden esto y que gracias a ustedes nosotros podemos llegar a la gente. Le agradezco, así que a partir de hoy ya va a andar esta rifa en la calle, vamos a poner niños igual allí en la plaza, en los lugares públicos donde haya reuniones de gente para que la gente colabore con el Club Nacional de Fútbol y los niños del Club Nacional de Fútbol.
1: Bien, ¿tiempo hay hasta diciembre?
0: Sí, el sorteo va a ser el 30 de diciembre de este año, o sea que tenemos 6 meses para vender, ir suavemente vendiendo la rifa, y bueno, y de esa rifa se van cubriendo los gastos que hay, que es liga, jueces y todo eso, que eso es mensual y hay que pagar, porque si no pagás, no te permiten jugar. O sea que es todo un gasto y hay que siempre tener un fondo, un remanente para poder cubrir las deudas de mes a mes, ¿no?
2: Palabras de Danilo Sanguinete, coordinador del Baby Fútbol del Club Nacional de Tacuarembó. Fue extraviada días atrás propiedad de vehículo a nombre de Leonardo Rodríguez. Se agradece su devolución llamando al 092-650-997. Más novedades este mediodía y en cualquier instante la noticia importante para que usted sea el primero en saberlo.
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5: Son las 7 de la mañana y 55 minutos.
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0: Buenos días a la audiencia, estamos en CX140, Zorrilla de San Martín, junio, mes de Gardel. Y hoy estamos a 15 de junio en esta jornada, realmente muy, pero muy, pero muy fría. ¿Cuánto ya? ¿Ya llegamos a menos 2 o no, Fabián? Buen día.
1: Andamos ahí raspando, Neri. Buenos días a ti, a Claudia, a la chiquilina, que no recuerdo su nombre
0: Ani,
1: ahora.
0: Ani.
1: Bueno, Ani también. Y a toda la audiencia de Zorrilla en esta mañana. No está lindo para andar en moto. No está lindo para andar en moto, pero llegaron en moto. Son de las guapas. Bueno, 2 grados bajo cero la temperatura actual aquí en el centro norte del país a esta hora de la mañana.
0: 2 grados bajo el cero.
1: Sí, señor.
0: 2 grados bajo el cero. Claudio, buen día.
2: ¿Qué tal? Buenos días, buen lunes para todos. Hermosa mañana en la ciudad de Tacuarembó.
1: ¿En serio?
2: Arriba, ¿dónde está el calorcito humano?
0: Hoy juega Uruguay.
2: Por acá dice fresco con sol todo el día. Vamos hasta los 13 grados. Va a estar preciosa la jornada de lunes.
0: Bueno, atención que hoy juega la Celeste. Vamos por ahora también a través de WhatsApp. 091, podemos sacar al aire, ¿no? El 091 091-00-1400 al aire.
2: Qué bien.
0: Para que me llamen, porque viste que mucha gente dice.
2: Participan
0: todos. O también por el 2605, o por el 2605 para darme el resultado de Uruguay, Arabia Saudita. Tenemos premio de Seba Car, la esquina del pollo, Alex Piedo.
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0: 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Arriba Uruguay. Uruguay con todo. Llegó Nevin con las pesquisas. Las pesquisas auditivas. Arrimaba una cabeza de lechón ahí o de vaca. ¿Cómo es que se dice ahora cabeza que estamos? Buen día, cabeza de vaca. Pero estamos ahora una cabeza celeste. 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
0: Bueno, Ani, Uruguay, Arabia Saudita, buen día. Bueno, primero, a ver, presente, ¿quién es Ani?
1: Porque estamos estoy muy bien acompañada, Ani, hoy, sí. Vino mi niña de visita y bueno, me está acompañando, la saqué tempranito hoy.
0: Loca contenta la Ani, con todo.
2: 3-2 Uruguay.
0: ¿Pierde o gana?
2: No, gana.
0: Gana, 3-2, dice Ani, con todo. Fabián, ¿cómo estamos?
3: Se jugó.
0: Para que voy a anotar acá.
3: Se jugó, se
0: lamentablemente jugó. Va sin premio, ¿no? Pero vamos a anotar por acá.
3: ¿Cómo sin premio?
0: Ani que dijo que ganaba 3-2. Fabián.
3: Para mí es un empate, 2-2.
0: Empate, Fabián dice 2-2. Pueden llamar al 091-00-1400. Ahí y salen al aire o también al 2605.
3: Para que tengo un problemita acá, voy a reiniciar el WhatsApp de la computadora porque...
0: Bueno, yo pensé que estábamos con... A ver, voy por el 2605, hola, buen día.
4: Hola, ¿por el resultado?
0: Sí, decime tu nombre.
4: Javier.
0: Javier, teléfono Javier.
4: 094-028-824.
0: 8824, Uruguay, Arabia Saudita.
4: 2-1 Uruguay.
0: 2-1, gracias, estás participando por gracias. por el pollo, les pido de Sebascar. Estate acá, Nevin, ¿no? Si vos sos acá en la casa, vení. Claudia.
1: Yo digo 3-1. ¿Qué? Uruguay 3, Arabia
0: 1. 3-1. Nevi también, a ver, Nevi, para participar, Nevi.
5: Bueno, vos sabés que...
0: Buen día, ¿cómo andás?
5: Buen día a la audiencia, buen día a ti y al equipo.
0: Sí.
5: Sabés que ayer estaba mirando en internet... Y apareció uno tirando cartas y no sé qué más, que predijo el resultado de todos los partidos que han habido hasta ahora.
0: Ajá.
5: Y le ha pegado en todos.
0: Sí.
5: Y de Uruguay dijo que iban a haber 5 goles en este partido.
1: Qué maravilloso.
5: Coincido con la chica allí que dijo 3-2 Uruguay.
0: 3-2. Bueno, yo digo que gana Arabia Saudita 1-0. Ay.
1: Siempre.
0: Hola, buen día. ¿Qué no puedes ganar? Yo sí, me quiero bien. Ganar el pollo al pie. Hola, buen día.
1: No podés.
0: Hola. Nadie por el 26. Hola, buen día. Hola, escucho.
1: Está congelado.
0: ¿Se congeló?
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0: A ver, hola, buen día.
6: Buen día.
0: Decime cuál es tu nombre.
6: Sonia.
0: ¿Qué dice Sonia?
6: Uruguay 2-0.
0: 2-0 pierde Uruguay.
6: No gana.
0: Teléfono.
6: 4632-9564.
0: Tenés más cantarme aquella que dice, el boca sucia se levanta.
6: Sí, no, vos no cantes, no. Vos...
0: ¿Viste? Así, qué envidia. Si vos a tu hijo le hubiera dicho eso del principio, él no iba a llegar a ser lo que es ahora el director del coro.
6: Pero a mi hijo se veía que cantaba.
0: Bueno, ¿y la madre qué va a decir? La madre, yo sé que vos cantás, pero bueno. Cariño, mirá, cuando yo iba a clases ahí con el maestro Daniel, me decía, Neri, cra, acá está tu futuro. Y yo, no, bueno, así que...
6: Estoy esperando que toques vos el piano y yo cante.
0: Ah, bueno, la vestido celeste, voy por la vestido celeste.
6: Ta,
0: cariño.
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1: Tienen que llamar al 091-00-1400, Elma, que me está llamando a mi teléfono, no tengo forma de sacar. Hola, buen día.
2: Buen día. Sí.
3: Hola.
1: Sí, hola, buen día.
3: Hola.
1: Sí, estoy escuchando.
3: Daniel, 2-1 ganamos.
1: 2-1 gana Uruguay. Teléfono
3: 091-564-907.
1: Ahí está, por el pollo despido de Seba Carway, por el 2605. Hola, se mueve el programa. Hola, ¿la Beatriz viene hoy o no? La presidenta ya renunció. Hola, buen día.
4: Buen día.
1: Buen día.
4: ¿Cómo le va?
1: Bien, ¿con quién tengo el gusto de hablar?
4: Rosa.
1: Rosa. Dame todo tu sueño. Rosa, teléfono.
4: Sí.
1: 097-457-815. ¿De dónde, Rosa?
4: Del barrio Echeverri.
1: ¿Cómo está el barrio Echeverri?
4: Está blanquito.
1: ¿Frío?
4: Sí, de bueno, lava.
1: Tenés que bajar las colinas del barrio Echeverri y venirte acá para Plaza Colón. ¿A cuánto estamos? 26 grados de temperatura acá en la esquina de Beltrán y 18 de julio. Un sol radiante. Estupendo está acá en el centro, vos sabés, ¿no?
4: Bueno, me alegro.
1: ¿Ves? Me alegro. Che, Rosa, Uruguay, Arabia Saudita.
4: Uruguay, por supuesto.
1: ¿Resultado?
4: 2-2.
1: ¿Empate?
4: Sí.
1: Bueno, gracias. Por supuesto, menos mal que dijo por supuesto, ¿eh? Beatriz, ¿qué tal? Aguantamos un cachito. Hola, buen día.
5: Hola.
1: Sí, buen día.
5: 3-1 para Uruguay.
1: 3-1 gana Uruguay. Elma.
5: Gracias.
1: Gracias, Elma, por estar junto a nosotros. Elma. ¿Qué? Hola. Bueno, cortó Elma. Beatriz, te estábamos esperando acá para anotarte. Bea, ¿qué tal? ¿Cómo estás? Maestra. Acércate bien al micrófono ahí, maestra.
6: Hola.
1: Beatriz, Uruguay y Arabia Saudita.
6: 2-1.
1: ¿Qué pasa?
6: Uruguay.
1: Ah, 2-1. Porque mirá que se están jugando por un pollo al espiedo. Esto no es de... Está bien la camiseta, pero el premio importa y presenta.
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1: Bueno, gracias a Luis La Madrid, que nos está enviando cómo está el día por allá. Mirá, una helada tremenda en Batoví. Bueno, dejamos un ratitito el entretenimiento porque tanto Rotary Tacuarembó Sur como Rotary Tacuarembó, algo que se viene realizando hace un montón de tiempo y continúan. Buenos días.
7: Buenos días.
1: Hoy estamos invitando una vez más a Beatriz Nevi.
7: Sí, estamos invitando.
1: Bien cerquita del micrófono. Ahí
7: estamos
1: está.
7: Invitando nuevamente para una pesquisa auditiva este lunes.
1: Hoy.
7: No, perdón, el próximo lunes.
1: Ah, el próximo perdón, lunes. Perdón. El próximo lunes, el 22.
7: Vuelve nuevamente Fernanda Chinazo a hacer las pesquisas ahí en el club
1: Tacuarembó
7: a partir de las 7:30 de la mañana. Uh-huh. Y se sugiere que es mejor llamar antes a Montevideo para acordar una cita con un horario.
1: Agendarse con tiempo. Bueno, ¿y cuál es el teléfono de la secretaria? Ahora vamos con Nevi. Nevi, ¿qué tal? Buen día, ¿cómo estás?
8: Buen día nuevamente, Neri.
1: Vamos recordando que tanto Rotary Tacuarembó como Rotary Tacuarembó Sur viene a ser un nexo entre la gente.
8: Exactamente,
1: ¿eh?
8: Exactamente.
1: La consulta...
8: Nosotros lo que hacemos es promocionar las pesquisas. La licenciada viene de Montevideo, totalmente gratuito.
1: La consulta.
8: Exactamente, totalmente gratuita la consulta. No, la licenciada no cobra, ni Rotary tampoco, ¿verdad? Uh-huh. Lo que sí le pedimos a aquellas personas que tengan la necesidad de realizar una consulta, que se comuniquen con la secretaria de Fernanda en Montevideo.
1: ¿El número?
8: Que es quien le lleva la agenda. El consultorio es 2487... 79144 2487

0: 9144.
1: Bien, esto es la secretaria.
0: Exactamente.
1: De Chinazo.
0: Y, ¿sí? Exactamente. Y si no, el celular 098.
1: Sí.
0: 758-190.
1: Ahí está. ¿Ah?
0: Pueden pasar por Club Tacuarembó también, secretaría, o comunicarse a la secretaría de Club Tacuarembó. Allí le van a decir lo mismo, que tienen que llamar a estos números. Uh-huh. Igual el día viernes, normalmente entre jueves de tarde y viernes, se le pasa a la secretaria las personas que se anotaron en el club para que corrobore, ¿verdad? Uh-huh. A veces es mucho lo que reciben la comunicación y no lo ven, o lo ven tarde ya cuando cerró la agenda. Por eso les pedimos que se comuniquen a Montevideo. El teléfono de la secretaría del club es 4632-4845.
1: Bueno, hecho entonces el aviso. Así que primero festejamos el cumpleaños del 19, ¿no es cierto? Cumpleaños de José, el Pepe Artiga, José Gervasio. Ah, viste como el natalicio de José Gervasio, maestra de él. La maestra me dice, ¿qué cumpleaños? El viernes festejamos el cumpleaños y el 22 vamos a la pesquisa, ¿no es cierto?
2: Con todo.
1: ¿Qué sabes del natalicio de José Gervasio?
2: A ver. Bueno, sí. Mi memoria está bastante...
1: Pero es importante que nació el 19 de junio. Porque viste que se van realizando las fechas patrias y la gente lo primero que dice, che, tenemos libre, cobramos o no cobramos, pero no se sabe ni por... no le interesa saber. Es el natalicio de José Gervasio Artigas. Estaba bien, eso es lo que quería corroborar contigo. Ahí está. Seguimos acá en Zorrilla de San Martín.
0: Permitime un minuto. ¿Sí? En nombre del presidente de Rotary Club Tacuarembó Sur y de toda la rueda, agradecer a todas aquellas personas que este sábado próximo pasado concurrieron a la cata de vinos que organizamos. Una muy buena concurrencia. Y bueno, agradecer a todos quienes colaboraron con nosotros y que hacen posible que nosotros podamos seguir ayudando a la población, ¿verdad? Aquellas personas que más necesitan, y bueno, gracias a toda la gente de la población de Tacuarembó que siempre está acompañando en esos eventos.
1: Bien, después lo esperamos a José y a vos ahí con también para a dónde va ese dinero, que es muy importante, no que ustedes siempre lo dicen, pero es muy importante para todo lo que se está realizando y lo que se va a realizar. Y ustedes ambos están ahí a un pasito de no
2: con la campaña del abrigo.
1: Sí, con la campaña del abrigo también. Pero estaba diciendo que tú decís, bueno, voy a descansar un ratitito de la presidencia, porque sos la presidenta, ¿no? De Rotary Tacuarembó. Y Nevi, que va a asumir de presidente de Rotary Tacuarembó.
0: Exactamente, van a tener que aguantarme un añito más.
1: Bueno, pero bien,
0: acompañarnos este año como secretario del club. Y bueno, gracias a la rueda me eligieron para ser presidente este próximo año Rotario, y bueno, vamos a ver
1: si no es fácil.
0: Si con la ayuda de todos podemos,
1: sí, por supuesto.
0: Esto es un trabajo en equipo, así que sí. Creo que con la ayuda de todos, la colaboración de todos los compañeros de la rueda, vamos a lograr un muy buen año.
1: No es fácil la cosa ser presidente, porque ahí tanto el Rotary Tacuarembó como el Rotary Tacuarembó Sur, ahí son honorarios, y tienen que trabajar, y hay una cena y hay que rascarse de bolsillo, todos los socios rascan de bolsillo y pagás la cena. Hay una cata y sacás y pagás, hay una paella y sacás y pagás, además de lo que tenés que pagar.
2: El socio siempre está colaborando continuamente con todas las actividades.
1: Y si el presidente, si tiene que viajar para acá o para allá, también.
2: Uno tiene que aportar. Uno cubre todos los gastos.
1: Sí, no se puede pasar esa reglamentación para todos los políticos.
2: Sería lo ideal.
1: Sería decir, che, ¿por qué no toman el ejemplo de
0: Rotary? Deberían de aprender de Rotary.
1: De los Rotarios, ¿no? Y allí. Sí, por ejemplo, llega nosotros tenemos los miércoles, ¿no es cierto? El miércoles que viene, allí dice, bueno, se vendieron tantas cosas, el mantelito, el esto sale tanto, papá, y el papelito que corre para todos, ¿no? Para todos, cuentas claras, y para toda la gente que quiera saber también, porque por eso es importante, porque después va para Pérez Cremini, va para la UTUA, pero importante que después un día lo hacemos especial solamente de las cosas de...

0: de Catem.
1: Y yo quería comunicar que nuestra próxima presidente será Adriana.
0: Que estuvo acá junto a nosotros, Adriana.
1: Sí, que yo no estaba la otra vez.
0: Escuchamos una cosa, ¿hasta cuándo hay tiempo de la campaña del abrigo? Ya se cerró, agradecimiento a la gente.
1: Ay, sí, por la enorme colaboración que la gente hizo. De abrigos. Nosotros sí, en esta semana vamos a empezar a entregar
0: por distintos lugares. Bueno, después me pasás dónde van a ser los lugares que se van a estar.
1: Vamos,
0: por supuesto,
1: a venir
0: que
1: a anunciar si a alguien, dónde vamos a ir.
0: Si alguien necesita,
1: claro,
0: que se acerque también ahí a Club Tacuarembó. Bueno, Beatriz, maestra, Evi, gracias por estar junto a nosotros y mirando la información. Vamos recordando, el lunes 22, entonces, otra pesquisa auditiva a cargo de la técnica auditiva Chinazo, con la secretaria, se pueden agendar, 2487-9144-098-758-190. Seguimos en Zorrilla de San Martín.
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0: Bueno, atento, que hay pantalla gigante. Centro de barrio número. ¿Va a estar Ani luego en el centro de barrio, por supuesto, no?
3: No, me voy a las 14.
0: Se va a las 14.
2: Y bueno, un ratito vino. Solo acompañarme a la radio y se va.
0: Se va para Miami, para Miami con F1.
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0: Buen día, en el día de hoy saludamos a Tina, 93, jóvenes años. Hola, Neri, dice, me dormí, no puede ser.
4: Y sí.
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0: Imponente Mónaco. ¿Quién se durmió? Es la señora Doña María.
2: ¿Qué pasó? ¿Por qué?
0: Doña María de Vani, con V, WN y Latina. Así nos pasamos el contacto el otro día. Dice, pero ¿cómo te anoto? Señor Neri de los Santos. Dice, bueno, yo soy señor. Bueno, y su mamá, Tina, que siempre está junto a Radio Zorrilla de San Martín, dice, te escucha, es una de las fans. Cumple 93 años.
2: Qué maravilla.
0: Jóvenes, 93 años. Entonces, para Tina, un besote grande para vos, Tina. Gracias por estar escuchando. Ahí, Zorrilla de San Martín. Nos acompaña durante toda la jornada.
2: Voy a enviar un saludo también a la señora de José Heitz, que nos conocimos en la cata y nos escucha todas las mañanas trabajando, amorosa. Un beso para ella.
0: Bueno, un cariño grandote para todos. Dice, hoy está complicado, el lechero Brito está haciendo un fogoncito debajo de las ubres de las lecheras, porque dice que no sale la leche, no sale la leche, está todo congelado. Un bracerito, con un bracerito mientras ordeña una, le cambia para la otra. Bueno, puede ser también, yo qué sé, un calefactor de eso, un tromen de agroveterinaria encina, puede ser debajo de las tetas de la vaca, ahí, mirá, viste, vaca, mientras va aflojando.

0: Ando ahí, va ordeñando una, después pasa para la otra, con todo, ¿con qué vamos? Con atención.
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0: Bien, además muy importante, mirá, para madurar las naranjas.
1: Ahora sí que van a estar dulces.
0: ¿Qué, con las heladas quedan dulces?
1: Y sí. ¿Qué, usted piensa que no? Las heladas ayudan.
0: Y sí. 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
0: Bueno, apareció un conejo y este no es el conejo Viera. En una casa, seguro tiene dueños. Conejo juntó fuertemente en Cortina. Bueno, esto apareció un conejo en la zona de Avenida Oribe y Herrera. Dani Esquerra dice, se agradece compartir, se entrega a quien justifique ser su dueño. 099-877-028. Está gordito, ¿no? Dani, bueno, yo te recomiendo que si no aparece el dueño a las 24 horas, lo...
1: No, ¿qué va a decir? ¿Qué va a decir?
0: ¿Con qué se hace un conejo?
2: Con arroz.
0: Con arroz, un bichito que Dios lo puso en la tierra, y si Dios lo puso ahí, bueno, se apareció, Dani.
1: Ay, señor.
0: No, bueno, que aparezca el dueño entonces. Conejo es 099-877-028. Viste que la mayoría que tiene conejo, vamos a publicar ahí. Viste que son las chiquititas, los chiquititos, los niños, ¿no? Te imaginas que debe estar desesperada. Vamos a pasarlo, a ver qué pasa.
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2: Es muy rico.
1: ¿Sí? 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
0: Bueno, atención, mientras vamos, me quedan un par de llamados más por el conejo, digo, por lo que es el pollo al despido de Seba Car, Uruguay y Arabia Saudita. Les recordamos que luego a las 18 horas, aquí en el centro de barrio número 1, Uruguay, ya se habilita la entrada al anfiteatro y a las 19, por supuesto, con todo, ¿sabes lo que pasa?
1: ¿Qué pasa?
0: Venga, Uruguay con Arabia Saudita en pantalla gigante. Hola, buen día.
3: Buenos días.
0: Buenos días, ¿sí?
3: Para participar por el...
0: Resultado. ¿Tu nombre?
3: Franco.
0: Franco, teléfono, Franco.
3: 095-49-1894.
0: 49-1894. 94, Uruguay, Arabia Saudita, Franco.
3: 2-0.
0: Gana Uruguay, gracias, Franco. Tengo mensaje, tengo acá con todo, Pará, buen día. Ya te paso un reporte, el reporte del tío Lolo que viene bajando desde Barrio La Palma.
4: Atento. Buen día, Neri, acá, tío Lolo reportando.
0: Muy bien. 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Sábado 20 de junio en Club Cerrito, con todo, la gran peña carnavalera, reportando el tío Lolo. Artistas confirmados, Juan Torres, Nacho Ortiz, Robert Garcés, Martín Echevarría y Donovan Barreto. Murga, Saltó el Churré, Murga La Marchanta, Murga Vienen por Lana, Murga La Sencillita. Ah, no, pero escuchame una cosa.
1: ¿Qué pasó?
0: Tío Lolo, ¿qué pasa con Raúl Rodal y Derdi Rivas? ¿Por qué no están acá? ¿Por qué no están artistas como de la talla de Derdi Rivas y Raúl Roda? Tienen que estar. Presenta la información.
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0: El Roy se va a cortar, ¿qué sabe?
1: ¿Sabe dónde anduvo el Roy?
0: Para la foto.
1: Me contaron, en el Pájaro Maderas.
0: ¿Eh? Sí, mirá, ahí qué está haciendo ahí con la... Mirá el Roy.
1: Está trabajando. No.
0: ¿Qué? No, se sacó una foto con la motosierra.
1: Bueno, pero siempre que lo vemos, Roy siempre está trabajando.
0: Capaz que le debe alguna multa o algo, ¿no?
1: No, por eso lo veo trabajando, ¿no? Roy.
0: Mirá, ahí está el Roy.
1: Serio y profesional.
0: Parece Milei, no le hallaba cara de Milei, mirá, con la motosierra. Ahí, con todo ahí, mirá. Y es una de ahí, de la cabaña Bosque y Jardín. Mirá, ahí está, mirá. Esa la compró en Equip Shop, ahí tengo pegadito el correo, Roy, Margarito.
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0: Hablan del poroto, vecina.
1: Exactamente.
0: El mondongo, hola, buen día. Hola.
2: Buen día.
0: Buen día, ¿quién habla?
2: Hola.
0: ¿Sí? ¿Quién habla?
2: Sí, Zulma.
0: Zulma. Zulma, ¿con Z o con X?
2: Con Z.
0: Ah, porque puede ser Zulma o con S, Zulma, andás a ver, ¿no? Porque cada uno, Zulma, con Z.
2: Sí, claro.
0: Zulma, decime el teléfono.
2: 095.
0: Sí.
2: 591. 189.
0: Zulma con Z. Sí. Uruguay, sí. Arabia Saudita.
2: 2-1. Uruguay 2-1.
0: ¿De dónde me llamás? Zulma.
2: De Cuchilla de Lombú.
0: De Cuchilla de Lombú. ¿Cómo estás por ahí por la Cuchilla?
2: Una buena helada.
0: Bueno, ¿ya llegaron los gurises a la escuela o no?
2: No, todavía no.
0: ¿Todavía no? ¿A qué hora llegan? ¿A las 10?
2: Sí, a las 10.
0: Gracias, Zulma.
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0: Atento.
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0: ¿Qué noticias hay, Ani? A ver qué noticias tenemos para el día de hoy. Sí, no, salí, ahí está, salí.
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0: He pasado otra ahí, a ver, ahora van a ver lo que es una locutora, no cualquier cosa. A ver, Ani, vamos arriba.
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0: Ay, eso es una locutora, ¿no? Y así, de prima, de primera. Le tiré el texto ahí y lo leyó. No como
1: otras
0: que hacen 40 años que están ahí, ¿no? 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
0: A ver qué dice, a ver qué pasa.
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0: 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A ver, el tío Lolo, ¿qué dice?
6: Buen día, Neri, ¿cómo estamos? A ti y a toda tu audiencia. Acá, tío Lolo reportando sobre la Polma.
0: ¿Mirá?
6: Para contarte lo que te pasé recién, este sábado en el Cerrito, una gran peña carnavalera, para quitarnos el frío.
0: ¿Mirá?
6: Y cantar cantores invitados y amigos ahí, a pasar un rato ameno. Así que esta semana se va a organizar todo eso y el sábado lo esperamos en el Cerrito. Ya están todos invitados, muchas gracias, saludos.
0: Ay, bueno, pero a ver, tío Lolo, ¿por qué no está Raúl Roa y Derdi Rivas? ¿Por qué no están ahí? Que deberán pasar por

Mario Pecci o no? ¿Por qué? ¿Por qué no están? ¿Por qué no están en la lista? ¿Qué hacemos? ¿La pausa? Pausa de esta hora. Volvemos. Ay, no te olvides. No te olvides con todo. Ah, bien. Estamos en Zorrilla. Camión.

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1: La temperatura, 1 grado bajo cero.
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0: Estamos en CX140, Zorrilla de San Martín, en un día realmente muy especial. Hoy nuevamente, ahí estamos esperando que gane la Celeste. Vamos por el 22605, aquí en la comunicación con el intendente departamental de Tacuarembó, Wilson Esquerra. Buenos días, Wilson, ¿qué tal? ¿Cómo está?
1: Buen día, Neri, muy bien.
0: Frío, pero esperando que luego se dé un triunfo de Uruguay en su debut en este Mundial, ¿no?
1: Esperemos que sí, que se haga un buen papel en este Mundial, y bueno, hoy vamos a ver cómo está la selección. Así que todos con una gran expectativa de lo que es este Mundial de Fútbol.
0: Así en ese hermosísimo anfiteatro, desde la hora 18, hoy se abren las puertas. A ver si nos da la información cómo va a ser para esa pantalla gigante hoy.
1: Y a las 18 se abren las puertas del anfiteatro del centro de barrio, número 1.
0: Sí.
1: Y a partir de la hora 19 el partido, en una pantalla gigante allí que va a haber en el centro de barrio, invitarlos a todos a que, bueno, a vivirlo con algarabía, con respeto, por supuesto, como siempre, pero sobre todo vivirlo a pleno, sentirse ahí en esa pantalla gigante como que estamos en el estadio y alentando a lo lejos a la Celeste.
0: Los tres partidos totalmente gratis, y arranca también la agenda de reuniones por los centros de barrio. ¿Qué tenemos para el día de hoy, Wilson?
1: Estaremos ahora a la hora 9 en el centro de barrio número 4. Posteriormente nos seguimos al centro de barrio 1 a partir de las 10:30. En la tarde estaremos haciendo el centro de barrio número 5, el centro de barrio a partir de 14:30. Después vamos al centro de barrio 6 y culminamos 17:30 en el centro de barrio número 3. Bien. Y después nos vamos al 1 a ver el partido.
0: Bien, reiteramos, a las 9 de la mañana, entonces centro de barrio número 4, allí del Torre, 10:30 en el 1. 10:30.
1: Exactamente.
0: A 10:30 en el 1, 14:30 en el Molino, allí don Tomás Franchi, a la hora, allá en el 6, ahí Unión Europea, 15:30. A la hora 17 en el Hongo, allí del centro de barrio número 3, ¿no?
1: Exactamente,
0: y para
1: centro de barrio número 3.
0: Bien, y el 7 y el 2 quedan para mañana, Wilson.
1: Mañana en la mañana hacemos, a partir de la hora 9, estaremos en el centro de barrio número 7, allá en Los Molles, y a partir de la hora 10:30.

0: Y estaremos en el centro barrio número 2, allí en el barrio López.
1: Bueno, estamos en pleno frío, en pleno invierno, y la gestión de Wilson Esquerra continúa y continúa, no importa si hace frío o no, pero cumplir con lo más importante, que la gente confió en ti, Wilson, y hay que seguir con eso. Hubo entrega de camión.
0: Es importante tener el cara a cara, el mano a mano con el vecino, los planteamientos, ¿sí?, de las distintas comisiones de los centros de barrio, que siempre tienen planteamientos por realizar, porque ellos, bueno, de alguna manera la comisión percibe, siente cuál es la necesidad, la carencia y el estado de necesidad que tienen los vecinos, que tiene la sociedad en cada barrio, en esta excelentísima idea que tuvo en su momento ese gran intendente que tuvo Tacuarembó, que fue don Raúl Goyenola. Así que bueno, creo que tenemos que estar al lado del vecino, fortalecer más en estos momentos de invierno. El plato caliente está en funcionamiento. Otra de las tareas que vamos a estar realizando justamente es eso, y después que terminemos con el centro de barrio iremos a todos los merenderos que está asistiendo la intendencia, para también de esa manera ver que el servicio sea el mejor y bueno, y también ver qué otras necesidades y qué otras carencias pueda tener la sociedad. Nosotros atendemos, ustedes lo saben, los días sábados a partir de las 8 de la mañana, pero siempre es bueno también este tipo de recorridas donde hay cosas que son más barriales y muchos planteamientos que son propios de las zonas, propios del barrio. Y la semana que viene estaremos realizando esta misma recorrida, pero en las zonas rurales.
1: Wilson, hubo entrega de camiones también el viernes en municipio de Caraguatá y en Clara.
0: Sí, exactamente. Se entregaron dos herramientas de trabajo que creemos sumamente importantes: un camión de 10 toneladas convocadora para la zona de Caraguatá y un camión doble cabina con carrocería para la zona de Clara, y bueno, que también era una necesidad que se planteaba en la zona, así que están viniendo ahora en el correr de próximo mes, está viniendo más maquinaria y camiones barométricas y recolección de basura. La idea es seguir fortaleciendo los servicios que competen a la Intendencia Departamental.
1: La inauguración de Red Lumínica, luces en Lesna y San Javier.
0: Yo creo que fueron dos muy lindas inauguraciones. Hay que seguir generando mayor seguridad vial y ciudadana con el alumbrado público. Nos quedan todavía algunos barrios en los cuales se está trabajando. También algunas canchitas de fútbol se va a inaugurar también la red de alumbrado, porque creemos que es importante el baby fútbol y el fútbol en general, y el deporte en general, el deporte también. Dentro de muy poquitos días estamos inaugurando seguramente lo que es el gimnasio, el polideportivo de Curtina, y ya se comenzó la construcción del polideportivo de Achar. Y bueno, la idea es generar más infraestructura deportiva, para que de esa manera la juventud se involucre en el deporte, como en el arte y la cultura. Vinieron más de 100 instrumentos ahora para la Casa de la Cultura. La idea es un niño un instrumento, que los niños también se involucren en la música, que se involucren en el arte, y de esa manera que también lo vean como una forma de exposición, de motivación. Yo creo que hay que darle a los jóvenes que tengan su protagonismo, así que en eso, como lo hemos venido haciendo, tratar de seguir generando más infraestructura deportiva y también, por supuesto, más cultura, más arte, para que de esa manera los jóvenes sientan que son protagonistas del día a día.
1: Bueno, muchísimas gracias por la nota. Vamos reiterando, te quedan unos pocos minutos porque a la hora 9, centro de barrio número 4, allí va a estar el intendente departamental Wilson Esquerra. Bueno, linda jornada y que gane Uruguay. Luego estamos alentando todo allí en el centro de barrio número 1, 18 horas. Atención, se puede ir con la bandera celeste, que sea solo ese color, la camiseta, la bufanda celeste, un gorrito celeste. A las 18 ya queda habilitado el anfiteatro, hermosísimo anfiteatro. Y a las 19 arranca el primer partido, porque se van a televisar, se van a pasar en pantalla gigante los tres primeros partidos, ¿no es cierto?
0: Sí, exactamente, Neri, y bueno, a disfrutar, ir a alentar a la Celeste, y a llevar mucha energía positiva, que si Dios quiere se va a dar un buen triunfo para Uruguay, como creo que anhelamos y deseamos todos.
1: Bueno, gracias. Que tenga
0: un abrazo grande.
1: Gracias. Buenas jornadas. Gracias. 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
0: ¿Viste cómo es el programa, Fabiana? La audiencia ahí solamente decía una cosita aquí en Radio Zorrilla de San Martín, como decía el ratón, que sale bien baratito y repercute por todos lados. Ya apareció el dueño de la coneja o el conejo, me quedé sin el... Quedamos con el arroz en la Dani. Dice Dani, apareció un conejo. No había revisado bien porque es una coneja. Ah. Y es de, creo, del Jardín Girasoles. Los gurises estaban escuchando y dicen, no, Neri, ¿qué vas a hacer con la coneja de Jardín Girasol, la mascota del jardín? Se nos escapó, Dani. Bueno, bueno, bien por Jardín Girasoles, ahí estaban. Bueno, apareció.
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0: Ah, pero yo ya compré el choricito.
1: Por eso ya, la gente ya se adelantó.
0: Ya compré los obucos, ya compré el puchero para una buena frotada también.
1: El choricito.
0: Vamos a estar vendiendo allí a la entrada de la... del centro de barrio 1, así la viandita vamos a estar vendiendo.
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0: Bueno, ¿cómo te trataron los amigos de Ferretería Industrial allí con Bianchi,
1: muy,
0: ¿no?
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0: Se viene con toda la promo.
1: Le vamos a estar mostrando.
0: La promo mundial aquí en Zorrilla de San Martín. 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
0: El pronóstico del tiempo me dicen. Hola, buen día. Sí, hola.
2: Uruguay 1-0.
0: ¿Quién habla?
2: Raúl.
0: Raúl, ¿qué pasa? El teléfono, Raúl.
2: 99-253-814.
0: Gracias. 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
0: Bueno, atento.
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0: 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Hoy por ahí no saltó más nada, quien se cansó de avisarme allí, no pudimos. Sibacar, Yañandú, hoy cierra ahora 19:30. Arriba, Uruguay, hoy lentejas con arroz, tortelines con tuco y ravioles o tallarín con pollo. ¿Está Yarín? Hola, buen día.
2: Buenos días.
0: Buenos días. ¿Con quién hablo?
2: Nacional 3 y Ecuador 2.
0: ¿Con quién hablo?
2: Blanca Santa.
0: Blanca, teléfono Blanca.
2: 099.
0: ¿Sí?
2: 656.
0: ¿Sí?
2: 488.
0: 488, Uruguay y Arabia sí. Saudita, me dijiste.
2: 3 para Uruguay, 2 sí. Para Ecuador.
0: Arabia Saudita.
2: ¿Eh?
0: Arabia Saudita.
2: Arabia Saudita, digo.
0: Ahí
2: perdón.
0: Está, venía. Bien. A ver, ¿con quién estamos?
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0: Bien,
1: ¿dónde
0: Daniela?
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0: hola.
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0: Último con el ofertón, nos vamos. Hola, buen día.
3: Buen día.
0: Sí, ¿tu nombre?
3: Leo.
0: ¿Leo?
3: Sí.
0: ¿Qué Leo?
3: Leo.
0: Sí, Leo.
4: ¡Habla!
3: 3-1 gana Arabia Saudita.
0: 3-1 gana Arabia Saudita. ¿Qué teléfono?
3: 092.
0: ¿Sí?
3: 139-929.
0: Gracias, Leo. 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
0: 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Último llamado. Hola, buen día, nos vamos. Hola. ¿Sí?
5: Hola, buen día, ¿cómo andan por ahí?
0: Bien, ¿tu nombre?
5: Maribel.
0: Maribel.
5: Sí. Quería saludar a mi hijo que está de cumpleaños, Franco Trinidad, hoy.
0: Muy bien, Maribel, ¿teléfono?
5: 099-667-807.
0: 807, Uruguay, Arabia Saudita.
5: Sí, vamos a darles un empate 1-1.
0: 1-1, gracias, nos vamos. ¿Se está Daniela con todo? Bueno, atento, pórtense bien, que gane Uruguay.

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1: Son las 9 de la mañana.
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2: Muy buenos días, ¿qué tal? Estamos en otra cosa en Zorrilla de San Martín. Un grado bajo cero la temperatura a esta hora de la mañana. Se ve todavía la heladita. Blanquea todo, ¿no? Estamos matando virus y madurando naranjas con estas heladas y tangerinas. Van a estar buenas, ¿eh? Van a estar bien dulces. Así que hay que verle el lado bueno también. No solo que estamos con frío, sino que viene ahora una época linda para madurar las naranjas. 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Comenzamos recordando canciones, la música del baúl de los recuerdos.

0: Despertado, José Luis Perales, en el comienzo estamos en otra cosa. Y se me gustó esa frase, dice Ana, que le encanta a Perales. Me encantó esa frase, dice, matando virus y madurando naranjas. Estamos en otra cosa en Zorrilla. Leti dice, buen día, ¿cómo estás? ¡Qué helada! Me pasas un tema lindo, gracias. Y hago lavados de ropa y acolchados en la pileta. Bien lavados, dice Leti, así que hay que... Me preguntan el número, yo se los paso por interno acá. 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Buenos días, Daniela. 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

Eclipse total de corazón, Bonnie Tyler, la música desde el baúl de los recuerdos. 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Estamos recordando canciones del baúl de los recuerdos, la música está ahora aquí en Zorrilla.

0: Es preferible reír que llorar, Sociedad Anónima desde el baúl de los recuerdos.
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4: La temperatura, un grado.
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Para Aries, para hoy, día a veces inestable y algo movido, pero también rendidor. Muy buen momento para aquellas iniciativas y esfuerzos que vuelquen el área material y financiera, Aries. Para Tauro, preste atención, sus finanzas están bien, pero tiende a distracciones, olvidos, actos fallidos.

0: Concéntrese para manejarlas. Lo mejor es que para hoy es no innovar. Esto es para Tauro. Para Géminis, sumamente sensible y volátil. Salvo que ponga un cable a tierra, puede perder oportunidades o malograr alguna relación. Mejor respire profundo y sea racional, Géminis. Para Cáncer, con el paso de las horas, se irá acelerando sensible y perdiendo un poco de vista su racionalidad para actuar y pensar solo en función de sus emociones. Calma, esto es para el signo de Cáncer. Cáncer, un cable a tierra, Cáncer. Para Leo, empiezan los días donde tiende a aislarse un poco, a preferir la introspección a la interacción. Mientras no caiga en la negatividad, puede resultarle positivo, Leo. Para Virgo, un medio social donde le resultará algo difícil sintonizar con los demás. Malentendidos, mala comunicación, incomprensión, no se esfuerce, solo baje el perfil. Esto es para el signo de Virgo. 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Para Libra, arranque de semana con calma. Vaya controlando su estrés emocional que hoy puede interferir en sus decisiones y actitudes. No muy fácil el plano vincular, Libra. Para Escorpio, situaciones que alteran la rutina respecto al hogar o a acciones relacionadas con bienes o propiedades. Viajes y contactos con el exterior no demasiado fluidos, esto es para el signo de Escorpio. Para Sagitario, no es buen día para cerrarse en sus pensamientos ni tomar decisiones meramente emocionales, en especial en lo que involucre a su ámbito afectivo. Haga una pausa, Sagitario. Para el signo de Capricornio, aún con aspectos positivos, hoy la interacción y situaciones con el plano vincular no tendrán mucha fluidez y no descarte algún obstáculo o malestar también. Esto es para Capricornio. Atención, Acuario. Hoy no descarte algún malestar de salud, cierta baja de su energía, cansancio. En cierta medida, esto influirá en su rendimiento laboral o en sus actividades, Acuario. Para el signo de Piscis, un entorno afectivo que no es demasiado grato, puede haber algún disgusto o malestar al respecto. Si no le da excesiva trascendencia, logrará más tranquilidad, Piscis. 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El saludo para Yani, la hermana de Jorge, que está escuchando la radio. Le mandamos un beso grandote, gracias por estar ahí siempre. Dice Jorge que siempre está prendida al horóscopo, y es cierto. Estuvimos hablando con ella el viernes, nos contó que estaba mirando, que estaba escuchando todos los días el horóscopo y le encantó saber que la vamos a saludar hoy. Así que te mandamos, Yani, un beso grandote y la música del baúl de los recuerdos para vos.
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0: estábamos escuchando desde Baúl de los Recuerdos, Cuarteto Imperial. No pusimos la cumbia el viernes, quedamos en deuda con algunos oyentes fans de las cumbias del Baúl de los Recuerdos, como Jorge, como Zuli, y hoy cumplimos. Cuarteto Imperial, ojos que no ven, ojalá que no vean hoy el arco uruguayo, los árabes, para que gane Uruguay. Ojalá que ganen todos los partidos los muchachos celestes. Hoy hay que ponerle buena energía desde acá. Yo no voy a ir, vos vas a ir al centro barrio. ¿Qué me dio? Pero hay guapos que van a ir. Se va a llenar igual, Acordate lo que te digo. 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
0: 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Nos vamos con música. Que gane Uruguay. Hasta mañana. Que pasen muy, pero muy bien.

0: 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Walter Abdón González González, que en paz descanse, falleció en la paz del Señor hoy 15 de junio de 2026 en Montevideo. Su madre Blanca González, su hermano Daniel González y Carmen Arrospide, sus sobrinos Florencia, Santiago, Renata y Evangelina, sus tíos Ofelia, Carlos y Elena Pereira, primos y demás deudos, participan con hondo pesar su deceso e invitan al acto del sepelio que se realizará hoy a la hora 16:30 en el cementerio local. Casa Mortuoria, Concejal Cataloña 180 al 86, sala 103 del complejo velatorio. Se domiciliaba en José Pedro Varela número 303. Velatorio a partir de la hora 12. Servicio de Empresa Bris, Sociedad Anónima, Jaime Rosso 208, Plaza de la Cruz, teléfono 4632-2380, 4080, 5280 y 5480, adherida a Previsión Sociedad Anónima, afiliada a Eficeti Sociedad Anónima. Ingresando en la página web de la empresa, puede dejar su homenaje o condolencias. Walter Abdón González González, que en paz descanse. Dionisia Alonso Ferrón Gilla, que en paz descanse, falleció en la paz del Señor hoy 15 de junio de 2026 en Tacuarembó. Sus hijos Artigas Silva, María Nelly, Blanca Lourdes, Ever Silva, Delcia Noli, Estulano Silva, nietos, bisnietos y demás deudos, participan con hondo pesar su deceso e invitan al acto del sepelio a realizarse hoy a la hora 17:30 en el cementerio departamental de Tacuarembó. Residía en Luciano Romero, sin número, Barrio López. Velatorio en María Olimpia Pintos, 248, sala número 2. Servicio de ANDA. Servicio de Previsora Familiar Horizonte. General Flores, 399, esquina Olimpia Pintos. Teléfonos 4632-0749, 4633-2108, celular 098-838-626. Dionisia Alonso Ferrón Gilla, que en paz descanse. 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
4: Son las 9 de la mañana y 59 minutos.
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5: Fría, pero celeste mañana en Tacuarembó. Bienvenidos, aquí arrancamos con sol. Qué lindo, ¿eh? Está frío, pero está el sol con el cielo celeste, fuerte, así como nos gusta.
6: Qué lindo.
5: No celeste. Tan clarito el celeste, nos gusta el celeste fuerte. Bueno, ¿cuántos grados tenés ahí, Cristian? Porque la verdad que nos está llamando la atención. 4 grados aquí en Tacuarembó a esta hora de la mañana. ¿Cuánto fue la mínima hoy? A ver...
6: -2,
5: ahí está, está perfecto entonces, no estábamos cerrados en lo que arrancó esta mañana, nos dice Fabián Correa. -2, y Cristian nos confirma ahora que está ahí entre 3 y 4 a las 10 de la mañana el termómetro, una jornada fría, pero con sol, el sol sin lugar a dudas que nos ayuda. Hoy todos somos celestes, hoy juega Uruguay, hoy habrá fútbol adelante, hoy habrán premios también aquí en la radio. Muy buenos días, María Angélica, bienvenida. ¿Qué va a pasar? ¿Va a subir la temperatura o va a seguir frío? Buen día.
14: Buenos días, ¿cómo están? Tenemos un sol radiante, eso lo primero, y está celeste, quién sabe, a lo mejor están pronosticando algo, ¿no? Desde

0: el miércoles 17, 3 y 17. Va a estar agradable, nuboso cubierto, y ya en el pronóstico extendido, el INUMET informa que la probabilidad de lluvias para el día jueves es alta, para el viernes es media y para el sábado es nula, igual que el domingo. Pero para hoy esperamos 13 grados. ¿A partir de qué hora estamos sentados frente a la tele?
1: El partido es a la hora 19, pero las previas comienzan muy temprano porque, bueno, vamos a estar obviamente con todos los canales que están instalados allí, con gente que ya está viviendo lo que es la previa de este Uruguay. Recuerden que tienen una hora menos en los Estados Unidos, donde juega Uruguay, así que ahora son las 9 y 10 de la mañana donde está jugando Uruguay, pero hay mucha previa con asado al mediodía, con fiestas de música y con...
0: ¿Ya aterrizaron en Estados Unidos?
1: Uruguay llegó anoche a Estados Unidos y brindó la conferencia de prensa Bielsa. Ya está el equipo confirmado, ya hay también una cantidad de información. Dio primero Josema Jiménez la conferencia y luego quien habló fue el propio Bielsa, confirmando, bueno, algunos datos de Uruguay. No confirmó el equipo, pero ahora por redes sociales ya están las imágenes de cómo será el equipo de Uruguay. Pero reitero, el partido va a la hora 19. Lo tenemos en Cable 2000 por el canal 866 y lo vamos a tener aquí en CX140 Radio Zorrilla de San Martín con el relato del Colo Alonso para lo que será este partido, que estará comenzando a la hora 19 de Uruguay, con previa a través de, bueno, todos los canales 4, 10, 12 allí presentes en, por supuesto, Cable 2000 para disfrutar lo que será el partido del día de hoy. Pero nos vamos a Estados Unidos. Hay tacuarembuenses que están disfrutando del Mundial, como en otras ocasiones algunos, otros debutan, otros repiten. Allí está Narcio López, que junto a su familia y otros amigos tacuarembuenses están ya viviendo en vivo lo que es Uruguay y la presencia en un Mundial. Narcio, muy buenos días, bienvenido, ¿qué tal? ¿Cómo te va? Ahí está. A ver, si nos escucha. ¿Ahora sí? Narcio, buenos días, bienvenido. ¿Qué tal? ¿Cómo te va?
2: Buen día, buen día.
1: Un gusto recibirte aquí en Radio Zorrilla. Bueno, ¿dónde estás, Narcio? Contanos un poquito y sobre todo, ¿cómo están viviendo esa previa de Uruguay ahí en los Estados Unidos?
2: Buen día para ti y para toda la audiencia. Estamos en Miami, en realidad en Fort Lauderdale, que es próximo a lo que es la ciudad misma de Miami, que es más bien playa, es un lugar extremadamente bonito. Tiene muchas instalaciones modernas y con mucha parte náutica. Es un lugar realmente hermoso. Estamos pasando muy bien, un calor muy, muy fuerte, 38, 40 grados permanente. Estamos también, nos está golpeando el famoso sargazo, que es como un alga, pero es como un arbolito, por decirlo de una manera, chiquito, pero está llena la playa. Nos hace difícil el disfrutarla realmente como nos gustaría, porque es hermoso. Pero estamos acá, estamos hoy hemos estado paseando y yendo a determinados encuentros con otros compatriotas que andan por acá, otros que viven acá, y bueno, hemos estado juntándonos en distintos lugares donde hoy con la tecnología, por suerte, nos permite estar más actualizados y más en el momento en todos los eventos. Pero pasamos muy bien y hoy estamos preparándonos, descansando un poco y preparándonos, porque en torno a las 2:30, 3 de la tarde, nos vamos al estadio, que está a unos 30 minutos de acá donde estamos nosotros. Ese es un poco el panorama por acá.
1: Se vive clima de mundial, se vive clima... ¿Te cruzás con alguna camiseta celeste o son de otros países? ¿Cómo lo está viviendo en Miami concretamente y este debut de Uruguay?
2: Esto acá es muy grande, o sea que si tú andás en la ruta o en las distintas avenidas y demás, no advertís clima mundial, no hay pelotas por todos lados, no hay como uno imaginaría que fuera. Pero yendo a los lugares o a la zona... donde hay clima de mundial, donde hay en las playas donde se han hecho fuimos a ver a Carlos Vives ahí en la playa en el centro de Miami, es un lugar precioso, y ahí hubo toda esa movida, había muchos colombianos por lo que es Vives, y se vive en los lugares puntuales, o sea, no es demasiado grande para

0: poder suponer que todo el mundo está metido en el tema. Vos salís y te cruzás con algún vehículo, andamos nosotros en el vehículo nuestro con unas banderas, en realidad el grupito nuestro no es chico, somos 28. Es familia, familia, familia, o sea, somos la familia de Esteban, la familia de Samir y López, después y nosotros, o sea, entre total somos 28. Y con niños desde 2 años, que tenemos 3 de 2 años, hasta niños ya crecidos y después, bueno, todo familiar. Entonces los movimientos nuestros también son un poco lentos, pero van y a lugares seguros, a lugares donde hay mucha estructura para realmente disfrutar los lugares. Pero no se vive en la calle así como lo vivimos nosotros a la uruguaya. No se nota, pues creo yo que es por las dimensiones de lo que es esta ciudad, ¿no?
1: Narcio, ustedes sacaron las entradas con anticipación, no tuvieron inconveniente, fue allá cuando estabas en Estados Unidos, lo hicieron desde acá, desde Uruguay. ¿Cómo se preparan para ir hoy? Sabemos que está la denominada Fan Fest, que va a comenzar mucho rato antes. ¿Van con tiempo al estadio? ¿Cómo viven la jornada más cerca de la hora del partido?
0: No, nosotros por suerte hemos tenido, aunque no soy tan futbolero no soy, conozco más los estadios de afuera que de Uruguay, pero no, nosotros ya es el tercer mundial que estamos. Fuimos a Brasil, fuimos a Rusia y hoy estamos acá. Bueno, como toda cosa se aprende de esa experiencia y tenemos que desde hace más de 6 meses tenemos las entradas, las sacamos a través de la AUF, postulamos, hicimos todo ese trabajo, por supuesto que los más jóvenes son los que, usando la tecnología y la rapidez, nos ayudaron en esa etapa. Y tenemos todas las entradas desde ahí, desde que estábamos en Uruguay, de diciembre, año pasado o antes. También sacamos los boletos con tiempo. O sea, sabíamos o queríamos venir y sabíamos que teníamos que hacer las cosas con tiempo. Y efectivamente se logra mucho mejor costo, por decirlo de alguna manera, haciendo las cosas con mucho tiempo. O sea, sabiendo que vas a estar, no es necesario recurrir a los paquetes extraordinarios. O sea, nosotros alquilamos un apartamentito, tenemos los lugares, cocinamos, y comemos refuerzo en la playa. O sea, vivimos como ahí y nos permite eso, por la experiencia que tenemos, disfrutar de todo sin que realmente sea muy oneroso, porque estar 20 días acá a lo Miami, sería absolutamente imposible. Capaz que un día y teníamos que volver. Pero
1: Ya
0: al
1: que
0: estilo nuestro, a la forma de funcionar, a los gurises que están todos adaptados y que por suerte estamos criando los nietos dentro de ese esquema también, de que se puede pasar muy bien en familia y controlando las cosas, ¿no?
1: bueno, vos sos buen cocinero, tenés experiencia y además ya tienen la práctica de veranear juntos en familias con varias generaciones y bueno, y lo hacen muy bien y vos sabés administrarte. Y la pregunta que te hago ahora en este momento es: ¿cómo está Miami en cuanto a precios? ¿Resulta caro para la gente que va hoy de Uruguay a visitar Miami, al partido, a disfrutar de la Celeste? ¿Sale caro comer afuera? ¿Sale caro moverse en Miami?
0: Bueno, nosotros hemos tenido la oportunidad de consumir en algún lugar tipo pizzería, lugar de ese tipo, y no es una cosa extraordinariamente caro, es como el este nuestro, por decirlo de alguna manera. Lo mismo algunas bebidas, viste, les ofrece alguna cerveza, pero no bajan de los $12, $10, cualquier cerveza en un negocio. En los supermercados no es así, en los supermercados andan también en los valores como si compraras en el este. O sea, yo creo que buscando, también pasa como en el este, si querés gastar todos los días bastante, tenés dónde. Y acá también, o sea, acá si te pones a disfrutar de eso, los costos son brutales. Por lo que tengo referencia de la juventud nuestra en materia de ropa, sí hay una diferencia importante en algunas cosas, sobre todo en las marcas internacionales, o sea, Levi, entonces Columbia, todo eso es a mitad de precio o menos que ahí. Pero lo demás, la vida en sí, creo que tenés para gastar bastante, pero también si sos prolijo o si le buscás la forma, se vive con normalidad. No hay mayor problema.
1: Narcio, bueno, y lo último hoy, 28 personas de Tacuarembó, todas juntas, ¿tienen algo que los identifique, alguna camiseta, alguna bandera? Porque vamos a estar atentos a la tele hoy para ver si los ubicamos, ya que son un montón.

0: 28 en total, que van a estar todos juntos en el estadio. Contanos así, los miramos.
1: Sí, exactamente así. Todos tenemos grandes banderas. Tenemos una bandera de Tacuarembó, que ayer está el DJ Sonata, este hizo un encuentro ahí y lució la bandera de Tacuarembó, que, bueno, es la del fútbol, porque es la más fácil de identificar. Y la pusimos ayer, la vamos a tener en el estadio también. Andamos todos, bueno, con gorro, los más jóvenes con alguna peluca, con alguna otra cosa más, todos con materiales que nos van a identificar, todos tenemos camisetas, porque además tenemos una camiseta, a cada mundial que hemos ido, hemos confeccionado las camisetas nuestras con el logo, ya tenemos las retro, que son las de la época, la del 50, cuando llegamos a Brasil, tenemos una Rusia, y ahora hicimos una particular para acá, que es obviamente parecida a la de la selección, y estamos todos con esas camisetas, todos de azul celeste.
0: Narcio, te agradecemos muchísimo este contacto. Arriba Uruguay, ojalá un triunfo, que disfruten, que sigan viviendo, y gracias por contarnos un poquito cómo vive un tacuarembuense, cómo viven varias familias de tacuarembuenses acompañando a la Celeste en Miami en el día de hoy del debut de la selección. Arriba Uruguay, muchísimas gracias por toda la información.
1: No, al contrario, es un gusto y estamos siempre de orden contigo. Timbrano nomás que lo que vayamos viendo te vamos a contar.
0: Dale, buenísimo.
1: Muchas gracias y arriba la Celeste.
0: Un saludo grande para todos. Está Esteban Pollo con su familia por ahí, que pasen la tarde en Punto y Raya, lo molestamos ya desde el estadio. Así que muchas gracias. Narcio López, son varias familias de Tacuarembó, 28 que están juntos, pero hay más gente de Tacuarembó que está también en el debut de Uruguay hoy, ojalá con un triunfo para la Celeste.
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0: Tenemos a integrante de los clubes rotarios con nosotros un segundito porque ya está Germán Capelli a esta hora de la mañana convocándonos. Germán, muy buenos días, bienvenido, ¿qué tal? ¿Cómo te va?
5: ¿Qué tal, Jorge? Muy buenos días, el gusto de saludarte. Salió el sol en Tacuarembó y es noticia, cielo despejado, está de a poco levantando la temperatura. Después de lo que fue la helada de las últimas horas, realmente muy frío en diferentes partes del país, principalmente en Florida, menos 4 grados, ¿no? Impresionante, aquí en Tacuarembó creo que le llegó la mínima a 1 grado bajo cero en
0: menos
5: las
0: dos,
5: últimas horas.
0: Menos 2 aquí en la radio,
5: en este momento,
0: capo.
5: ¿Sí? ¿Sí?
0: Menos 2, exactamente.
5: Menos 2,
0: menos exactamente.
5: Muy bien. Jorge, recién hablabas de los clubes de Rotary. Bueno, felicitar primero a la gente de Rotary Club de Tacuarembó Sur, que el pasado viernes se efectuó la cata solidaria de vinos en el Club Tacuarembó. Vendieron alrededor de 350 entradas y realmente un éxito. La gente muy conforme. Participaron varias bodegas y, por supuesto, felicitar por el éxito y también por las instituciones que, obviamente, van a recibir los recursos recolectados. Jorge, ya estamos.

0: Recorriendo las principales calles de Tacuarembó en el Raditaxi Plaza. Ya estaremos en minutos realizando el trabajo de notas, pero simplemente para comentarte que estamos en la previa del partido de Uruguay. Vos sabés que en comparación con mundiales anteriores vemos poco movimiento en lo que tiene que ver a, por ejemplo, colocación de banderas frente a los domicilios particulares. Vemos algún auto que otro con alguna banderita uruguaya. No es la misma sensación, no la misma expectativa de años anteriores. Tampoco vemos en comercios de nuestra capital departamental colores alusivos a la selección uruguaya. Capaz que en alguno podemos observar globo celeste y blanco, pero muy poco. La verdad que no se palpa la expectativa o esa sensación de ver a la selección como en mundiales anteriores.
1: Coincido en que me parece que hay menos efervescencia, fervor, apoyo, entusiasmo que en otras ediciones. De todas maneras, mira, por ejemplo, a Padista quiero felicitar, precioso como dejaron celeste y blanco y amarillo con los globos, lleno de banderas, precioso. El Colegio Jean Piaget, que está ahí en 25 de mayo, también tiene afuera. Ayer fui a una panadería y había masitas y estaba celeste y blanco y el solcito amarillo en unas masitas que estaban a la venta. La verdad que en algunos lugares, por lo menos yo me y en algunos comercios barriales por mi zona, hemos visto algo. O sea que, bueno, está dispar la cosa, ¿no?
2: Y sabes que vi también en
0: Sí,
2: una
0: tal cual.
2: automotora venta de autos, en cada auto una banderita.
1: Exactamente. Pero bueno, es cierto lo que decís y coincido, Germán, en que no hay entusiasmo, me parece, del Mundial pasado. Pero tal vez hoy sea el puntapié, ¿no? El arranque de Uruguay que empiece a jugar y nos empecemos a motivar en el día de hoy.
0: No, tal cual, Jorge, y además que Uruguay comience a sacar la cara por los equipos sudamericanos, ¿eh? Muy mal Paraguay, Ecuador lamentablemente perdió y Brasil también, muy pobre, ¿no? Con ese empate.
1: Totalmente, Brasil no juega nada, Estados Unidos lo pasó por arriba a Paraguay, Ecuador que jugó mucho mejor, ayer perdió 1-0 lamentablemente porque jugó mejor, pegó tres pelotas en el travesaño. Pero bueno, el Mundial está andando, está marchando, veremos qué pasa, los debuts para Uruguay nunca han sido fáciles, ojalá que hoy nos toque una mejor. Bueno, Germán, en un ratito nos convocás, que estamos con los amigos de Rocket aquí para charlar y ya volvemos contigo.
0: Sí, en breve ya estamos llegando aquí al Liceo número 1 para comenzar a desarrollar el trabajo de notas en esta mañana.
1: Muy bien, muchas gracias. Allí está la gente de la Redam. Vamos a contarles en un minutito ya qué pasa en el Liceo 1.
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1: Y Luis, que está allí en Punto Uno Shop, allí en la esquina de Catalina y la avenida, frente allí a la rotonda, nos manda una foto del comercio con la bandera full. Están llegando las fotos, así que nos pueden mandar al 091-00-1400 también. Bueno, un gusto, Beatriz y Nevi, recibirlos esta mañana aquí en Radio Zorrilla. ¿Cómo andan?
4: Bueno, buenos días a ti y a toda la audiencia y a este equipo maravilloso de
1: Muy amable.
4: adelante. Muy bien, acá estamos promocionando la venida nuevamente de Fernanda Chinazo este lunes 22, a partir de las 7:30 de la mañana hasta las 2, 2 y cuarto de la tarde. Entonces hay que agendarse. Y Neville le va a decir a qué teléfonos comunicarse.
1: Muy bien, bueno, Nevi, ¿dónde llaman y quiénes pueden anotarse para ser vistos por la fonoaudióloga?
5: Buenos días, Jorge, buenos días al equipo y a la audiencia. El teléfono para agendarse en la Secretaría de la Clínica de la Licenciada en Montevideo, 2487-9144, sino al celular 098-758-190. A cualquiera de los dos teléfonos pueden llamar, comunicarse y allí la licenciada, la secretaria, la licenciada

0: les dará la hora a que deben concurrir el día lunes a Club Tacuarembó.
1: Bien, como siempre es gratuito, es una consulta rápida de unos minutos y ya hacen la audiometría en el momento.
0: Exactamente, totalmente gratuito, ni los clubes rotarios cobran ni la licenciada, y más o menos la consulta demora entre 15 y 20 minutos, dependiendo del estudio, de cómo resulte la audiometría, ¿verdad? No es necesario que...
2: Hay otra cosa que me parece importante destacar, porque algunas personas nos consultaban. No hay ninguna obligación, si de alguna de las personas necesita algún aparato, no tiene ninguna obligación de comprar. Acá no se trata de eso, se trata de hacer las pesquisas gratuitamente y después la persona decide qué es lo que quiere hacer, con quién quiere consultar o dónde quiere ir.
0: Exactamente a eso iba María Angélica. La licenciada no... Si bien ella tiene equipos para la venta en Montevideo, en su clínica, no es obligatorio que se le compre a ella, pueden adquirirlo en cualquier otro comercio de plaza que tenga audífonos. Muchas veces la gente viene y en realidad no son audífonos, sino que son otro tipo de equipos que no son... Son tipo amplificadores nada más, pero no son los adecuados, ¿verdad?
1: Bien,
0: pero
1: bueno, Beatriz, y obviamente que es mucho mejor que todo el mundo se inscriba, todo que vaya a hacerse la audiometría, pero siempre algún lugarcito queda por ahí el lunes, ¿no?
3: Sí, aquella persona que no pudo agendarse, ella también los va a atender. Ahora
1: Hay que esperar.
3: Así que serán...
1: Se prioriza la agenda.
3: Se prioriza.
1: Ahí
3: sí,
1: está.
3: La agenda es prioritaria.
1: Hablábamos fuera de micrófonos, Nevi, también lo decía Germán. El viernes un éxito total, todo el pueblo de Tacuarembó, vendieron todas las entradas, acompañándolos en la cata de vino solidaria, la verdad que estuvo bárbaro.
0: Exactamente, gracias a la ciudadanía que colaboró, como en todos los eventos que cualquiera de los dos clubes rotarios realizan en Tacuarembó, siempre la gente, la población es totalmente solidaria y bueno, este año se destacó... estuvo muy lindo, se amplió un poco el club ya que se desarmó el escenario y no quedó tan apretado como en otros años y la gente pudo disfrutar. Un muy lindo acompañamiento, la verdad que la gente colaboró y bueno, esos dineros nos ayudan a poder colaborar, principalmente que es donde va la mayor parte de ese dinero para la Pérez Scremini, ¿verdad? Los niños con cáncer, que se... Rotary Club Tacuarembó Sur colabora con pasajes a Montevideo y después, como lo dijimos anteriormente, con un sistema de cámaras para el liceo número 5 y con la luminaria para una canchita de baby fútbol allá para adelante de la Sexta.
1: Bueno, felicitaciones nuevamente y éxito para la jornada del lunes que viene. Vamos a estar con el móvil por allí, como siempre, que también de alguna manera ayuda a amplificar ese trabajo que vienen realizando hace años aquí en Tacuarembó. Muchas gracias.
3: Gracias a ustedes.
1: Bueno, los dos clubes rotarios juntos para este pesquisamiento auditivo gratuito. El próximo lunes hay que inscribirse.
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2: Por acá nos pasan una preciosa foto, hay un niño que está con dos banderas de Uruguay, otra puesta sobre los hombros, y nos dicen buenos días desde acá, de Valledén.
1: Muy bien, me dice por acá también, Carol, gracias por estar, integrante de la Pérez Scremini, muchas gracias desde la Pérez Scremini, a Rotary Tacuarembó Sur, dice voluntarios estuvieron compartiendo en la cata de vinos y otros estuvimos en la jornada nacional que se realizó en Salto. Y estamos en línea 1, adelante, buenos días.
8: Buenos días. Para a quien corresponda, para informarle a la población que a partir del viernes pasado en Club Cerrito, a partir de las 14 horas, empezó a atender Cristina Aroxe, médica geriatra.
1: Sí. Muy bien, ¿hay que anotarse en la policlínica allí mismo? ¿Cómo
8: sí,
1: es?
8: En la policlínica del Cerrito van con una media hora previa, se alistan y a las 14 horas la doctora empieza a atender. Ahí. El valor de la consulta, ¿puedo decirlo?
1: Sí, claro que sí, por supuesto.
8: Bueno, el valor de la consulta es de 1.000 pesos y va todos los viernes.
1: Muy económico. ¿Y hay que anotarse? Sí. ¿Tiene algún teléfono para
8: hay
1: comunicarse?
8: Hay que anotarse allí mismo con la enfermera en policlínica.
1: ¿Tiene algún teléfono?
8: Doy a conocer este dato muy valioso, dicho sea de paso, porque son muy pocos los médicos geriatras que tenemos acá en Tacuarembó, ¿no? Que van a policlínicos.
1: Sí, y tenemos muy buena referencia a la doctora, que siempre, bueno, nos llegan en comentarios que de la buena atención y la dedicación a las personas adultas mayores.
8: Exacto, exacto.
1: ¿Hay algún teléfono para información?
8: ¿Cómo?
1: ¿Algún teléfono para más información?
8: Sí, en la misma sede. La misma sede. Yo soy una de afuera que llevé a una abuelita a consulta.
1: Muy bien,
8: pero
1: buen dato.
8: Justamente empezó el viernes este pasado, pero todos los viernes a las 2 de la tarde va ella da consulta.
1: Muchísimas gracias, muy amable por el dato.
8: Comunicarse con allí con el Cerrito, con la
1: ahí
8: policlínica.
1: Está. Muy amable, muchas gracias.
8: Por favor, a la
1: hora. Usted, adelante siempre.
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1: Mirá qué lindo, para irse con los lentes de sol con aumento. Dijimos que habían pocas banderas y empezaron a llegar al 091-00-1400.
2: Esta fue hecha preciosa, en la leña, María. Sí, está la leña pilada para la venta, supongo, y pintaron, e incluso el sol también, está pintadito todas las líneas de Uruguay. Y en una parte de
1: divino,
2: la leña.
1: Divino,
2: está precioso.
1: Precioso, precioso este mural que hicieron en la leña.
2: Nos manda Nacho.
1: Sí, sí, muchas gracias, muy amable. Germán Capelli en otro punto de Tacuarembó, Liceo 1, decía Germán, estamos contigo.
9: Sí, Jorge, exactamente, estamos en el Liceo 1 de Tacuarembó, en el Liceo Departamental, porque la REDAM, en coordinación con diferentes instituciones, están llevando adelante una jornada de difusión de derechos, seguramente en el marco del mes del abuelo, que efectúan todas estas actividades. Agradecemos a todas las personas que salieron aquí al exterior del Liceo 1 para dialogar con nosotros y explicar los detalles que están exponiendo en la jornada de hoy. Susana Duarte, el gusto de saludarte, bienvenida.
10: Sí, buenos días, ¿cómo están? Bueno, hoy es la conmemoración del Día contra el Abuso y Maltrato en las Personas Mayores. También, lógicamente, el 19 de junio es el Día del Abuelo. Pero nosotros hoy estamos abocados a la conmemoración. Y esta parte, o sea, esto interinstitucional, el Liceo 3 que está presente, la CENADE que también fue la parte que organizó, nosotros somos medios acoplados en este momento, pero para difundir los derechos de las personas mayores y en este caso, en el día de hoy, es el maltrato y la violencia. Todos los días vemos violencia y maltrato en cada, o sea, en todos lados, porque hasta cuando vamos a un súper a comprar algo,
9: no solamente física, tratan, sino también verbal y psicológica.
10: Verbal, psicológica. Sexual, hay de todo, tipos de violencia y mucho maltrato. Bueno.
9: Bien, dialogamos, Susana, entonces, con demás integrantes están por aquí, del Liceo número 3, Magela Cloque, el gusto de saludarte.
11: Sí, buenos días. Bueno, estamos por acá con invitadas con Redam y por Claudia también, Pairet, la profesora de Educación Física, para realizar esta actividad en forma conjunta. Y justamente me parece que es fundamental el tema de la concientización, la información y la prevención de las conductas de maltrato hacia las personas mayores de edad. Y justamente vinimos con un grupo del liceo número 3, de noveno 4, representando al liceo, y bueno, se hacen actividades integradas, tienen cartelería.

0: de concientización, de información, porque me parece que la edad, o sea, todos vamos a llegar algún día a ser mayores y los derechos humanos no tienen edad, los derechos humanos los tenemos todos. Entonces también desde eso también enseñar a los chiquilines a ayudar y a respetar a los adultos mayores.
1: José Núñez, el gusto de saludarte, bienvenido.
2: Buenos días a todos. Estamos como toda la policía, en el trámite del tema de la seguridad de los adultos mayores. El tema de las estafas en este caso es un daño financiero, daño también psicológico y un daño afecta el amor del abuelo, del padre, hacia el hijo o al nieto, en un evento que es una estafa, ¿no? O fraude informático, que aporta o pierde dinero siempre en estas tareas que son usadas por los delincuentes, abusando de su confianza.
1: Lamentablemente, cada vez es más frecuente.
2: Hoy por hoy sí, muy frecuente, aumentó mucho el fraude informático, aumentó exponencialmente, porque encuentran ahí un factor fácil, vulnerablemente accesible para sus beneficios.
1: Y lamentablemente también se usa mal la tecnología en este caso, o ellos o los delincuentes la utilizan a su favor, tomando en cuenta que utilizan hoy herramientas como inteligencia artificial y diferentes estratagemas para lamentablemente vulnerar a los adultos mayores.
2: Claro, el engaño es lo que es la estafa. El engaño funciona porque dan seguridad al abuelo o a la abuela de que el que llama o el que hace la estafa es conocido, es un familiar que precisa ayuda. Usan ese método para engañarlo y lograr el objetivo. Por eso hay que estar más alerta, más atento, hay que ser un poco egoísta y ante llamadas sospechosas o urgentes, cortar, verificar que sea verdad y después hacer la acción. Pero la gente tiene que estar siempre consciente de que nada es urgente, nada puede. Puede esperar un poco, consultar a la policía o a un familiar y después actuar. No haga ningún trámite ante nada o aporte dinero sin saber realmente lo que está haciendo.
1: No, y además, José, algo también para orientar a la gente es que cuando insisten en no cortar la llamada, desconfiar en ese momento y a su vez que también desconfíen en el momento que también comentan que no llamen a algún familiar o la propia policía.
2: Claro, siempre te quieren aislar de todo, quieren que vos estés con él, con la persona llamada fija con él, no cortes nada. Lo que siempre ponen en el accidente de tránsito, que chocó a alguien, que mató a la persona, eso es lo que siempre dicen los delincuentes. En este caso no es normal eso que pase. Entonces, ante la duda, cortá, verificá la llamada con un familiar o con la policía y después hacer lo que tengas que hacer. Pero en la urgencia no existe la urgencia, ya está hecho el daño. Si tu hijo chocó a alguien o hizo un accidente, ya está en el hospital o está en algún lugar asistido por alguien. Y después recién que tengas conciencia de que eso es normal, hacer la gestión. Pues no hagas ningún pago, transacción de ninguna institución pública por teléfono o por vía digital. Hacelo en el lugar que corresponde.
1: Muy bien. Seguimos dialogando con los integrantes aquí. Claudia Pairet, el gusto de saludarte. Bienvenida.
3: Bueno, un gusto y bueno, la verdad que estamos muy contentos de esta actividad que se logró en coordinación con otras instituciones. Y siempre con el objetivo de sumar.
1: Muy bien. Y seguramente motiva mucho tener la presencia de los jóvenes aquí, que son muchas veces la compañía de los abuelos.
3: Sí, la verdad estoy muy contenta, muy orgullosa del trabajo de ellos, de esta clase del noveno 4 del Liceo 3. La verdad que se pusieron la actividad al hombro, muy comprometidos vinieron, se logró un trabajo hermoso, participaron, animaron. Y bueno, y también tienen algo para decirles a ustedes.
1: Muy bien, vamos a hablar entonces con los jóvenes. Bueno, ¿tu nombre por acá?
4: Tiziana Silva. Y esta actividad fue realizada con el fin de que los adultos mayores no se sientan excluidos por los adolescentes, para que nosotros nos integremos con ellos y ellos se integren con nosotros.
1: Muy bien. También van a hablar los demás integrantes, ¿no? Nos animan. Pero acá tienen el eslogan, la edad es solo un número, y es la verdad, ¿no?
4: Sí, esa cartelera la hizo mi equipo, igual que en el equipo estuvimos yo y Máximo, que somos los que estamos acá presentes, por ejemplo.
1: Ajá. Bien, y algo muy importante que hablas de siempre estar integrándose con el abuelo, con el adulto mayor, en esas pequeñas cosas, ¿no? Capaz que quedan contentos cuando toman un café juntos, juegan a la conga, no sé, algún bingo, por ejemplo, que también son instancias lindas para compartir.
4: Claro, porque a veces las personas mayores es como que se sienten aparte. Porque también la profesora nos decía que capaz que hacer esta actividad con nosotros les iba a dar más energía a las personas mayores, ya que, ¿cómo era que vos decías, profe?
3: que nosotros sumamos, que, o sea, tanto los adultos dependen de nosotros y nosotros también podemos trabajar con ellos. O sea, la edad es, como dicen ellos, solo un número. Cada uno puede aportar lo suyo

0: desde la edad y la experiencia de cada uno.
1: Totalmente. Y bueno, y cerramos esta actividad hablando con a Carmen Ordeig. Carmen, le gusta saludarte, bienvenida.
2: Bueno, acá estamos con los jóvenes integrándonos y haciendo valer los derechos de las personas mayores con las organizaciones de personas mayores. ¿Qué somos? La Asociación de Maestros Jubilados, la 19 de junio, la UNITRES y los mayores de los complejos habitacionales del BPS, a las órdenes para conocer, difundir y defender los derechos de las personas mayores.
1: Muy bien, muchísimas gracias. Bueno, Jorge, compañeros, así entonces se está desarrollando esta instancia en el Liceo 1, donde se integran los jóvenes con los adultos mayores y, por supuesto, también las instituciones para brindar una mano en esta jornada.
3: Muy bien, arriba, que sea lo mejor, que disfruten entre todos, jóvenes y sobre todo los adultos mayores, que comienza por ahí, ¿no? Con los menores, esta concientización. Estamos en Zorrilla, estamos en Adelante, como siempre, hasta las 11:25.
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8: Bueno, tengo más festejos por el Día de los Abuelos. El jueves va a haber en Club Tacuarembó un festejo a las 15 horas, donde está UNITRES y otras instituciones, y se compartirá merienda, entretenimientos, música y baile. Llevar algo para compartir gratis para todos los socios de UNITRES. Y después tenemos por acá algo, otro bingo. Este bingo va a ser el viernes 19, día lindo porque es feriado, en la tarde, nada que hacer. Un bingo, Día de los Abuelos, va a ser en el Hotel Carlos Gardel y está organizado por los padres del Norland School. Es un evento abierto a todo público, hay cupos limitados. Se puede ya solicitar el cupo, es con merienda. Hay tickets para adultos, para niños, dos cartones incluye y merienda. Y se solicita al 099-032-772.
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3: Vamos por línea 1, adelante, buenos días.
9: Buenos días.
3: Bienvenida, adelante.
9: Bueno, la verdad es que es una pregunta realmente para María Angélica, porque le íbamos a preguntar por qué hace más de 20 días que no sale el canal argentino 56.
8: No sale el canal argentino porque por los derechos del Mundial, que hoy es quien manda, en este momento manda el Mundial, no lo podemos tener nosotros. Es eso nada más. Cuando pase el Mundial, porque no podemos transmitir canales que tengan algunos derechos que quizás nosotros no tenemos, y entonces está levantado por eso. Cuando pase el Mundial, vuelve.
9: Gracias.
3: De nada, adelante siempre.
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6: 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Vamos por línea 1, adelante, buenos días.
7: Hola, buenos días.
6: Bienvenida, adelante.
7: Quería hacerle una consulta.
6: Consulte.
7: Precisamos un número para esta doctora que atiende en el club, ¿cómo es?
6: Hay que ir al Cerrito a hacer el... a anotarse. Atiende los viernes.
7: Pero yo vi otra que atiende por ahí por el club, que estaba dando recién y tanto demoró en atender que me olvidé el nombre de la doctora.
6: Aroche.
7: Que atiende en el club de Tacuarembó, algo de eso.
6: Esto es la licenciada Fernando Chinazo.
7: Sí.
6: Es un pesquisamiento auditivo.
7: Bueno.
6: Usted
7: yo
6: quiere...
7: Un número para ella.
6: ¿Tiene el lápiz en la mano, lapicera para anotar?
7: Sí.
6: Bueno,
7: sí.
6: María Angélica le da el número.
7: Bueno, muchas gracias.
8: Puede llamar es un número de Montevideo, 2487.
7: Sí. 2487.
8: 9144.
7: 9144. ¿Cómo
8: sí.
7: es el nombre de la doctora?
8: Chinazo.
7: ¿Cómo?
8: Es licenciada Fernanda Chinazo.
7: Ahí está. Pongo licenciada Fernanda, ya. Fernanda. Muchísimas gracias.
6: A usted.
7: Hace rato que llamo.
6: Arriba, gracias. Adelante gracias. Siempre.
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8: Buenos días, un saludo a todos los funcionarios de la enseñanza privada que hoy es su día. Gracias y adelante siempre, nos dice este celular, terminado en 367.
6: Y hoy aprovechamos, no hay clase en Apadista, ya estamos adelantando debido al día de la enseñanza privada y nos sumamos con el saludo para todos en el día de hoy. No hay en varios colegios privados hoy, justamente no hay clases por este día especial de la enseñanza privada, los trabajadores, y reitero que Apadista tampoco hoy tiene clases allí en su local. Vamos por línea 1, adelante, buenos días.
10: Buenos días, ¿conmigo?
6: Sí, con usted, adelante.
10: El canal 7 está funcionando ahora.
6: Sí, está en este momento, lo vamos a consultar. Ya lo estamos llamando a nuestro compañero Capelli. Muchas gracias por el llamado.
10: Bueno, gracias.
6: Adelante siempre.
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6: Gracias, Karina. Gracias, Karina. Tenemos

0: Teléfonos.
1: Teléfono, sí. Mirá, el teléfono de la Policlínica de Cerrito, 4633-2719. Atienden de 13:30 a 17:30. De tarde atienden. Y el teléfono es 4633-2719.
0: Gracias, Karina Pérez, atenta a la jugada ahora a la mañana, muy amable.
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0: Vamos por línea 1. Perdón, estaba llamando, se nos cortó la comunicación, el del 2605. Hoy juega Uruguay. Lamentablemente, el fin de semana no fue mal para los equipos tacuarembuenses. Ahora sí, Estudiantes quedó afuera. Y por supuesto que también el TFC perdió frente al equipo de Huracán. Y juega el próximo sábado a las 4 de la tarde en el Goyenola, Tacuarembó Fútbol Club. Y lamentablemente, con algunos disturbios, terminó el encuentro ayer. Lo escuchábamos a Álvaro Gol, Álvaro Gil. Estudiantes terminó con su participación en el torneo de clubes. Comienza el primer fin de semana de julio el campeonato local. Vamos por línea 1, adelante, buenos días.
3: Buenos
0: Hola.
3: días.
0: Sí, bienvenida, adelante.
3: Es para decirles que Canal 7 hace días que no está al aire.
0: Ya lo estamos, en este momento estamos comunicándonos con Germán, ya le agradecemos y le pasamos el dato. Muy amable, vamos a averiguar algún dato más. Muy amable, adelante siempre.
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1: Por acá Marta desde Caraguatá nos dice buen día en Toscas de Caraguatá, muchas banderas en las ventanas y nos manda la foto de la abuela Celeste Aguinaga con sus 107 años esperando el partido, ya está con la bandera aquí esperando que empiece el partido de Uruguay.
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0: Ya en un segundito estamos con Germán. Está con nosotros a esta hora de la mañana Silvia Puentes de Ollenar, nuestra querida amiga, poetisa, escritora, tacuarembuense de ley y de alma, porque cada vez que pasa algo que tiene que ver relacionado con Tacuarembó, ella está atenta, además de hace años radicada en Montevideo, pero siempre con el corazón y con la mirada atenta a su querido Tacuarembó. Silvia, muy buenos días, bienvenida, ¿qué tal? ¿Cómo te va?
6: Muy buenos días. Encantada de estar con ustedes, aunque lamentablemente es por la pérdida de un gran tacuarembóense que, aunque hizo su carrera acá en Montevideo, siempre amó y tuvo en su mejor recuerdo a Tacuarembó, que es el doctor, profesor, académico José Grumberg. Muchos recordarán la tienda Viena de Don Salomón, de Doña Josefa, que estaba en 18 de julio, casi Ituzaingó, y bueno, sus tres hijos eran dos varones y una mujer. José era el menor y es el último en fallecer. Tuvo una vida fecunda porque vivió más de 90 años y siempre recordando a Tacuarembó.
0: Y en este caso nos enteramos, porque aparte nos compartiste un artículo del doctor Antonio Turnes, que además fue quien escribió un libro sobre los 90 años del hospital de Tacuarembó, que está ligado también de alguna manera aquí a nuestro departamento y a nuestra ciudad. Pero esta familia, algunos más jóvenes no la conocíamos, pero tuvo una trayectoria importante en lo comercial aquí en Tacuarembó décadas atrás.
6: ¿Cómo no? Y además él escribe un libro en sus últimos años, hará 2 o 3 años que lo publicó, hermoso libro, Reminiscencias, donde cuenta muchas anécdotas. Y les digo que ese libro está en la biblioteca de la Casa de la Cultura. Así que quien quiera leerlo, que vaya y lo lea, porque son anécdotas muy ricas y la mayoría vinculadas a Tacuarembó.
0: ¿Cómo se llama el libro?
6: ¿Perdón?
0: ¿Cómo se llama el libro?
6: Reminiscencias.
0: Bien, lo vamos a tener en cuenta. Y también recomendamos el artículo que escribió en redes sociales el doctor Antonio Turnes, está en Facebook, muy completo, destacando toda la trayectoria sobre el médico José Grunberg y todo lo que se especializó, y cuenta una historia también del hospital Pedro Vizca y también habla de la Casa Viena que hacías mención aquí en Tacuarembó, Silvia. Pero realmente una trayectoria destacadísima como profesor, como académico, como investigador.
6: Y un pionero en la parte de la diálisis peritoneal. Que realmente Antonio Turnes, que es un gran amigo mío, compañero además de generación, también de los otros compañeros de generación, como son Tabaré González, Villar, bueno, Maneco Galarraga también era compañero de nuestra generación del 61, que entramos a facultad, y todos fueron médicos destacados, pero en el caso de José Grunberg, fue realmente un pionero, nefrólogo, pediatra, que trabajó en el Pedro Vizca, en el Pereira Rosell, participó en congresos internacionales, fue becario del gobierno francés. Realmente José tuvo una trayectoria hermosa. Y además nos unía siempre el recuerdo de Tacuarembó, al punto que la comisión de los premios Gardel quiso entregarle un Gardel, pero lamentablemente él estaba en el CTI y no pudo estar presencialmente, así que no se lo pudieron entregar, pero él había quedado feliz con ese premio. Y siempre Tacuarembó estuvo muy presente. Y Antonio Turnes, ese amigo que además recopila la información y después nos regala todas estas actualizaciones, ¿verdad? Yo recomiendo que vayan, sí, al Facebook de Antonio y lean toda la trayectoria que tuvo José, porque realmente fue muy importante. Si bien Antonio dice que nació en Tacuarembó, la mamá, doña Josefa, vino a tenerlo en Montevideo porque era el primer hijo que iba a nacer acá en Uruguay y tenía miedo, recién habían llegado estos inmigrantes, hace casi 100 años, ¿no? Y lo vino a tener a Montevideo, pero inmediatamente volvió a Tacuarembó y él se crió, toda la educación que tuvo la recibió de Tacuarembó, o sea, con los profesores nuestros que también han sido maravillosos, porque cuando se habla de cómo Tacuarembó tiene tantos representantes, tantos intelectuales, artistas, científicos, tenemos que pensar en quienes lo formaron, y ahí recurrimos a toda esa pléyade de docentes que formaron generaciones.
0: Sin lugar a dudas, muy bueno destacarlo todo eso, esa trayectoria educativa que Tacuarembó, por suerte, ha tenido. Bueno, muchísimas gracias, Silvia, por este contacto.
6: Un abrazo grande.
0: Y siempre es un gusto escucharte.
6: Un beso para María Angélica y siempre en contacto.
0: Igualmente, que pases bien,
6: gracias,
0: muy amable.
6: Gracias, Jorge.
0: Un placer. Bueno, Silvia Puentes de Ollenar, contándonos, el viernes falleció el doctor José Grunberg, que todavía está vinculado a Tacuarembó, su familia, con algunas propiedades aquí donde precisamente hacía mención Silvia Puentes de Ollenar, y que realmente una trayectoria muy, pero muy importante en la medicina infantil de todo nuestro país.
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1: Bueno, recibimos tantas fotos hermosas. Mirá, por acá nos dicen, por los cuadrados flameando la bandera de la más linda y el cielo acompaña con su hermoso celeste.
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1: Bueno, desde por acá, desde Costas de Cañas, nos mandan unas fotos preciosas. Soy Fátima de la Escuela 102 de Costas de Cañas. Las niñas todas decoradas con cintas celestes, globos celestes y uno amarillo, por supuesto. Muchísimas gracias.
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1: Por acá nos escriben desde San José. Buenos días, escribo desde San José, los escucho por la radio del auto. ¿Le dieron más potencia a la emisora? Porque de día no la escuchaba, solo de noche. Saludos, soy José. Que debe estar el cielo más clarito por eso.
2: Bueno, bienvenido con Se Escucha por Aire y a la gente que está prendida a la radio, como siempre, un gustazo, un placer. Y bueno, arriba, a seguir sintonizando la ZSM.
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1: Por acá nos escribe Iria, nos dice: arriba Uruguay con todo desde la distancia, esperando el triunfo. Y nos manda una foto con banderas, dice: arriba Uruguay. Esta foto es de Provisión Dalera en Barrio Centenario.
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1: Acá nos mandan, dice, en Carmelo, bandera con frutas. 95 kilos de naranjas y unos pocos limones. Está buenísimo cómo le dieron el color con las banderas, el color de los costados, ¿no? Las naranjas y, bueno, las fueron coloreando ahí, el sol, con también tiene limones y tiene naranjas.
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1: Por acá nos mandan otra foto y nos dicen: pronta para mirar Uruguay gracias a Cable 2000, nos dice Alba Rosa.
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1: Bueno, como todo es Uruguay, no dijimos en tapa, también aparece en El País, Ilusión Celeste, Uruguay debuta a las 19, y en la parte internacional dice: Estados Unidos e Irán anuncian el fin de la guerra en el Medio Oriente, el viernes firman en Ginebra y comienza a negociar la instrumentación del acuerdo. Bueno, ojalá sea todo para bien.
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1: Germán, ahora sí estamos contigo. Te escuchamos. Adelante.
2: Gracias, Jorge. Compañeros, continuamos recorriendo las calles de Tacuarembó, Radio Taxi Plaza, y consultaban recién sobre Canal 7. El canal está al aire en su señal 7.1 o 25.1, como siempre comentamos, dependiendo el televisor, la canalera, lo que tengan a mano. Reitero, Canal 7 está al aire. Agradecer el trabajo y el esfuerzo del técnico Fernando Trinidad, porque lamentablemente durante el transcurso del domingo el transmisor digital sufrió un desperfecto. Fue reparado por Trinidad durante la tarde de este domingo, y es por este motivo que Canal 7 ahora sí está al aire para compartir, por supuesto, la programación de entretenimiento y además el servicio informativo.
1: Espectacular, gracias por aclararnos, Germán, muy amable. Y bueno, arriba, a disfrutar de toda la programación de Canal 7, como siempre, ahora al mediodía, 12:30 el informativo y luego la hora 19.
2: No, Jorge, también ¿sí? Destacar que en el marco del mes aniversario de Canal 7 estamos desarrollando el entretenimiento de dibujar el gauchito, así que está habilitado para los niños y los adolescentes hasta los 15 años. Los dibujos, repasemos, los dejan ahí en la oficina de Radio Zorrilla con Julio, tienen plazo para entregar los dibujos hasta el 26 de junio.
1: Muy bien, a dibujar el gauchito y traer aquí a 18 de julio 3:10. Gracias, Germán, muy amable.
2: Adelante siempre.
1: Adelante.
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4: Bueno, por acá nos dice una persona que, buenos días, me gustaría comentarle a su audiencia que Canal 5 transmite el partido de Uruguay. Por supuesto, todos los partidos de Uruguay van a través de Canal 5.
1: Sí, exactamente. Tiene 54 o 52 partidos del Mundial. Lo tiene Canal 5. Está linda la transmisión, con una linda previa, con Bardanca, con Álvarez de Ron en Canal 5.
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4: Bueno, decíamos que se firma, hoy todo es juego, ¿no? Se firma La Paz y como efecto inmediato se abre el canal de Hormuz y el bloqueo a puertos de Irán.
1: Ojalá que baje el petróleo y baje el combustible. Baje. Bueno, atención,
4: que nos vamos. Ojalá que haya paz, primero que nada.
1: Totalmente de acuerdo. Y atención, que nos vamos nuevamente a Estados Unidos. Tenemos más amigos, una barra futbolera que está por allá. Está José Luis Dutra, puntero campeón del interior con Tacuarembó. Está el ingeniero Berruti y está Miguel Cerríes. Todos futboleros, están por los Estados Unidos a esta hora preparándose, me imagino, para ir al estadio. Miguel Cerríes, un gusto, Miguel, recibirte aquí en Zorrilla. Hola. ¿Qué tal? ¿Cómo te va? Buen día.
5: ¿Cómo andás, Jorge? ¿Todo bien? Sí, estamos acá con los amigos. Está Juan Bautista también acompañándonos acá, el doctor Juan Bautista Berruti.
1: Ahí está, el hijo de Andrés, que está ahí también participando, qué lindo, en familia y entre amigos, disfrutando del Mundial. Bueno, se preparan dentro de un rato para ir, van a la FanFest. ¿Cómo están viviendo la previa del debut celeste?
5: Espectacular, como te podrás imaginar.

0: Pero no, no, no vamos porque llegamos hace un rato y bueno, nos perdimos el banderazo de ayer. Pero bueno, en un rato vamos para el estadio. Nuestro lema con el ingeniero Berruti es ir lo antes posible al estadio y ahí vivir todo lo que la fiesta previa al
1: Por
0: partido.
1: allí. Mucho calor, ¿cómo está el clima? ¿Y
0: Exacto.
1: se ven clima de mundial en Miami o qué han visto del aeropuerto ahí hasta donde han llegado? Porque ustedes, bueno, salieron en las últimas horas de aquí, de este fin de semana de Uruguay. ¿Se vive clima de mundial y mucho calor o no?
0: Sí, calor, sí, como siempre, pero no es algo demasiado calor, no sé, unos 30 grados por
1: Sí, no es
0: ahí.
1: nada,
0: Yo salí a correr hace
1: sí.
0: un rato y todo bien. Pero sí, en el aeropuerto hay carteles. La gente de inmigración, cuando nos preguntaron a dónde van, le dijimos que veníamos a ver el mundial y todo bien, ya se agilizaron los trámites, así que no hemos andado por Miami Beach todavía, pero algo de clima hemos visto, sí, en las pocas horas que estamos acá.
1: Bueno, ustedes son todos futboleros, conocen de fútbol,
0: ¿Cómo?
1: saben de fútbol, contentos con Uruguay. ¿Hay entusiasmo con la celeste, con la formación? ¿Qué se vive por ahí?
0: Bueno, sí, nosotros somos muy entusiastas. Eso no quiere decir que seamos realistas, pero sí, cada vez, a medida que se vienen acercando el partido, más entusiasmados. Tenemos mucha fe. Además, viendo los otros resultados que se han dado, nos parece que cualquiera le puede ganar a cualquiera.
1: Bueno, sabemos que se están preparando para ir temprano al estadio. Un saludo a Juan Bautista, a Andrés, a José Luis, al Pepe, bueno, a toda la barra por ahí. Se van a encontrar con muchos uruguayos. Hoy hablamos con una barra que son 28 tacuarembuenses que también van a estar en el estadio. Ahí hay mucha más gente que está también en familia participando del campeonato. Suerte y tal vez en la tarde los llamamos más sobre el partido. Que pasen bien y a disfrutar. Ojalá gane Uruguay. Ahí tenemos un
0: Gracias por el contacto y estamos a la orden como siempre.
1: dale, un abrazo grande. Miguel Sarríez, el ingeniero Miguel Sarríez allí en justamente Miami. Está el ingeniero Berruti, está su hijo también, está el Pepe Dutra, José Luis, campeón del noreste y del interior con la roja y blanca. Bueno, la verdad que mucha gente de Tacuarembó que ha ido y está participando y estamos también desde aquí, viviendo la previa. En un ratito, fútbol adelante.
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6: Por acá nos dice Nelly, buen día, una consulta. ¿En algún momento alguien investigará qué hay en Caraguatá, que hay muchas personas con más de 100 años que en otros lugares de Uruguay? Es un orgullo esas personas tan longevas. Se vive tranquilo allí, seguramente.
1: Más tranquilidad, ¿no?
6: No sé,
1: bueno,
6: no sé.
1: hay de todo. Arriba y a disfrutarlo. Bueno, esta gente longeva, la verdad que disfruten de esa edad y de la mejor manera posible, ¿no? Con buena salud.
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2: Por acá nos escriben la Comisión de Apoyo de la Policía de Rincón de la Aldea. Expresa su más sincero agradecimiento a todas las personas que colaboraron con la donación de ingredientes para la elaboración de la olla, así como a quienes adquirieron las porciones. Esto fue entonces en Rincón de la Aldea. También agradecemos a Radio Zorrilla por todo el apoyo brindado, También a los comercios, fruterías y carnicerías que estuvieron colaborando. El sorteo del premio sorpresa lo adquirió Pepe Telesca, vecino de la zona. Mil gracias a todos, en especial a los cocineros por su labor. Bueno, hicieron hasta una torta preciosa por acá y Aurora nos pasa este agradecimiento.
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3: Bueno, se viene fútbol, fútbol adelante, así juega Uruguay hoy frente a Arabia Saudita. Este es el tema nuevo, el tema de la versión de No Te Va a Gustar. Fútbol adelante, 2605-2779. Tenemos el premio de regalar dos almohadas La Aurora. Atención, premio regalar dos almohadas La Aurora. ¿Qué va a pasar hoy con Uruguay? Con nuestra audiencia estamos premiando. Vamos por línea 1 primero. Fútbol adelante, buenos días.
4: Hola, buen día.
3: ¿Quién gana?
4: Empata.
3: ¿Cuánto?
4: 1-1.
3: 1-1, ¿para qué teléfono?
4: 098-467-704.
3: Muchas gracias. Fútbol adelante, premio regalar. 2779.
5: Hola, buen día.
3: Buen día. ¿Resultado para hoy?
5: Uruguay 3-1.
3: 3-1, la celeste. ¿Para qué teléfono?
5: 4633-2770.
3: Muchas gracias. Seguimos. Premios regalar. Dos almohadas La Aurora para quien acierte el resultado. Fútbol adelante. Buenos días.
6: Buenos días. Uruguay 2-1.
3: 2-1, la celeste. ¿Para qué teléfono?
6: 091-82-4440.
3: Gracias, premio regalar, se van las almohadas La Aurora, dos para quien acierte el resultado de hoy. Fútbol adelante, buenos días. Fútbol adelante, buenos días.
7: Sí, buenos días.
3: Resultado para hoy.
7: Uruguay 2-0.
3: 2-0, la celeste, ¿para qué teléfono?
7: 091-82-1411.
3: Gracias, seguimos, fútbol adelante, resultado para hoy para Uruguay. Bueno, resultado para hoy, fútbol adelante.
8: Sí, buenos días.
3: Buenos días.
8: 2-2.
3: 2-2, ¿para qué teléfono?
8: 098-892-792.
3: Gracias, seguimos, fútbol adelante, premio regalar, dos almohadas La Aurora para acertar el resultado. Adelante, buenos días, fútbol.
9: Buenos días, por el resultado.
3: Cuéntenos.
9: Uruguay 2-1.

0: ¿verdad?
1: Sí, resultado para hoy, fútbol adelante.
0: Un empate 1-1.
1: ¿Para qué teléfono?
0: 091-032-681.
1: Muchas gracias, seguimos. Fútbol adelante, premio regalar, ¿escuchamos?
2: Buenos días.
1: Buenos días.
2: 1-0.
1: 1-0 la celeste, ¿para qué teléfono?
2: 091-051-840.
1: Muchas gracias, seguimos. Fútbol adelante, premio regalar, las almohadas La Aurora, adelante, fútbol.
3: Buenos días.
1: Buenos días.
3: Uruguay 2-0.
1: 2-0 para la celeste. ¿Qué teléfono?
3: 4633-8945.
1: Gracias, seguimos. Fútbol adelante, buenos días.
4: Sí, buenos días. Uruguay 1-0.
1: 1-0 la celeste. ¿Para qué teléfono?
4: 099-667-807.
1: Muy bien, premio regalar para quien acierte el resultado. Dos almohadas, la Aurora. Fútbol adelante, buenos días.
5: Buenos días, Saavedra. 1-0 Uruguay.
1: 1-0 la celeste, ¿qué teléfono?
5: 092-432-110.
1: 432-110, 092. Gracias, seguimos. Fútbol adelante, buenos días.
6: Buenos días. Uruguay 2-1.
1: 2-1 la celeste, ¿para qué teléfono?
6: 091-842-496.
1: Muchas gracias. Recuerden, fútbol adelante con regalar. Se van dos almohadas La Aurora con quien acierte el resultado. Fútbol adelante, buenos días.
7: Buenos días. ¿Para el resultado?
1: ¿Cuál?
7: Uruguay 1-0.
1: ¿1-0?
7: Sí.
1: ¿Para qué teléfono?
7: 095-66-10-18.
1: 66-10-18.
7: Sí.
1: 66-10-18. Vamos por línea 1 nuevamente. Fútbol adelante. Buenos días. Premio regalar.
8: Sí, buenos días.
1: ¿Resultado para hoy?
8: 3-2 para Uruguay.
1: 3-2. Qué lindo partido. ¿Qué resultado? ¿Qué teléfono? Perdón.
8: 091.
1: Sí.
8: 83-21. 58.
1: Muchas gracias. Seguimos. Premio regalar. Fútbol adelante. Buenos días.
9: Buenos días. Uruguay 1-0.
1: 1-0 la celeste. ¿Para qué teléfono?
9: 095.
1: Sí.
9: 884-373.
1: Muy bien. Seguimos. Premio regalar. Fútbol adelante. Buenos días. Fútbol adelante.
10: Hola. Buenos días. Empate 2-2.
1: 2-2. ¿Para qué teléfono?
10: 098.
1: Sí.
10: 840-693.
1: 840-693, gracias. Seguimos con fútbol adelante. ¿Qué pasa con Uruguay hoy? Resultado para esta noche. Adelante, fútbol.
11: Sí, buenos días. Uruguay 2-1.
1: 2-1, la celeste. ¿Para qué teléfono?
11: 091-058-231.
1: Muy bien. Premio regalar. Dos almohadas, la Aurora. Recuerden, con regalar, fútbol adelante. Resultado para hoy.
12: Buenos días.
1: Buenos días.
12: Empate 1-1.
1: 1-1, empate. Muy
12: para
1: bien.
12: Para el 092-998-251.
1: 092.
12: 998-251.
1: 251, muchas gracias. Muy amable. Vamos al último llamado. Tenemos una cantidad de teléfonos sonando. Adelante, fútbol. Buenos días.
13: Hola, buen día. 1-1.
1: 1-1, ¿para qué teléfono?
13: 092-480-632.
1: Muy bien. Bueno, muchísimas gracias. Siguen sonando los dos teléfonos, pero no nos da el tiempo. Estamos yéndonos, María Angélica, hay que disfrutar del partido.
14: Estamos recibiendo pañales para el hogar de ancianos, porque el día 19, bueno, es el día de José Gervasio y es el día de los abuelos. Así que esperamos los pañales aquí en Radio Zorrilla. Y también hay bono colaboración para colaborar con el hogar de ancianos.
1: Bueno, queremos destacar que hoy en Club Oriental hay pantalla gigante para mirar el partido de Uruguay. También hay hoy en el anfiteatro del centro de barrio número 1 pantalla gigante para ver a Uruguay en forma totalmente gratuita. Y también les contamos que el intendente está de recorrida por los centros de barrio. Está en el 1 ahora y a las 14:30 va el 5, 15:30 al 6 y a la hora 17 al centro de barrio 3. Hoy lunes. Nos vamos. Gracias a todos los que han participado. Recuerden, quien acierte se lleva las dos almohadas de regalar. Que gane Uruguay, ojalá, ojalá que arranquemos con buen pie en la jornada de hoy. Buena jornada para todos. Hasta mañana a las 10.

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2: ZSM les informa la temperatura.
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4: La temperatura, 8 grados.
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6: 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Cielo despejado aquí en la ciudad de Tacuarembó, frío, bajó la temperatura como estaba previsto desde la pasada jornada, desde el domingo 14 de junio. Recién escuchábamos la promoción de la Feria de Porto en la Rural de Tacuarembó. Ya son ahora 450 vacunos. Recién hablábamos con justamente Juan José Porto, nos anunció que creció la oferta en terneros y terneras, 80 más, por eso ahora son 450 vacunos para la próxima feria, ahora dentro de unos días, en la Rural de Tacuarembó, feria de Juan José Porto. 450 vacunos, se sumaron 80 terneros y terneras más para este remate.
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3: 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Buen tiempo para la jornada de hoy, con una máxima de 12 y una mínima de 3 grados. Para mañana, cielo parcialmente cubierto, 16 y 5. El miércoles, cielo parcialmente cubierto, 17 y 7. El jueves, cubierto con lluvias intermitentes intensas, 16 y 8. El viernes, lluvia ligera con intervalo de sol, 14 y 11. El sábado, 20, cielo parcialmente cubierto, 16 y 9. Y el domingo, cielo cubierto, 16 grados de máxima, 8 grados la mínima.
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4: Vamos a recibir en comunicación a Manuel Ramos. Buenos días, ¿cómo le va?
5: Buenos días a ti, buenos días a la audiencia. Un gusto de compartir con ustedes y a través de este medio poder hacer llegar una invitación a la gente que no he podido hacer por teléfono o por mensaje de texto para el día de mañana.
4: Buena feria, ¿no? Buena oferta.
5: Yo pienso que sí, para el momento costó muchísimo armar la feria. Arrancamos a las 14:30 con 15 yeguarizos. Aumentó la cantidad de yeguarizos, son 15, donde hay dos o tres mansos recomendados, y también hay un parejero, un pura sangre con pedigrí completo, con todo, para aquellos que lo necesiten para raíz o algún aficionado a las pencas, que vaya tranquilo que es muy recomendado. Inmediatamente después, una oferta extraordinaria, para mí muy buena, en cuanto a las ovejas que venimos destacando en la propaganda, que son Tese con Merino Doni, que son realmente muy gordas, especiales. Después seguimos con unas ovejas que vienen de Cinco Sauces, de Turupí, muy buenas ovejas Corrival, y completamos la oferta con alguna majada que viene de ahí, de la zona de Cerro Travieso, lo que hace un total de más de 400 y pico lanares. Casi todo lo que va es de abasto. Después nos vamos a la oferta de vacuno, que estamos con más de 300 vacunos, y pasa todo lo que hemos hecho, el trabajo previo de llevada con los baños y eso. Estamos con unas 60, 70, 80 vacas de invernar, con parte de ellas gorda. Ahí seguimos con alguna pieza de cría, después seguimos con vaquillonas, que hay unas vaquillonas de Verdinangus o la marca, que vienen de ahí de Manuel Díaz, un ganado muy bueno, y después otras vaquillonas más. Seguimos después con la fila de terneros, donde hay que destacar un lote a Verdinangu pesado, entero, muy bueno que hay. Después hay otro Castrado, Aberdeen Angus también, de que vienen un lote interesante, y después vamos a la fila de los novillos, que son alrededor de 85 novillos entre 1 y 2 años, y alguno un poquito mayor, que también es altamente destacable esa oferta, y cerramos con todo lo que es toro, que hay alrededor de 8 toros de industria y alguna manufactura y conserva. En total superan los 300 vacunos, esperemos que pueda pasar todo mañana, porque hemos hecho todo lo que está dentro de nuestro alcance para que esté limpio, y bueno, desde aquí invitarlos a este lindo remate que es administrado por Scotiabank.
4: Perfecto, que tengan buen remate mañana en Patoví.
5: Bueno, muchísimas gracias por los deseos y bueno, que se cumplan. Y bueno, vamos arriba, gracias.
4: Ahí estaba Manuel Ramos hablando aquí en Palenque Agropecuario sobre la feria de mañana en local Batoví. 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
2: Esta es la primera edición diaria de Palenque Agropecuario. Los mercados, bueno, como recién estábamos hablando, van a comenzar esta semana, obviamente, con las dos ferias que hay en el día de mañana, como recién mencionaba Miguel Andrés, para ver cómo reabre la misma esta semana. Obviamente ya hemos tenido remate ferias la semana pasada y la otra, ¿no? Sí, desde la primera semana de junio, con valores y mercado sostenido en todas las categorías, donde continúa obviamente la demanda, ¿no?
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2: Esta es la primera edición diaria de Palenque Agropecuario. También esta semana se espera ver qué va a pasar. Está claro, hoy lunes empiezan a reabrir los mercados, tanto del ganado gordo como también el mercado lanero. En lo que tiene que ver con las ventas a nivel internacional, recordemos que la semana pasada bajó 22 centavos lo que había subido en una semana, los perdió en la siguiente y cerró en 1.385 centavos por kilo base limpia. Y en el mercado interno se conoció, o mejor dicho, según lo que informó el SUL, salió un negocio realizado aquí en el mercado interno de lana merino Duni, 2.000 kilogramos grifa verde de 20 micras, que se pagó $8.50 el kilo de vellón con 30 días para el pago.
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2: Como hablábamos del mercado, obviamente, de lanas, que había tenido esa baja, también en el mercado ganadero ha existido una baja, pero bueno, en el mercado ganadero está obviamente muy sujeto a los grandes valores que hoy tienen, donde corrigen un poquito a la baja. De todas maneras, como hay que manejar la información como tal es, pero está claro que debido a los grandes precios que hay, esa baja tiene su número, ¿no? Porque siguen los muy buenos precios, simplemente que ha corregido un poquitito en descenso el precio tanto de la

0: vaca gorda como del novillo gordo.
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2: Esta es la primera edición diaria de Palenque Agropecuario. Miguel Andrés, mañana también hay feria, mañana martes, en la Rural de Mina de Corrales.
3: Exactamente, el escritorio Coco Morales realiza su remate mensual allí. Bueno, hay buena oferta, más de 400 vacunos. Vamos a recibir en comunicación a Damián Barceló. Buenos días, bienvenido, ¿cómo le va?
4: Buen día, Miguel, buen día, Gastón. Saludos a toda la audiencia. Sí, mañana estamos con un muy lindo remate ahí en la Rural de Corrales. La verdad que una oferta, o sea, de volumen, va a haber casi 460, 470 vacunos. Y después la oferta de los lanares también ha aumentado un poco, pero la verdad, muy destacada. Una borregada y una caponada Highlander muy linda. Después unas ovejas Texel, unas caramora, otros borregos de otro lugar también, una borrega Correa. La verdad que un remate en la parte de lanar muy lindo. Y después nos vamos con todo lo que es el vacuno, que desde lo gordo hasta el final, la verdad que muy lindo ganado.
3: Hay buena oferta de terneros y terneras, ¿no?
4: Muy buena oferta de terneros y terneras, el que ande buscando ganado bueno, ganado de hijos de inseminación, va a haber terneradas castradas y destetadas, va a haber terneros enteros, por supuesto. Después la fila de terneras hay muy lindas, colorada, negra, careta, algunas Hereford, la verdad que una fila de terneras muy linda también. Alguno que anda haciendo algún negocio con exportación, mañana acá en el local puede encontrar la oportunidad.
3: ¿Vacas de invernar también? ¿Novillos?
4: Vacas de invernar, novillos, los lotes de novillos, hay novillos sueltos de esos grandes, hay como unos 10 o 12 novillos de esos grandes, novillos formados ya, y después hay sobre año, hay de 2 años, en eso también, digo, bien surtido. Hay una linda fila de vaca preñada, ganado Angus y ganado Careta. Después hay alguna pieza de cría,

0: Tenemos también lo que es las vacas de invernar, lindas vacas, ganados carnudón ya adelantado y una muy buena fila de gordos. También va un toro que hace 2 o 3 años que se le compró a un cliente y él ahora, o sea, va a cambiar, esta primavera cambia, y nos manda ahora un toro, origen La Lucha, un charolés, muy lindo toro, se lo compró en el último remate de Salto, así que hace, o sea, lo usó 3 años, y bueno, va a la feria, un toro sin duda que va a seguir trabajando, digo, no va con la sanidad correspondiente, pero es un toro ya adaptado a la zona. Si alguno de algún toro de eso, digo, mañana en la rural va a haber.
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0: Con Banco República, como siempre, los vendedores cobran contado y los compradores que tengan el crédito aprobado por el banco tienen 60 días libres.
1: Perfecto. ¿A qué hora comienzan?
0: Vamos a arrancar, como siempre, con el tradicional asado a mediodía, así que todos los clientes que aparezcan temprano, que vengan, vamos a compartir el almuerzo, como siempre, y arrancar 14.
1: Perfecto, bueno, que tengan buen remate mañana en Minas de Corrales.
0: Muchas gracias, y bueno, un saludo a toda la audiencia y reiterarle, mañana hora 14, si pueden venir para el mediodía, para el asado mejor, porque así arrancamos tempranito, las tardes son cortas y hay muy linda fila de Lanares y muy linda fila de vacunos.
1: Muchas gracias.
0: Abrazo.
2: Damián Barceló, de Escritorio Coco Morales, habló aquí en Palenque. Mañana la feria, reiteramos, en la rural de Minas de Corrales.
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2: Recordar que en Frigorífico Tacuarembó continúa el conflicto entre la empresa y los trabajadores. Miguel Andrés, no sé si tenemos algo oficial o extraoficial. Bueno, tenemos alguna información.
3: Exactamente, una información extraoficial.
2: Extraoficial, ¿no?
3: Que estaba las autoridades del ministerio, incluso el ministro
2: de Trabajo.
3: Castillo, están reunidos, creo que a las 10 de la mañana comenzaba la reunión.
2: ¿Será?
3: Exactamente, entre empresa, obreros y el ministerio.
2: Tripartite.
3: Ahí todavía no hay novedades, pero cuando salga alguna novedad estaremos informando.
2: Bueno, eso es lo que tenemos
3: para
2: información extraoficialmente
3: en ese tema.
2: Que obviamente que está más que claro que se está llevando a cabo la reunión, ¿no?
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4: Esta es la primera edición diaria de Palenque Agropecuario.
5: Gastón, déjeme.
4: No, me tenté risa, me dije 100 pesos y me acordé de alguien y... esa regla todo con 100 pesos. No tiene problema. ¡Es barato!
5: Bueno, déjeme saludar a
4: me permite una... y cerramos con eso, no, me permite y cerramos con eso, que es más importante que
5: bueno,
4: esto.
5: Perfecto.
4: 39.20 a la compra el dólar, 41.40 a la venta si está la moneda estadounidense. Ahora sí vamos a lo importante, que es la familia.
5: Exactamente, no, saludar y agradecer sobre todo y felicitar a nuestro hijo Santiago Aldave Noble, que el viernes se recibió de nutricionista, licenciado en nutrición. Santiago Aldave Noble, así que tenemos un nutricionista en la familia. Ya empezó con el trabajo, ¿no?
4: Pues
5: ya
4: me mandó
5: la dieta. Sí. No, y agradecer a toda la gente que acompañó allá, los amigos de él, por supuesto.
4: Con esa, ¿cómo es que se dice que cuando se reciben?
5: Bueno, no sé.
4: ¿Algún dicho o no?
5: Sí, no sé.
4: Espere
5: un poquito, déjeme terminar y después usted habla. Agradecer a toda la gente que acompañó y a toda la gente, sinceramente y en serio, a toda la gente que nos ha hecho llegar el saludo. Porque la verdad que cuando usted le toque, usted va a saber lo que se siente. Seguro. Así que muy orgullosos. Y bueno, esperemos ahora que sigan los éxitos.
4: Bueno, ese es el menor de los varones, ¿no?
6: El del medio.
4: El grande está ahí.
6: Está ahí. Ahí bien.
4: Bueno, nos vamos. Felicitaciones para Santiago Aldave Noble, el sobrino que se recibió. Y bueno, y nosotros nos vamos. Porque aquí terminó Palenque. Palenque es Palenque. Chao.
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3: Vamos, vamos arriba a la celeste. Vamos, desde el Cerro Bella Unión.
4: Arroca Uruguay, que juega, que puede ser el primer sudamericano en ganar. Ojalá, Pueblo Deportivo, buenos días, bienvenidos al decano. A las 19 horas, el equipo celeste con Muslera, que llega a su quinto mundial. Y Uruguay quiere un reconocimiento que es válido, que corresponde, con Muslera, Varela, Cáceres, Olivera, Viña, Valverde, que es el capitán, Ugarte, Bentancur, Araujo, Viñas y Núñez.
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4: Por ser múltiple campeones, tiene 4 títulos ecuménicos Uruguay, con más que un brazalete, algo de color dorado, que también lo piden para el guardameta Muslera, que llega a su quinto mundial. Y hay un antecedente, creo que es único, de Antonio Carvajal. Jugadores de campo sí han jugado 5 mundiales y más, pero arquero Antonio Carvajal, el mexicano, estuvo en Brasil 1950, fue el partido inaugural con el anfitrión, goleada de lo más grande do mundo. Estuvo en Suiza 54, Suecia 58, Chile 62, Inglaterra 66, 5 y no en México 1970, don Américo.
6: La FIFA ya contestó que no accede a este petitorio de Uruguay, producto de que Fernando Muslera no tuvo ni un solo minuto en Qatar 2022, donde integró el plantel, pero no, nunca atajó, y es por eso que no le van a dar el reconocimiento a el portero del equipo uruguayo.
4: Hablando de Sudamérica, Estados Unidos vapuleó y goleó a Paraguay 4-1. Marruecos le ganaba a Brasil, terminó 1-1. Costa de Marfil anoche 1, Ecuador 0. Los sudamericanos no han podido sumar de a 3. Ojalá que lo logre Uruguay. Y hasta el momento, la mayor goleada, Alemania 7, Curazao, debutante total en mundiales, 1.
6: Sí, los resultados hasta el momento: por el grupo A, México le ganó 2-0 a Sudáfrica, Corea del Sur superó 2-1 a República Checa. Por el grupo B, Canadá y Bosnia Herzegovina empataron 1-1 y Suiza también igualó 1-1 con Qatar. Por el grupo C, Brasil y Marruecos 1-1 y Escocia dio cuenta de Haití por 1-0. Por el grupo D, lo que tú decías, Estados Unidos superó con autoridad 4-1 a Paraguay y Australia derrotó 2-0 al equipo de Turquía. Después Alemania goleó 7-0 a Curazao y Costa de Marfil superó por 1-0 a Ecuador. Y en el grupo F, Países Bajos y Japón ayer empataron 2-2 y Suecia le ganó 5-1 al equipo de Estados Unidos. Hoy ahora a las 13 continúa la actividad. Juan España y Cabo Verde. Por el grupo Uruguay juegan después Bélgica y Egipto a las 4 de la tarde, Arabia Saudita y Uruguay a las 19 y a las 10 de la noche irán ante Nueva Zelanda.
4: Todos esos partidos estarán en Cable 2000. Daniel Colo Alonso, relator de Carro Deportiva, vamos a estar con tu relato, con tu transmisión. Te habla Dante Dini, buenos días, bienvenido.
7: Dante, ¿cómo andan? Un gusto enorme, un placer estar en contacto con ustedes. ¿Cómo va todo por ahí?
4: Muy bien, y ojalá que sea Uruguay el primer sudamericano en ganar.
7: Ojalá, la verdad que no viene bien la cosa, el Mundial no arrancó del todo derecho para los sudamericanos. Esto también obviamente tiene una incidencia brutal en lo que es después cada una de las decisiones que toma FIFA y que envuelven a Conmebol.

0: gol, por lo cual tienen que empezar a rendir en la Copa del Mundo, si no las diferencias van a ser cada vez más grandes y se van a acentuar más entre el mundo europeo y el fútbol sudamericano. Pero bueno, han tenido debut que sí, no han sido muy auspiciosos, ¿no? Si bien yo creo que ayer Ecuador no hizo mérito para perder, tuvo un partido de mucha fricción contra un equipo africano muy fuerte, muy duro, muy áspero, que lo golpeó a veces hasta excesivamente. Pero bueno, termina perdiendo en el final. Brasil, que sufrió el partido contra Marruecos. Paraguay, que se comió un baile bárbaro. O sea, ojalá que Uruguay hoy pueda, dentro de lo que va a ser el encuentro, que obviamente va a tener la dificultad obvia del debut, de tener los primeros minutos en la Copa del Mundo, pueda ganar y, bueno, tranquilizar ya el resto de la serie, ¿no? Porque un triunfo en el arranque es lo más importante.
1: Y sí, y con el resultado a la vista de lo que acontezca entre España y Cabo Verde, ¿qué te parece el once que manda a la cancha Bielsa, que cumple años 71 el próximo 21 de julio?
0: Me gusta el equipo. Yo creo que, a ver, me sorprende que vaya a ser doble 9. Me sorprendería si juega con doble punta. Yo creo que lo va a planificar con un Federico Viñas más retrasado, va a estar por detrás de Darwin Núñez. Ya en el último partido amistoso, en los últimos amistosos, Viña entró, no sé si ustedes recuerdan, y entró a jugar más retrasado, ya siendo un conector con el número 9, con el atacante, lo hizo con Rodrigo Aguirre en su momento. Yo creo que puede ser una buena iniciativa. Yo veo, y siempre capaz terminamos cayendo en la negatividad de tratar de encontrar la vulnerabilidad de nuestro equipo. Yo veo un equipo bajo, de estatura baja. Sé que Arabia no se caracteriza por el juego aéreo y tampoco por ser un equipo de demasiada estatura, pero tenemos una línea de 4 sin José María Jiménez y sin Araújo, baja. Olivera va bien de arriba, pero no es alto, y Cáceres va muy bien de arriba, pero tampoco es alto. No tenemos ningún jugador que supere el 1,87 m, por lo cual es una dificultad. Sí tenemos buenos conductores. La circulación de pelota con Bendancur está asegurada. Hay que ver cómo responde Ugarte. Para mí Ugarte ha jugado muy mal los últimos partidos en Uruguay. Viene sin rodaje también en Manchester United. Y bueno, y después ese lugar que se le ubicó a Valverde, que es el único puesto donde no lo habíamos utilizado, donde el Real Madrid lo ha hecho crecer y ahí le ha dado frutos. Y ojalá que con Valverde por un lado, con Araújo del otro, con Viñas y con Darwin Núñez cargando el área, tengamos más juego ofensivo. Es lo que le ha costado más a Uruguay, la creación. Tener la posibilidad de crear jugadas de gol, que en el fútbol de Marcelo Bielsa, lo que pregona, su filosofía, era lo más importante, pero en la selección le ha costado mucho más.
1: ¿Cuántos partidos más para Roland Araújo y Jorjan de Arrascaeta?
0: Bueno, yo creo que van a estar recién para el último partido, con suerte, de la serie, si está exigido Uruguay a tener que sacar algo contra España. Si no, hasta me cuesta creer que vayan a llegar.
1: Estaremos escuchándote hoy, tomando tu relato con mucho gusto a través de Radio Zorrilla de San Martín. Muchísimas gracias, Colo Alonso. Buen relato y varios goles celestes, o por lo menos un 1-0.
0: Ojalá que sí, ojalá que Uruguay le tenga hoy un buen debut. El agradecimiento a ustedes por la confianza también, por sumarse a la gran cadena de Cargo Deportiva. Siempre es un placer, Dante, un referente, sabés que te valoramos y te apreciamos mucho, un referente de todos los relatores también en el interior, así que estoy a la orden cuando quieran.
1: Muchísimas gracias, muy amable.
0: Que pasen muy bien.
1: Y el sábado, ¿qué pasó? Con menos de 9 grados a las 8 de la mañana llegamos a Parque Palermo. Iban 4 minutos del partido. Un ir y venir de pelota impresionante contra la valla de Nicolás Gentilio, casi en la línea de gol, empujando como siempre Álvaro Sanemeterio, que en los últimos minutos del segundo tiempo termina jugando de número 9. Adelante, en la posición en la que estuvo un rato Perdomo, después de subrogado, 4 minutos y termina Joaquín Moreira en mandarla a guardar, toque muy cortito, varios rebotes en el arquero, en la defensa, también en el empuje, sobre todo de Sanemeterio, y Tacuarembó ganaba 1-0. Y pudo ir a más, por supuesto, un remate sesgado de Alex Perdomo, que desnivela con su velocidad, con su capacidad, con su buen dominio de pelota, insistiendo el propio Perdomo, entra solo de cara al gol y se estrella en el travesaño el balón,

0: volviendo a salvarse Huracán. Si el primer tiempo lo terminaba ganando Tacuarembó 2-0, estaba bien, era justo. Terminó 1-0, pero concluyó esa primera parte con un hombre de menos. Una expulsión innecesaria del debutante Sebastián Piris por el capitán Olavarría, que estuvo engripado y no entrenó desde el martes, como nos lo dijo antes de comenzar el partido el técnico Giordano. Una falta en la mitad de la cancha, tarjeta roja, se va Piris, y Tacuarembó comienza el segundo tiempo con un hombre de menos, y lo sintió, y Huracán lo aprovechó, lo usufructuó muy bien. A los 3 minutos, una jugada por el sector izquierdo, nadie toma, nadie marca a Krainer Pérez, un jugador muy valioso, un jugador completo. El moreno, que actuó con la camiseta número 10, Krainer Pérez, solo para vencer a Federico Pintado, que fue el capitán porque Olavarría, reitero, no pudo jugar. Pintado volvió a destacarse, pero nada, aquí solo. Y cuando hablamos también luego del partido con Máximo Cáceres, con el técnico Giordano, nos decía que se sintió la falta en la marcación, que toma solo la pelota Krainer Pérez, por la inferioridad de numérica de Tacuarembó. El empate estaba bien 1-1. Tacuarembó mejor y ganando en la primera parte, dominó Huracán de Paso de la Arena en el segundo tiempo. El 1-1 estaba bien, con variantes. Ingresó para el comienzo del segundo tiempo Franco Mederos, que movió la pelota, manejó los hilos del partido para Huracán. Con él lo hizo Mautone, luego Coronel y Axel Miller, el hijo de Erich, los dos también con un buen compromiso. Y en un córner, un remate a boca de jarro que era para gol, pero salvó Pintado. Ocurre que la pelota le quemó las manos, se le escabulló, se le escapó, y entró Coronel, que ya había estado cerca de convertir con un remate que pasó muy potente contra el palo derecho, y Coronel en el minuto 42 de la parte complementaria pone el 2-1, que fue el triunfo para Huracán. ¿Lo pudo ganar Tacuarembó? ¿Cómo no? Si hubiera aprovechado mejor el primer tiempo. Debió empatarlo, los méritos por la división. Tacuarembó en el primer tiempo, ellos en la parte complementaria, pero lo perdió y ahora va a recibir el sábado a Paysandú con tremenda necesidad de ganar.
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2: 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Debuta Uruguay ante Arabia Saudita y desde las 18 horas trae tu bandera y vení a disfrutar la previa. 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
0: Los partidos que vamos a tener hoy todos en el Cable 2000, comenzando a las 13, para nosotros después de Uruguay, el más importante será este entre España y Cabo Verde, próximos rivales celestes.
4: Sí, en el resto de los marcadores de la segunda división profesional, Miramar Misiones le ganó 3-1 Uruguay Montevideo, Huracán de Paso de la Arena, como tú lo comentabas, superó 2-1 a Tacuarembó, Colón y Fénix empataron 1-1, Oriental derrotó 3-0 a Rentistas, River Plate ayer bajó de la cima de la tabla a Cerrito, le ganó 6-4 y Atenas le ganó 4-0 a La Luz, mientras que Plaza Colonia superó en Paysandú al local por 2-1. Plaza Colonia y Oriental ahora son los líderes con 22, Fénix tiene 20 al igual que Cerrito, Huracán 19 y Atenas de San Carlos 16. Atenas hace poco tiempo estaba al igual que nosotros, ahora está en zona de playoff. Colón y mira

0: Mar Misiones viene más atrás con 14, al igual que Rentistas y River Plate. Uruguay, Montevideo y Tacuarembó 13. Y también La Luz, el equipo del ex entrenador de Tacuarembó, Julio Fuentes, que se ha desinflado notoriamente. Y cierra Paysandú con 8.
1: Paysandú, el colista, no oficiste en el Estadio Bollenón el sábado a las 4 de la tarde. Atentos a la jugada a las 13, canal 864 de Cable 2000, España-Cabo Verde. Los otros tres partidos van por el canal 866. A las 4 de la tarde, Bélgica-Egipto. A las 19, 866, nuestro partido. Y a las 22, Irán-Nueva Zelanda, 866. Me dijeron que el otro día te viste el partido que iba a la 1 de la madrugada. Un agradecimiento muy grande a Héctor Numa Moraes, él cocinó, qué cazuela, después que terminó el partido, fue al partido, estaba, también se encontraba el intendente Wilson Esquerra Martinotti en la tribuna popular junto a la gente, y fuimos a la casa de Numa Moraes con Máximo Cáceres, con Omar García Ibáñez, que en el 87 lo entrevistó en Canal 7 de Tacuarembó. A Numa Moraes, fue un hombre de subrayado durante muchos años hasta que se jubiló mi querido amigo Omar García Ibáñez. Y pasamos con la señora Miriam, con la familia de Numa Moraes y con un matrimonio amigo. Momentos muy gratificantes. Muchas gracias.
0: Bueno, en lo que refiere a Estudiantes, lamentablemente quedó eliminado de la Copa de Clubes. La cosa arrancó mal para la media y media, un tiro libre, gol en contra de Malaquín. Bueno, sobre el cierre del primer tiempo parecía reponerse, penal para Estudiantes, se lo toca el guardameta Musetti de tan solo 18 años a Facundo Acuña, penal. Mateo Fernández, que generalmente ejecuta bien, no lo tiró esquinado, tapó Musetti tras cartón en una incidencia muy similar a la que se dio con Sebastián Pires en Tacuarembó. Teniendo amarilla, comete una infracción en la mitad de la cancha, Sebastián López, roja para el futbolista de Cortina, y Estudiantes queda con un hombre de menos. Se le hizo cuesta arriba, de todas maneras se empujó, encontró un golazo de tiro libre del brasileño Pedriño. Y después, bueno, tuvo una de Luis Ney que tapó Musetti. También es cierto que, como la media y media se desnudó en defensa en busca del gol del triunfo, el Universitario tuvo varias posibilidades. Ya después Estudiantes físicamente sintió el hacer el esfuerzo con un hombre de menos y lo terminó liquidando Martín Lima. Otra vez, como viene ocurriendo cada vez que Estudiantes ha jugado la Copa de Clubes A, que lo ha hecho en los últimos 3 años, queda eliminado el galeno en primera fase.
1: Las 6:30 de la tarde conectamos con Carve Deportiva, el relato de Alonso para Uruguay, Arabia Saudita. Uruguay, ojalá sea el primer sudamericano en ganar. Mañana juega Argentina, el actual campeón.
0: Sí, exactamente. Debuta el equipo albiceleste en la próxima jornada en el campeonato del mundo, en lo que va a ser ese partido que afrontará frente a Argelia a las 10 de la noche.
1: ¡Avanti Uruguay!
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1: Lunes 15 de junio de 2026. Títulos de las principales informaciones de este mediodía.
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1: Hoy debuta Uruguay en el Campeonato Mundial. En CX140 Radio Zorrilla de San Martín lo vivimos en vivo a partir de la hora 18:30 a través del circuito Cori con el relato del Colo Alonso. También en esta jornada en el anfiteatro del Centro de Barrio número 1 se proyectará el partido de Uruguay en su debut mundialista ante Arabia Saudita, comenzando la previa a la hora 18. La entrada es totalmente libre y gratuita a quien quiera acompañar a la Celeste. También el Club Oriental hoy proyectará en pantalla gigante el partido de Uruguay. La Intendencia lanzó un llamado para cubrir el cargo de gerente del programa Nodos de Salud. El intendente Wilson Esquerra viene cumpliendo una recorrida por los centros de barrio, reuniéndose con las mesas ejecutivas y vecinos, recibiendo inquietudes generales y puntuales en cada centro. Esta tarde a la hora 14:30 estará en el centro de barrio 5 y posteriormente llegará al centro de barrio 6 y 3. Compta centralizó la vacunación contra la gripe. Desde hoy lo hace solamente en el Policlínico de 25 de Mayo y Catalina de 14 a 17 y 45 horas. Hoy es el Día del Trabajador de la Enseñanza Privada. Por tal motivo, en varios colegios locales no hay clases y tampoco en Apadista. Con el lema "La edad es solo un número", se realizó en Liceo número 1 una jornada de concientización sobre el maltrato a adultos mayores. Están abiertas las inscripciones para el pesquisamiento auditivo que se realizará el próximo lunes en Club Tacuarembó de la mano de los clubes rotarios. Continúan llegando los dibujos del gauchito en el aniversario de Canal 7. Pueden participar niños y adolescentes hasta 15 años y el ganador se llevará una orden de compra valor 4.000 pesos en librería difusión. Los dibujos se reciben en oficinas de Radio Zorrilla, 18 de julio, 310. También se están recibiendo aquí en oficinas de la radio, en el marco del mes aniversario del programa Adelante, pañales para adultos que serán entregados en el Día del Abuelo al Hogar de Ancianos San Vicente de Paul. También hasta pasado mañana miércoles se reciben inscripciones para la Jura de la Bandera en la Intendencia. La misma se realizará el viernes en el acto patriótico que tendrá lugar recordando el natalicio de José Artigas a las 10:30 en Plaza 19 de Abril. La Asociación de Volantes de Tacuarembó inició una campaña del abrigo en el marco de las competencias que se disputarán el próximo fin de semana en el Autódromo Héctor Sulpici Sedes. La Escuela de Equitación Mauricio López Lomba tuvo una destacada participación en las pruebas realizadas en Durazno. Estas y otras noticias complementan el panorama informativo este mediodía aquí en este punto del dial.
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2: Nueve grados la temperatura actual a esta hora en Tacuarembó. Continúa soleado, está frío. El pronóstico para el resto de la jornada indica que tendremos poco cambio de temperatura. Se anuncia una máxima de 13 grados para hoy. El pronóstico para mañana está indicando una mínima de 1 grado, una máxima de 16. cielo claro y algo nuboso, heladas, neblinas y bancos de niebla. Para el miércoles 17, mínima 3, la máxima 17, estará nuboso, periodos de algo nuboso, neblinas y bancos de niebla. El pronóstico para el jueves 18 anuncia una mínima de 5, una máxima de 16. Para el viernes 19, mínima 8, la máxima 18 en el norte del territorio uruguayo.
3: El intendente de Tacuarembó inició una recorrida por los centros de barrios recibiendo inquietudes de los vecinos y de los integrantes de las mesas ejecutivas. Esta mañana estuvo en el centro de barrio número 4 de Barrio Torres y en el centro de barrio

0: Barrio número 1 del barrio Ferrocarril. Por la tarde continuará en el centro de barrio número 5, en el centro de barrio número 6 y en el centro de barrio número 3 El Hongo. Y para este martes 16 tiene previsto llegar hasta el centro de barrio número 7 Los Molles y centro de barrio número 2 Curuguatí. Al culminar la recorrida de la mañana, así compartió detalles sobre los planteos que estuvo recepcionando.
1: Creo que es necesario, imprescindible, esta comunicación con las distintas comisiones y los vecinos de los centros de barrio, esta brillante idea que tuvo don Raúl Goyenola hace tantísimos años, que es ejemplo nacional, internacional. La verdad que reconocer de alguna manera estas grandes obras que nos legaron y que nosotros tenemos que saber preservar, cuidar y proyectar. Y los vecinos siempre están tratando de proyectar, siempre se están haciendo nuevos planteamientos, nuevas ideas, tratando de mejorar los servicios, en permanente contacto con las carencias y las necesidades de los vecinos. Y bueno, yo creo que eso es lo que en definitiva venimos a recoger, que venimos a hacer este intercambio de ideas y de opiniones de cómo mejorar los servicios, la seguridad, la atención, todo lo que hace al crecimiento del centro de barrio y también del barrio, porque los planteamientos no son solo del centro de barrio, sino también del barrio y de las mejoras que ellos estiman debemos de atacar y debemos de llevar adelante.
2: Bien, intendente, estuvo en el centro de barrio número 4 primero, así cuáles fueron las principales inquietudes planteadas.
1: Y fueron varios, algunos que nos compete, otros que no. El tratar de aumentar, mejorar y aumentar el horario de la policlínica, que algunos temas de más iluminación en la cancha, de gradas, y bueno, un poco tratar de mejorar los servicios que tiene el centro de barrio y también en el barrio el tema de volquetas, el tema problemas que de alguna manera tienen que ver con el CAIF, con la seguridad pública, la poda de los árboles, alguna lomada, el tema de la velocidad y el cruce allí frente al centro de barrio, a pesar de que ya hay una lomada en cada una de las vías. Algunos vecinos nos planteaban esa necesidad. Donde estuvo asentada la isla, las dificultades que tienen allí los vecinos, que hay mucha gente que bueno que va y tira la basura allí, o sea, varias cosas que bueno que nos deja pensando también cuál es la solución definitiva que podemos brindar esos espacios públicos con los cuales tenemos que trabajarlos entre todos. Así que esos fueron los principales planteamientos. Hubo un merendero también que estuvo funcionando allí en el centro barrio 4 y que los vecinos estiman debe de volver a funcionar. O sea, nos comprometimos de que sí, de que vamos a atender la necesidad de más de 40 niños y algún adolescente que tienen sus necesidades. Y después los diversos planteamientos que también tienen que ver con el mantenimiento de baños, con la proyección de más cursos, el curso de panadería que se lleva acá y se desarrolla. El servicio de policlínica, siempre tratando de mejorar y brindar el mejor servicio. Se está trabajando muy bien en el servicio de comedor, con el plato caliente, con todo lo que acá también se lleva adelante desde el comedor del centro de barrio número 1. Así que bueno, el planteamiento del internet para el centro de barrio, muchos planteamientos que hacen a la realidad de los vecinos, el portón del fondo, que cómo hacemos con el portón, que la gente malusa y entra con autos y entra con moto y agarran la pista de
3: es un tema cultural igual, ¿no, intendente? Yo creo que a veces no entendemos que el municipio no puede hacer nada.
1: Sí, pero bueno, creo que, como yo le decía a la comisión, pensando entre la comisión y la intendencia y las direcciones, agradecer a las direcciones que también hubo unas palabras de elogio para ellos que no han estado presentes y se ha trabajado la solución de muchos temas. Así que yo creo que los vecinos son los que conviven con el problema y son los que realmente a la larga nos terminan dando la solución. Así que, como yo les pedí ahora en la comisión, bueno, vamos a ver cuál es el camino que ellos entienden es el mejor y como también priorizar las obras que tenemos que llevar adelante. Se nos viene, parece mucho tiempo, pero también hay que recomponer lo que es la piscina acá del centro de barrio. Tenemos que, a futuro, la idea es echar esta piscina como dos piscinas más. Pero bueno, hay que continuar en ese trabajo reconociendo y agradeciendo a las comisiones de los centros de barrio. Ellos son los hacedores que gratuitamente, honorariamente, dan de su esfuerzo, su trabajo, que están todos los días conviviendo con el problema y solucionando los problemas de los vecinos. Y también reconocer y agradecer en cómo están los centros de barrio. Hay que ver realmente las fachadas espectaculares, cómo mantienen el centro de barrio, cómo se preocupan de mantener.

0: tenerlo.
1: Así reflejábamos en Radio Zorrilla la palabra del intendente de Tacuarembó, Wilson Esquerra Martinotti. Compartimos los resultados de los sorteos del 5 de oro de este domingo 14 de junio del 2026. 14, 17, 20, 42, 47, bolilla extra el 19. No hubo aciertos en el pozo de oro, quedando un acumulado de 9 millones de pesos para el próximo sorteo. Tampoco hubo acierto en el pozo de plata, que tenía un pozo de 830.057 pesos. Los números sorteados para el revancha son los siguientes: el 02, 05, 28, 35 y 42. No se verificaron aciertos, quedando un acumulado de 22 millones de pesos para el próximo sorteo.
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1: El dólar cotiza la compra 39.05, a la venta 41.55, el euro 44.12 y 49.49, el peso argentino 0.02, 0.20, y el real cotiza 7.15 y 8.85 a la compra y venta respectivamente.
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1: Hora 12:45 minutos, hacemos una pausa en instantes, más novedades.
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8: Conta centralizó la vacunación contra la gripe. Ahora solamente se realiza en el policlínico de Catalina y 25 de mayo ante la baja de la demanda en el horario de 14 a 17.45 de lunes a viernes. Ivana Rodríguez nos brinda los siguientes detalles.
9: Sí, exactamente. Ha bajado bastante la cantidad de gente para vacunarse. Vimos que no estaba bueno tener dos vacunatorios a la vez, siendo que la gente se está vacunando muy poco y tenemos buen horario acá en el vacunatorio central, en el policlínico, que es de 14:15 a 17:45.
8: ¿Qué se necesita para vacunarse? ¿Y es solamente la vacuna contra la gripe o también el resto de las vacunas?
9: El resto de las vacunas, como siempre, las del cronograma, lo que teníamos en el vacunatorio de la gripe es las vacunas neumo con indicación médica o mayores de 65 años que nunca se vacunaron, una única dosis, vacunas de COVID, los que estén en franja, que son los mayores de 70 años o entre 50 y 70 con comorbilidades. Esas son las vacunas que estamos, además de la gripe, los

0: niños a partir de los 6 meses de vida ya pueden administrarse la primera dosis de vacuna de la gripe.
1: Expresiones de Ivana Rodríguez del vacunatorio de Conta.
2: Seguimos con otros temas. Un hombre fue condenado por delitos vinculados a estupefacientes. Policías de la Brigada Departamental Antidrogas de la Jefatura de Policía de Tacuarembó desplegó la operación denominada Coyote. Los actuantes incautaron sustancias estupefacientes, dinero y efectos, desarticulando bocas de venta de drogas de la zona. El responsable fue condenado por la justicia. Policías de la Brigada Departamental se abocaron al esclarecimiento de estos hechos en virtud de la aparente existencia de bocas de venta de estupefacientes en 2 fincas situadas en el barrio Don Audemar de la ciudad de Tacuarembó. Esta es la zona. Atento a ello, los actuantes desplegaron una minuciosa tarea de recolección y procesamiento de información a efectos de determinar responsabilidades sobre los acontecimientos. Los relevamientos establecieron que no sería ajeno a los ilícitos un hombre de 51 años de edad, poseedor de antecedentes penales. Los delitos registrados corresponden a comercialización de estupefacientes, hurtos, lesiones personales, tráfico de estupefacientes y contrabando. En el transcurso del trabajo efectuado por los efectivos, lograron ubicar e identificar a personas que circulaban en ambos lugares, evidenciando las negociaciones ilícitas. Posteriormente, el hombre de 51 años de edad, tras intentar darse a la fuga, fue detenido in flagrante por los actuantes en el interior de un predio rural ubicado cercano al barrio Don Audemar, en momentos que transportaba sustancias estupefacientes que fueron incautadas junto con dinero en efectivo. Las pericias desarrolladas por la Policía Científica para las sustancias incautadas emitieron resultados positivos para pasta base y cocaína. Es de significar que previa orden judicial se realizaron inspecciones de la finca, incautándose pasta base de cocaína, balanzas, dinero en moneda nacional y dólares americanos, envoltorios que contenían sustancias, teléfonos celulares y un televisor. Dirigió la investigación Fiscalía Letrada de primer turno. Finalmente, en audiencia desarrollada en las últimas horas, el juzgado letrado de primera instancia de Tacuarembó de primer turno dispuso la condena de Antonio Yamandú Silva como autor penalmente responsable de un delito continuado previsto en el artículo 34 del Decreto Ley 14.294 en redacción dada por el artículo 68 de la Ley 19.889 en la modalidad de suministro, cumplirá la pena de 2 años y 5 meses de penitenciaría. Hacemos una pausa en instantes, seguimos con más novedades.
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0: El 15 de junio es el Día Mundial de Toma de Conciencia del Abuso y Maltrato en la Vejez. Por tal motivo se realizó un encuentro en el gimnasio del Liceo número 1, participando la comunidad educativa, así como alumnos de diferentes liceos. En primer término escuchamos a Susana Duarte de la REDAM, la Red del Adulto Mayor.
1: Bueno, hoy es la conmemoración del Día contra el Abuso y Maltrato en las Personas Mayores. También, lógicamente, el 19 de junio es el Día del Abuelo. Pero nosotros hoy estamos abocados a la conmemoración y esta parte, o sea, esto interinstitucional, el Liceo 3 que está presente, la CENADE que también fue la parte que organizó, nosotros somos medios acoplados en este momento, pero para difundir los derechos de las personas mayores y en este caso, en el día de hoy, es el maltrato y la violencia. Todos los días vemos violencia y maltrato en cada, o sea, en todos lados, porque hasta cuando vamos a un súper a comprar algo,
2: no solamente física, sino también verbal y psicológica.
1: Verbal, psicológica, sexual, hay de todo, tipos de violencia y mucho maltrato.
0: Ahora palabras de la profesora Magela Clock del Liceo número 3.
3: Bueno, estamos por acá con invitadas con REDAM y por Claudia también, Pairé, la profesora de Educación Física, para realizar esta actividad en forma conjunta. Y justamente me parece que es fundamental el tema de la concientización, la información y la prevención hacia, o sea, de las conductas de maltrato hacia las personas mayores de edad. Y justamente vinimos con un grupo del Liceo número 3, de noveno 4, representando al liceo. Y bueno, se hacen actividades integradas, tienen cartelería de concientización, de información, porque me parece que la edad, todos vamos a llegar un día a ser mayores y los derechos humanos no tienen edad, los derechos humanos los tenemos todos. Entonces también desde eso también enseñar a los chiquilines a ayudar y a respetar a los adultos mayores.
0: Compartimos expresiones de José Núñez en representación de la Jefatura de Policía de Tacuarembó.
4: Estamos como toda la policía, en el trámite del tema de la seguridad de los adultos mayores, el tema de las estafas en este caso, es un daño financiero, daño también psicológico, y un daño que afecta el amor del abuelo, del padre, hacia el hijo o al nieto, en un evento que es una estafa, ¿no?, o fraude informático, que aporta o pierde dinero siempre en estas tareas que son usadas por los delincuentes, abusando de su confianza.
2: Lamentablemente cada vez es más frecuente.
4: Hoy por hoy sí, muy frecuente, aumentó mucho el fraude informático, aumentó exponencialmente, porque encuentran ahí un factor fácil, vulnerablemente accesible para sus beneficios.
0: Ahora expresiones de la profesora Claudia Pairet, una de las organizadoras del encuentro.
5: Sí, la verdad estoy muy contenta, muy orgullosa del trabajo de ellos, de esta clase del noveno 4 del Liceo 3. La verdad que se pusieron la actividad al hombro, muy comprometidos vinieron, se logró un trabajo hermoso, participaron, animaron. Y bueno, y también tienen algo para decirles a ustedes.
2: Muy bien, vamos a hablar entonces con los jóvenes. Bueno, ¿tu nombre por acá?
6: Tiziana Silva. Y esta actividad fue realizada con el fin de que los adultos mayores no se sientan excluidos por los adolescentes, para que nosotros nos integremos con ellos y ellos se integren con nosotros.
0: Expresiones de las docentes, Claudia Pairet y Magela Clock, Susana Duarte de la REDAM, la Red del Adulto Mayor, y José Núñez del Ministerio del Interior.
7: Seguimos con otros temas. Agenda semanal de la podóloga especialista en pie diabético, Janel Ustra. Hoy lunes estuvo atendiendo en El Hongo y en la 19 de junio. Y para mañana se anuncia 7:30 de la mañana su presencia en la Policlínica de Villa Tambores. Para este miércoles a la hora 8 en Barrio Montevideo y a la hora 10 en Barrio Ferrocarril. Y para el jueves a la hora 8 en el Círculo Policial. Se extravió el domingo pasado lentes de receta en las inmediaciones de Avenida Aparicio Saravia y Herrera. Por la importancia para su dueño, se gratificará su devolución a quien llame al 098-1166-19. Jura de fidelidad a la bandera nacional, la Intendencia de Tacuarembó, Dirección de Prensa y Relaciones Públicas, informa que se encuentran abiertas las inscripciones para la jura a la bandera nacional, que se realizará por ley este viernes 19 de junio. Las inscripciones se realizan en la oficina de la citada dirección de lunes a viernes de 12:30 a 18 horas. Hasta este miércoles 17 inclusive se reciben las inscripciones de todos quienes van a prestar juramento de fidelidad a la bandera nacional. Deberán presentar cédula de identidad vigente. Se destaca que la misma es solicitada para realizar trámites en general en diferentes organismos. Por lo tanto, es importante realizar esta jura. Reiteramos, hasta este miércoles 17 se reciben las inscripciones en la Dirección de Prensa y Relaciones Públicas de la Intendencia de Tacuarembó de 12:30 a 18 horas y la jura se realiza en el acto patriótico de este viernes 19 a la hora 10:30 de la mañana en Plaza 19 de Abril, donde se recuerda el natalicio del prócer José Gervasio Artigas.
0: Están abiertas las inscripciones para participar del pesquisamiento auditivo que realizará la licenciada Fernanda Chinazo el próximo lunes en Club Tacuarembó de la mano de los clubes rotarios. Escuchamos en primer término a Beatriz Bermúdez de Rotary Club Tacuarembó.
8: Promocionando la venida nuevamente de Fernanda Chinazo este lunes 22 a partir de las 7:30 de la mañana hasta las 2:15 de la tarde. Entonces hay que agendarse y Neville le va a decir a qué teléfonos comunicarse.
0: Ahora Neville López de Rotary Tacuarembó Sur.
9: Teléfono para agendarse en la Secretaría de la Clínica de la Licenciada en Montevideo, 2487-9144, sino al celular 098-758-190. A cualquiera de los dos teléfonos pueden llamar, comunicarse y allí la secretaria les dará la hora a que deben concurrir el día lunes a Club Tacuarembó.
0: Bien, como siempre es gratuito, es una consulta rápida de unos minutos y ya hacen la audiometría en el momento.
9: Exactamente, totalmente gratuito, ni los clubes rotarios cobran ni la licenciada. Y más o menos la consulta demora entre 15 y 20 minutos, dependiendo del estudio, de cómo resulte la audiometría, ¿verdad?
0: Expresiones de Beatriz Bermúdez y Nevi López de los clubes rotarios locales.
7: Reiteramos que el partido de Uruguay-Arabia Saudita lo emitimos aquí en Zorrilla de San Martín con el relato del Colo Alonso, Carve Deportiva, a partir de las 18:30. También están todos invitados a observar el partido en pantalla gigante en el anfiteatro del Centro de Barrio número 1 de Tacuarembó. 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
13: La fachada, no hay heridos.
14: El hombre llegó caminando, colocó el artefacto y se fue a pie por la calle Convención. Cerca se ubica también la Embajada de Francia, cuyas cámaras son analizadas por los investigadores.
15: La explosión provocó daños en una persiana de metal y también en los vidrios del acceso principal.
14: Además de la policía, llegó al lugar el equipo de desactivación de artefactos terroristas del ejército. Confirmó a Radio Monte Carlo y Cori Sebastián Camejo, vocero de bomberos.
15: Aprovechando la comparecencia de las autoridades del Ministerio de Defensa esta tarde en el Parlamento, el senador nacionalista Javier García indicó a Radio Monte Carlo y Cori que solicitará información oficial sobre el tema.
14: Para el líder de Cabildo Abierto y ex comandante del ejército Guido Manini Ríos, el episodio de la caja militar no responde al clima general de inseguridad, sino que tiene características de provocación.
15: La ministra Sandra Lasso y la Dinasia deberán explicar en el Parlamento por qué no se puso en marcha el sistema de aterrizaje para cuando hay niebla, lo que en los últimos días provocó retrasos en el aeropuerto de Carrasco.
14: Hay expectativa en los vecinos de Corfrisa en Las Piedras por la llegada del programa Más Barrio, que comienza hoy.

0: hoy en esa zona con un censo y busca mejorar el entorno y la convivencia.
1: Los profesores de los liceos públicos de Montevideo comenzaron esta mañana una serie de paros zonales de 24 horas y ocupaciones para reclamar más presupuesto para la educación.
0: La medida afecta hoy a los centros educativos del Prado y zona oeste de la capital.
1: El servicio de alimentación a los estudiantes está asegurado, dijo hoy a Radio Monte Carlo y Cori Verónica Méndez, presidente de ADES.
0: El director general de secundaria, Manuel Oroño, indicó hoy que no le resulta sorpresiva la movilización de los docentes, considerando que se viene la discusión por la rendición de cuentas.
1: Cabildo Abierto exigirá reducir el gasto del Estado en la rendición que elabora el Poder Ejecutivo.
0: El gobierno presenta este mediodía en Torre Ejecutiva la estrategia de desarrollo para el país.
1: El directorio del Partido Nacional estuvo reunido y analizó temas de seguridad y el proyecto de ley de competitividad. El
0: ministro Negro concurrirá al Parlamento esta semana.
1: Este mediodía vuelve a reunirse la Comisión Investigadora de la Asamblea General sobre el contrato con Cardama.
0: Se registran fuertes heladas en todo el territorio y para el viernes se esperan lluvias, dijo hoy a Radio Monte Carlo y Cori el meteorólogo Nubel Cisneros.
1: En los deportes, la selección uruguaya realiza entrenamientos livianos en Miami para el partido debut en el Mundial hoy a las 19 horas ante Arabia Saudita.
0: El técnico Marcelo Bielsa dijo en conferencia que el esquema táctico será con una defensa de 4. Colocará 3 volantes, 2 extremos y un 9.
1: En Montevideo habrá 2 escenarios desde las 17 horas para la previa del partido. En la explanada de la Intendencia estará la Ola Celeste y en el espacio modelo actuarán los Fatales.
0: También juegan hoy por el Mundial. Está comenzando en este momento España-Cabo Verde, rivales de Uruguay. A las 4 de la tarde irá el partido Bélgica-Egipto y a las 10 de la noche irán Nueva Zelanda.
1: Túnez cesó a su director técnico tras perder 5-1 con Suecia en su primer partido del Mundial.
0: Del exterior, el precio del petróleo cayó y abruptamente por debajo de los $80 el barril, tras conocerse el anuncio del presidente Donald Trump de que se alcanzó un acuerdo con Irán que liberará el estrecho de Hormuz.
1: Líbano valoró que el acuerdo entre Washington y Teherán se extienda al país y pidió medidas prácticas para su aplicación.
0: Secretario General de Naciones Unidas, Antonio Guterres, reivindicó el texto que se firmará el viernes como un paso fundamental hacia la resolución pacífica.
1: Estamos con cielo algo nuboso sobre Montevideo, la temperatura 11 grados.

0: Vientos rotan del oeste, noroeste, 9 kilómetros.
1: Presión atmosférica, 1022, decimal 7.
0: Humedad, 65%.
1: Visibilidad, 15 kilómetros.
0: Resto de la jornada, frío a fresco, cielo claro y nuboso, 13 grados la máxima a nivel país.
1: Hora 13, 6 minutos, hay expectativas. En los vecinos de Corfrisan las Piedras por la llegada del programa Más Barrio, que busca mejorar el entorno y la convivencia.
2: Supervisores del Ministerio de Desarrollo Social, así como representantes de los demás organismos participantes. En el barrio Corfrisa de Las Piedras hay expectativas con respecto a esta intervención, pero también con el proyecto de realojo que viene siendo prometido hace ya más de 3 años para los vecinos de dicha zona. Escuchamos a Richard Pons, referente del barrio Corfrisa.
3: Para nosotros, indudablemente, todo proyecto que descienda al territorio en nuestro barrio siempre bienvenido, ¿no? O sea, entendemos que no hay un proyecto que nos perjudica, sino que todo, por el contrario, todo proyecto de esta naturaleza indudablemente fortalece y edifica. Digo, las expectativas siempre son varias, la pregunta del vecino también es mucha, más en el sentido de que nosotros venimos en un proceso desde hace 15 años con el proyecto de la regularización y el

0: que si venía a sustituir aquello que es un proyecto, es un megaproyecto.
1: Eran palabras de Richard Pons, vecino y referente del barrio Corfrisa, de Las Piedras, desde Canelones, informó para Monte Carlo Eduardo Castro.
2: Gracias, Castro. Cabildo Abierto exigirá reducir el gasto del Estado en la rendición de cuentas.
3: El líder del sector, Guido Manini Ríos, centró sus reclamos en una reestructura drástica del gasto público y la mejora salarial del personal subalterno de las Fuerzas Armadas.
2: La entrevista a Correa de Monte Carlo y Cori Manini fue tajante de señalar que el actual peso del Estado está asfixiando un sector privado que cada vez tiene mayores problemas.
3: Para mitigar esto, anunció que Cabildo Abierto presentará propuestas concretas orientadas a eliminar o reducir oficinas estatales que considera totalmente inconducentes.
2: Entre las reparticiones bajo la lupa, el líder del cabildante mencionó explícitamente a la JUTEP, con, por parecer, dijo, de fallos vinculantes, y el Instituto Nacional de Derechos Humanos, al que acusó de haberse transformado en un verdadero comité para asuntos políticos.
4: Bueno, nosotros vamos a plantear medidas que tiendan o que vayan en la dirección de achicar el peso de un Estado, sobre todo en sus aspectos más ineficientes, ineficaces, que indudablemente están asfixiando a un sector privado que cada vez está con mayores problemas. Nosotros entendemos que hay reparticiones que son totalmente inconducentes, hay... podemos hablar de la oficina del cambio climático en el Ministerio de Vivienda, el Ministerio de Ambiente, perdón, podemos hablar de la propia JUTEP cuando cae en el descrédito y que no tiene fallos que sean vinculantes, el Instituto Nacional de Derechos Humanos que se ha convertido en un verdadero comité para asuntos políticos y para seguir manteniendo viva la fractura que dividió a la sociedad hace medio siglo. Hay varias reparticiones del Estado, hoy ni que hablar, no apoyar creaciones de nuevas instituciones como el Comisionado para la Infancia o como el Ministerio de Justicia. Bueno, Cabildo Abierto va a hacer propuestas concretas para buscar reducir o adelgazar en lo posible el Estado. Nosotros creemos que hay sectores que están realmente necesitados de la atención. Seguimos insistiendo con el nivel salarial del personal militar, que está profundamente sumergido en comparación con otras áreas del Estado. Claramente aquí cualquier nuevo ingreso al Estado, y lo vemos a diario cuando se hacen llamados de alguna repartición, entra con sueldos varias veces, no de un soldado, de un oficial de las Fuerzas Armadas, sin realmente ningún tipo de experiencia ni preparación previa. Ese tipo de injusticia es algo que hay que tender a reparar. Ahora, creemos que hay que dar señales claras de querer ahorrar en muchas reparticiones que hoy por hoy son totalmente inexplicables a esta altura del partido.
3: Finalmente, Manini Ríos separó el debate de la delincuencia común de este reciente ataque que les dábamos cuenta con explosivos contra la sede del Servicio de Retiros y Pensiones Militares, lo que se conoce como la caja militar.
2: Para Manini, este episodio no responde al clima general de inseguridad, sino que tiene características de provocación.
4: Bueno, este tema de la sede del Servicio de Retiros y Pensiones Militares es algo para analizarlo por separado, no solamente, no al barrer en el clima de inseguridad que hay hoy en el Uruguay. Es algo, indudablemente, obedece a alguna provocación o a alguna persona desequilibrada, pero más que nada me huele a una provocación buscando una reacción o buscando poner un tema arriba de la mesa para tapar otros, la vieja estrategia de las cortinas de humo. Es la impresión que me da, pero no lo podemos meter en el mismo paquete que la inseguridad que está quejando a toda la sociedad hoy. Indudablemente los cambios administrativos de jerarcas es una potestad del Ministerio del Interior, que verá con qué hombre, con qué persona le logra llevar adelante las políticas que quiere llevar adelante el Ministerio del Interior, en el acierto o en el error. Entonces el cambio de personas es siempre una potestad

0: Y bueno, en eso honestamente no da para ni criticar ni defender, simplemente aceptar lo que se dispone desde la jerarquía.
1: Pero por el momento no evalúa positivamente la marcha de ese plan de seguridad, ¿o sí?
0: No, todavía no se ha visto ningún tipo de resultado. Es algo que hay cosas que se empiezan a implementar, pero nosotros dijimos desde el primer día, hay cosas centrales que nosotros hemos propuesto que no están previstos en el plan de seguridad, como por ejemplo un redespliegue policial diferente totalmente al que estamos viendo, o como por ejemplo el trabajo obligatorio a los presos. Es decir, hay cosas que no se van a implementar y que son necesarias y que tarde o temprano va a haber que y pensar en aplicarla.
2: Estábamos escuchando al líder de Cabildo Abierto, Guido Manini Ríos.
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2: Hora 13:16 minutos, están registrando fuertes heladas en prácticamente todo el territorio.
1: Para el viernes, en tanto, se esperan precipitaciones, indicó el meteorólogo Nubel Cisneros.
2: En diálogo con Radio Monte Carlo y Cori, aseguró que para los días 22 o 23 de junio se hará presente el llamado veranillo de San Juan.
10: Bueno, un comienzo de semana que se ha iniciado con muy bajas temperaturas, presencia de fuertes heladas prácticamente en todo el país. Durante el día la jornada se va a mantener ligeramente fresca. No descuidarse nuevamente la próxima madrugada, presencia de fuertes heladas en todo el territorio. Esta situación de helada fuerte se va a mantener por menos que hasta el día miércoles, inclusive durante el día las temperaturas van a mantenerse dentro del rango de fresco. El jueves, bueno, lentamente las condiciones comienzan a estabilizarse, primero por la zona litoral norte del país, luego al resto del territorio, y se prevé que entre la noche del día jueves y la primera parte del día viernes tengamos presencia de lluvias y algunas tormentas prácticamente en todo el territorio, situación de muy rápido pasaje, tendencias a mejorar rápidamente hacia las últimas horas del día viernes, vuelven a descender las temperaturas y un fin de semana que a priori no tiene lluvias, pero sí se va a mantener con cielo nublado. Por ahora las tendencias estarían marcando que sí, que tendríamos un veranillo que se va a estar dando ya por el 22, 23 de junio. Por ahora las tendencias están marcando que sí, que vamos a tener ese tipo de eventos. Así que hay que esperarlo y bueno, va a ser un alivio que nos va a dar porque la verdad es que las temperaturas van a ser muy bajas en los próximos días.
2: Estábamos escuchando al meteorólogo Nubel Cisneros.
1: Los profesores de secundaria están ocupando dos liceos de Montevideo y realizan desde hoy paros zonales de 24 horas.
2: En esta jornada el paro afecta a los ubicados en el Prado y en la zona oeste del departamento.
1: Los liceos ocupados son el Ivo de Camino Castro y el 72 del Cerro.
2: Verónica Méndez, presidente de la Asociación de Docentes de Secundaria, ADES, indicó hoy a Radio Monte Carlo y Cori que reclaman mayores recursos para la educación en el marco de la

0: rendición de cuentas que enviará el gobierno al Parlamento.
1: Indicó también que enfrentan grandes carencias, hay problemas edilicios y falta personal.
2: ¿Por qué paramos? Porque estamos en el momento de rendición de cuentas y vemos que el mensaje presupuestal del gobierno es gasto cero, o como lo dicen ellos de una forma elegante, expansión del gasto cero. ¿Y eso qué significa? Que no va a haber partidas extraordinarias ni aumento del presupuesto para la educación. Y estamos teniendo graves problemas en los liceos, por ejemplo, de infraestructura, con liceos que deben tener mejoras edilicias. Necesitamos nuevos liceos a nivel del país, no solamente en La Teja y en la zona de Colón, sino también en algunos lugares exterior como Maldonado, Colonia. Y además también precisamos aumentar los cargos, ¿no? Por ejemplo, todos los liceos tendrían que tener un equipo socioeducativo para atender muchas situaciones, entre ellas situaciones de violencia que cada vez vimos más. Y tristemente vemos que los chiquilines necesitaban los comedores. Es decir, esa necesidad básica no estaba cubierta y entonces teníamos muchos gurises que llegaban al liceo con hambre y bueno, los comedores están entregando todos los platos que tienen destinados. Así que por eso también precisamos aumentar, porque seguramente va a haber que aumentar la cantidad de comedores.
0: ¿Y qué pasa hoy con los comedores en particular?
2: Hoy está asegurada la entrega de los platos, digamos. Eso nunca se va a dejar de lado porque no podemos perjudicar a los estudiantes.
0: Los paros de 24 horas seguirán mañana martes, donde además ocuparán el liceo 73, y el miércoles ocuparán el liceo número 1 y el 74.
1: Para el día jueves, ADE convoca a los docentes de todos los liceos de Montevideo a una detención de 24 horas.
0: El gremio de los profesores confía que con las movilizaciones lograrán que el Parlamento tenga en cuenta el pedido de recursos que hará la ANEP.
2: La ANEP va a mandar un mensaje presupuestal que votado por unanimidad que habla de un aumento, y entonces precisamos que en el Parlamento se vote. Por ejemplo, en secundaria, lo que pide secundaria es todo lo que se necesita para cubrir eso que hablamos, de los comedores, más cargos, más psicólogos, mejoras en la infraestructura. Es decir, el dinero que pide secundaria es lo que se necesita, así que tendríamos que asegurar en el Parlamento que voten.
0: El CODICEN también mandó su presupuesto, digamos, al Parlamento y no lo escucharon.
2: Bueno, por eso mismo estamos tomando las medidas de lucha, porque justamente la idea es, estamos dejando días de salario para poder instalar esto en la opinión pública y que no solamente los docentes son los que defienden el C+1, los padres, las familias, los vecinos, y por eso también estamos invitando a las comunidades a que se acerquen a los liceos ocupados para que puedan encontrarse con los docentes y contarles, bueno, nosotros por qué estamos hoy, por ejemplo, ocupando el Liceo Ivo y el 72 en el Cerro.
0: Estamos escuchando a Verónica Méndez, presidente de la Asociación de Docentes de Secundaria.
1: Viviana Bermúdez.
3: Muchas gracias. Sí, justamente se realizó una actividad en esta jornada en el Liceo 15, donde allí estuvieron participando las autoridades de la educación. En este sentido, y a raíz de un paro en los liceos que lleva adelante ADES en Montevideo, el director general de secundaria manifestó que no es algo sorpresivo. Estamos hablando de Manuel Oroño, quien señalaba que estas medidas son esperadas en época de discusión puntualmente de la rendición de cuentas. Lo entendemos como una movilización natural que se da en todos los años y en todas las instancias de rendición de cuentas, expresaba justamente Oroño en rueda de prensa al referirse respecto a este tema y a estas series de paros que se va a estar realizando por parte de ADES Montevideo.
4: Ahora efectivamente hay unas decisiones del sindicato, de movilizaciones que implican paros, ocupaciones de algunos liceos por región y un paro el jueves, que están marcados en la rendición de cuentas, es decir, que no es desconocimiento para nadie de que estamos en proceso de iniciar la rendición de cuentas en el Parlamento. Esto implica que a fines de junio vaya el mensaje de la ANEP. En particular en la ANEP, lo mismo que en el presupuesto, hemos incorporado algunas solicitudes que tienen que ver con las principales líneas de trabajo, que tienen que ver con la extensión del tiempo educativo, que tienen que ver con la mejora en los aprendizajes, que tienen que ver con la mejora en la infraestructura, y por lo tanto está enmarcada en eso. Nosotros en todo caso vamos a trabajar, como lo hemos hecho siempre, para que esas medidas se hagan organizadamente y no generen una distorsión mayor de la necesaria, digamos, y por otro lado también nos permite abrir un poco los ojos respecto a las demandas para ver si en el último periodo hay aspectos que no hemos contemplado y que se puedan incorporar al mensaje. O sea que en definitiva lo entendemos como una

0: movilización natural que se...
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8: Martín Olaverri, buenas tardes.
9: Buenas tardes, el gusto de saludarlos a esta hora para actualizar la información vinculada a la actividad de los agronegocios. Vamos a hablar de agricultura, del momento, del sector, de lo que dejó la zafra de cultivos de verano, de soja sobre todo. Soja que bajó nuevamente en el mercado internacional y que obviamente se refleja aquí en Uruguay. La soja llegó a estar algo por arriba de los $400, 410. Ahora en el entorno de 375, $376. La nueva referencia hoy lunes para la oleaginosa. Una soja que además rindió poco en muchas zonas del país. La sequía pegó muy fuerte, sobre todo en la zona núcleo, y obviamente esto también ha generado una caída en el ingreso de divisas en el país, teniendo en cuenta la importancia que tiene la soja como producto de exportación de Uruguay. Sobre la zafra de verano y el resultado de la misma, conversábamos con el ingeniero agrónomo Nicolás Martínez, director de la empresa Agromotora Flores.
10: Bueno, ya ha finalizado la cosecha de verano, fue un año muy complicado, que al final tuvo un desenlace un poquito mejor de lo que se venía viendo en febrero-marzo, que en algún momento pensamos que íbamos a tener algún año parecido al 2023, pero la baja de precio de los últimos 10 días no permitió, creo que no nos permitió capturar ese 400, y bueno, termina con un número muy ajustado en la zona centro, muy cercano al empate en algunos casos, pero bueno, un sinsabor de un año complicado.
9: Nicolás, y ese número que es muy cercano a los 400, pero que en algunos casos estuvo por debajo de los 400, en cantidad de kilos, y si se le incluye una renta, ¿de cuántos kilos estamos hablando para un equilibrio en soja?
10: Y bueno, acá en la zona nuestra, con las rentas que se pagan acá, el empate estaba en el 1.700, 1.750 kilos, dependiendo del productor, considerando primera más segunda, ¿no? Hay un porcentaje alto de productores acá en la zona centro, en la zona de influencia de la empresa, que se logra eso. Hay algún productor que fue bendecido por alguna lluvia, porque puntualmente pequeñas diferencias en milimetraje hicieron una diferencia grande en rendimiento. Hay alguna zona acá del departamento que estuvo por encima de los 2.300, 2.400 kilos. Ese productor termina bien. Y después algunas zonas volcadas hacia el lado de Soriano, que terminan con rendimientos de 700, 800 kilos, que obviamente eso termina con un margen negativo de 1000 kilos por hectárea prácticamente. Promedio del departamento está re difícil de sacarlo, o no es que sea difícil, da 1800 kilos, pero es engañoso, porque tenés en una punta un productor que te saca 2600, 2000.

0: 500 kilos y en la otra uno que te saca 700, 800 kilos. En definitiva, un año desafiante, cerró con números muy apretados y bueno, está encarando la zafra de invierno con todo, a ver qué espera para adelante.
1: Escuchábamos al ingeniero agrónomo Nicolás Martínez, director de Agromotora Flores. Para Informativo Cori y Radio Monte Carlo informó Martín Olaverri.
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3: Las 13 horas y 31 minutos.
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4: Las 13 horas y 56 minutos.
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0: 13 minutos pasan de las 2 de la tarde. ¿Qué tal? ¿Cómo están? Bienvenidos. Es un gusto comenzar una edición más de Palabras Más, Palabras Menos, aquí en la tarde de Zorrilla de San Martín. En la soleada, sí, soleada tarde de Tacuarembó. Estamos con las ganas de siempre de estar junto a ustedes en una tarde especial para todos. Comienza la ilusión celeste en el campeonato del mundo, en la tardecita noche de hoy. Está jugando por el grupo de Uruguay, España, frente a Cabo Verde a esta hora. Pero nosotros, además de charlar de todo eso, de plantearles entretenimientos, de tener penca deportiva hoy aquí en la tarde y de compartir mucha y muy buena música, estamos con las ganas de siempre de comenzar una semana más. Hugo Rivero pone al aire esta edición, porque desde ahora y hasta las 4 comenzó Palabras.
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1: Ahí vamos. Muy bien, y de esta manera estamos comenzando la tarde con ustedes. El Mundial comenzó hace unos días y lo vivimos aquí, pero hoy es más que especial, hoy nos levantamos todos de una manera diferente, porque hoy juega la Celeste. De eso vamos a estar charlando ahora y vamos a estar charlando en el final del programa, que tenemos premios y premios importantes, ya les digo, para el que acierte el primer resultado de Uruguay en la Copa del Mundo enfrentando a Arabia Saudita hoy a la hora 19 de Uruguay, hora 18 en Miami, en el Hard Rock Stadium, donde se va a estar jugando el encuentro Uruguay con alineación confirmada y demás. De todo eso vamos a estar charlando y haciendo el programa con ustedes hasta las 4, además de compartir juegos, de compartir entretenimientos y de compartir muy buena música. Está soleado en la tarde, está lindo, amaneció frío, muy frío, pero ahora el sol brilla a pleno, Celeste, regálame un sol. Hugo Rivero, muy buenas tardes, bienvenido.
2: Buenas tardes, Oscar, buenas tardes para toda la audiencia. Sin lugar a dudas, un día muy especial para los futboleros, para todos los uruguayos. Debuta la Celeste hoy con toda la ilusión, por supuesto, con todas las ganas y con toda la emoción que todo esto despierta. Ya están jugando, como tú lo decías, por el grupo de Uruguay, España y ayúdeme, Cabo Verde. 55 minutos de este primer tiempo, empatan 0-0. La audiencia comunicándose, porque claro, hay plataformas que lo estaban, que pensamos que lo iban a pasar, que no lo están pasando. Hay que chequearlo por allí, porque en alguno lo va a encontrar. ¿Usted lo encontró?
1: Sí, lo encontré. Después de un arduo trabajo de todos estos minutos, lo encontré. Ahora tendría que revisar de vuelta ahí en el monitor en cuál. 800 y pico es el canal, Cable 2000. ESPN 7 u 8, por ahí anda.
2: Ahí está.
1: Estoy mirando en esta hora. ¡Ay! Un remate divino de España, que la pelota se va a perder afuera. Para uno de los una de las señales, mejor dicho, de D-Sport, es quien está pasando el partido. Creíamos por ahí que iba a ir por Televisión Nacional. Creía yo personalmente que en alguna de las plataformas que maneja para toda la información, siempre por allí, Hugo Rivero, iba a estar el partido. Sin embargo, no está. Rarísimo, Rivero, esto.
2: Sí, estamos revisando por aquí, de la plataforma que tenemos por aquí, ninguno de los ESPN lo está pasando. Debe ser seguramente en alguno de los

0: canales de eventos o alguno por allí, eSport, como usted lo decía.
1: Sí.
0: Puede ser, pero lo vamos a seguir chequeando. Por el momento lo estamos escuchando por radio, están 0-0, ¿no?
1: Sí.
0: Perfecto, perfecto. Sí, bueno, sí, sí. Vamos al tiempo para hoy.
1: El tiempo, porque salió el sol.
0: Salió el sol.
1: Aunque no lo veamos, el sol siempre está. Hoy lo vemos.
0: Una buena helada. 5 grados bajo el cero fue la mínima aquí en el noreste. Aquí en Tacuarembó me marcaba hoy a las 7 de la mañana 2 grados bajo cero. ¿No? 2 grados y poquitos bajo el cero. El tema es que se dejó ver el sol, cayó una buena helada, está frío. Hay 11 grados 6 décimos hasta ahora de temperatura, 13 va a ser la mínima para el día de hoy, se va a mantener soleado pero frío. Para mañana martes, más o menos igual, 1 grado bajo cero la mínima, 16 la máxima, se va a presentar soleado en la mañana con heladas, nieblas y neblinas, con bancos de nieve en la mañana, claro, y algo nuboso con periodos de nuboso en la tarde. Para el miércoles 17, ya sube un poquito la temperatura, 3 de mínima, 17 de máxima. Va a estar nuboso con periodos de algo nuboso, nieblas y neblinas, heladas agrometeorológicas en esta parte del país. En la tarde nuboso y cubierto con neblinas. Ya en el pronóstico extendido, para el jueves 5 de mínima, 16 de máxima, no se prevén lluvias por ahora. Vamos a ver qué es lo que pasa en el correr de los días. 11 grados, 6 décimos a esta hora la temperatura.
1: Perfecto. La comunicación con nosotros siempre, habilitados los teléfonos. El 4632-2605, línea histórica de Zorrilla de San Martín. El 091-00-1400 es la línea celular para los mensajes. Vamos a tener algunos entretenimientos en un ratito. Vamos a tener en un rato y más adelante, como les decíamos, con gran premio de Ferretería Los Amigos. Regala a quien acierte el resultado de Uruguay frente a Arabia Saudita hoy, premio de Ferretería Los Amigos. 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Vamos a estar jugando y vamos a estar regalando en el mundial. Y ojalá, ¿quién te dice? Hasta por allá adelante, mediados del mes de julio, avanzando con la selección celeste. En el fin de semana hubo algunas, no sé si sorpresas, pero sí, algunos resultados por ahí que se daba como favorito a determinados equipos y que no se dieron. El empate de Brasil, más allá de que Marruecos ya hace unos años que viene jugando de muy buena manera, lo que fue ayer el empate de Países Bajos frente a Japón, la caída y fea de Paraguay frente a los Estados Unidos. No podía prever que iba a ganar con comodidad Alemania, pero un resultado que pocas veces se da en los mundiales, 7-1, fue el triunfo para la selección germana, entre otros. Hoy debuta todo el grupo de Uruguay, porque ya están a esta hora jugando España y Cabo Verde, y a las 7, a la hora 19 nuestra, juega la Celeste. Lo tenés por televisión abierta y además lo tenés, por supuesto, también a través de CX140, Radio Zorrilla de San Martín, con el gran circuito Cori. ¿Sorpresa o no fue tanto para vos lo que se dio en lo que tiene que

0: a ver a los resultados, Hugo.
1: No, el único que me sorprendió, digámoslo así, fue, esperaba un buen partido, pero me sorprendió sobremanera, fue el de Japón y Holanda, ¿no? Un partidazo realmente. Yo daba como ganador a Holanda,
0: sí.
1: Por mucha diferencia no, pero lo daba como ganador a Holanda, pero yo creo que los holandeses, al igual de muchos de los que vimos el partido, se sorprendieron.
0: Sí, sí, sí, sí.
1: Los japoneses parecían, ¿vio cuando usted tira una migaja de pan al agua a las mojarras?
0: Iban.
1: Cada vez que un holandés agarraba la pelota tenía tres o cuatro japoneses en la vuelta.
0: Despliegue físico espectacular.
1: Sí, y rasparon los japoneses. Sí, sí, sí. Fue un partido muy... Bueno, lo otro que me sorprendió en este partido, me sorprendió gratamente, iban más de 40 minutos del primer tiempo y no había habido una falta.
0: No.
1: Un partido muy técnico, muy limpio, las dos selecciones. La verdad que de los partidos que he visto hasta ahora, ha sido el que más me gustó. El de Alemania, una locura, ¿no? Pero bien sabemos que los alemanes son así, o sea, no tienen piedad. ¿Se acuerda cuando le ganaron a Brasil?
0: A Brasil, igual resultado.
1: ¿No? Después que le hacen dos o tres goles.
0: Sí, igual resultado.
1: Siguen.
0: Y estén 0-0 o 4-0, siguen jugando de la misma manera. Adelante,
1: totalmente como que si fueran 0-0.
0: Absolutamente. Por acá nos dice Nivia, dice Sport Canal 864, que es donde están pasando. Debe de ser el que tengo sintonizado yo a esta hora, que tremenda locura, no me acuerdo cuál es el número de canal que tengo sintonizado. Reiteramos, en la imagen que tenemos aquí en Zorrilla de San Martín a través de Cable 2000. Quiere decir que por alguna otra señal de D-Sport también están pasando el partido de España con Cabo Verde a esta hora, que desde el comienzo del partido ataca y ataca España, pero van 65 y todavía no ha podido anotar. El partido sigue igualado 0-0. Es lo que tiene que ver a nosotros más acá de entre casa. Fin de semana que no fue bueno, el sábado a la mañana y en la hora cayó el Tacuarembó Fútbol Club por 2-1 frente a Huracán, y ayer en Salto perdió el Club Atlético Estudiantes, que hizo un muy buen partido según escuchábamos de los compañeros. Lo tuvo ahí Estudiantes cerquita, no le dio, pero bueno, se quedó eliminado el representante tacuarembuense entonces de la Copa de Clubes de la Organización del Fútbol del Interior. Seguiremos ahora, por supuesto, a través de Zorrilla con el Tacua. Seguiremos también a través de Zorrilla, a través de la Superliga, que se viene, el fútbol nuestro local de la Asociación de Fútbol de Tacuarembó, que va a tener el lanzamiento de este gran campeonato en el día de mañana. Estamos en la tarde de Zorrilla de San Martín, estamos en la tarde de palabras. Vamos a compartir música y vamos a jugar en la tarde. Le mandamos un saludo grande para Santiago, que nos manda un saludo escuchando la radio a esta hora. Santiago Rodríguez, que dice que Uruguay gana por 2-0. En un rato, luego de las 3:30 de la tarde, vamos a estar jugando con el resultado del partido de Uruguay, Santi. Buenas tardes, dice la escuela número 157, adornada de banderines, y los niños cantaron la canción de Uruguay. Felicitaciones para todos los niños, felicitaciones para todos. Hay en unas cuantas escuelas que se han vestido de color celeste. Hay algunas iniciativas también en algunas escuelas que se permite ir a los niños con distintivos, camisetas o distintivos de la selección uruguaya, para estar todos viviendo y vibrando con la celeste entonces en este debut de la selección hoy a la tardecita en un nuevo campeonato de el mundo. Estamos en la tarde de Zorrilla, estamos en la tarde de palabras, tenemos algunas informaciones, tenemos mucha música, tenemos varios entretenimientos, para compartir con ustedes.

0: Es hoy aquí en la tarde de la ZSM, reiteramos, con tiempo totalmente soleado a esta hora, cielo totalmente despejado. Ayer ya sobre mediados de la tarde se despejó y se dejó ver, asomó el sol, Huguito, pero el sol a pleno después de como 10 días lo tenemos en el día de hoy. Y es lo que hablábamos el otro día. Con heladas grandes, muchas veces, evidentemente, lógico, el frío en la mañana es muy, pero muy duro, pero generalmente cuando la helada levanta serena, tenemos un día lindo y un día despejado, con temperatura baja, es cierto, decías vos, 11 grados, creo, Hugo, pero realmente sol brillando a pleno, ojalá sea de presagio de una o de un buen resultado y de un buen debut para la Celeste en el día de hoy. Se vino la helada y se vino el sol.
1: Sí, la verdad que sí, es una constante que se da por lo general, ¿no? Cuando hay una helada grande y levanta serenito así, se da un día por lo menos de sol, no digo lindo porque, o sea, está lindo porque está soleado
0: A
1: y hay
0: mirarlo a
1: un...
0: través del vidrio está divino.
1: No, no, está lindo, sí. Afuera el aire se hace sentir, hay que andar abrigado, más allá de que hay sol, una gorrita, por supuesto, para los que tenemos poca chapa,
0: Sí, está haciendo falta.
1: alguna cuellerita
0: Está
1: para
0: haciendo falta.
1: nosotros que tenemos que proteger la garganta. Y bueno,
0: Prestando
1: abrigos.
0: de alguna tienda amiga, estamos prestando una boina, una gorra.
1: Sí,
0: Ya que yo venimos parejo en esa.
1: vamos igual. Pero yo creo que estoy un poco más desprovisto que usted.
0: Es que te peleo de cerca. Un poquito, puede ser, poquito. Poquito.
1: Por este lado,
0: Partido parejo.
1: por este lado fue fuerte el viento, en serio.
0: Partido parejo, partido parejo, partido parejo. El nuestro. 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
5: 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Por si fuera poco, helada grande y como 4 o 5 grados bajo cero hoy. Helada grande y unos cuantos grados bajo cero se pronostican para el día de mañana. Y el invierno oficialmente todavía no entró. 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A esta hora se reanudó el juego en lo que tiene que ver a este partido entre España y Cabo Verde. Se reanudó, digo, porque hace minutos nada más tuvimos el minuto de hidratación. Que de minuto de hidratación tiene poco. O sea, es un minuto de hidratación porque los jugadores aprovechan para tomar un poco de agua, etcétera. Ahora, como se veía venir desde hace mucho tiempo, lo habíamos dicho, es un corte absolutamente comercial. La FIFA factura y factura, y en cada uno de esos cortes te meten dos o tres avisos publicitarios, dos o tres avisos comerciales, que lo que deben valer debe de ser una locura realmente. Pero, de alguna manera, se desvirtúa y se desvirtúa cada vez más el fútbol. Ya prácticamente estamos muy similares al básquetbol. Ya no tenemos dos tiempos. Como en el básquetbol, tenemos cuatro tiempos. Teóricamente son tres minutos de hidratación, pasan como cinco minutos en realidad. ¿Tengo llamado al aire? Yo de acá ya está al aire. Palabras, buenas tardes.
6: Buenas tardes. ¿Todo bien?
5: Bien, lo más bien. ¿Quién habla?
6: Me alegro mucho. Era para pasarle un comunicado a la población de Tacuarembó. Que la doctora Cristina Aroxe, creo que es, ¿no? Empezó a atender desde el viernes pasado en la policlínica del Cerrito.
5: En la policlínica del Cerrito, entonces, vamos a reiterar, la doctora y especialidad, por favor.
6: Geriatra.
5: Geriatra.
6: que destaco eso porque son muy pocos los geriatras, creo que ninguno atiende en una policlínica así.
5: Está el amigo Jacobo Blanco, radicado en Tambores, básicamente, pero atiende en Tacuarembó, acá en Hospital.
6: Sí, pero no en policlínica.
5: Pero no en policlínica, sí.
6: Exactamente. Y creo que es la única doctora que atiende en la policlínica del Cerrito.
5: Geriatría en el Cerrito.
6: Geriatría, la doctora Cristina... es medio raro el apellido de ella. Y Aroxe, creo que es. Cristina Aroxe. Y 1.000 pesitos sale la consulta.
5: ¿Qué días va a estar atendiendo, por favor?
6: Todos los viernes, empezó el viernes pasado, todos los viernes a las 2 de la tarde.
5: Viernes a las 2 de la tarde, allí en la Policlínica del Cerrito, sí. Geriatría entonces.
6: 1.000 pesitos la consulta.
5: Bien.
6: Y hay que ir un ratito antes para, claro, la enfermera te alista, te toma todos los datos, toma presión y... todas esas cositas.
5: Sí, ¿no? Para hacer el trabajo previo y para agendar, además.
6: Exacto. Perfecto. Lo destaco porque es algo reciente, que Cerrito otro logro más de Cerrito, y es muy, viste que es una especialidad muy cotizada, ¿no?
5: Que hace muchísima falta, sin lugar a dudas.
6: Sin dudas que sí, y muy pocos hay. Salen caras las consultas.

0: En el hospital, como tú sabes, hay que hacer una, hay que alistar si se hace un largo trayecto de espera, y en policlínicas municipales, barriales, no va ningún geriatra.
1: Perfecto, queda hecho entonces, y las felicitaciones a toda la gente del Cerrito, que mucho más allá del deporte sigue trabajando muchísimo en lo que tiene que ver a la sociedad y en este caso a la salud. Exacto. De los tacuarembenses.
0: A la salud, exacto.
1: Muchas gracias por el
0: comunicado. Por favor.
1: Gracias por el comunicado, gracias por estar con nosotros y por supuesto que estamos siempre a las órdenes aquí en Zorrilla de San Martín, aquí en la tarde de palabras. Esta tarde en la cual ya tenemos que seguir con compromisos publicitarios, después juegos, después música, después resultado de Uruguay, mucho hasta las 4. Dale, Hugo.
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1: La temperatura, 12 grados.
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3: Seguimos en la tarde, ya les vamos a plantear entretenimientos y ya vamos a comenzar a hacer el programa con ustedes aquí en la tarde de Zorrilla, aquí en la tarde de Palabras. 90 minutos se cumplieron, en este momento se van a jugar 5 de adición y España no puede, empata 0-0 hasta esta hora con Cabo Verde, que recién le llegó y estuvo ahí, pero totalmente tirado atrás con línea de 5. El conjunto africano ataca, quiere y va a España, pero no lo logra. Ya les vamos a estar planteando, como les decíamos, entretenimiento. Ya vamos a estar también en comunicación con ustedes para lo que ustedes necesiten, que siempre están habilitados los teléfonos de Zorrilla de San Martín, el 4632-2605 y el 091-00-1400, las líneas de comunicación con nosotros a esta hora. Hoy juega la Celeste y en un rato hacemos previa con música de Uruguay y con resultado. Pero antes vamos a tener algunos otros entretenimientos que tocan o rozan al Mundial y otros que no, porque la audiencia también, hay gente que quiere estar jugando con algunos otros entretenimientos y con algunas otras preguntas, como habitualmente lo hacemos aquí en cada tarde en Zorrilla de San Martín. Ya, a esta hora, Hugo, dale, vamos a presentar para ir empezando el primer entretenimiento en la tarde de la radio.
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Vamos con el primer juego, vamos con el primer entretenimiento. 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Vamos a empezar con algo del mundial o de los mundiales, bien fácil. Yo creo que esta, hacemos un poquito de memoria, todos pueden arriesgar sin lugar a dudas, pero muchos lo deben de recordar. Atención, hay que estar atento. No digo que tenga trampa, pero ¿cuál fue el primer mundial que se disputó en dos países de manera simultánea? Este es en tres. Este es en México y Estados Unidos.

0: Estados Unidos y Canadá. Pero, ¿cuál fue el primer mundial, en qué año y qué países, que se disputó en dos países de manera conjunta? 4632-2605 es la línea de comunicación con nosotros. Palabras, buenas tardes.
1: Buenas tardes, para conversar.
0: ¿Sí, tu nombre?
1: Gustavo.
0: ¿Gustavo?
1: Sí.
0: Te escucho, Gustavo.
1: Voy a Japón.
0: ¿En qué año?
1: ¿Eh?
0: ¿En qué año?
1: Ahora sí me jodiste. Yo soy de Japón, pero no por el año.
0: Año y países, preguntamos, Gustavo. Hace un poquito de memoria.
1: Ah, que estábamos. Gracias, gracias.
0: ¿Cómo?
1: Gracias.
0: No, te doy. Si la pensás un poquitito, la sabés.
1: Sí, pero no me acuerdo.
0: Corea y Japón, mundial del...
1: 92.
0: ¿Cómo?
1: 92.
0: ¿92? No, en el 92 no tuvimos mundial. En el 92 no tuvimos mundial. Hay que contestar todo. Corea y Japón está bien, Hugo. Contestó bien la mitad de la pregunta. Vamos a hacerla. Gustavo. Ay, se me fue Gustavo. Lo damos por válida. Corea, Japón, 2002. Recordado por todos. Ya vamos a ir con otro juego. Le decimos a quienes nos están llamando en este momento y a esta hora. El 2002 fue el Mundial de Corea y Japón, el primero que se disputó en dos países de manera conjunta. Se terminó, Hugo Rivero. Se terminó y esto es sorpresa. Empató España con Cabo Verde en cero tanto por bando. Ahí se va la mil Yamal, ahí se va. España festejan.
2: Sorpresa.
0: Los africanos, sin lugar a dudas.
2: Sorpresa y ventaja para Uruguay, ¿no?
0: Sorpresa y el mejor resultado, un resultado que me encanta para Uruguay. Claro que confiamos totalmente en la selección celeste y que dependa de sí mismo. Pero mientras los demás resultados ayuden, es bien, pero bien importante. Y acaba de empatar entonces España con Cabo Verde.
2: Otra de las sorpresas del Mundial, ¿no?
0: Sí. Para muchos, incluso lo logramos hace un rato, hubo nosotros.
2: Sí.
0: Yo escuchaba ayer, hasta largas horas, porque me colgué después de la conferencia de prensa de Josema y de Bielsa. Y para muchos medios nacionales e internacionales, España es de los grandes favoritos al Mundial.
2: Sí, totalmente. España, Francia, Inglaterra.
0: Sí.
2: Y por ahí me voy quedando.
0: Bueno, los argentinos...
2: No, Argentina. Sí, ni Argentina ni
0: ellos se ven.
2: Y después de ver el partido de Brasil, si tenía alguna duda, se me confirmó. Ni Brasil ni Argentina.
0: Bueno, viste. Vamos a ver.
2: Están muy... mi humilde manera de ver, están muy lejos de ser favoritos.
0: Yo nunca lo vi demasiado favorito como lo dan a España.
2: Yo le decía días atrás, y lo hablábamos hace un rato por interno, España es como Barcelona. Toca, juego bonito.
0: Va, lateraliza. Hoy lo dominó durante los 90 minutos prácticamente. Pero no pateó, por ejemplo. No tuvo el plan para patearle de afuera, un plan B, digamos. Para
2: Un jugador de la talla de Cucurella y de la talla de Villamal, Cucurella no puede errar ese gol de cabeza que rompe.
0: Por ejemplo.
2: Cabecear como cabeceo no puede cabecear.
0: Sí.
2: Estamos hablando de uno de los jugadores más importantes del mundo, ¿no?
0: Todo lo que tienen. Y Cabo Verde, que no le vamos a quitar mérito porque para mí, para nosotros no va a ser fácil, pero debutante en un mundial, es un país, Hugo, que tiene 500.000 habitantes. Un país que tiene la población más o menos de Canelones. Tiene la población de Canelones acá en Uruguay. Y si Uruguay, con sus 3 millones, es insignificante para otros países del mundo, en cuanto a habitantes, 500.000 y pico de habitantes tiene Cabo Verde. Y hoy acabo de dar, para mí, una gran sorpresa. Tal vez la más de todas. Yo creo que es mucho más sorpresa esto que el empate ayer de Japón ante Países Bajos, ante Holanda.
2: Japón nunca fue un equipo fácil, ¿eh?
0: No, y viene creciendo. Eso sí, viene creciendo.
2: Sí, Japón jamás fue un equipo fácil. Ni Japón, ni Corea.
0: Mucha dinámica. Bueno, Corea jugó muy bien el otro día, Muy bien. Sí, sí, sí. Sin lugar a dudas. Pero bueno, arranca lindo la serie para nosotros. Yo, si pudiera elegir, elegía exactamente este resultado. Empate. Pero además, por si se dan las cosas, algunos traseros de cada grupo van a clasificar a los 18 de final. Los goles también importan. Y España no convirtió. España no convirtió en el día de hoy. No es que quiera andar abriendo paraguas ni dependiendo de los demás. Ya digo, Uruguay tiene que hacer las cosas por sí mismo, pero esto no viene mal. Esto viene bien. 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En un ratito vamos a tener más juegos y vamos a tener más entretenimiento. Gracias a la gente que nos está saludando, gracias a la gente que nos está enviando por allí algunos mensajes. Marga por acá que nos dice: amigos, que tengan ustedes una muy bonita semana y que se porten precioso. Vos y Hugo, dice. Como siempre, Marga. Y también que gane y gane Uruguay. Gracias. El saludo grande para Marga y para toda la familia, por supuesto. El apretado abrazo. Nos tenemos que ir a la pausa de Zorrilla de San Martín. Ya tenemos que cumplir con los compromisos. Ya tenemos que cumplir con el diario del aire correspondiente a la hora. Empató España frente a Cabo Verde. Trabaja Hugo Rivero, trabaja Jorge Saavedra. Ya venimos.
2: Titular de las principales cadenas.
0: A ver, vos que lo seguís ahí, dale.
2: Deportivas como lo son ESPN. Sorpresa total.
0: ¿Viste?
2: Y entre signos de exclamación, España no pudo con Cabo Verde.
0: Tal cual, para mí, a esta hora es la gran sorpresa. Yo siempre dije que el grupo de Uruguay iba a ser un poco más complicado de lo que se decía, porque para mí Arabia está por debajo de Uruguay, es lo primero que quiero decir. Después la cancha puede decir otra cosa, pero en plantel a plantel Uruguay tiene más que España. Perdón, tiene más que Arabia. España, se sabe que, bueno, nombraba 3-4 nombres, Subito Rivero por allí, tiene más nombre y muchos más nombres que esta selección de Cabo Verde, pero partidos son partidos, el fútbol es fútbol y es hermoso. Y estos resultados muchas veces de sorpresa se dan en los mundiales. Y Cabo Verde, debutante absoluto, con Curazao y algunas otras de las cenicientas del Mundial, se podría decir, en los papeles, ya vienen dando sorpresas. Después

0: llegan o no llegan, vamos a ver. Lo cierto es que en su debut mundialista le empató a la Furia Roja, le empató a España. Hablando de eso en un ratito y de cómo va a jugar Uruguay hoy, no en nombres sino en equipos, quiero charlar un poquito de eso también con ustedes. Tenemos el mensaje de mi amiga Teresita Baipaz, que le vamos a mandar, le vamos a estar dando lectura en un ratito, pero ya estamos atrasados. Hugo, la información, Diario del Aire, ya venimos.
1: 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Dionisia Alonso Ferrón Gilla, que en paz descanse, falleció en la paz del Señor hoy 15 de junio. Sus hijos Artigas Silva, María Nelly, Blanca Lourdes, Ebert Silva, Delcia Noli, Estulano Silva, nietos, bisnietos y demás deudos participan con hondo pesar su deceso e invitan para el acto del sepelio a realizarse hoy a la hora 17:30 en el cementerio departamental de Tacuarembó. Residía en Luciano Romero sin número, Barrio López. Velatorio Olimpia Pintos, 248, sala número 2. Servicio de anda. Servicio de previsora familiar Horizonte Flores, 399, esquina Olimpia Pintos. Teléfono 46320749 y celular 098-838-626. Dionisia Alonso Ferrón Gilla, que en paz descanse. Walter Abdón González González, que en paz descanse, falleció en la paz del Señor hoy 15 de junio, en Montevideo. Su madre, Blanca González, sus hermanos, Daniel González y Carmen Arrospide, sus sobrinos, Florencia, Santiago, Renata y Evangelina, sus tíos, Ofelia, Carlos y Elena Pereira, primos y demás deudos participan con hondo pesar su deceso e invitan para el acto del sepelio a realizarse hoy a la hora 16:30 en el cementerio local. Casa Mortuoria Catalogne 180 al 86, sala 103 del complejo velatorio. Se domiciliaba en José Pedro Varela, número 303. Servicio de Empresa Bris, Sociedad Anónima, Jaime Ross, 208, Plaza de la Cruz. Teléfonos 4632-2380 y 4080. Adherida a Previsión Sociedad Anónima, afiliada a FICETI Sociedad Anónima. Ingresando en la página web, puede dejar su homenaje o condolencias. Walter Abdón González González, que en paz descanse. 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
4: Las 15 horas y 8 minutos.
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6: 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Se anuncia por parte del Instituto Uruguayo de Meteorología para mañana martes una temperatura mínima de menos un grado, la máxima 16. Cielo claro y algo nuboso, heladas, neblinas y bancos de niebla. Para el miércoles la mínima 3, la máxima 17. Para el jueves 5 y 16, las temperaturas extremas. Conta centralizó la vacunación contra la gripe. Ahora solamente se realiza en el policlínico de Catalina y 25 de mayo ante la baja de la demanda en el horario de 14 a 17.45 de lunes a viernes. Ivana Rodríguez nos brinda los siguientes detalles.
7: Sí, exactamente. Como ha bajado bastante la cantidad de gente para vacunarse, vimos que no estaba bueno tener dos vacunatorios a la vez, siendo que la gente se está vacunando muy poco y tenemos buen horario acá en el vacunatorio central, en el policlínico, que es de 14:15 a 17:45.
6: ¿Qué se necesita para vacunarse? ¿Y es solamente la vacuna contra la gripe o también el resto de las vacunas?
7: El resto de las vacunas, como siempre, las del cronograma. Lo que teníamos en el vacunatorio de la gripe es las vacunas neumo con indicación médica o mayores de 65 años que nunca se vacunaron, una única dosis. Vacunas de COVID, los que estén en franja, que son los mayores de 70 años o entre 50 y 70 con comorbilidades. Esas son las vacunas que estamos, además de la de la gripe, los niños a partir de los 6 meses de vida ya pueden administrarse la primer dosis de vacuna de la gripe.
6: Expresiones de Ivana Rodríguez del vacunatorio de Conta. Ya continúa Palabras Más, Palabras Menos. Nosotros volvemos a la hora 16. Y en cualquier instante la noticia importante para que usted sea el primero en saberlo.
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0: Seguimos en la tarde de Zorrilla de San Martín, seguimos en la tarde de Palabras Más, Palabras Menos. Seguimos viviendo en un rato, falta, pero palpitamos todos lo que va a ser a la tardecita el partido de Uruguay debutando en Miami, en el Hard Rock Stadium, espectacular estadio, el que va a estar jugando el Atlético con un 11 confirmado, pero tenemos que seguir jugando a esta hora. Les vamos a plantear un nuevo entretenimiento. En el final del programa jugamos con el resultado de Uruguay-Arabia, pero vamos con una pregunta. Ahora sale totalmente del Mundial esta. Salimos totalmente del Mundial, volvemos. Pregunta de cultura general, en este caso. Para de alguna manera, bueno, estar complaciéndolos y a todos los que por ahí no están tan pendientes del Mundial y están siempre con nosotros aquí en Palabras, plantearles entretenimientos diferentes también. Cultura general y con la literatura, vamos, en este caso, porque vamos a preguntar acerca de un libro conocidísimo, famosísimo, de muchos, muchos siglos atrás. Y la pregunta es, ¿quién es el autor de el libro titulado La República? 4632-2605 es la línea de comunicación con nosotros a esta hora. ¿Quién escribió el libro La República? 4632-2605 ya está sonando. Palabras, buenas tardes.
1: Buenas tardes.
0: Buenas tardes, ¿con quién estamos?
1: Sí, con Robert.
0: ¿Cómo andas, Robert?
1: Bien. Para contestar, ¿puede ser Maquiavelo?
0: Ay, vos sabés que no.
1: No, bueno.
0: No es correcto, te tenemos que decir que lamentablemente no, La República no es de Maquiavelo. Robert, 4632-2605, habilitado, fue escrito antes de Cristo. Palabras, buenas tardes.
2: Buenas tardes, ¿cómo están?
0: Bien, muy bien.
2: Bueno, me alegro mucho. Esperando el triunfo de Uruguay, si Dios quiere.
0: Esperando el triunfo de Uruguay. ¿La ves linda para la celeste? ¿Positivos todos?
2: Sí, por supuesto. Siempre pensando en positivo. Siempre hay esperanza.
0: Eso es muy, muy importante.
2: Platón.
0: Platón. Platón es el autor de La República, la obra más influyente, ¿no? Del filósofo griego.
2: ¿Quién no estudió cuando fue al liceo?
0: Escrita ya por el 370 y pico antes de Cristo.
2: Exacto.
0: Platón, el autor de La República, exactamente. Respuesta correcta. No.

0: nombre y terminación. Armamos lista en la semana hoy.
1: 9416 Alicia.
0: 9416 Alicia, gracias por estar con nosotros.
1: Bueno, que tengan buena tarde y a festejar el triunfo.
0: Y a festejar luego, cuando sea ya cerca de la hora 21, el partido va con el Gran Circuito Cori a través de CX140 Radio Zorrilla de San Martín.
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3: Ahí vamos.
4: 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Hoy con Los Amigos y la Celeste jugamos por el resultado de Uruguay en un ratito nada más. Antes tenemos algún otro juego, algún otro entretenimiento. 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A esta hora llega un mensaje precioso de Teresita y Paz, la madre del gran Martín Cuello, que dice: hola Oscar y Hugo, ¿cómo están? Mirá, acá también escuchándolos como siempre. Tomando algunas fotos para que miren lo que estoy haciendo. Guantes, cuelleras, gorras, todo para alentar a la Celeste. Todo en celeste y blanco, hermosísimas las gorras. Nos vendría bien a nosotros una de estas, Hugo, ¿verdad? ¿Cómo que hoy? ¿Abrigar un poquito la azotea? ¡Ay, espectaculares! Además, cuelleras y guantes, todo para alentar a Uruguay. Espectacular, realmente, todo lo que ella misma elabora mientras escucha palabras, Teresita, a esta hora, aquí, por Zorrilla de San Martín. Vamos con un nuevo juego, vamos con un nuevo entretenimiento. Después vamos a compartir música. Después vamos a jugar en el final del programa con el resultado de Uruguay para hoy. La gran transmisión de los canales uruguayos con gran previa. Canal 5, Canal 12 con móviles en vivo, el 10 también, ¿no? Y el 4.

0: con móviles en vivo directamente ya desde el estadio allí en Miami. Vamos con un nuevo entretenimiento. Vamos a jugar ahora con la geografía. Vamos a dar datos de un país, ustedes nos tienen que decir de qué país estamos hablando. Y hablamos, en este caso, de un país que es una de las últimas monarquías absolutas del mundo. Es el país más grande de Oriente Medio. Lo que les preguntamos es de qué país estamos hablando. 4632-2605 es la línea de comunicación. Este país tiene una superficie aproximada de 2.150.000 kilómetros cuadrados. Está sonando la línea. Ya debemos de tener por allí el segundo ganador del día, el segundo ganador de la tarde. Palabras, buenas tardes. Hola.
1: Sí, buenas tardes.
0: Muy buenas tardes.
1: Estamos hablando de los que algunos llaman Isla Británica.
0: Los que algunos llaman...
1: la mierda, o la escoria, o la inmundicia.
0: No. Las llamadas al aire, con respeto, con altura, como lo hacemos siempre aquí en el programa, y como lo hace siempre Zorrilla de San Martín. Si no, lamentablemente, hay oyentes que no los vamos a poder atender y no los vamos a atacar a nadie. Es bien clarito. Las opiniones de todos, con altura y con respeto, las recibimos con muchísimo gusto. Pero si se pasan de esa raya, que es lo que marca la historia de Zorrilla de San Martín con todos sus oyentes, lamentablemente no los vamos a atender y no van a poder estar participando junto a nosotros. Así de claro, así determinante, como lo venimos haciendo históricamente siempre aquí en el programa. Nosotros, desde el año 2011, ICX-140, Zorrilla de San Martín, desde el año 1939. La vigencia de una gigante del interior del país y referente de la radiofonía uruguaya, sin lugar a dudas. Palabras.
2: Hola, Oscar.
0: ¿Qué tal? Buenas tardes.
2: ¿Cómo te va?
0: Bien, impecable.
2: Escúchame, supongo que puede ser Arabia Saudita.
0: Arabia Saudita, el más grande de Oriente Medio, una de las monarquías absolutas e islámicas más grandes del mundo.
2: Sí.
0: Y nuestro rival de luego.
2: Ayúdame con la capital que me olvidé.
0: Riad.
2: ¿Hola?
0: Riad, ¿no?
2: ¿Cómo?
0: Riad. ¿Puede ser?
2: No te entendí bien.
0: La capital es Riad o...
2: Riad, exactamente, sí. Riad.
0: Ahí está, Riad.
2: Y después la otra gran ciudad que tiene es la Meca.
0: La de Uro, exacto.
2: Ahí donde cuando hacen los festejos de la religión de ellos se matan 4 o 5 mil igual aplastados, pues. Son fanáticos, pero tienen mucha plata los pobrecitos. Y la monarquía creo que es absoluta y aparte hereditaria.
0: Sí, yo no estoy seguro, vos sabés que lo tendría que buscar, pero creo que es hereditaria y que viene desde siempre, no sé cuántos, cientos sí. Y cientos de años, de la misma familia.
2: Bueno, eso es lo que creo que debe ser Arabia Saudita.
0: Sí, exactamente.
2: Así que justo pensé por dos cosas. Primero porque creía que era, y segundo porque la pregunta que vos...

0: visité era connotaciones para mañana, para hoy.
1: Para hoy, a las 7.
0: Para hoy.
1: Bueno, ¿y cómo, bueno, cómo la ves para hoy?
0: Y vamos a mirar primero, yo no arriesgo nada porque está todo tan... Hace un rato miré España con Cabo Verde.
1: Sí.
0: Los españoles dicen que le contabilizaron 800 pases.
1: Sí.
0: No le pudieron hacer un gol.
1: Sí.
0: Los de Cabo Verde jugaron 100 minutos, hicieron un foul solo.
1: Sí.
0: En todo el partido. Se plantaron como los mejores.
1: ¿Y cómo?
0: Defendiendo, ¿no? Poco ataque, pero...
1: No, pero mirá que en los 90 tuvieron un cabezazo ahí, que mamita.
0: Tuvieron, sí.
1: Sufrió todo España.
0: Le picó adelante del arquero, justamente.
1: Sí.
0: Pero... Y yo digo que la chance está. La nuestra está. Vamos a ver cómo se presenta el equipo, cómo funciona. Esto es muy parejo, salvo algunos resultados que se dieron muy abultados ayer y el sábado.
1: Si jugamos...
0: Seguimos entonces, Oscar, hasta luego.
1: Arriba, gracias por estar con nosotros. Si jugamos como podemos, yo creo que somos más que Arabia. O sin creo, somos más que Arabia. El tema es cómo, bueno, se vaya dando el partido, o cómo se dé, mejor dicho, el partido. Exactamente. Vamos a ver qué es lo que pasa. ¿Vos le tenés fe a la Celeste, Rivero? ¿Vos le tenés fe a la Celeste? Sí.
2: ¿Si le tengo fe a la Celeste?
1: Sí.
2: Sí. Sí, sí.
1: ¡Moderada!
2: ¿A la Celeste? ¿Cómo?
1: Te veo moderado en tu optimismo.
2: Soy cauteloso.
1: Cauteloso.
2: Le tengo fe, sí. ¿Cómo no? Es la selección de mi país. Al que no le tengo fe es el técnico.
1: Tendré que hoy arrancamos.
2: A los gurises le tengo muchísima fe.
1: Hoy arrancamos con... Liderados por Marcelo.
2: Ojalá por los gurises.
1: Hoy arrancamos.
2: Porque la verdad que se lo merecen. Se lo merecen porque dentro de los que me ha sorprendido gratamente, Ronald Araújo, contra viento y marea, con la lesión y todo, decidió viajar. Si fuera otro, se hubiese quedado tranquilo entre algodones en el Barcelona. Tenía la excusa perfecta. Ellos no ganan nada en la selección. Vienen por amor.
1: Luego, vos sabés que veo bastante unido al grupo, no tengo ninguna duda, pero todas aquellas especulaciones del mal relacionamiento con el técnico y demás, vos sabés que yo creo que no están así.
2: Esos son todas especulaciones. De la puerta del vestuario para adentro,
1: sí,
2: solo ellos y el técnico saben lo que pasa.
1: Eso lo saben solo los jugadores y Bielsa y los ayudantes de Bielsa.
2: Es como que usted opine lo que pasa dentro de una casa de familia. Usted puede especular.
1: Sí.
2: Puede de repente ver que todo es color de rosas y adentro es diferente y a la inversa. Pensar que se llevan mal en una casa y de repente es un ambiente muy muy familiar. Muy
1: totalmente,
2: tranquilo.
1: Totalmente. No
2: lo que opinemos, los opinólogos, que somos 3 millones de técnicos y opinólogos, puede ser como no puede ser. Eso lo van a demostrar los gurises hoy en la cancha.
1: Con un 11 de Uruguay que ya está confirmado, sorprendiendo por ahí. Bielsa dijo en la conferencia de prensa ayer que va a jugar 4-3-3, yo no creo que sea tan así, a no ser que tire a Darwin a jugar prácticamente como puntero derecho, porque Viña va a ser el referente de área, más allá de que después, con el devenir del partido, eso se va a cambiar, vas a ver, y Darwin va a ir arriba en la referencia, y si es necesario Viñas se va a tirar un poquito más atrás, cosa que ya lo ha hecho además. Jugando en España, y Valverde va a jugar en la posición de él, cosa que me encanta. Valverde va a jugar por derecha y llegando prácticamente muchas veces como extremo. Maxi Araújo pasa por un muy buen nivel. Vamos a tener plantado a Ugarte y a Bentancur en la mitad de la cancha. Y bueno, y la defensa, que ya es sabido que Araújo está absolutamente descartado, y más allá de que está o va a estar a la orden, no está al 100% el capitán José María Jiménez, por lo cual no va a estar, por lo menos desde el vamos y desde el arranque, en este Mundial, que es el cuarto para José María, ¿no? que debutó en aquel Mundial de Brasil 2014, siendo muy, muy jovencito. Ya les dijimos que en un ratito vamos a estar jugando con el resultado de Uruguay y que tenemos premios. Ya les dijimos que vamos a compartir música de la Celeste toda, para ir entrando en ambiente. Yo miraba recién ahí por la ventana de la radio, allí en prensa, hacia el 18 de julio, y me encanta ya ver una cantidad de autos con banderitas de Uruguay, ver por acá abajo el comercio aquí abajo de la radio, el Turco y Rosana con el parlante con toda música de la Celeste. No es ganar el partido antes del comienzo, es vibrar y crear ambiente mundialista para todos. Hace un rato nos llegaba una foto de Joel, nuestro amigo y joven oyente de la zona de Valledén, absolutamente embanderado con lo que tiene que ver pronto ya a esta hora para alentar a la Celeste. Y es la ilusión de todos, y es la ilusión fundamentalmente muchas veces de todos los niños, de ver a una Celeste en un mundial. Qué suerte tiene esta generación, ya me voy al sorteo de Quiñera y Tómbola, Hugo, pero qué suerte que tiene esta generación de niños, y ya no niños, de 20 y 25 años, que han visto permanentemente a Uruguay participar en los mundiales. No como nos tocó a nosotros, de quedar en el 94, de quedar en el 98, de quedar en el 2006 afuera del mundial y mirarlo por la ventana. ¡Qué suerte tiene esta gurizada, eh! De ver siempre a Uruguay en los mundiales.
2: La verdad que sí, y otra suerte que tiene la gurizada hoy en día es poder ver cómo se ve ahora todos los partidos del mundial.
1: También, también.
2: En nuestra época eran los partidos de Uruguay y muy poco y más.
1: Poquita cosa más.
2: Muy poquita cosa más, alguna semifinal, alguna final. Pero veíamos los que teníamos televisión, los que tenían televisión, ¿no?
1: Sí.
2: Todavía es.
1: Absolutamente, tal cual. Pero por supuesto,
2: Le tocó que estuviera mirando algo interesante y se le empezara a achicar el tubo de la televisión, así salir corriendo con la batería. Eso no le tocó a usted, eso no le tocó.
1: ¿Te la gustó? Sí, ¿cómo no?
2: ¿Sí?
1: Claro.
2: ¿A batería?
1: Sí. Sí. Que la luz allá Caraguatá. Y eso que llegó temprano para
2: Caraguatá. No, la
1: llegó
2: televisión.
1: Llegó en el 90 y algo, ponele.
2: No, yo le estoy hablando del
1: 78. No, yo 80. Te estoy hablando del 84, 85, 86, ponele. Cuando la batería empezaba a fallar, la imagen se iba achicando de a poquitito. Era blanco y negro, obviamente.
2: Se iba,
1: ¿no?
2: Obviamente, sí. Se iba achicando.
1: En Caraguatá, sí. Acá en Tacuarembó no, te reconozco, pero en Tacuarembó sí. En
2: Caraguatá, perdón. Allí en el Centenario me tocó más de una vez salir corriendo con el carrito con la batería.
1: Ah, salía a cargar la batería. Sí. La gomería la cargábamos allá en Caraguatá, llevábamos a cargar la batería cuando el de viento no, ya no andaba. Totalmente. Por acá nos dice, buenas tardes, disculpen, muy buen programa sobre la selección de Bielsa, está en lo correcto. No se debe comentar mucho. Vamos a ver qué pasa en la cancha. Ojalá esté la respuesta, nos dice Darío, que está en comunicación a esta hora con nosotros. Pausa de Zorrilla. Hugo Rivero, información del sorteo de Quiñela y Tómbola. Venimos con música de Uruguay y resultado de la Celeste. Para las 7 de la tarde, con equipo confirmado, dale.
3: Que se viene, guarda abajo.
2: Se viene la información del sorteo vespertino de Quiñela y Tómbola correspondiente al día de hoy, lunes 15 de junio de 2026.
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2: Del primero al décimo, 395, 395, 443, 443, 109, 109, 752, 752, 389, 389, 610, 610, 625, 625, 480, 480, 662, 662, 451, 451.
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1: El 5 de oro con revancha de este miércoles reparte en pozos acumulados 44.400.000 pesos aproximadamente. Más de $1.000.000.
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3: Del 11º al 20.681, 681, 186, 186, 862, 862, 064, 064, 378, 378, 427, 427, 283, 283, 966, 966, 252, 252, 153, 153. Por repetición y para el juego de la tómbola se trajeron las bolillas 40, 40 y 48, 48. Reiteramos, a la cabeza en el sorteo vespertino de Quiñela correspondiente al día de hoy, lunes 15 de junio de 2026, 395, 395.
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1: La temperatura, 13 grados.
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Abrimos el último segmento y a partir de este momento, 5 minutos y nada más. 5 minutos ambientados con esta música que pone al aire Hugo Rivero. Comenzamos a jugar por premios. Hay que acertar el resultado exacto de Uruguay-Arabia luego a las 7 de la tarde.

0: 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Buenas tardes.
1: Buenas tardes.
0: ¿Tu nombre?
1: Richard.
0: Richard.
1: Uruguay 3, Uruguay, sí. Como en Arabia Saudita, 3-1.
0: 3-1 Uruguay.
1: Sí, señor.
0: Bien. Gracias, Richard. Gracias por estar con nosotros. Gracias por comunicarte aquí en la tarde con el resultado de Uruguay. Vamos a través de la línea WhatsApp. Ahora, palabras. Buenas tardes.
2: Sí, buenas tardes. 0-0.
0: ¿Tu nombre?
2: Eduardo.
0: ¿Cómo?
2: Eduardo.
0: Eduardo, la vez difícil, Eduardo, ¿no le tiene fe a la celeste? ¿Cómo es?
2: No tiene, o sea, creo que están muy parejos, son muy parejos.
0: Por paridad. Bien, Eduardo, sí. Ahí te tomamos entonces tu resultado. Voy con el 2605. 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Palabras, buenas tardes.
3: Buenas tardes, atendidas por el Mumu. Gana Uruguay 3-1. Rodolfo.
0: ¿Rodolfo?
3: Sí.
0: 3-1 ganamos, Rodolfo.
3: 3-1 y los amigos atendidos por el amigo Mumu.
0: Por el amigo Gustavo Rodríguez y Laura Rosa. Gracias a usted, Rodolfo. Gracias por estar con nosotros. 3-1 el triunfo según Rodolfo, habilitado el 4632-2605, el 091. 00-1400. Palabras, buenas tardes.
4: Sí, buenas tardes, para el resultado.
0: Sí, ¿cómo es tu nombre?
4: Yolanda.
0: Yolanda, te escucho.
4: Sabita 2, Uruguay 1.
0: ¿Perdemos?
4: Sí, perdemos.
0: ¿No le tenés fe a la celeste, Yolanda?
4: No le tengo, no, los muchachos también, pero no, vamos a ver. Yo voy a dar así.
0: Está bien, está bien.
4: Ojalá ganen, pero yo para mí así.
0: Respetamos totalmente. Dice Yolanda, se pierde la celeste. 2-1. Palabras, buenas tardes.
5: No.
0: Hola.
5: Uruguay 1.
0: Sí, hola. Te escucho.
5: Uruguay gana 1-0, gana.
0: 1-0, ¿tu nombre?
5: Wilson.
0: Wilson, gracias por estar con nosotros, gracias por comunicarte. 1-0 Uruguay para Wilson. Palabras, buenas tardes. 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Palabras.
6: Buenas tardes.
0: Sí, ¿tu nombre?
6: Estela.
0: Estela.
6: 2-2.
0: Empate, empatamos 2-2. Empezamos bueno, ganando, gracias. O lo empatamos de atrás, Estela, ¿cómo la ves?
6: No. Vamos a ir bien.
0: Va muy bien. Empatamos 2-2, me dijiste, ¿no?
6: Sí, 2-2.
0: Perfecto. Gracias por estar con nosotros. Gracias por comunicarte. Libre la línea de comunicación. 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Palabras, buenas tardes.
7: Buenas tardes.
0: ¿Nombre?
7: José.
0: José, te escucho.
7: 2-0 Uruguay.
0: 2-0 para la celeste. ¿Quién convierte?
7: Ah, eso sí, no sé, no te sabría decir.
0: Bien, bien, mientras ganemos, que lo haga Muslera igual, dejá. Palabras, buenas tardes. A ver, voy. WhatsApp.
8: Buenas tardes.
0: Sí, ¿quién es por allí?
8: Te habla Silvia, de acá de La Palma.
0: Silvia. ¿Cómo para salimos, Silvia, luego?
8: Ganamos 3-2.
0: ¿3-2?
8: Sí.
0: Con unos cuantos goles y 3-2. Lindo resultado para ganar 3-2. Gracias, Silvia, por estar con nosotros. Gracias por comunicarte. 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
9: Sí, buenas tardes.
0: Sí, ¿tu nombre?
9: Juan.
0: Juan, te escucho.
9: Un empate, 1-1.
0: 1-1, empatamos entonces. Al igual que se empataron los otros del grupo.
9: Nunca podemos ganar el primer partido, vamos a empatar.

0: Ah, no más.
1: Vamos a empatar, pero después nos interesamos.
0: Sí.
1: Bien.
0: Después,
1: gracias, Juan. Gracias por estar con nosotros. Gracias por comunicarte. Tengo tiempo para dos, uno o dos nada más. Palabras, buenas tardes. WhatsApp.
2: Buenas tardes.
1: Sí, tu nombre.
2: 1-0 para Julia.
1: Julia, ¿cómo salimos, Julia?
2: 1-0 para Uruguay. 1-0 para Uruguay.
1: 1-0 gana Uruguay, dice Julia. Gracias, gracias por estar con nosotros en una presentación a esta hora de Lepao y su super feria de herramientas que se viene ahora nomás. Palabras, buenas tardes.
3: Sí, buenas tardes para participar.
1: ¿Nombre?
3: Giselle.
1: Giselle, ¿cómo salimos, Giselle?
3: 1-1.
1: 1-1, empatamos en el debut. Gracias, Giselle, gracias por estar con nosotros, gracias por comunicarte. No tengo nada más, ya no tenemos más tiempo, voy con el último, es el último llamado, no tenemos más tiempo, les pedimos disculpas. Palabras, buenas tardes.
4: Palabras, ¿qué tal? Buenas tardes.
1: ¿Tu nombre?
4: Para dar el pronóstico.
1: ¿Cómo es tu nombre?
4: Ana María.
1: Ana María, ¿cómo salimos, Ana María?
4: ¿Perdón?
1: ¿Cómo salimos?
4: Sí, ganamos 3-1.
1: 3-1.
4: Sí, ojalá que no se nos vea, por favor.
1: Gracias por estar con nosotros y gracias por comunicarte, Ana María, y por estar con nosotros. Marcamos el final. Te pregunto solamente a vos, Hugo Rivero. Hoy, después que lo corrieron, que no lo dejaron jugar en la liga, que lo anotaron solo para la Champions Asiática, ¿el partido de Darwin hoy con la sangre en el ojo?
5: Usted sabe que puede ser el Mundial de la Pantera, ¿no?
1: ¿Ah, sí?
5: Sí. Vamos a ver cómo se desenvuelve en la cancha hoy, pero me gusta porque se ha mantenido bastante al margen de todo lo que es declaraciones.
1: Sí,
5: y,
1: sí, sí.
5: ¿No?
1: Sí. Y convencidito lo veo.
5: Me gusta para la Pantera, lo veo de la misma forma que vi a Luis Suárez contra los ingleses.
1: Sí, es una cosa parecida.
5: Vamos a ver.
1: Salvando
5: la distancia, por supuesto.
1: Puede ser una cosa parecida.
5: Vamos a ver. Pero me gusta para la Pantera. Me parece que este es el Mundial de la Pantera. Si se pone las pilas y Bielsa lo deja jugar. Y tiene compañía.
1: Vos sabés que para mí va a jugar con espacio y va a jugar...
5: Ahí, es un jugador con...
1: Volcado por derecha, medio arrancando de atrás. Como sí. Mejor lo vi jugar yo en el Liverpool, por lo menos.
5: Es un jugador con mucha potencia. Le falta un poco más de afinar, me parece a mí. Pero tiene muchísima potencia.
1: Señores, nos estamos yendo, tenemos que cumplir con todos los compromisos y continuar con la programación de Zorrilla de San Martín, que a las 19 horas conectamos con el circuito Cori, porque Zorrilla transmite el partido de Uruguay. 16 llamados en 5 minutos, la locura, realmente. Mañana vemos quién ganó, de ustedes, pero ojalá festejemos todos con un triunfo celeste. Que pasen bien, chau.
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0: Vamos arriba la celeste. Vamos. La de ayer y la de hoy.
1: 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Dionisia Alonso Ferrón Gilla, que en paz descanse, falleció en la paz del Señor hoy 15 de junio. Sus hijos Artigas Silva, María Nelly, Blanca Lourdes, Ever Silva, Delcia Noli, Estulano Silva, nietos, bisnietos y demás deudos participan con hondo pesar su deceso e invitan al acto del sepelio a realizarse hoy a la hora 17:30 en el cementerio de Tacuarembó. Residía en Luciano Romero sin número, Barrio López. Velatorio Olimpia Pintos, 248, sala número 2. Servicio de anda. 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Teléfono 46320749 y celular 098-838-626. Dionisia Alonso Ferrón Gilla, que en paz descanse. Walter Abdón González González, que en paz descanse, falleció en la paz del Señor hoy 15 de junio en Montevideo. Su madre Blanca González, sus hermanos Daniel González y Carmen Arrospide, sus sobrinos Florencia, Santiago, Renata y Evangelina, sus tíos Ofelia, Carlos y Elena Pereira, primos y demás deudos participan con hondo pesar su deceso e invitan para el acto del sepelio a realizarse hoy a la hora 16:30 en el cementerio local. Casa Mortuoria Catalogne 180 al 86, sala 103 del complejo velatorio. Se domiciliaba en José Pedro Varela, número 303. Servicio de Empresa Bris, Sociedad Anónima, Jaime Ross, 208, Plaza de la Cruz. Teléfonos 4632-2380 y 4080. Adherida a Previsión Sociedad Anónima, afiliada a EFI y SETI Sociedad Anónima. Ingresando en la página web puede dejar su homenaje o condolencias. Walter Abdón González González, que en paz descanse. 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
3: Las 16 horas y 2 minutos.
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0: Diario del aire de la hora 16 en Radio Zorrilla de San Martín. Se anuncia por parte del Instituto Uruguayo de Meteorología un grado bajo cero para mañana, la máxima de 16. Para el miércoles 3 y 17, las temperaturas extremas. Están abiertas las inscripciones para participar del pesquisamiento auditivo que realizará la licenciada Fernanda Chinazo el próximo lunes en Club Tacuarembó de la mano de los clubes rotarios. Escuchamos en primer término a Beatriz Bermúdez de Rotary Club Tacuarembó.
1: Promocionando la venida nuevamente de Fernanda Chinazo el lunes 22. A partir de las 7:30 de la mañana hasta las 2:15 de la tarde. Entonces hay que agendarse y Neville le va a decir a qué teléfonos comunicarse.
0: Ahora Neville López de Rotary Tacuarembó Sur.
2: Teléfono para agendarse en la Secretaría de la Clínica de la Licenciada en Montevideo, 2487-9144. Sino al celular 098-758-190. A cualquiera de los dos teléfonos pueden llamar, comunicarse y allí la secretaria les dará la hora a que deben concurrir el día lunes a Club Tacuarembó.
3: Bien, como siempre es gratuito, es una consulta rápida de unos minutos y ya hacen la audiometría en el momento.
2: Exactamente, totalmente gratuito. Ni los clubes rotarios cobran, ni la licenciada, y más o menos la consulta demora entre 15 y 20 minutos, dependiendo del estudio, de cómo resulte la audiometría, ¿verdad?
0: Expresiones de Beatriz Bermúdez y Nevi López de los clubes rotarios locales. Ya comienza el disco al instante, nosotros volvemos a la hora 17 y en cualquier momento la noticia importante para que usted sea el primero en saberlo.

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2: 13 minutos pasan de la hora 16 en todo el país. Les damos la bienvenida a otro encuentro, a otra semana aquí en Zorrilla de San Martín, aquí en el Disco al Instante. Música y comunicación a partir de este momento y hasta las 17. Estamos juntos aquí en la tarde de Zorrilla, tarde linda, agradable, ¿eh? Frío, pero está el solcito, por fin apareció el solcito, por fin. Mucho frío, pero estando el solcito se lleva de otra manera, ¿verdad? 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Si un día estás sola, se llama el tema que marcaba el comienzo del disco, el comienzo de la tarde aquí en Zorrilla. La comunicación a través del 091-00-1400, 4632-2605 es la forma de comunicarse. Aquí a la tarde de Zorrilla, aquí al disco al instante. Bienvenidos.

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6: 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Claro. Jean Bao aquí en la tarde del disco al instante, un clásico, La Barca. 091-00-1400-463-2605. Esa es la forma de comunicarse aquí en la tarde, aquí al disco. El saludo para Silvina, que está en su aniversario hoy de parte de la tía Mónica. Se mandan un saludo para ella. Y que tenga un feliz día. Bueno, el saludo para Silvina entonces en su aniversario hoy. Hay muchas cosas. Abel Pinto se le dedicamos, esto se llama Motivos.

0: estamos dispuestos.
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0: Abel Pinto, su motivo, se llama el tema. Saludo para Silvina, que está en su aniversario hoy. De parte de Mónica, que se comunicaba con nosotros. Le mandamos un abrazo grande para ella y feliz cumpleaños también, ¿eh? El saludo para Oscar Fagundes, por allí, para el amigo que está en sintonía a full, ¿eh? A full con la radio. Sí, mira, en cualquier momento me clausuran el boliche porque tengo la radio aquí que... Bueno, bajale un puntito. Saludo grande para el amigo por allí, ¿eh? Marcamos la pausa a esta hora aquí en Zorrilla de San Martín. El saludo para, a ver, Mauricio por allí. Mauricio de la Paloma de Durazno, que se comunica habitualmente con nosotros.
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0: Quiere escuchar esta cobardía. Saludos, Mauricio, por allí. Abrazo grande para toda la barra de la Paloma de Durazno, que siempre están en sintonía. El saludo para Sandrita, por allí también, en la capital del país. Abrazo grande para la amiga, gracias por estar, ¿eh? Marcamos la pausa a esta hora en Zorrilla, ya venimos con más música, con más comunicación. Hasta las 17 hacemos juntos el disco al instante.
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3: La temperatura, 13 grados.
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0: Ya estamos de vuelta. Este es
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0: 40 minutos pasan de la hora 16 en todo el país. La música de Palmeras. El saludo para Mauricio, por allí que está en sintonía de la radio, en La Paloma Durazno. Quiere escuchar el tema Esta Cobardía de Palmeras. Aquí estaba. 091-00-1400-463-2605.
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0: La barra del Progreso, del Club Atlético Progreso, está organizando una rifa a beneficio del Baby Fútbol de Progreso. Es a beneficio del Baby Fútbol de Progreso. Primer premio, $1,000. Mirá, dicho sorteo se llevará a cabo con la última lotería de julio de 2026. 100 pesitos la.

0: la rifa y colaboramos con la gurizada del Baby Fútbol del Progreso. Se sortea con la última lotería de junio, entonces, esta rifa a beneficio del Baby Fútbol del Progreso. 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Isabel, por allí, ¿cómo estás? El tema de Matías Valdés, a que no te da, gracias. Bueno, ya viene Matías en un ratito, ya viene Valdés. Juega la Celeste hoy, hoy juega la Celeste a las 19 horas. Todo el mundo a alentar la Celeste, por supuesto, ¿eh? Debut mundialista de la Celeste. Frente a Arabia Saudita, se van dando varias sorpresas, ¿eh? Vamos a ver Uruguay. Mira, y el Chacho Ramos no se quería quedar atrás, ¿eh? Dice, no, yo no me puedo quedar atrás de esto. Yo tengo que alentar la Celeste. Esta versión de un clásico de Uruguay. Te queremos ver campeón, ¿te acordás? Bueno, la crió Chacho Ramos en esta versión. Está impecable, ¿eh?
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0: Junto a una cantidad de artistas impresionantes.
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0: Aquí está Chacho Ramos. Así le damos fuerza desde aquí a la Celeste, ¿eh? Uruguay, te queremos ver campeón. Mirá, el Chacho Ramos.

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1: 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La esquina de las ofertas en General Rivera y La Valleja, presentando la música aquí en el disco. No te da, se llama el tema, Matías Valdés. Para Isabel, por allí, que lo estabas solicitando a través de mensaje. Dice, hola Hugo, hoy es el día de la educación privada. Sí, cierto. Así que un feliz día para mi hija y para todos los educadores privados. Dice Sandra por allí. Pronta, ya pronta para ir a alentar la Celeste.
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1: El saludo para Olga, para la mamá del lechero Britos. ¿Qué pasó acá? ¿Me diste vuelta? ¿Qué pasó?
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1: nada. ¿Llamaste camuflado hoy con otro nombre? Yo te conocí la voz y... Saludos para Olga, para Olguita, para decirse, mira, estoy bien calentita, pronta para escuchar el partido, pronta para disfrutar del triunfo de Uruguay. Bien, Olga, bien ahí. Minutos finales del disco al instante, ya se viene Punto y Raya, la tarde de Zorrilla de San Martín con Jorge Saavedra. A las 18, Cristian Moreira con su relieve de guitarras con todo el folclore. Y después se viene, por supuesto, la transmisión del partido, ¿no? La transmisión del fútbol por Zorrilla. A sintonizar la Zorrilla, a escuchar el partido, ¿no? Ya me voy, canalla, ya sí. Ya me voy, sí. Qué lindo Lucito. ¿Quién te regaló Lucito? Con la banderita. Está lindo, ¿eh? Qué facha
2: ahí.
1: Nos vamos así, de esta manera. Mirá, con De La Planta. Así le damos fuerza a la selección, ¿eh? Así nos despedimos. A las 16, mañana, con un triunfo de Uruguay, nos reencontramos. Esto es De La Planta. Cumbia para la selección se llama el tema. Así nos vamos, ¿eh? Arriba Uruguay, arriba la celeste. Los espero mañana a las 16 aquí en Zorrilla, con un triunfo de Uruguay. De La Planta marca el final. Chau, chau.
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5: Las 16 horas y 59 minutos.
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0: Diario del aire de la hora 17 en Radio Zorrilla de San Martín. El 15 de junio es el Día Mundial de Toma de Conciencia del Abuso y Maltrato en la Vejez. Por tal motivo se realizó un encuentro en el gimnasio del Liceo número 1, participando la comunidad educativa, así como alumnos de diferentes liceos. En primer término escuchamos a Susana Duarte de la REDAM, la Red del Adulto Mayor.
1: Bueno, hoy es la conmemoración del Día contra el Abuso y Maltrato en las Personas Mayores. También, lógicamente, el 19 de junio es el Día del Abuelo. Pero nosotros hoy estamos abocados a la conmemoración y esta parte, o sea, esto interinstitucional, el Liceo 3 que está presente, la CENADE que también fue la parte que organizó, nosotros somos medios acoplados en este momento, pero para difundir los derechos de las personas mayores y en este caso, en el día de hoy, es el maltrato y la violencia. Todos los días vemos violencia y maltrato en cada, o sea, en todos lados, porque hasta cuando vamos a un súper a comprar algo,
2: no solamente física, sino también verbal y psicológica.
1: Verbal, psicológica, sexual, hay de todo, tipos de violencia y mucho maltrato.
0: Ahora palabras de la profesora Magela Clock del Liceo número 3.
3: Bueno, estamos por acá con invitadas con Redam y por Claudia también Pairet, la profesora de Educación Física, para realizar esta actividad en forma conjunta. Y justamente me parece que es fundamental el tema de la concientización, la información y la prevención hacia, o sea, de las conductas de maltrato hacia las personas mayores de edad. Y justamente vinimos con un grupo del Liceo número 3, de noveno 4, representando al liceo. Y bueno, se hacen actividades integradas, tienen cartelería de concientización, de información, porque me parece que la edad, todos vamos a llegar algún día a ser mayores y los derechos humanos no tienen edad, los derechos humanos los tenemos todos, entonces también desde eso también enseñar a los chiquilines a ayudar y a respetar a los adultos mayores.
0: Compartimos expresiones de José Núñez en representación de la Jefatura de Policía de Tacuarembó.
4: Estamos como toda la policía en el trámite del tema de la seguridad de los adultos mayores, el tema de las estafas en este caso, es un daño financiero, daño también psicológico y daño afecta el amor del abuelo, del padre hacia el hijo o al nieto en un evento que es una estafa, ¿no? O fraude informático, que aporta o pierde dinero siempre en estas tareas que son usadas por los delincuentes, abusando de su confianza.
2: Lamentablemente cada vez es más frecuente.
4: Hoy por hoy sí, muy frecuente, aumentó mucho el fraude informático, aumentó exponencialmente, porque encuentran ahí un factor fácil, vulnerablemente accesible para sus beneficios.
0: Ahora expresiones de la profesora Claudia Pairet, una de las organizadoras del encuentro.
5: Sí, la verdad estoy muy contenta, muy orgullosa del trabajo de ellos, de esta clase del noveno 4 del Liceo 3. La verdad que se pusieron la actividad al hombro, muy comprometida.

0: comprometidos vinieron, se logró un trabajo hermoso, participaron, animaron, y bueno, y también tienen algo para decirles a ustedes.
1: Muy bien, vamos a hablar entonces con los jóvenes. Bueno, ¿tu nombre por acá?
2: Tiziana Silva. Y esta actividad fue realizada con el fin de que los adultos mayores no se sientan excluidos por los adolescentes, para que nosotros nos integremos con ellos y ellos se integren con nosotros.
3: Expresiones de las docentes Claudia Pairet y Magela Clock, Susana Duarte de la REDAM, la Red del Adulto Mayor, y José Núñez del Ministerio del Interior. Ya comenzamos Punto y Raya. Próximas noticias a la hora 18 y en cualquier instante la noticia importante para que usted sea el primero en saberlo.
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3: Muy buenas tardes. Bienvenidos a la ZSM. Pasan 7 de las 17 con 13 grados de temperatura aquí en Tacuarembó, 12 ahora. Bajó un gradito y bueno, y va a ir bajando. Una mañana fría, fría hoy, menos 2. Estaba previsto menos 5, o sea, 5 bajo el cero o 2 bajo el cero, pero la verdad que durante todo el día ha estado fresco, por suerte. El sol nos acompañó, el celeste del cielo también, y bueno, estamos optimistas, pese a que la razón por ahí dice que no es tan fácil para Uruguay hoy, pero bueno, tampoco le fue fácil para España. Todos pensábamos goleada, por lo menos la gran mayoría decía, le va a golear a Cabo Verde. Cabo Verde, que es un país que es la cuarta parte del departamento de Tacuarembó, que está compuesto por 10 islas y tiene en una de las islas, no tiene habitantes porque es toda volcánica, no tiene ríos, el agua para beber la sacan del mar y obviamente le sacan la sal, y tiene 500.000 habitantes. Cabo Verde tiene 500.000 habitantes, la séptima parte de habitantes que todo Uruguay, y es la cuarta parte del departamento de Tacuarembó sumado a las 10 islas. Está ahí frente a África, pero fue una colonia portuguesa, hablan todos portugués. Y hoy Cabo Verde hizo historia, empató con uno de los favoritos a ser campeón del mundo. Hablaban de que España, o se habla que España era uno o es uno de los favoritos para ser campeón del mundo, pero la cosa se complicó. Primer resultado, sorpresa de la Copa del Mundo, es que Cabo Verde empató. Cabo Verde, lloraban los jugadores cuando terminó el partido, empató 0-0 con España. Y algo histórico, esto sí que es histórico, porque desde que se llevan los datos de los mundiales, nunca había pasado esto. ¿Saben cuánto full hizo Cabo Verde para frenar a España en más de 100 minutos que se jugaron entre los dos alargues del primer tiempo y del segundo? Más de 100 minutos. ¿Saben cuántos? Si estuvieron mirando la tele, Cable 2000 lo vieron, pero es histórico. Quedó en el récord histórico. Un solo full, una sola falta. ¿Saben lo que es un partido? Que haya una sola falta, que hayan marcado como locos y que no hayan dejado que el otro equipo haga un gol. Porque por ahí decís, bueno, hiciste 5 full, pero te ganaron 5-0, no la viste, no la tocaste. No, no, empataron 0-0 con un candidato de campeón del mundo, hicieron una sola falta. Nosotros hubiéramos pegado ese 30 patadas. Pero bueno, reitero, el Mundial está complejo, partidazos el fin de semana que se jugaron, pero no es fácil para Uruguay, no es fácil para nadie. Ahí está España, que es favorito. A no ser, bueno, Curazao, que por ahí todo el mundo decía, hizo un gol de sorpresa frente a Alemania, pero Alemania le hizo 7. Ahí se dio la lógica de que Curazao. Pero la lógica ahora era que España le hiciera 3 o 4 a Cabo Verde. Ay, ay, ay, ¿eh? Bueno, esos son los rivales de Uruguay. Veremos qué pasa. Uruguay con equipo confirmado, totalmente confirmadísimo, con doble 9 arriba. Uruguay con equipo súper confirmado.

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0: Repasamos algunos títulos a esta hora de la tarde. Un saludo a todos los trabajadores de la enseñanza privada. Hoy es su día. Por tal motivo, no hay clases en varios colegios, tampoco en Apadista en el día de hoy. Contarles que hoy, con el lema "La edad es solo un número", recién escuchábamos la nota del informativo de la hora 17, se realizó en Liceo 1 una jornada de concientización sobre el maltrato a adultos mayores. Contarles también que Conta ahora vacuna contra la gripe solamente en el Policlínico de Catalina y 25 de mayo de 14 a 17.45. Por otra parte, la Intendencia abrió un llamado para cubrir el cargo de gerente del programa Nodos de Salud. El intendente Esquerra está cumpliendo la última reunión de la tarde de hoy en Centro de Barrio número 3. Tiene que ver con una recorrida que comenzó hoy a la mañana, escuchando a los vecinos de cada una de las zonas. Contarles que continuamos aquí en la radio recibiendo pañales para adultos que vamos a llevar el viernes al Hogar San Vicente de Paul, y también los dibujos del Gauchito de Canal 7 en su mes aniversario. Contarles por otra parte que la Asociación de Volantes tiene actividad el próximo fin de semana y también estará realizando concretamente una campaña, o está realizando, de recolección de abrigos para entregarlos en estos días. Vamos a títulos nacionales a esta hora de la tarde, como lo hacemos habitualmente aquí en CX140, Radio Zorrilla de San Martín. Diario El País dice: Arabia Saudita, Uruguay en vivo desde el Hard Rock Stadium de Miami. En otros titulares también que aparecen en El País en el día de hoy, mucho deportivo, ¿no? Mucho con Uruguay. Dice: dos uruguayos en Arabia Saudita revelan la insólita razón por la que los locales quieren que su selección gane.

0: aparece, reitero, en El País en el día de hoy. Vamos con otros titulares. Dejamos el Mundial, ¿no? En definitiva, y nos metemos en títulos que propone a esta hora de la tarde El País. Entre otros, destacan la información que tiene que ver con el IRPF y la devolución que comenzó hoy en forma directa en diversos lugares de los bancos quienes tienen su cuenta asociada, y a partir de mañana comenzarán a brindarse el IRPF en los distintos lugares de cobro, como por ejemplo Habitat y Red Pagos, a partir, reitero, de la próxima jornada. Vamos con la diaria en titulares. Juan Miguel Petit fue electo para integrar el Comité de Derechos Humanos de la ONU. Daniel Galliani y algunos actores de la oposición están corriendo ciertos límites de lo permitido, lo acordado y lo convenido. Ministra de Transporte, entre los propios autoconvocados hay diferencias y desconocimiento de los planteos de unos y otros. Investigan explosión en la sede de la Caja Militar. Gobierno buscará implementar con la mayor celeridad ampliación de licencias parentales y seguro de desempleo para independientes. Son algunos de los títulos a esta hora aquí en Zorrilla. Como siempre, hasta la hora 18, compartimos punto y raya. Pasan 17 de las 17.
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6: Ya nos vamos a Miami en segundos nada más para vivir cómo está Uruguay. Y atención que ya en los medios internacionales aparece la camiseta de Tacuarembó, aparece la camiseta de Uruguay, por supuesto, pero aparece la bandera roja y blanca. Hoy a la mañana hablábamos con Narcio López, con Miguel Sarríez, solamente...

Hay una, tres familias, que hay 28 integrantes todos juntos sentados de aquí de Tacuarembó, que tienen camiseta celeste, pero también banderas y camisetas de Tacuarembó. Esto se va a vivir a pleno. Nosotros ya nos vamos a Estados Unidos. Antes, así, ambientamos la tarde con la música celeste aquí en esta jornada.

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1: Pasan 25 minutos de las 5 de la tarde. Arrancamos con la del pájaro Canzani. Todos goleando, temazo de aquella linda época, sin lugar a dudas, de la Copa América del año 1995, cuando Héctor Núñez, el Pechón, era el técnico de Uruguay y Alvarito en el medio tomaba la guitarra y también, bueno, destacaba allí con la camiseta número 5. Álvaro Gutiérrez, el Guti, dijera, precisamente el técnico de Uruguay. Hay mucha gente de Tacuarembó y reiteramos que ya por la televisión se vio una bandera rojiblanca, se vio también una camiseta de Tacuarembó que estaba allí en el medio de la hinchada del equipo celeste. Mucha gente que está llegando al estadio, mucha gente que ha participado de la FanFest con DJ Sanata, con hoy también muchos uruguayos tocando en vivo. Estuvo Horacio y Piero también tocando en vivo aquí en precisamente esta jornada. Y bueno, ayer también en lo que fue la previa de Uruguay. Y ya vamos a ir con nuestras líneas precisamente a los Estados Unidos, donde se...

0: Comienza a vivir el partido, ya hay muchos uruguayos y muchos tacuarembuenses dentro del estadio palpitando el partido de Uruguay frente a Arabia. Está el ingeniero Andrés Berruti, querido amigo, que hablamos con él aquí en la radio de Agüita y de otros temas en forma permanente, pero se fue a Estados Unidos, está con su hijo y está con otros amigos palpitando la previa de Uruguay, nos imaginamos ya en el estadio. Andrés, buenas tardes, bienvenido, ¿cómo te va?
1: Buenas tardes, Jorgito. ¿Cómo están por ahí?
0: Pero muy bien, esperando acá, con optimismo el partido de Uruguay. Contanos vos, ¿dónde estás y cómo estás viviendo estos momentos?
1: Igualmente, mirá, en este momento estamos entrando al Hard Rock Stadium, que es una cosa impresionante. Estamos entrando. Falta una hora y algo para el partido. Un ambiente increíble, una cantidad de uruguayos de todos lados. Algo espectacular. Aparte, el fútbol como expresión de unión entre los pueblos, ¿no? Porque hay camisetas de Colombia, camisetas de Perú, obvio que muchas de Arabia Saudita. Recién estuve con esta chica, Sofía Martínez, de la televisión argentina.
0: Te vimos en la tele, la fotografía ahí de la captura de pantalla, un fenómeno.
1: Y bueno, viste, entonces acá ves a toda gente alegre, toda gente palpitando, y acá habrá vencedores y vencidos, pero bueno, acá estamos con José Luis Pepe Dutra, con Juan Bautista, mi hijo, y con el Mosca Sarríos. Muy felices, muy felices.
0: Hoy hablamos con él tempranito en la mañana con Miguel aquí en la radio, Miguel Sarríos, el Mosca, y bueno, precisamente... mucho calor, ¿cómo pensás vos que conocés de fútbol también, obviamente?
1: Mucho calor. Incluso se viene una tormenta importante. Esperemos que no pase nada, porque vos sabés que acá, cuando hay alerta, los partidos se atrasan, o incluso si la alerta continúa, puede llegar a postergarse el partido. Y acá ya hay muchísima gente, mucha más gente de la que esperábamos, ¿no? Muchísima gente.
0: Y en cuanto a toda la llegada, ¿fue correcta, sin inconveniente, el tránsito? ¿Hay todo más correcto, celestes en la tribuna o hay más amarillo de Arabia, no?
1: Bueno, todavía no llegamos a la tribuna, vamos, porque viste que este estadio no tiene ascensores, son dos rampas inmensas, anchísimas, hasta subir arriba. Todavía no llegamos, pero... en un rato te mando una foto, obvio que por la radio no podrá salir, pero para que veas el ambiente.
0: ¿Te gusta el cuadro de Uruguay? ¿Qué dice el Pepe Dutra, campeonísimo del interior?
1: Y... Me gusta. Nos gusta el cuadro de Uruguay, nos gusta. Creemos que el Pajarito Valverde, nuestro mejor jugador, va a jugar en una posición que lo favorece. Esperemos sacar la cara por América porque viste que de 9 puntos América, Sudamérica, ha sacado un punto solo. Confiamos mucho en la celeste, veremos.
0: Exactamente.
1: Pero viste las cosas que pasan. España no le pudo ganar a Cabo Verde, viste, el fútbol es así.
0: Es increíble, ¿eh? Exactamente. Estábamos viendo eso, todos pensábamos si en las pencas poníamos 4-0, 5-0, y en definitiva terminó 0-0, y aparte con un récord histórico. Hicieron un solo full en más de 100 minutos, es el récord histórico desde que la FIFA lleva controles en los mundiales. Nunca había pasado esto.
1: Ese dato no lo tenía.
0: Histórico.
1: Y bueno, sabemos que está Luisito Suárez en el estadio, lo que a mí me da mucha alegría también de todo. Por lo que todos sabemos que haya venido acá, Miami es su ciudad, digamos, en este momento de residencia, y sabemos que Luisito está acá en el estadio, me encantaría verlo. Ojalá pudiera conseguir un saludo para Zorrilla.
0: Qué bueno. Bueno, Andrés, te mandamos un abrazo grande para todos tus compañeros y para ti, obviamente. Subí tranquilo en la rampa, que se ve que te estás agitando, que el camino es largo. A disfrutar y vamos a verte por la tele. Ojalá a seguir disfrutando, porque hay banderas y hay camisetas de Tacuarembó en la hinchada. Muchas gracias.
1: Igualmente. Un abrazo a todos y un cariño especial a toda la radio Zorrilla, que vos sabés que lo digo de corazón.
0: Sí, totalmente. Sos de la casa. Un abrazo grande.
1: Un abrazo, Jorge.
0: Que pase
1: abrazo,
0: bien. Gracias, igualmente. Bueno, Andrés Berruti, el ingeniero Berruti, va subiendo las rampas de acceso al Hard Rock.

Stadium en Miami, donde hace mucho calor, 30 y pico de grados. Allá hay una hora menos que acá. Recuerden que el partido se juega a la hora 18 de Miami. Bueno, veremos qué pasa. Ojalá que el optimismo esté por encima de la razón, porque todos los partidos están bravos y bueno, veremos cómo se planta Uruguay el equipo de Bielsa hoy en la cancha. Vamos con música a la pausa, le metemos otro temita porque así ya estamos disfrutando de más música celeste, rumbo a la pausa de Zorrilla.

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1: La temperatura, 13 grados.
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16: Bueno, atención que la Intendencia Departamental de Tacuarembó está invitando a todos aquellos que quieran ir a ver el partido hoy en Centro de Barrio número 1. Club Oriental también está invitando en su sede, bajo techo, para ver el partido también en el día de hoy. Está bravo para estar al aire libre, ¿eh? Y por otra parte, la Intendencia está invitando para jurar la bandera el 19 de junio, el viernes. Hasta el miércoles hay tiempo para inscribirse en la oficina

0: concretamente de 12:30 a 18 horas hasta el miércoles 17 de junio inclusive. Se pueden inscribir mañana, hoy ya estamos casi sin tiempo. Así que mañana de 12:30 a 18 y también el día jueves de 12:30 a 18. Vamos con más música aquí en CX140, hoy en una tarde celeste, esperando a Uruguay cuando pasan 41 de las 17.
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0: Pasan 44 de las 5 de la tarde y estamos en comunicación con Jorge Caroso. ¿Por qué? Porque la Asociación de Volantes de Tacuarembó tiene actividad el fin de semana, pero además tiene una campaña del abrigo en marcha. ¿Es así, Jorge? Buenas tardes, bienvenido. ¿Qué tal? ¿Cómo te va?
1: ¿Cómo anda, Jorge? ¿A la mesa? ¿Todo bien? Andamos acá organizando lo que va a ser la próxima fecha de la Asociación de Volantes de Tacuarembó en Lector Supicicede.
0: Muy bien. Bueno, contanos y contale a la audiencia qué tienen previsto, en qué categorías, a partir de qué hora, será sábado, domingo, solamente el domingo. Contanos un poco cómo viene todo ese trabajo de organización.
1: Bueno, mirá, la Asociación de Volantes de Tacuarembó viene con una directiva nueva hace unos meses, trabajando con un equipo más joven y con un poco más de cintura que ha permitido que la Asociación de Volantes haya tomado otro protagonismo y otra visión a través de lo que es a nivel social. Y eso nos deja muy muy contentos. Ahora vamos a tener una fecha, la segunda fecha del zonal de kart, porque ya emitimos una hace unos fines de semana atrás, y comienza lo que es el campeonato de las tradicionales categorías de Tacuarembó, como son los Super Chevet, los Monoposto, el Turismo. Y estamos organizando y armando todo lo que va a ser la fiesta de 21 de junio. El sábado se va a hacer los entrenamientos, como es habitual, la gente se anima. Recordá que yo lo he comunicado en varias oportunidades, que la Asociación de Volantes de Tacuarembó no está cobrando la entrada al Parque Valle. Está

0: nosotros tenemos como uno de los de las mejoras y de los puntos de vista que estábamos marcando, era que la gente merecía un paseo en el Parque Valle y que servía que fueran también el saludo y el reconocimiento de los pilotos y que vieran el alambrado lleno de gente y que puedan disfrutar de los eventos deportivos que estamos ofreciendo. Entonces, cuando vos empezás a hacer la fórmula, decís, si hay más gente, también es conveniente de utilizarla, en el buen sentido de la palabra, para darle algún retorno a la sociedad también, y en eso planificamos hacer una campaña de abrigo. Entonces dijimos, bueno, ¿por qué no, en vez de no cobrar una entrada, por qué no donan o dan algún artículo que permita a otra familia, a otras personas que estén en situaciones más difíciles de contener el frío que se viene ahora en el invierno?
1: Así que entonces la entrada de alguna manera se está solicitando que se lleve algún abrigo, alguna frazada, alguna ropa en
0: Exacto,
1: buen estado.
0: Sin compromiso se llama que la gente colabore con la Acción de Volante de Tacuarembó y que nosotros podamos hacer una donación de artículos de invierno para quien lo necesite. También marcamos e invitamos a aquellas instituciones que tengan fines sociales para darle un bono colaboración que se lo brindamos nosotros mismos para que no insuman en gastos y que de alguna manera también tengan una recaudación y que se encarguen ellos de contactar a la gente y que vean que hay todo un beneficio y hay un aporte a la sociedad en un costo módico de algún bono o colaboración. Entonces eso nos ha permitido catalogarnos como una de las acciones de volante más con más participación en el norte, porque tuvimos 2.000 personas en el primer fin de semana que estuvimos organizando, como esta nueva directiva que estaba. Después la próxima también, anduvimos cerca de las 1.000, y eso provocó que los pilotos también, y los pilotos y la escuela de CAR que estamos impulsando, haya aumentado el parque motor dentro de la pista. Se han adquirido nuevas cachilas, se han inscrito nuevos pilotos. Este fin de semana tenemos 3 pilotos nuevos, amateur, que van a comenzar a girar en la pista, y eso da una buena señal que vamos por buen camino.
1: Sin lugar a dudas. Bueno, Jorge, éxito para el fin de semana, todo el que quiera colaborar con alguna prenda, con alguna frazada para la campaña del abrigo, y va a ser entonces 20 y 21 de junio allí en el Héctor Suplicy.
0: En el Héctor Suplicy, en el Parque Valle.
1: Muy bien.
0: Ojalá que el tiempo nos acompañe y se acercan, la entrada es gratuita, y que disfruten de todo el esfuerzo y el trabajo que está haciendo por el automovilismo motor, que está dando su resultado. Así que, bueno, están todos invitados desde ya y nos estaremos viendo allá por la pista del Héctor Suplicy.
1: Muy bien, gracias, un abrazo, que pases bien.
0: Gran abrazo.
1: Arriba, chau, chau. Bueno, ahí estaba Jorge Caroso de la Asociación de Volantes de Tacuarembó. Se viene actividad el fin de semana. Estamos en Zorrilla, estamos en CX140. Pequeña pausa del programa y ya estamos en el final. Ya palpitando con Uruguay, 6:30 por Zorrilla. Con el relato del Colo Alonso se vive el partido entre Uruguay y Arabia Saudita.
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4: Arriba Uruguay, que gane la celeste. Ojalá que así ocurra. Vamos a ver qué pasa. El mundial está entreverado. Se dieron el fin de semana algunos resultados lógicos, otros que esperábamos muchos más, como por ejemplo Brasil. Esperábamos también otros resultados. Y la verdad que, bueno, entreverada la cosa. Y el más llamativo ha sido el de Cabo Verde frente a España en la jornada de hoy. Así que a tenerlo en cuenta y sobre todo a ver qué pasa con Uruguay y Arabia. Arriba, que gane Uruguay. Fuerza, arriba la celeste. Nos vamos con el nuevo himno que o la versión de este clásico de No te va a gustar. Cielo de un solo color, pero en este caso con nuevos coros, con nuevos arreglos, aquí en Zorrilla de San Martín. Nos vamos así con esta música que suena y que arriba, arriba Tacuarembó con No te va a gustar. Que pasen lindo, a disfrutar. Y nosotros, por supuesto, que los esperamos mañana, luego de las 5 de la tarde, aquí en Zorrilla de San Martín. Gracias por elegirnos cada jornada. Arriba la celeste, 6:30 por Zorrilla, con el relato del Colo Alonso en el circuito Cori. Que pasen bien. Arriba Uruguay, con un triunfo. Hasta mañana. Chau, chau.

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2: Las 18 horas.
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Diario del Aire de las 18 aquí en Zorrilla CX 140. El tiempo en Tacuarembó se presenta fresco, cielo despejado, temperatura 12 grados, humedad 48%. Para las próximas horas, claro y algo nuboso. Para este martes, claro y algo nuboso, heladas, nieblas y neblinas. Atención con la mínima, se esperan 13 grados bajo cero y la máxima de 16 grados. En el panorama policial destacamos lo siguiente. Aquí en la difusora se está comunicando sobre un siniestro de tránsito. Se tomó conocimiento de un siniestro de tránsito grave en horas de la mañana del sábado en jurisdicción de Comisaría Segunda. Se trató de la colisión de una motocicleta contra un árbol en la intersección de calles Santiago Nieto Clavera y Remigio Lamas. El conductor fue asistido en el lugar y trasladado al centro asistencial, donde se le diagnosticó traumatismo de cráneo facial y también torácico. Se dispone su ingreso al CTI. A la fecha, el hombre de 33 años se encuentra estable. Al lugar concurrió policía científica para realizar el relevamiento. En otras novedades, el Liceo 1 Ildefonso Esteves abre periodo de inscripción a exámenes y pruebas de acreditación para el periodo julio 2026. Las mismas se realizarán en la Administración Liceal a partir de este 16 de junio y hasta el 24 de junio, con cédula de identidad vigente. Servicios religiosos de martes a viernes, hora 8:30, Eucaristías en Templo San Fructuoso. Para este 16, misa en Bellavista a la hora 16. Repasemos que el tiempo en Tacuarembó se presenta fresco, cielo despejado, temperatura 12 grados. 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
1: La temperatura, 9 grados.
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0: va? Muy, pero muy buenas tardes. Qué gusto enorme, qué placer volver a saludarles. Gracias por acompañarnos a seguir disfrutando del camino, de toda esta espera que se ha hecho un poquito larga. Es cierto, la ansiedad nos ha comido. Los uruguayos hemos ido ganando un poquito de fuerza. Nos hemos empezado una vez más a ilusionar. ¿Quién le quita al pueblo celeste la ilusión de volver a ser mundialistas? Y aquí estamos para vivir la Copa del Mundo. Renovamos las expectativas, renovamos las ilusiones y comienza a flotar en el aire de nuestro bendito país esa hermosa sensación de tener una oportunidad a la vuelta de la esquina, de saber que si abrimos el corazón y nos unimos, somos tan chiquitos esos 3 millones, pero el corazón se hace tan grande que puede ser casi imbatible para los que vengan enfrente. Es la Copa del Mundo y es Uruguay, y eso todos sabemos que trae un idilio que al correr de los años se ha ido tratando de alimentar con viejas épocas de gloria y ahora con ilusiones que suenan mucho más a sueño, a utopía que a pura realidad. Pero si hay un país que se ha encargado de quitarle a la propia realidad su ilusión, es el nuestro. No tenemos sueños imposibles de soñar. Ponemos una vez más el corazón a disposición del fútbol, este bendito deporte que nos ha hecho reconocer al universo entero, este bendito deporte que nos ha hecho tan grandes, aunque seamos tan poquitos en habitantes, este bendito deporte que ha recorrido cada uno de los mundiales sabiendo que cuando la camiseta uruguaya empieza a caminar, cada uno de los centímetros de los estadios empieza a renovarse la expectativa, la ilusión, y no hay nadie que quiera enfrentarnos. Es que le hemos demostrado al mundo entero que tenemos el alma tan grande, que nos llenamos de espíritu, y con eso mismo nos da la fuerza desde el corazón para poder pararnos de frente ante los más grandes del mundo entero. Otra vez es la ilusión mundialista, otra vez es Uruguay. Salimos al mundo a mostrarle la camiseta, las 4 estrellas que lucimos de forma sumamente orgullosa, esas 4 estrellas que nos han hecho enormes, las que se han ido transmitiendo, las generaciones que han ido ganando el respeto del universo fútbol. Hoy estamos una vez más abrazados a una ilusión, en la Copa del Mundo, la que comparte el sueño con la pelota como testigo. Empezamos a soñar y no nos quita nadie las ganas de salir al campo de juego a demostrar que una vez más este racimo hermoso de uruguayos, los orientales de este lado del mundo, tienen hambre de gloria, quieren salir a comerse crudo el mundial entero. Juega Uruguay, juega la bendita camiseta celeste, juega la más linda del mundo, juega nuestro país. Empezamos a compartir ilusiones con corazones que vibran. Uruguay, Arabia Saudita. Y es hermoso poder contarlo a través de Carve Deportiva, a través del gran circuito Cori, una cadena bárbara de emisoras. Muchísimas gracias a todos por confiar en el trabajo que desde hace un rato largo están haciendo todos los compañeros. Una previa que arrancó muy temprano con la programación deportiva de la 1010. Se nos viene el debut, el bendito debut en la Copa del Mundo. Será el puntapié inicial. Veremos una vez más asomar la camiseta. Brillará el sol de nuestra bandera. Y allí en el estadio Hard Rock, en pleno Miami, serán los orientales caras sucias que ensucien ese silencio que va a ser de pura música del fútbol. Ese silencio que se va a transformar en la emoción total. Empezará la adrenalina a ganarle cada rinconcito del cuarto. La pasión se irá trasladándose mentalmente, de corazón en corazón. Serán 90 minutos para volver a sentirnos orgullosos de nuestra querida selección Uruguay, Arabia Saudita, a través de Carve Deportiva y para todo el país. Y es un buen momento, mi querido Leo Muñani, para repasar los actores. Vamos, Leo, hola. Qué lindo compartir el micrófono de un nuevo mundial contigo. Que suene alto, mi querido Santi Pereira. Que suene bien fuerte. Que se escuche en norte, sur, este, oeste. Que se escuche en el Uruguay entero. Que repique en el mundo. Con cada colonia uruguaya. Con cada uno de los compatriotas dispersos en el rinconcito que sea. En el mundo fantástico que rodea el fútbol. Así juega mi querido Uruguay.
1: Hola, Colo. ¿Qué tal? Muy buena tarde. Buen trabajo. Informa Andrés. Estamos para conectarte.

0: cancerbero uruguayo vuelve a ser Fernando Muslera, 23 en la espalda, será el dueño del arco celeste.
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0: El fondo para el número 13, el gurí del Flamengo, Guillermo Varela. La número 3 para el del América de México, Sebastián Cáceres. La 16 para el del Napoli, Matías Olivera. Y con la 17 juega el gurí de Empalme Olmos, el que ahora juega con la de River argentino, Matías Viña. La mitad de la cancha la comparten y la dividen, el del Manchester United, Manuel Ugarte, el León de Capurro. Con él juega ese que va de galera y bastón, que recorre el fútbol en el Tottenham, Rodrigo Bentancur, el coloniense. Atacan el 8, atención, que hoy el pajarito es más halcón que nunca. Volará por sus alas extendidas en la derecha, Federico Valverde con la 8. La 21 un poquitito más atrás que Darwin, yo lo imagino, a Federico Viñas, el goleador del Oviedo. Y con la 20, el zurdo, el ex Wanderers, Maximiliano Araujo. Atención, mi querido país, que la esperanza de gol vuelve a ser el artiguense Darwin Núñez.
3: La gloriosa celeste, la camiseta la transpira el corazón.
0: El arbitraje de la jornada de hoy será italiano, va a ser Mauricio Mariani, el árbitro del encuentro, que irá con camiseta rosada, porque le hará también un pequeño homenaje a este Miami que ha recibido la Copa del Mundo. El estadio Hard Rock ya está esperando, con una capacidad de 65.300 en este momento, con un poquito menos, claro, que se van moviendo en unas graderías que empiezan ya a dejar correr la pasión, los nervios, esa adrenalina pura que solamente el fútbol puede mostrar. Enfrentamos al equipo de Georgios Doni. Así juega Arabia Saudita en la tardecita de hoy.
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0: El equipo árabe que no clasificó directo a la Copa del Mundo en su grupo, sino que quedó tercero debajo de Japón y Australia, que tuvo que ir al repechaje con Irak e Indonesia para clasificar a la Copa del Mundo. Asumió su técnico hace 2 meses, Georgios Doni. Dirige hace 5 años aproximadamente en la Liga Árabe. El arquero se llama Mohamed Alobis. Lleva la número 21 y va al arco. Atención al fondo, el 12, Saúd Abdul-Jalid. La número 4 para Abdul-Ehab Al-Amri. La número 26 para Mohamed Abu Al-Shamad. Y la número 24 para Motel.

0: al Harvey. Los medios, el 7, Musab Al-Jubair. La número 5 para Hassan Al-Tambati. Y la número 15 para Abdullah Al-Kaibiri. Ataca en el 23, Mohamed Cano. La 10 para Salam Al-Dawsari. Y la 9 para Faraz Al-Kiribak. Ese es el equipo confirmado de Arabia Saudita para jugar por la Copa del Mundo. Esperamos porque se vengan los equipos. En este momento se está regando el campo de juego. Se lo va a poner más lindo, más dinámico, más ágil. Va a estar remojadito, va a estar intenso para tratar de salir de entrada nomás a comernos esta Arabia. Uruguay espera, terminando el calentamiento también. Se acomoda la gente. Empezamos a palpitar, empezamos a sentir cómo la camiseta uruguaya nos une a lo largo y ancho de todo el país. Se viene la Copa del Mundo, se viene nuestro debut. Se viene Uruguay. Una vez más, la camiseta celeste arabia. Brizar el sol de la bandera. Se va a venir Uruguay, se va a venir Arabia Saudita. Vende Leo Muñani y nos vamos a informar toda la información en la voz del letrista de la 10, de Jero Franco.
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0: Empieza la cuenta regresiva a buscar lentamente la hora 19, el momento señalado para volver a la Copa del Mundo, para tener un nuevo debut. 18 horas con 43 minutos en este momento. Nos vamos a informar toda la información nacional e internacional, los números del Mundial, todo el fútbol que hay hoy en el universo. Lo dice, lo cuenta el señor letrista de la 1010. ¿Cómo anda, mi amigo? ¿Cómo anda, Jero Franco? Buena tarde, Mundial.
2: Buena tarde, Mundial. Relator, qué gusto de saludarlo, el deseo de un buen trabajo, lo mismo para el resto de los compañeros. Grupos G y H. Por el G, hace un ratito fue empate 1-1 entre Bélgica y Egipto, cierran la primera fecha a las 22, Irán con Nueva Zelanda. Y por este grupo H, donde se van a medir Uruguay y Arabia Saudita, ya empataron a primera hora España con Cabo Verde, repartieron un punto para cada uno, fue 0-0 en el duelo de primera hora.
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0: Señoras, señores, prácticamente 15 minutos nos separan del arranque del fútbol. Que una vez más empecemos a movernos en la Copa del Mundo. Creo que me llamaste, Martín, ¿verdad?
3: Sí, sí, porque hay un momento. Se está viviendo un momento que justifica que se escuche por el sonido ambiente, por el micrófono. Están cantando, el estadio entero está cantando la canción de No te va a gustar. Y la verdad que es muy bravo no emocionarse y no tener la piel erizada. Pero el estadio entero está cantando una canción que es un himno para todos los uruguayos. Y esto está sucediendo en un escenario en el que seguramente ahora debe haber un 70%. Y bueno, yo creo que la amplia mayoría es uruguayo, por eso ahora cuando venga ahí celeste, regalame un sol, esto va a ser un griterío que seguramente va a tapar nuestras voces y también la tuya.
0: Notable, Martín, cómo sienten los uruguayos, cómo van también viviendo ese instante previo donde en cualquier momento van a asomar los jugadores. Señoras, señores, fue tan solo un título de lo que se está viviendo. Ahora viene lo más importante. Acá están los dos comentaristas del Mundial, los que mejor les explican el fútbol. Llegó el momento del comentario previo. Arranca de la Copa del Mundo. Acá están Martín Charquero y Oscar Ruelo.
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3: Bueno, perdón que no arranque comentando, pero vale la pena escuchar esto. Es impresionante la gente cantando esta canción, ¿eh? Imponente. La
4: se
3: verdad
4: escucha,
3: que
4: se escucha perfecto, Martín. Si querés
3: no
4: dejar...
3: recuerdo algo parecido, vamos a escucharlo.

0: Bueno, brutal, la verdad que... Y el aplauso, claro, los mismos uruguayos tienen que aplaudir lo que acaban de hacer, que fue brutal, realmente. El himno será emocionante, pero que la gente cante esta canción, que es tan identificatoria para todos los uruguayos, justifica también todo lo que recién acabamos de escuchar. Bueno, es el momento ahora, los árabes tendrán su canción y la cantarán ellos. Un partido en el que yo creo que acá tal vez vaya algo muy básico, muy genérico, pero es lo que pienso. No hay lugar para exigencias del cómo se juega. Estamos en una Copa del Mundo, en lo máximo que tiene este deporte. Acá hay que ser, creo que, mucho más resolutivos y buscar de alguna manera sacar adelante un juego, sacando la ventaja que sea necesaria. Creo que el potencial de nuestro equipo y la idea de juego también de Bielsa, el griterío es porque se hace una competencia de qué hinchada grita más. Los que están gritando son los uruguayos, por eso van a ganar el duelo que es la competencia que se está haciendo en este momento, acompañado por el Uruguay que se grita ahora desde la tribuna. Volviendo al partido, me da la sensación que haber llegado hasta acá, no importa cómo, seguramente todos hacemos una evaluación, pero llegar acá es arrancar casi de cero. Lo que se construyó y en algún momento se derrumbó es parte del pasado. Ahora, tal vez hasta con una nueva fórmula, con otros nombres, el equipo tiene que empezar a construirse desde hoy. Y para construirse bien, para tener una solidez en la base, hay que ganar. Entonces, hoy que el equipo tenga dos posibles goleadores en la cancha, como Viñas y como Darwin, es algo muy importante. A tal punto que yo creo que hoy, sin duda, Uruguay va a tener que recostarse sobre ellos. Pero sigo pensando que el motor de este equipo, en cuanto a la intensidad que tiene para jugar, pero fundamentalmente la creatividad, sigue siendo Fede Valverde. Si él funciona, Uruguay seguramente tendrá muchísimas posibilidades de ganar.
1: Es que es a partir de él, Martín, la responsabilidad del fútbol, del juego, del volumen, de hacer jugar a los demás. Y muchas veces también, ojalá en este Mundial se pueda dar, que cuando desde lo colectivo, que nos ha costado lamentablemente un montón en el último tiempo, las cosas no salen, Valverde es uno de esos jugadores que vos podés aspirar a que te resuelva un partido. ¿Cómo? Con una pelota parada, con un remate de media distancia, con un pase filtrado, con una corrida por la derecha. Ya es a partir de él. Este Uruguay es a partir de él. Y por supuesto, a partir de Bentancur, y a partir de Darwin Núñez, y a partir de otros futbolistas muy destacados. Pero en ellos, la máxima responsabilidad, sobre todo en Valverde y Bentancur, cuando hablamos del juego. No puede pasar desapercibido, y no nos puede pasar por el costado, lo que ha sido el debut de muchas selecciones históricas en esta Copa del Mundo. No les ha ido bien, salvo el caso de Alemania, que pasó por arriba, como era lógico, a Curazao 7-1. El resto de los seleccionados, ya sean los sudamericanos o los históricos de las Copas del Mundo, han tenido muchas dificultades y les ha costado encontrar el resultado. Paraguay vapuleado por Estados Unidos, Brasil decepcionante rendimiento frente a Marruecos, Ecuador derrota ante Costa de Marfil, hoy Bélgica no pudo, hoy España no pudo, entonces Holanda no pudo con Japón. Estamos hablando de que la cosa está complicada y que tal vez esté más pareja de la que todos podíamos imaginar. Más allá de que esto arranca verdaderamente el Mundial propiamente dicho, a partir de 16avos hay que clasificar. Y yo creo que el empate de hoy más temprano entrevera un poquito el grupo. Entonces hoy es fundamental que Uruguay salga a ganar. ¿Tiene con qué? Para mí es más que Arabia. Arabia le dio un golpe a la mesa hace 3 años y medio cuando le ganó Argentina, pero después quedó eliminado en primera ronda. Eso también marca cosas. Y Uruguay sale con otro esquema, diferente, con otra disposición de los jugadores adentro de la cancha y con la presencia de dos futbolistas, veremos dónde se ubican, pero dos futbolistas que se dedican a hacer goles, como Darwin Núñez y como Federico Viñas, algo que nos ha costado.
0: Camina la selección, ya sale del vestuario, se ven a los jugadores, ya con una campera celeste, preciosa campera celeste que hoy van a lucir para el momento del himno. Ahí viene Fede Valverde, adelante de todos, es el capitanato también, que se lo eligió y se lo entrega el mismo plantel. Después, si Josema está en otro partido, seguramente Jiménez lleva el brazalete, pero Valverde camina con su brazalete ya para la cancha. Atrás viene Fernando Muslera, un equipo que, mirá, bueno, una imagen también brutal, con el aplauso de la gente. Diego Forlán, Diego Godín, dos leyendas de la selección en la tribuna que también

0: reciben el aplauso de todos los que están acá. Un encuentro para no desesperarse si el gol no cae, entre otras cosas, porque el rival en paciencia está mucho más arriba que nosotros. Hay un acostumbramiento seguramente del fútbol árabe y más el fútbol de selección a entender que no necesariamente tiene que caer el gol para jugar de una manera más serena. Creo que nosotros somos distintos en ese aspecto, estamos mucho más acostumbrados y más en la etapa de Bielsa a buscar los partidos, a no conformarnos si el primer tiempo termina 0-0, pero evidentemente en un partido de mundial hay que ser mucho más paciente. Me encanta y a veces exigir que un equipo, aparte de juego, aparte de resultado, tenga juego, pero creo que hasta acá, en un mundial, en un comienzo, en un partido tan difícil como un debut, lo lógico es ser mucho más cauteloso con el cómo y exigir más el resultado. Por eso me parece que hoy el 1-0 va a ser un resultado que nos conforme mucho más a cualquiera de nosotros, simplemente por el hecho de sacarnos de encima un debut. Hay una estadística muy clara: cuando una selección gana un primer partido en una fase de grupo, tiene un porcentaje que supera el 80-85 de clasificar. Bueno, creo que también hay que agarrarnos de eso para entender lo que vale el partido de hoy. Primero Valverde, atrás Mulera, atrás el hombre de la máscara, que es Sebastián Cáceres, que comenzará el partido con una máscara protectora en su rostro.
1: Y toda la expectativa con ellos cuando salgan a la cancha, como se sabe, como se dice, como se siente, vamos a hacer 3 millones detrás de ellos, 3 millones y un poco más, contando todos los uruguayos que están en el exterior y con todos los uruguayos que están allí en el estadio para presenciar el partido. Uruguay que tiene buena distribución de características con estos 11 que ha elegido Marcelo Bielsa, porque tiene gol con Darwin Núñez y con Viñas, porque tiene juego externo con Valverde y con Araújo, porque tiene juego por dentro con Bentancur, porque tiene la posibilidad de transformarse rápidamente en un equipo que tenga 3 hombres en el fondo, 2 carrileros, 3 volantes y 2 centrodelanteros. Un equipo que esperemos sea mucho más sólido en la pelota parada a nivel defensivo, pero que vuelva a tener sobre todas las cosas eso que tuvo siempre, que tuvo toda la vida, que es la pelota parada a favor, que podamos lastimar desde ahí. Porque en un partido como el de hoy, en el que comparto plenamente con lo que acaba de decir Martín, con lo que dijo más temprano Seba, con lo que dijo más temprano Diego, hoy no es un día para florearse. Si llega, mucho mejor. Hoy es un día para apretar los dientes, sacar el partido adelante, ganarlo a como dé lugar, y si es un 1-0, y con una pelota parada, un 1-0 y en la hora, un 1-0 y como sea, vale, cuenta, sirve. Y serían 3 puntos adentro del bolso para mirar con mucha más expectativa el desenlace del grupo, la clasificación a 16avos de final y mucho más, Martín, mucho más, sí, con lo que pasó en el partido de primera hora entre España y Cabo Verde.
0: Bueno, empiezan a caminar nuestros jugadores. Acá estamos en Carve Deportiva, en esta posición de comentarista, viendo cómo se va a estirar ahora nuestra bandera en el costado derecho del campo de juego. Ahí va caminando nuestra selección, al lado están los árabes. Se viene uno de los momentos también más esperados, más emotivos de esta jornada, de esta gran transmisión de Carve Deportiva, que es escuchar el himno de nuestra selección.
1: No esperamos más entonces, se vienen los protagonistas a la cancha en Carve Deportiva, la radio del Mundial para el país y para el mundo. Relata el Colo, Daniel Alonso.
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4: Señoras, señores, ahora sí, la expectativa es total y absoluta, la ansiedad, los nervios. Empezamos de a poco a dejar salir todos los sentimientos que afloran alrededor de la pelota y sobre todo alrededor de ese hermoso pabellón nacional, que ahí se va luciendo el Miami, que va mostrándose y que empieza a desplegarse con un sol que hace brillar el estadio Hard Rock. Ahí está nuestra hermosa bandera uruguaya, ahí está nuestro seleccionado, ahí está nuestro equipo lleno de ilusión, ese que ha juntado las almas de nuestro país. Una vez más, 3 millones que correrán atrás de la pelota. Vamos a escuchar el himno, seguramente el primero en irradiarse sea el de Arabia Saudita. Prestamos atención, por favor, al audio internacional.

Asintonaron los árabes su humo, himno, y han explotado también en emoción. Ahora escuchamos nuestro bendito himno nacional.

0: Como un trueno en la tormenta explotaron los uruguayos en Miami y así explotaron las gargantas de nuestros compatriotas, dándole el apoyo necesario a ese puñado de caras sucias orientales que ya están con la camiseta celeste puesta, esperando por el reencuentro que va a abrir la Copa del Mundo. 18 horas con 59 minutos, falta nada, estamos a un par de segundos, Martín Charquero, se nos van todas las dudas, se vino el Mundial.
1: Bueno, un estadio que ahora sí, Colo, es impresionante cómo se cargó en los últimos 20. Yo hace un rato decía, hace 15 minutos, creo que dije, que había un 70%. Yo te diría ahora está que en un 95%. Está repleta la cabecera de la derecha, que es donde más uruguayos hay. Hay puñados por todos lados, pero el celeste abunda en este escenario donde ahora sí nuestros jugadores se sacan las camperas y ya se aprontan también para una foto que quedará en la historia, porque es la primera foto mundialista. Ahí está Muslera con esta posibilidad de igualar a varios jugadores, con su récord. Un encuentro difícil, tal vez mucho más por ser el primer partido, por llevar tanto tiempo pensándolo, que por el rival.
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0: En este momento, como decía Martín, posó para la fotografía Uruguay, camiseta celeste, short y medias blancas para el equipo uruguayo. La terna encabezada por Mauricio Mariani, el italiano, va de camiseta rosada. Ya está Federico Valverde, nuestro capitán, esperando para que se venga el sorteo reglamentario de vallas con Salem Aldazare, que será el capitán, 34 años, para el 10 de Arabia. Ahí está también el árbitro VAR, Marco Di Bello, será el árbitro VAR de la jornada de hoy. Se nos viene el partido, Oscar Velo, el Uruguay entero espera por el debut mundialista. Empezamos a alimentar nuestro sueño mundial.
3: Sí, y ojalá que sea con un buen estreno. Ahí está lo más importante, saber que el primer partido siempre cuesta a todos, pero a los uruguayos en especial. No han sido tan auspiciosos los debuts de los últimos mundiales, por eso hay que tener paciencia, tranquilidad, hay que tratar de adaptarse lo mejor posible al partido, a las temperaturas, a la pausa de rehidratación, que nada nos termine desconcentrando, ni que nada termine sacando de foco a los jugadores. Material individual hay, lo colectivo tenemos que empezar a encontrarlo con el devenir de la Copa y por eso ganar hoy. Con esta nueva estructura de equipo a la que apunta de manera correcta el técnico de la selección, será fundamental para llegar a 16avos.
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0: Ahí está Fernando Muslera, el más experiente de estas elecciones, abrazando a Darwin Núñez, también a Federico Viñas. Hoy es la dupla de delantero, la esperanza de gol de nuestro bendito Uruguay. Ahí está el seleccionado de Marcelo Bielsa. Todo pronto se arraciman también los árabes que van vestidos de verde. El abrazo entre Valverde y Bentancur. El abrazo ahora entre todos, hombros con hombro, brazo con brazo, así, así está de unido mi querido país, así está Uruguay tratando de enfrentar los demonios que se vengan de esta Copa del Mundo 2026. Repasemos por favor, Gerardo, el otro resultado que tuvo el otro partido de esta misma serie.
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4: El resultado sorprendente de primera hora en el estreno de España, la gran candidata fue 0-0 ante el Nobel Cabo Verde.
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0: Todas las imágenes son para Darwin Núñez, el artiguense que luce trencitas para arrancar el mundial. La cuenta regresiva, mi amigo. Se nos viene la Copa del Mundo, es el debut de nuestro. nuestro bendito Uruguay. Va a pitar el árbitro italiano. Va a arrancar el fútbol. El primer privilegiado en tocar la pelota será Salemán Dazari. El 10 va a mover, va a arrancar el partido. Moverá Navia. Uruguay a defender el arco del Amsterdam en este primer tiempo. El carro que está que explota. Ahora sí, 11 para cada lado. Pelota al medio. Y a jugar por la Copa del Mundo. Ya juega Uruguay. Debuta el equipo celeste. 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
0: La está sacando del fondo Fernando Muslera, el arquero del equipo uruguayo. En Muslera la va sacando, la dejó y la va moviendo cerquita de él para Olivera. Olivera la tiene, la va jugando hacia la derecha donde viene apareciendo el jugador de la máscara. Ahí está con la pelota el jugador uruguayo de América de México. Va dejando otra vez para Muslera. Se bajó este auricular, por eso allá levantó la pelota Matías Olivera. La van tirando para que venga cortando el zaguero Alhambra. La va saliendo, sacando del fondo en el primer minuto de juego.
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0: Otra vez Muslera en la salida. Va dejando para Cáceres. Cáceres frenado en el puesto del 2. Va dejando la pelota para Matías Olivera. Recibe en la pierna zurda. Deja la pelota. Ya levanta la cabeza buscando compañía. Sale. Venía Rimate. Le dice Ugarte. Empieza a flotar delante de Olivera Ugarte. Vino para Cáceres. Intercambian posiciones por la derecha. Valverde y también el jugador Guillermo Varela. Varela corrió hacia delante, pero la pelota no llegó. Vino otra vez para Muslera. En el arranque del fútbol en el primer minuto y medio. Ha sido el que más le ha tocado. Levanta Cáceres. La pelota viene a la derecha para Valverde. Marca con todo. Resta Mohamed Al-Harbi. La mandó afuera. Habrá lateral que se hace rápido por parte de Valverde. El árbitro dice que va de nuevo. Repone con las manos el equipo compatriota.
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0: 2 minutos de este primer tiempo. Habrá lateral uruguayo. Ya lo hicimos y vino atrás para Cáceres. Cáceres recibiendo. Cruza la media luna. Jugando en el círculo central. Va dejando la pelota para Olivera. Olivera para Varela. Varela baja el puesto del 4. Se queda con la pelota. La tira hacia adelante. Empieza a correr hacia el medio Valverde. Ya la dejó. La jugó cerquita. Viene algo entreverado Ugarte. No puede estar que se le vaya afuera. Abre lateral que va a corresponder al equipo árabe. Primero 2 minutos. Martín Charquero empieza a explicar la Copa del Mundo.
1: Bueno, y finalmente Bielsa lo lleva a la banda derecha a jugar como 7. A Federico Valverde lo cierra bastante como un mediapunta. Al 21 Federico Viña mantiene como eje defensivo del medio a Manuel Ugarte.
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0: Al Ricardo, a buscar

0: Se queda seguro Muslera con la pelota. Empieza a rodar sobre el territorio celeste con Oliveira.
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0: Es Oliveira que no tiene apuro, sale jugando, buscando el círculo central. La mueve por este lado. Otra vez el jugador Ugarte se metió entre los dos zagueros. Adiós para Oliveira, Oliveira para Ugarte. Delante de él se la pide Bentancur. Corre hacia la derecha, pero no lo vieron a Viña. Tampoco a Darwin. Viene haciendo la cortada. Se cerró el jugador Araujo para que se abra Matías Viña. La pelota otra vez para Oliveira. Oliveira deja atrás para Cáceres. Cáceres recibe el círculo central. Metro y medio en campo ajeno. Va recibiendo a la derecha Valverde. Cerca del viene a buscar la Varela. Varela juega, Valverde recibe. Todo esto pasa en el puesto del 8. Alcón arranca sobre la derecha. Volcará la pelota sobre la zurda donde Oliveira retrocede. Se queda con la pelota el Mato. Oliveira hace la pausa, marca el ritmo del partido. Primeros 3:30 de juego en la Copa del Mundo. 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La sacó Ugarte. Ugarte la prestó. Bentancur viene a asociarse. La levantó muy bien. Se movió porque el lado Viña. Viña salió de la marca. Jugó hacia la izquierda para Oliveira. Se adelantó Uruguay. Está solo Matías. Vino para Viña. A la punta izquierda nos vamos. Lo dejó atrás para Oliveira. Se instala en el área Darwin Núñez. Ya corre hacia adelante también Viña. La tiene Oliveira. Hace la pausa. Buscó compañía. Venía remate. Le dijo Ugarte. Ugarte para Cáceres. El zaguero uruguayo ya está como 27, 28 metros en campo ajeno. La dio para Varela. Varela por bajo. La movió para Valverde. Valverde para Bentancur. Bentancur para Oliveira. Se viene Uruguay. Buena apertura en el ancho de cancha. Casi el banderín del córner. Recibió Matías Viña. Enganchó para el medio. Jugó por bajo. La bajó Araujo. Tiró el arquero. Manotazo Salvador. Vuelve a tomar Viña. Insiste Uruguay. Tira Matías. Rebota en la presión de Abdulhamid. Y se pierde el córner. 4 minutos intensos de Uruguay. Notable Araujo. Le quemó los guantes al arquero. A Lowin. Abra córner celeste, Oscar.
2: Uruguay tocando la pelota. Pero acá, haciendo lo que hay que hacer, cuando le queda el espacio para el tiro, hay que hacerlo. Fue lo que terminó realizando el futbolista Araujo. Uruguay posicionado con Varela casi como extremo por el costado derecho y con Viña casi como extremo por el costado zurdo cuando Uruguay tiene la pelota.
0: Le va a pegar Maximiliano Araujo. Empezamos a golpear la puerta del gol. El callejón de la utopía se abre temprano en el Hard Rock Stadium. Va por arriba Uruguay. Le va a pegar Araujo. Qué bien ubicado lo veo. Ah, el jugador uruguayo va a buscar la Cáceres, centro, el cabezazo al medio, y salió el arquero cuando ganó Matías Oliveira en el segundo palo, saltó con él también Federico Viñal, creo que queda además golpeado en la nariz Federico Viñal en 5:15. Habrá saque desde la última zona, mirá, la regalaron, la recuperó Uruguay, buena presión de Valverde, se viene Uruguay, Valverde tiró, rebotó la pelota, la termina sacando Abdul Shamad, la pelota la queda en el medio campo, el jugador Albricán marca con todo Cáceres, salta Viña, comete infracción y el árbitro dice que no, la termina sacando Arabia, se salta. Salvaron los árabes en el arranque. Buena intención uruguaya, Martín Cerquero, 5:30.
3: Es así, ya hubo ese primer tiro. La verdad que hay un dominio territorial brutal, a tal punto que Uruguay tuvo en esa jugada en la que cierra a Maxi Araujo el tiro frontal. Es una jugada en la que 10 futbolistas de Uruguay estaban en el campo de Arabia. Yo también digo que me da la sensación que a los saudíes no les cae mal esto de defenderse con los 11 detrás de la línea de la pelota.
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0: Hubo falta de Varela, habrá tiro libre que el juez Piti marca, va a corresponder al equipo saudí.
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0: 6:20 del primer tiempo, el partido 0-0, por ahora van y vienen, así se entretienen, arrancó bien Uruguay, buena presión del equipo celeste, Araujo ya hizo revolcar al arquero Salowell. La pelota la viene a buscar Arabia. Llegó, exigido, pero llegó. Al Herbie. Se llevó la pelota y la buscó al medio. Al Caibari va jugando más atrás. Ya pasa por los pies del lateral. Acá tiene que cortar Matías. Bien por Viña. Se avivó y cortó el pase. Y levantó para Araujo y es rapidísimo. Se va Maxi, se va. Corre por la punta. Lo manotearon. Lo tenían agarrado. El italiano dijo que no. Termina sacando la pelota. Muy bien. El volante resta desde el medio. La pelota viene para Cano. Se va apoyando atrás. Ya vino para Al Caibari. La deja para su zaguero. Y no tiene apuro para salir caminando dentro de el área mayor.
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0: Está sacando la pelota del fondo Arabia Saudita. Golpe de cabeza de Cáceres para restar. En la azotea ganó en lo más alto. La recuperó. Ugarte la dejó. Viñas atrás. Se va apoyando Federico. Federico con Varela. Varela hace la pausa. Marca el ritmo del partido. Le dije que estamos en 7:20 de la primera parte. 0-0. Se adelanta Uruguay. Matías Oliveira la frena. Cerquita jugó. Viene para Araujo. Puso bien el cuerpo. La cubrió, la cuidó y se la llevó. Después giró, la dio para Oliveira, perdió Oliveira y ahora agarrate Joaquín Caicurva, se viene de contra Arabia, la pelota ya la maneja el jugador Al-Kibrikar, la tiraron a la derecha donde viene desbordando el 26, se viene Abdul Shamad, mandó el centro al área, restó con golpe de cabeza Ugarte, va saltando Viña, pierde el mano a mano, pone el cuerpo y se la lleva.

0: De Viña la va a pisar y la perdió. Opa, se viene Arabia, la juega otra vez al Cuyabir, la tiró más hacia adelante buscando al Dosari, termina perdiendo la pelota al 10. Salem la perdió, al Dosari ya la regaló, por eso salió rápido Mulera. Mulera la deja para el color Varela, Varela para el volante del Real Madrid. Ahí estaba Federico Valverde, Valverde juega para el de Tottenham, viene de frente muy bien, abrió la cancha sobre izquierda Uruguay, vino para Viña, Viña la va dejando cerquita para Darwin, bajó a tocar la pelota para asociarse, para juntar pases, muy bien Darwin. Atrás para Olivera, Olivera para Ugarte, la maneja Uruguay en campo ajeno.
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0: Métele pincho, Gerardo, estamos el 9, seguimos 0-0.
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2: Hoy es el partido 135 de Muslera con la selección. Queda a un solo juego de igualar a Edinson Cavani, tercer uruguayo con más presencia, con 136.
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0: La volvió a perder Matías Viña, por suerte estaba atento Olivera. Olivera la dejó para Bentancur, ya anda por el callejón del Miel, levantó para Araujo, tocaba de taco, termina perdiendo, después cayó pero bien fracción Araujo, dice que no, el árbitro italiano, la va sacando el volante Abdulab Al-Kaibari. Al-Kaibari jugó por la izquierda, venía para Al-Harbi, este tiene que salir más atrás, tiene que retroceder, jugó la pelota cerquita para Alambre, otra vez a la izquierda para Al-Harbi, la va a sacar, sí, la reventó de zurda, una pelota que va a caer, llegando a la mitad de la cancha donde presiona Varela, pero pierde. Se la lleva finalmente Al-Kaibari. Va jugando sobre el círculo central, que bien retrocedió, ganando la pelota Bentancur, pero ligamos mal en el rebote y la vuelve a tomar el volante Al-Dosari.
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0: 10 minutos, Charquero, nos robaron un poquito la pelota.
3: Sí, igual es un equipo, la verdad que bastante cuidadoso, ¿eh? Con el balón, mucho toque corto. Hasta ahora tienen pocas perdidas. Qué lejos que queda Valverde del juego central del equipo, ¿no? Muchas veces siento en estos 10 minutos que está mirando mucho más el partido de lo que lo puede participar, porque la pelota no va hacia su costado derecho.
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0: Reventó en la pelota el arquero Lowe, saltó Olivera, después restó Matías Viña con golpe de cabeza, cae en la mitad de la cancha donde la gana Cano. Salta otra vez Matías Viña, bien por arriba Matías, resta con golpe de cabeza, pero vuelve a tomarla ahora Alambre, va saliendo por bajo, la deja para Mohamed Cano, el 23 es grandote, el más corpulento de toda Arabia. Ya vino la derecha por este lado, ya la tiene otra vez el volante Abul Shamad, la va jugando para Cano, Cano le levantó, que bien se movió el Cavaire, se viene de contra Arabia el partido 0-0, buen retroceso de Bentancur, lo corretió también hasta ahí Darwin Núñez, para que de frente después de Peje Varela, pone el cuerpo tratando de bajar la Viña, no puede, le va a quedar a Valverde, cambia de frente muy bien Valverde, y a correr Matías Viña, y se adelanta Uruguay, ya estamos en 12 minutos del primer tiempo, 65.000 espectadores en la caliente jornada del Hard Rock Stadium, en Miami por la Copa del Mundo, por ahora 0-0, se adelanta Uruguay, la pelota la trae Ugarte, Ugarte camina en el círculo central, lee la cancha, busca lo mejor, juega cerquita por Olivera, Olivera va a toda vez tocar para Ugarte, anda, le dice a Matías Viña, ahorita le dice también Araujo, pase a la derecha, viene para el zaguero Cáceres, Cáceres para Varela, Varela intercambia posiciones, viene cerca del Federico, Valverde la pide más adelante, se tiene que cerrar el retroceso, el paso de seguridad, la tenencia larga de Uruguay, 12 se van a cumplir el primer tiempo, el partido 0-0, se adelanta Uruguay, la pelota viene para Olivera, Olivera ya anda por el puesto del 10, prestó la bola al puesto del 11, donde viene Araujo, pisó Araujo, jugó al medio para Olivera, el pase muy malo, la termina ganando el equipo árabe. Se la lleva Musab, Musab arranca sobre la derecha, es Musab que va jugando atrás, la dejó para Salem, Salem otra vez para Musab, Musab juega atrás, la pelota para Abdul Hamid y la tiene Arabia en 12 minutos. Oscar Velo para todo el país.
4: Sí, empezamos a mostrar lamentablemente en los últimos 4 o 5 minutos muchas imprecisiones a la hora de manejar la pelota y esto nos ha quitado la posibilidad de seguir dominando territorialmente, por eso nos ha emparejado Arabia, porque cuando la agarra la tiene un ratito, la maneja incluso mejor que Uruguay, sin profundidad, y esa es la parte que por ahora nos sigue gustando de cómo están jugando ellos.
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0: 13 minutos, primer tiempo, continuamos empatando 0-0, mueve la pelota Arabia.
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0: Abu Al-Shamad tiene que jugar atrás, pasa por los pies de Alambre, este va jugando sobre la izquierda, cerca de él, ya la pide Al-Harbi, mira atrás otra vez para Alambre, la tiene el 4, se acerca el volante central, no se la dan Al-Kambaki, es el que va a buscar sobre la izquierda, más adelante se la pide Al-Dosari, es el mejor de todos, 34 años para el 10, Salem Al-Dosari, la pelota la tiene Arabia, 13 con 15 de la primera parte, por ahora 0-0, es cierto que la más peligrosa la tuvimos nosotros con Araujo haciendo revolcar al al arquero. A lo...

0: acá viene a buscar el Araujo, la pierde Araujo, le marcó sin infracción, de atrás abajo a Abdulhamid, se llevó la pelota a Abdulhamid, le pedía infracción el árbitro italiano, el árbitro dice que no hubo infracciones del jugador uruguayo, por eso cortó Viña, Viña jugó para Olivera y este ya la mueve para Cáceres.
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0: Olivera dejó para Muslera, Muslera para Cáceres, Cáceres recibe como si fuera el 4 de Uruguay, le pegan largo, va saltando Varela que había ganado como puntero, termina perdiendo en el salto, resta la pelota, el zaguero ha sacado otra vez del fondo Arabia Saudita con el remate largo del arquero Lowe, la manda sobre el territorio celeste, golpe de cabeza de Olivera, queda corto, la recibe otra vez Abdulhamid, ya la jugó, cerquita para Cano, Cano la movió, se movió muy bien Musab, Musab jugando sobre la izquierda, se abre para aquel lado Fedraz Alburicán, la va a jugar sobre el círculo central donde viene Cano, Cano recibe 5 metros campo uruguayo, se junta sobre la izquierda Alamri, la va jugando Robis para Cano, Cano enfrenta la marca de Ugarte, se viene cerrando también en la marca el jugador uruguayo de el Tottenham, Rodrigo Bentancur, vino a la derecha sin apuro, la bajó Abdulhamid, la tiene que jugar más atrás para su zaguero, la mueve Arabia, por ahora no la agarramos.
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0: Intentamos salir desde el fondo, juntar pases, tratar de agarrar seguridad en la tenencia que nos ha costado. Es Cáceres que juega para Varela, recibe como número 4, abierto por la derecha, sería la Olímpica del Centenario. Vuelca para Valverde, Valverde se cansó de esperar la zona derecha, por eso se cerró un poquito. Intercambia roles, juega Olivera, viene Bentancur en el eje, en el círculo central, gira de espaldas al arco rival, pivoteó muy bien, espero que venga Olivera. Olivera la dio para Viña, Viña marcado, terminan pisándolo. El árbitro dice que la pelota rebotó en la presión del jugador Mohamed Abdulhamid. Habrá lateral que va a ser Matías Viña otra vez por Uruguay.
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0: Se viene Cáceres adelantándose por la derecha, lo dejó para Varela, Varela la dio para Valverde, Valverde lo mandó a correr a Federico Viñas, allá cierra con todo, resta la pelota al zaguero Hassan Algambaki, la manda afuera, habrá lateral que va a corresponder Uruguay, se adelanta Varela y Uruguay empieza a ganar allá el cajón de la derecha, buscará hacia atrás donde viene Ugarte, se mueve también Bentancur, la saca Varela, hacia atrás una vez más, la pelota viene para Cáceres, tiene la tenencia de la pelota, está jugando Uruguay, tiene también la paciencia para tratar de moverla, para encontrar un hueco, un espacio, por ahora no encuentra los caminos, la pelota viene para Olivera, retrocede con Cáceres, la vuelve a tomar Uruguay que va saliendo del fondo, Martín, 16 minutos, intentamos crecer y juntar pases.
2: Sí, la realidad es que, tal como lo decís vos, me parece que es el mejor verbo, es el equipo quiere juntar algunos pases para tomar algo de confianza y moverse en bloque. No hay hasta ahora cambio de frente como para dejar mal parados o sorprendidos a los rivales. No hay mucha profundidad por dentro y si voy un poquito más allá, digo, no la toca Darwin todavía porque no hay juego que lo involucre. Valverde solamente entra en un sector un poquito más central cuando la pelota está en la banda opuesta, cuando la pelota está en la izquierda, se cierra Valverde y pasa a su costado Varela. Esa es la manera en la que el capitán pueda llegar a ser un volante más interno de lo que es.
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0: Ya está rodando la pelota, territorio uruguayo.
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0: Viña la vuelve a pasar mal, hay un mal arranque de partido del lateral izquierdo uruguayo con muchas imprecisiones. La pelota viene a buscarla por este lado, Ferraz Albricán. La tiraba sobre el área, termina sacando. Ugarte se apoyó y Viña la jugó atrás. La va dejando para Muslera. Molina presionado, levanta, la regala Fernando Morela, nos ponemos el balde y nos cuesta salir, regaló la pelota Uruguay, la ganó Musab, Musab al arco cruzado afuera, pide disculpas Muslera, habrá salida para Uruguay en 18, en el momento más endeble quizá del equipo, Oscar Velo.
3: Sí, un cúmulo de imprecisiones, un equipo que no avanza con la pelota, la domina por momentos pero la termina perdiendo bastante rápido, cometemos algunos errores en salida que para los árabes son la manera de poder acercarse al arco de Uruguay y me da permanentemente la sensación de que el futbolista uruguayo se queda la pelota un segundo y pico más de lo que se la tiene que quedar y eso enlentece al equipo y eso favorece obviamente al intento de cubrir los espacios por parte de Arabia Saudita.
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0: Vamos, gira que podemos, 18-0-0.
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4: Alarmas encendidas en Brasil, Neymar no se recupera y será baja en el partido versus Haití. Llegaría recién al tercer partido de fase de grupos.
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1: La pelota la saca Uruguay con Varela. Varela la va recibiendo en el puesto del 4. No tiene apuro, por eso le adelanta, camina con la pelota, tratando de ganar seguridad. 18-30 de este primer tiempo. El partido continúa 0-0. Nos ha costado mucho avanzar. La saca desde el medio Cáceres. Cáceres para Olivera. Olivera maga con Matías Viña. Prefiere con Bentancur. Bentancur de primera se apoya atrás con Cáceres. Tenemos un juego intrascendente. No logramos meter una pelota en el cajón para algún desborde. Acá viene otra vez Bentancur, le adelanta Bentancur, bajaba Federico Viña, vino para Varela, Varela, Valverde, Valverde para Bentancur, Bentancur atrás para Varela, Varela la va a dejar para Cáceres, lo tiene cerquita Ugarte también, limpia con Ugarte, ahí la tiene León de Capurro, círculo central para él, Olivera cerquita, paso de seguridad, tenencia larga de Uruguay, levanta Olivera, el pique de Viña, a ver si va Matías, pica, pica, corre, corre, mete, mete, llegó Viña, la bajó, después se tiró, se cayó, la cubre con el cuerpo en el piso, la va a perder Matías Viña, la hace rebotar, no se levanta, mira que entrevero, que enriedo, pero después se le trajeron arriba, la recuperó Uruguay. ¿Hay falta de quién? La falta es de quién. El árbitro italiano dice que la falta fue sobre Matías Viña, que en el cuerpo a cuerpo había caído y después la trató de cuidar, de retener, hasta ganar una falta cuando lo pasó por arriba. Se le subió literalmente a caballito el jugador árabe. Bien por Viña. Cuando no le sale con la técnica, tiene que aparecer esa garra del fútbol uruguayo. Bien por Matías. Bien por el botija de empalme. Habrá tiro de esquina prácticamente por Uruguay. Tiro libre en 20 minutos. Vamos por arriba. Vamos a la cabeza, vamos con Darwin, vamos con Cáceres, ya avisó Olivera, va Uruguay, sería el arco de la gloriosa Colombia, será el centenario, centro de Araujo, va precioso, oh, el cabezazo de Bentancur hacia atrás, corre Viña, al medio Cáceres, rebotó, pidieron penal los uruguayos, el árbitro dice que no hubo intención, que rebotó esa bola, estaba muy cercano el remate, termina cortando con todo después, abajo, barrio Valverde, abre lateral que va a corresponder el equipo árabe, Oscar Velo, por arriba tuvimos una chance.
2: Sí, a ver, lo primero que hay que marcar es lo que hizo Viña, de marcar de alguna forma. La mano es clara, la mano es clara, pero el movimiento es obviamente de resguardo, de llevar la mano hacia atrás, y por lo tanto no es absolutamente nada. Pero decía, lo de Viña importante, marcando el sector al que le tienen que tirar la pelota. Había tenido un arranque bastante complejo con pelota, con balón, pero ahora se mostró como para generar la falta. Y de pelota parada ya hemos ganado dos veces en el área rival.
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1: Bueno, Matías Viña le regala un córner al equipo de Arabia. Le pasaron mal la pelota, lo exigieron y después con la de palo, con la derecha, la regaló. La mandó al córner. Habrá tiro de esquina árabe, 21. Vamos, Martín, estamos 0-0.
3: Sí, las imperfecciones llegan casi siempre en la banda izquierda y son... muchas fallas de Matías Viña, que parece estar mostrando un lado de cierta inseguridad cuando tiene la pelota.
1: Es córner para Arabia, 22 minutos de este primer tiempo. 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Veremos cómo defiende Uruguay, un equipo que no tiene alta estatura. Estamos tratando de defender. El centro va al área. Resto con golpe de cabeza. Olivera lo empujaban. El árbitro dice que no. Igualmente se queda con la pelota Musab. Se viene otra vez Arabia. En la marca de Musab está el jugador uruguayo. Varela lo corretea. Mira fijo, lo tiene cerca, la pelota va sobre la punta izquierda, la tiene ellos, marca con todo, muy bien Valverde, rebotó en Federico, después la reventó, la levantó con todo, Abdul Hamid la mandó sobre el área de Uruguay, Varela se apoya con la cabeza, sale seguro Muslera,
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1: la va sacando Matías Viña, tiene que girar hacia atrás, juega la pelota Viña, la va dejando para Olivera, la tiene Uruguay
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1: Nos arrimamos lentamente a lo que será el parate, el tiempo para la rehidratación. Veremos cómo nos viene. El primer cuarto ya va a ser historia. 22 y medio de este primer tiempo. El partido 0-0. Levanta Cáceres para que vaya Valverde, para que vaya Varela. Va también Viñas. Llegó Varela, tiró, rebotó en Viñas, quedó por el medio Valverde. Frenó la pelota y había quedado enganchado aparentemente Viñas. Por eso levanta la bandera el pelado de aquel sector. Habrá tiro libre indirecto para Arabia. En este momento tendría que venir el momento de la rehidratación. Sí, señor. Se para el partido en 22:50. El primer cuarto ya es historia. Los primeros 22 minutos y medio se fueron 0-0. Martín Charquero para todo el país.
3: Bueno, más tiempo la pelota. Seguro la tuvo Uruguay, un 52%. Marca la transmisión. Yo lo que digo es: este es un equipo que hoy tenía que manejar y tiene que manejar una paciencia que no siempre estamos acostumbrados nosotros. La paciencia lógica de un primer partido. no es un comienzo de mundial para salir a lo loco, más allá que la gente pueda querer empujar.

0: Ahora, datos fríos del juego. Uruguay ha tenido el único tiro al arco. Lo que pasa es que nos hemos quedado también, y yo creo que nos pasa a todos, le debe pasar a Oscar, a vos, Colo, y a la gente que nos está siguiendo. Quedamos todos con la sensación de que generó menos de lo que preveíamos. El partido no está fácil, tiene un retroceso Arabia Saudita que lo hace sentir bastante seguro. Se sienten cómodos dándole la pelota a Uruguay. Y por otra parte, yo creo que nuestra gran estrella, que es Fede Valverde, y no paro en repetirlo porque es lo que siento, Uruguay no tiene un disruptivo, no tiene uno de esos enganches que rompa todo. Tiene un volante, a veces interno, a veces externo, que tiene una calidad que no tiene nadie en esta selección. Bueno, está alejado del ruido. Cuenta regresiva para el corte de hidratación. Queda 1.53, Oscar.
1: Bueno, la realidad es que los primeros 4 minutos, 5 minutos de Uruguay nos generaron una expectativa que después obviamente no la pudo cumplir el equipo. Digo porque arrancó posicionado en terreno rival, presionando arriba, posicionándose en un lugar que le da el protagonismo a la Celeste con esa primera chance importante, importante por parte de Araujo. Pero que en definitiva fue eso, fue un espejismo de 5 minutos. Después el partido, por propias imprecisiones de Uruguay y porque Arabia empezó a manejar un poco más la pelota, con mucha calma, con cero profundidad, pero la empezó a tener y se la empezó a sacar a nuestra selección. Lo que más me preocupa a mí es la falta de profundidad, que el equipo no se vuelva loco para encontrar los espacios de tres cuartos para adelante cuando hay mucha pierna de ellos y mucha pierna de nuestra propia selección, y sobre todo algunos errores de manejo de pelota a la hora de salir. Porque una cosa es tener un error con pelota cuando todo el equipo está abroquelado, y otra cosa es tener una imprecisión en la salida cuando el equipo está saliendo. Eso puede ser letal. Que el equipo quede mal parado puede ser letal. Veremos si lo podemos corregir de cara a este segundo tiempo del primer tiempo.
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3: Bueno, se van a cumplir los 3 minutos de la rehidratación. Ahí en los jugadores. Hoy Martín, más que nunca, también sirve por la temperatura. ¿Cómo está en este momento? A los 25. 5 minutos.
0: Bueno, lo primero que te digo es que si habrá servido, que Uruguay llenó la cancha de hielo, lo están intentando sacar ahora, porque les colocaron bolsas de hielo en la nuca a varios de nuestros jugadores. O sea, el calor está pesado, pero muy pesado. El momento en el que se ve a Perluis y Colina en uno de los palcos. Yo te diría además que la temperatura, si bien marca 31, está pesado, pero pesado. Te diría, tiene que estar en salida térmica 4 o 5 grados más.
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3: Bueno, ahora sí tendrá movimiento otra vez la pelota. En 26 minutos 30 habrá salida desde el fondo por offside. Habrá tiro libre en directo a Árabe.
2: 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Se durmió el corrido. Se durmieron todos. 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
3: Y la mano izquierda levantada del árbitro italiano mostrando la jugada. Y habrá tiro libre en directo que va a tomar el arquero Mohamed Alouis, pegándole en largo, buscando el campo uruguayo, donde va saltando Bentancur, cabeció hacia atrás Bentancur, salta Cáceres, pierde, va a buscar la Olivera, enganchó y jugó bien Olivera, sacó de media vuelta porque atrás se le comía la espalda, la bajó Maximiliano, ahora buscó para quedarse con la bola, juega cerquita para Federico Viñas, que lo juega Varela, mira el pase que le dio Viñas, habrá lateral para Arabia.
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3: Y lateral que va haciendo Arabia Saudita, levantar en la pelota para Albricar. Allá va corriendo, salta Varela, rista con golpe de cabeza Olivera. Saltaba también a buscar la pelota Viña, perdió. Salta Federico, salta Matías, pierden los dos. Se la lleva Musab, se mete sobre el área. Parece falta sobre Cáceres, sí señor. Empujón sobre Cáceres, que queda sentido. Habrá tiro libre para Uruguay.
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3: Casi 28 minutos del primer tiempo, 0-0, habrá tiro libre que va a tomar Fernando Mulera.
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3: Levantó la pelota del fondo, largo envío de Cáceres para que vaya a correr Darwin Núñez, pone el cuerpo Darwin, marcó, trancó y con el cuerpo ganó el lateral, habrá lateral que va a corresponder Uruguay, en ese ímpetu de ir a buscarla, ese amor propio.

0: embargo, Núñez, ganamos un lateral cerquita del área rival. Intentemos no retroceder demasiado. Ya retrocedimos. La pelota viene para Cáceres. Cáceres lo tiene cerquita Varela. Varela va jugando la pelota para Olivera. Olivera la tiene. Olivera se adelanta. La deja a la izquierda para Matías Viña. Viña lo tiene bien abierto. Acá sobre la zurda viene para el jugador Araujo. Lo marcaron Araujo. Queda sentido el hombre de Arabia. Se levanta Abdulhamid. Habrá lateral que va a tomar Uruguay. Estaba sentido el hombre árabe.
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0: La tiene Ugarte. Ugarte la prestó para que salga desde atrás y hacia adelante Cáceres. Cáceres le pega. Levantó a la derecha donde Valverde la quiere bajar en el pecho. Qué bien le puso el pecho a las balas. La bajó Federico. De Valverde al medio para Bentancur. Bentancur para Varela. Desbordó y se va. Se va Varela. Mandó el centro. Lo trancaron justito. Insiste igualmente Bentancur. Se viene Uruguay. Centro de Bentancur. Salta Araujo. La bajó al medio. Puede venir Viña. Tapó al arquero. De frente después Ugarte le pegó espantoso. Primero ganó Araujo en el salto. No sé si no le cobraron infracción de ataque a Maximiliano Araujo, que bajó la pelota. Viña se tiró de palomita. Federico lo hizo estirar al arquero árabe. Se salvan ellos. Creo que habían cobrado falta de Araujo en el salto. Martín Charquero, llegó Uruguay.
2: Sí, es tal cual como vos acabas de decir. La jugada, si terminaba en gol, lo anulaba porque el árbitro obliga a reanudar desde el lugar donde Araujo da un toque. Yo creo que es un contacto mínimo, pero este tipo de faltas de ataque se cobra en todas partes del mundo, incluso en el Mundial. Qué atajada que sacó el arquero, ¿eh? Porque la verdad que fue bastante inesperada. Yo creo que Viña después se tira como la jugada le pedía, no podía arriesgar a golpear con la pierna, va a la cabeza, pero el arquero saca una bola que igual si hubiera entrado, lo hubieran anulado.
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0: Media hora clavada, Oscar Velo, seguimos 0-0.
3: Bueno, lo importante de romper por banda, de romper por fuera, lo hizo Varela con algunas dificultades, pero lo hizo y Uruguay tuvo una situación de peligro y entreveró el área del equipo rival. Cuando lo hizo Viña por el costado zurdo, generamos una falta con la que después también ganamos. El partido tiene mucho de eso, de trabajarlo por dentro, pero de lastimar por fuera.
0: Ataca Uruguay, viene Varela, lo mandó a correr a Valverde. Va como puntero, puso el cuerpo a Federico, lo terminaron trancando. Y el árbitro le pitó infracción a Federico Valverde. Es nuestro capitán, habrá tiro libre que va a corresponder a Arabia Saudita.
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0: Juego detenido, todavía no saca el arquero Lowy.
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0: 31 minutos del primer tiempo. Continuamos empatando 0-0. Repone Arabia.
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0: Bueno, agarra todo y venís. Dale, que estamos en la Copa del Mundo.
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0: La viene a buscar Maximiliano Araujo en el círculo central. Salió jugando por bajo para Federico Viña. Viña juega atrás para Ugarte. Ugarte para Varela. Varela se frena, puesto del 4. Cerca de lo tiene a Valverde. Valverde en el apoyo, en el pase de seguridad. La deja para Cáceres. Cáceres levantando la cabeza. Venía remate, le dijo Olivera. Se junta la saga uruguaya. De Olivera otra vez para Cáceres. En la presión está Musab. La pelota viene atrás para Mulera. Hace estirar un poquito a Arabia Uruguay. Intenta ganar metros con la pelota asociándose. Por ahora no podemos entrar. 32 de la primera parte, le voy a decir. Estamos 0-0. La va jugando Cáceres otra vez para Mulera.
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0: Está cerrando el lateral. Se va quedando con la pelota al Harvey. La juega atrás para su arquero. La tiene que sacar a Lowell. Ante la presión de Darwin Núñez. Le pega largo a Lowell. Allá va cerrando Muslera. Mirá cómo salió. La bajó en el pecho Fernando. Muy bien Muslera. Pecho y pase seguro para Matías Viña. Viña para Bentancur. Bentancur para Cáceres. Anda, anda, anda. Varela anda. Se adelanta Uruguay. La trae Cáceres. Linda zancada del zaguero. Pasó. Viene para Varela. Viene Uruguay, la pelota al medio para Ugarte. Viene Uruguay, abrí por este lado que viene Viña y viene para Matías, corre a ver si llega. Llegó, la dejó para Federico. De Federico otra vez para Matías, se juntan el de la S y el de la I, arranca Matías. Viña jugó cerquita, dejó la pelota al medio para el jugador Maximiliano Araujo. Desborda Araujo, viene por la línea final, se tiene que frenar. La tiene Uruguay, atrás otra vez para Federico. Primero Matías, Viña, Viña va dejando para Olivera. Federico baja al puesto de enganche. Ugarte se acomoda otra vez, el eje viene para Matías, arranca Viña. No mandó el centro, la jugó para Araujo. Araujo lo tiene cerquita, Bentancur se mete en la jugada también. Matías vino para Viña otra vez. Viña que retrocede con Olivera. Olivera al medio para Varela. Mira qué bien se cerró. Sorprende a Camarela. De Varela para el capitán uruguayo. La bajó Valverde. Va Uruguay. Engancha Valverde para el medio. Va Uruguay. Vino para Ugarte. Va Uruguay. Al medio para Valverde. Sacó con golpe de cabeza al Harvey. Justito el cierre. Y ahora va complementando. Sale Maldazari. Marca con todo Cáceres. Va a ganar la pelota. Muy bien Núñez. Recupera Uruguay en la presión alta. La tiene Núñez. La pide por bajo. Viñas viene primero para Bentancur. Lo salteó Viñas. La dejó para Olivera. Olivera para Matías Viñas. Se vino Uruguay. Centro cerrado. Sale el arquero. Los puños del arquero. Después hay falta. Falta de Darwin Núñez. Habrá tiro libre que va a tomar el equipo árabe charquero. 34.
2: Sí, acabamos de ver una posesión larga de Uruguay. Muy larga. Mucho toque corto. Algo de profundidad lo encontró cuando fue a la derecha con Valverde. Sigo teniendo la misma sensación. 34 minutos. Estaba bien probar y está bien seguir insistiendo. Capaz que algunos minutos más por ahí. Pero yo creo que ya, si el partido lo lleva a Valverde a moverse un poco más adentro, no sería algo desajustado para lo que estamos viendo. El equipo no logra la profundidad con ahí y aparte lo aísla totalmente del peligro.
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0: Ojo que ataca Arabia, la pelota viene sobre la derecha. Acá viene a buscarla Abul Shamad. La jugó atrás para Abdul Hamid. Y la deja otra vez para Abul Shamad. Allá jugó mal la pelota. A Abul le salió un pase, parecía offside. El árbitro dice que no. Termina cerrando, recuperando Bentancur. Bentancur para Matías Viña. Viña la pasa mal, la termina sacando otra vez Alambre, la tiene el equipo árabe. 35 minutos de un primer tiempo que por ahora no podemos abrir, sigue cerradito en el centro, la tiene el volante central, Abdul Shamad va jugando más atrás, retrocede, no tiene apuro Mohamed Cano.
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0: Se viene Arabia, hay que cortar ahí, marca y no puede cortar Valverde y las faltas de Bentancur. Había que hacer la falta antes y lo dejaron venir y Bentancur lo cruzó. Habrá tiro libre, 36, charquero, se viene Arabia a buscar el primero.
2: Sí, la falta yo creo que a la larga está bien hecha, había que interrumpir de alguna manera el juego. Bentancur no se regala para una amarilla. El tema es que le da una posibilidad de un tiro frontal. No creo que esto termine en un centro porque está muy frontal, no está tan cerca tampoco, debe haber unos 25 metros. Seguro van a intentar la chance del tiro. Uruguay tiene problemas notorios en la generación de juego. Pero ojo, porque cuando la pierde tampoco logra recuperarla rápido.
0: Vamos Oscar, 36, es peligroso el tiro libre. Se está bloqueando Mulegra.
3: Sí, no, y además estamos quedando estirados. Está costando que los volantes pasen la línea de la pelota en el retroceso. Y eso le da mucha libertad a Arabia. Recién Bentancur comete una falta que debió ser antes, pero para mí era claramente de tarjeta.
0: 37 se van a cumplir, transmite la 10-10, esta Carve de Modes Deportiva, la radio que le lleva a la Copa del Mundo, es la casa del Mundial. 37, le dije, ojo con este tiro libre que está a unos 27, 28, 29 metros del arco. A los 37 minutos está Musab para pegarle al arco, la tiraron en el centro, vamos Fernando, salió Mulera, Mulerita, salió bien con los puños Mulera, pelota la buena vuelta que corresponde a Arabia.
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0: Importante esta intervención de Mulera para brindar seguridad en el primer centro, algo complejo que le cayó, habrá córner para Arabia, la pelota se fue por el banderín para el otro lado, le va a pegar Musab. 37 minutos, primer tiempo, partido 0-0, atacan ellos. Ojo con el grandote, Mohamed Cano es el más grande de todos, también va Abdul Shamad, se viene por arriba Arabia, centro que va al primer palo, picó la pelota, tienen el tanto. ¡Qué tapada de Mulera, impresionante! ¡Qué tapada impresionante de Mulera! Abdul que la jaba Alamri, la quiso colgar del ángulo, impresionante Mulera, la tapada del primer tiempo, Martín, tapadón de Fernando.
2: Tenía que tener guardada una gran atajada para su quinto mundial, dando seguridad en un momento complicado.
0: 38, es córner árabe. Jugaron por bajo, nos dormimos. El centro, el segundo palo, el cabezazo al medio. Vamos Fernando, no sale Mulera al medio. Saca la que quema, la reventó, la sacó finalmente Rodrigo Bentancur. La sacó Bentancur. Estamos casi contra las cuerdas, Oscar.
3: Dos minutos en los que no sale nada, en donde ellos se han hecho fuertes con la pelota. también a fuerza de balón detenido, están haciendo que el partido se juegue ahí, en el área de Uruguay. Una tremenda atajada, fenomenal por parte de Muslera, pero no podemos salir del fondo.
0: Es un equipo muy bajo de estatura, tenemos muchos problemas para defender la pelota quieta. Resta con golpe de cabeza Bentancur, el remate al arco afuera.

0: respire hondo. Haga como yo, mi querido uruguayo. Ah, nos salvamos de milagro. 39, tiro de arco para Muslera.
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0: Métele pincho, Jera.
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2: Sale escena eterna uruguaya para México con Corea de la segunda fecha. Gustavo Tejera, el árbitro central, Carlos Barreiro y Nicolás Tarán estarán en los banderines.
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0: Bueno, la intervención de Muslera fue fantástica. La vuelve a perder Matías Viña, La vuelve a perder Viña. A mí no me llamaría la atención un cambio en el primer tiempo en el lateral izquierdo. Ataca otra vez Musab. Marca con todo Bentancur. Se la llevó finalmente el jugador Salem. La termina sacando Cáceres. Es el momento más endeble, más crítico de Uruguay. Estamos perdiendo todas las pelotas. Llegó tarde Viña. Se viene Alambrí. Arrancó. La jugó a la punta derecha. El centro al área. El rebote en Ugarte. Y es córner. Tenemos demasiados inconvenientes. Martín en la izquierda.
3: Sí, hay un sector que la verdad que es tremendamente vulnerable, y vuelvo a lo mismo, estamos vulnerables por las pelotas que está perdiendo Viña, que por defectos en la marca que también los está teniendo. No hay una gran colaboración de Araujo, pero igual hay un montón de situaciones que es en el mano a mano defiende Uruguay, sin embargo está defendiendo con problemas. Recién ahora se para Bielsa y el cuerpo técnico, hay gestos intentando revertir alguna ubicación de jugadores.
0: 40 minutos, no por reiterativo, cae pesado, tenemos un equipo bajo de estatura. Arabia tiene 3 o 4 que son altos. Centro que va al área, el cabezazo, Muslera, gol, gol, gol de Arabia. Apareció Alambrí, Alambrí, apareció el 4. Tenemos desde el primer partido de las eliminatorias graves problemas para defender la pelota aérea. Es un equipo muy bajo de estatura. Apareció Muslera en la primera instancia, en el primer cabezazo, pero después en el rebote, el que recién había sido el que buscó el remate, y Muslera le sacó el gol. Alambrí pone el primer gol del partido en el peor momento de Uruguay. Nos embocan, gana Arabia 1-0.
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3: Una pelota quieta que da Uruguay por errores continuos en la banda izquierda donde está Viña. Este es el primer aspecto de la jugada. En el segundo, no hay una buena defensa personal, en este caso de Bentancur, que llega tarde en el salto. Ese cabezazo inicial desequilibra todo porque hace perder la atención de los jugadores que tenían que tomar al que ganó el rebote, que aparte, agrego, estaba habilitado. En el momento en el que Uruguay mostraba su peor faceta en cuanto a la inseguridad que tiene en el fondo, que hay un gol que es golpazo.
4: Después de la pausa de rehidratación, no nos había salido prácticamente nada, ni en el manejo de la pelota, ni en la búsqueda de profundidad, ni en encontrar situaciones claras de peligro. Empezaba a ser más fuerte Arabia Saudita, ya había generado un par de intervenciones de Muslera, la tercera fue la vencida, y en el rebote, después de un cúmulo grande, importante de errores, empezamos a perder el partido.
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0: Bueno, pasó a ganar Arabia, 41 minutos 40, primer tiempo, Alambrí puso la diferencia, está ganando 1-0 el equipo saudí.
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0: Marca con todo, libera, van por el segundo, salga Fernando, sale Muslera. Era Muslera contra el mundo en un momento. Y allí aparece en el rebote Alambrí para poner la diferencia. Gana Arabia 1-0. En la salida Fernando Muslera para quedarse con la pelota.
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0: Se adelanta Olivera, va por el medio campo, la tiene Olivera, quiere despertar Uruguay, quiere levantarse como león herido, sacudir la melena. Gana Arabia por 1-0, la tiene Ugarte, recibe en el eje, juega a la izquierda, viene por este lado a buscar a Araujo, bien abierto quedó Matías Viña, centro que va al área, no tranca Viña, termina perdiendo la pelota. Habrá lateral que va a corresponder a Arabia. Vamos, Oscar, nos quedan 2 minutos 15.
4: Sí, evidentemente todavía falta un ratito para que termine la primera mitad, ojalá encontremos la fórmula que no encontramos hasta ahora para poder empatarlo e irnos de otra forma al descanso. El primer tiempo de Viña es un primer tiempo para revisar y para que el técnico, en torno a eso, pueda generar sustituciones, variantes y otra búsqueda en el complemento.
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0: Recuperó la pelota Ugarte, la dejó atrás para Fernando Muslera, Muslera la revienta, la pelota rompe el cielo, rasca la tarde, la peina, Darwin Núñez, queda muy sentido Viñas, va a haber una amarilla, ¿eh? Sí, señor.

0: señor. Lo atendieron de atrás a Federico Viñas. Es amonestado el autor del gol, Alan Henry. Habrá tiro libre que va a corresponder Uruguay. 43-30, primer tiempo, perdimos 1-0.
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0: Bueno, dos rodillazos descalificadores. El primero contra Viña y el segundo contra Naujo. La verdad, la pelota estaba lejos, Yo no sé si no cuenta como agresión. En la rodilla, en la espalda, Martín, totalmente desubicada del zaguero. Aramri, queda sentido Viña.
2: Sí, es una jugada que está entre la amarilla y algo más. Me da la sensación que la resuelve bien el árbitro igual. A mí me da la sensación que con la amarilla le termina alcanzando. Ahí viene una pelota quieta que puede llegar a ser la salvadora del equipo.
0: A ver si encontramos por arriba lo que por abajo no ha salido, no lo hemos encontrado. Le va a pegar Araujo. A ver si va a la cabeza de Bentancur. El centro va lindo, segundo palo. Viña, el arquero. El arquero. Ganó Federico Viñas en el segundo palo. Y Alowi vuela para quedarse con la pelota. Por arriba también podemos lastimar, Oscar.
3: Sí, es que, a ver, tenemos problema para defender la pelota parada. Pero en este mismo primer tiempo hemos tenido dos o tres, te diría más tres, que llegaron al área rival y que Uruguay ganó por esa vía.
0: La recuperó Ugarte, la dejó para Araujo, desbordó, se va, se fue Araujo, centro, rebotó la pelota y mira cómo festeja ese cierre. El zaguero Alambre está haciendo todo lo que pasa. Hizo el gol y marca Majo. Tiempo cumplido. Va Uruguay, levantan los uruguayos. La expectativa, levantan el ambiente, gritan en las graderías. Se empieza a inclinar la cancha. Uruguay va con el corazón. Juega poco, pero va. Qué bien nos vendría el empate por arriba. Vamos a la vieja receta, a la histórica de nuestro fútbol. Centro de Araujo, peina la pelota Núñez. Y no va nadie a correr ahora por aquel lado. Se viene otra vez Uruguay. Otro centro de Valverde. En el primer palo, la termina sacando el volante central. Resta la pelota, pero recupera Uruguay con Matías Viña. Viña la bajó, la dejó cerquita. Viene para el pique largo. Corre Araujo habilitado. Ahí está Araujo. No entró, no entró, no entró. La sacaron cuando estaba fuera de juego. Araujo se había salvado. Arabia 45, dieron 4. Martín Charquero.
2: Bueno, una demostración de que Uruguay sufre en la banda izquierda defendiendo, pero el lado izquierdo ofensivo es el único que ha tenido hasta ahora desborde. Por eso, después hablaremos en el entretiempo de la prueba del ensayo de Valverde de 7. Lo han alejado Valverde del peligro, realmente lo han alejado de la construcción, y lo único que queda, por lo menos como concepto de este primer tiempo, que la única manera para entrar, la manera más segura a la defensa árabe, es apostando por Araujo.
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0: Uno y medio ya se fue de los cuatro que adicionó el árbitro italiano. Ya allá va Valverde, va nuestro capitán, corre, va Valverde. Valverde tiró, rebotó y el arquero bajo. El arquero se queda atento y seguro con la pelota.
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0: Dos minutos finales en el Hard Rock Stadium. Por ahora perdemos 1-0.
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0: Ahí está la pelota, Lowis, el arquero la mandó sobre campo uruguayo, golpe de cabeza, retarde Cáceres, la pasó mal, la volvió a tomar, la va bajando muy bien Salem Aldaziri, Aldaziri jugando sobre el círculo central, viene solo Mohamed Cano, Cano abriendo a la derecha por este lado está Abdul Hamid, va jugando lento, atrás, cansinamente otra vez para Mohamed Cano, Cano giró, lo ve Abdul Shamat, bien abierto a la derecha, Al Harbi, viene por la izquierda, ahí viene la pelota para Al Harbi. La va buscando sobre el círculo central. Juega otra vez atrás. Alan Murray se queda con ella, el autor del gol. Está ganando por 1-0 Arabia. Hace correr la pelota, corren los segundos y se va el primer tiempo. Ya estamos jugando la edición 48 de 49, Latino Arabia.
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0: Levanta la pelota Alan Murray, muy largo. Habrá lateral que va a tomar Uruguay. Lo hace rápidamente Olivera.
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0: Está quedando un minuto. La última vuelta del segundero se nos va. Por el tobogán del tiempo ya tiramos los últimos suspiros de la primera parte. Gana Arabia, Arabia 1, Uruguay 0, Copa del Mundo. 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Ataca Uruguay. Es la última, giró bien Bentancur. Bentancur la pasó mal, corre igualmente Viñas, termina perdiendo Federico. Salta y resta con golpe de cabeza Cáceres. Baja Federico, es Viña que juega, viene de frente Olivera, quedan 40 segundos, vamos por esta, la trae Olivera.

0: salió del círculo central, buscó el medio campo, nadie se arrimó, por eso jugó la pelota sobre la derecha donde se adelanta Cáceres. Vamos por esta, quedan 30 segundos de Cáceres para Ugarte. Ugarte va en el eje, recibe y toca. Olivera se descuelga, ya pica Araujo, pelota para Matías Viña, habilitado, la bajó Viña en el área, se olvidó de la pelota Viña y estaba además inhabilitado. Va a pitar el italiano, se va a terminar el primer tiempo.
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0: Ya están cumplidos los 4 minutos que adicionó el italiano.
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0: Pitará el árbitro cuando le pega a Lowey. Se va a terminar la primera parte de la Copa del Mundo, el debut mundialista celeste, por ahora con derrota en un partido donde no hemos podido tener la posibilidad de abrir el marcador. Nos embocaron, nos vacunaron y estamos perdiendo 1-0. Pitó el árbitro italiano, se terminó el primer tiempo en el Hard Rock Stadium en Miami, en la caliente Miami. Gana Arabia Saudita sobre Uruguay 1-0. 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Acá está el título de Martín Cherquero.
2: Bueno, un primer tiempo decepcionante en el juego, muy lejos de la generación que podíamos imaginar. Entiendo igual que este es un partido difícil, que por supuesto está levantable, es levantable todavía, pero Uruguay cometió algunos errores muy notorios. El primero, inconsistencia en el lado izquierdo, una inseguridad constante en la que está teniendo en este momento Matías Viña, que ha sufrido en la primera parte. El segundo aspecto, alejamos a Federico Valverde, no solamente de la posición en la que más cómodo se siente, sino que aparte lo alejamos de contacto con la pelota. Tiene que haber sido uno de los primeros tiempos en los que menos la tocó. Conclusión, si a nuestro mejor jugador lo excluimos del juego donde más cómodo se siente, la conclusión es bastante clara. O el juego sale con algún chispazo de otro, o definitivamente no sale. No hay volumen de juego. Uruguay ha regalado un primer tiempo en el que aparte recibió un gol en el momento en el que peor jugaba.
0: Oscar Velo, la gente te quiere escuchar, el título para todo el país.
3: Estamos en problemas, lo marca el resultado, lo marca el rendimiento, lo marca el juego, lo marca el rendimiento colectivo y lamentablemente también algunos rendimientos individuales. Casi que como única alternativa de ataque que tuvo Uruguay fue tratar de crecer por el costado zurdo con Maxi Araujo, yo creo el que más ha tenido desequilibrio por su zona. No termina de redondear un buen primer tiempo Bentancourt, Valverde muy aislado, Darwin Núñez no tocó la pelota, Viñas, alguna intervención muy pequeña, y un equipo que además, cuando Arabia tuvo la pelota y lo obligó a retroceder, no lo hicimos bien, no fuimos sólidos en defensa, perdimos en la pelota parada, un cúmulo de errores a la hora de que llegó el gol de Arabia Saudita. Había arrancado bien Muslera con un par de intervenciones. Hay un rebote que termina siendo al medio también en el gol. Parte de ese cúmulo de situaciones que no se deben cometer en una pelota parada y mucho menos en un partido de esta magnitud. ¿Dónde está lo positivo? En la esperanza de algunos cambios que pueda hacer Marcelo Bielsa. ¿Dónde está lo positivo? Que hay tiempo como para intentar al menos revestir esta historia que arrancó bastante mal.
0: Señoras, señores, se fue el primer tiempo, 1-0 gana Arabia Saudita. Ponele números, por favor, Gerardo.
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4: Primer tiempo con 59% de posesión para Uruguay, 5 veces remataron ambas selecciones, 4-3 en cuanto a tiros al arco en favor de la selección de Bielsa. En lo que tiene que ver con falta, 5 para cada lado, en corners, ellos 4, nosotros 2, en tarjetas amarillas ellos 1, nosotros ninguna.
0: Comentan Charquero y Velo, los comentaristas del Mundial. Yo vuelvo para el segundo tiempo, gracias.
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Hora 29-08-09-02. El comentario de Martín Charquero y de Oscar Vilo. 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

0: en el Miami Stadium. Y la verdad que nos hemos llevado una enorme decepción de este primer tiempo, más allá de todo el cuidado y el respeto que creo que cada uno de los periodistas le dimos a este primer partido, la verdad que nos quedamos cortos, porque a mí me quedó la sensación que la verdad que Arabia jugó más cómodo el partido de lo que lo jugó Uruguay. Ni hablar en tranquilidad, Uruguay ha sido un cúmulo de nervios, principalmente, y a mí me gusta hablar concreto de los nombres, porque estamos analizando un juego y no analizamos a la persona, analizamos a los jugadores, los movimientos, y yo creo que hoy Matías Viñas sufrió el primer tiempo. No sé si es no lo veo como el único responsable, pero sí digo, Uruguay ha tenido, y después habrá que buscar la estadística, cuántas pelotas perdidas tuvo en su propio campo, y seguro Matías Viñas fue el que más debo haber sufrido esto. Y es extraño, lo veo como tan dubitativo, tan falto de confianza, que los errores más grandes los cometió a la hora de pasar la pelota, no es que los cometió a la hora de que le atacaran la espalda. Errores constantes terminaron, por ejemplo, en una jugada que lo lleva a Arabia a tener un tiro de esquina, y en un tiro de esquina caen otro tipo de inconvenientes, que lo dijo el Colo durante el relato y coincido totalmente. No sé si es solamente un tema de altura, digo que esta selección no es tan fuerte defendiendo, porque el jugador que hoy pierde la referencia del primer árabe que cabecea el arco es un jugador de buena estatura, que es Rodrigo Bentancur. Por eso digo, no es solamente la estatura, es como que no nos sentimos tan firmes trabajando a la hora de defender un tiro de esquina o tiros libres laterales. Pero eso es explicar el gol nada más. Podemos explicar el gol, podemos hablar de esa jugada en la que aparte hay un rebote que lo ataca mucho más rápido un rival que cualquiera de los nuestros. El problema más grande para mí de por qué hoy Uruguay nos ha entregado estos 45 minutos tan flojos, tan insulsos, es que el equipo tiene un respeto por la pelota que es incuestionable, a veces acumula pases en zonas en los que no nos genera mucho beneficio, pero el tema es cuando vos tenés a tu jugador estrella, y en esto sí que discuto a morir, jugador estrella de esta selección es Federico Valverde. En cualquier otra selección, el equipo jugaría para Valverde. Yo creo que nadie que haya seguido este primer tiempo puede entender que Uruguay hoy jugó para Valverde. Fue exactamente lo opuesto. Valverde fue como un enemigo del resto. Alejado en una banda, contra la derecha, en una posición de número 7. Y el equipo iba hacia otro lado. Creo que hay jugadores para revolucionar un poco la oncena. Capaz que hasta para moverlo a Valverde adentro, yo creo que por ahí debe venir la primera clave. Pero entiendo, Oscar, igual que la prueba había que hacerla. Está bien, creo que varios pedíamos, ¿por qué no de número 7? Porque si para Bielsa es una obligación un puntero, busquemos en Valverde un puntero. Cuando en el Madrid ha tenido grandes partidos ahí. Pero en el Madrid tiene un juego que lo sostiene y que lo hace involucrar. Uruguay hoy no tuvo juego y nunca, jamás, en estos 49 minutos le puso alguna pelota para que él cayera mano a mano o que cayera por sorpresa. Siento, Oscar, que hemos desaprovechado el talento de Valverde en el primer tiempo.
1: Sí, quedó muy aislado, esta es la realidad. No lo pudimos aprovechar, él no terminó de meterse ni el equipo terminó de involucrarlo. Esto está claro, es un partido en el que pasó completamente desapercibido Valverde. No ocurrió lo mismo con Araújo del otro lado. Dentro de los aspectos positivos, siendo, por supuesto, buscando, rascando algo para encontrar, yo creo que lo de Araújo por el costado zurdo abrió el camino en un par de oportunidades. Pero Valverde, aislado y perdido en la cancha, yo creo que más víctima del sistema que apoyo y apoyé cuando me enteré que se iba a dar, pero una cosa es antes y otra cosa después de ver el primer tiempo. Sería una necedad decir que Valverde jugó bien. No, aislado Darwin Núñez, no le llegó una pelota. Y tampoco logró involucrarse. Errático Bentancur, errático Ugarte. Un mal partido, pero realmente un mal partido. No se lo puede definir de otra manera por parte de Viña. Para marcar, para subir y para pasar la pelota. Y después los errores que cometimos en esa pelota parada, en donde el primer cabezazo llega en un futbolista que la marca claramente era de Bentancur. Y fue tan mala la marca de Bentancur que el jugador prácticamente no tuvo que saltar. Fue un mínimo salto para despegarse, insisto, mínimamente del suelo. Y después vino todo lo que vino. La verdad que a Uruguay le faltó juego, le faltó profundidad, le faltó tenencia de pelota. Pero esa tenencia de pelota productiva, no la improductiva. Esa sí, lamentablemente, la tuvimos. Pero para peor, cuando Arabia en un momento se empezó a animar un poquito más, cuando vio que Uruguay no lo lastimaba, cuando empezó a tener la pelota y nos obligó a algunos retrocesos, esos retrocesos no fueron todo lo firme que necesitábamos. Y los espacios a cubrir no siempre fueron de la mejor manera. Entonces hay mucha cosa que en esta primera mitad no terminó de salir. Colectivamente fuimos un equipo muy previsible, realmente muy previsible para Arabia Saudita, pero que sobre todas las cosas a la hora de defender tampoco fuimos sólidos, ni con pelota en movimiento y mucho menos con la pelota parada. En cuanto a situaciones generadas, no hay prácticamente nada para decir. La de Araujo del arranque y una más sobre el final. Después un par de intentos de media distancia que no llegaron a nada. Entonces es un primer tiempo como para replantearse un montón de cuestiones, con la esperanza todavía de que en 45 minutos Uruguay pueda primero empatarlo y después aspirar en este debut a poder revertirlo, cosa que no será fácil.
0: Yo sé que la sensación del final, creo que Oscar nos pasó a todos, los últimos 5 minutos, yo los tomo como positivo, porque creo que un equipo que recibe un gol que nunca lo ve, que no lo espera, porque creo que el favoritismo era lógico que lo tuviera Uruguay, el equipo toma un gol y hay una buena reacción de juego, por lo menos hay una reacción de decir, voy al ataque y juego por un lado medianamente confiable, que es el lado izquierdo. Y ahí Maxi Araujo puso 2 desbordes, no terminaron en nada concreto, pero por lo menos es romper por un lado. Yo creo que el estilo que trajo a Bielsa a dirigir Uruguay era un juego de mucha posesión en campo rival y mucha generación de juego, y fundamentalmente basándose en romper por fuera. Hoy la identidad de ese juego no se vio en el primer tiempo, porque tampoco en la banda izquierda se generó tanto como creo que hubiéramos querido. Vuelvo a lo mismo, siento que el tiempo lo regalamos, que lo perdimos, que hicimos un ensayo con Valverde de número 7, y creo que lo extrañamos tanto como volante interno, que pensemos otro de las características que el equipo no tuvo remates frontales, no hay tiros al arco desde afuera, que muchas veces, cuando está Valverde, no quiere decir que Valverde vaya a patear siempre, pero Valverde arrastra la tensión de jugadores que quieren evitar ese tiro y puede descargar. El equipo ha tenido 2 jugadores de área que creo que levemente superior Federico Viñas, pero lo digo de verdad por haber cabeceado alguna. La jugada que él cabecea es una jugada que iba a ser anulada porque había una falta anteriormente de Maxi Araujo. Si no rindieron, si no aparecieron, mejor dicho, si no aparecieron Federico Viñas y Darwin Núñez, es más, esto habla mucho más de la escasez de juego del equipo que de errores individuales. Vuelve caminando Uruguay. Oscar, por ahora no se ve alguna variante. Yo me imaginaba que Pelistri podía ser una alternativa para entrar de 7 y para que Valverde se cerrara al medio. Veremos si Bielsa lo hace.
1: Sí, yo pensé más que era para Canovio entrando por el costado derecho, e incluso a Sanabria entrando por Viñas en el lateral izquierdo, modificando de alguna forma el esquema, volver a los 2 extremos, 1 delantero y 3 volantes. Veremos qué es lo que termina pasando, pero evidentemente el equipo necesita cambiar, ya sea con nombres diferentes o que los mismos que salieron a la cancha. Si ahí hay una insistencia por parte del entrenador, bueno, en definitiva, dentro de la cancha, con los mismos jugadores, que se acomoden de otra manera y empezar a vivir, a sentir y a palpitar el partido de otra forma, porque en el primer tiempo la verdad que no salió absolutamente nada. Se viene la segunda mitad, se viene el relato del Colo Daniel Alonso.
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4: Señoras, señores, esperamos por el ingreso de Uruguay y de Arabia para jugar los segundos 45 minutos en este partido que lamentablemente estamos cayendo, pero todavía hay tiempo, no rompan los boletos, porque la segunda parte se nos vendrá y tendremos la posibilidad de dar vuelta a la historia. Quedarán 45 minutos, eso sí, y veremos cómo reacciona el entrenador Marcelo Bielsa. Ya le comentaron nuestros comentaristas del Mundial las impresiones que han dejado en la primera parte, los primeros 45, y lo que podría mostrar para la vuelta.

0: el equipo de Bielsa. Veremos si viene con alguna variante, yo creo que alguna es necesaria. Y habrá que esperar si podemos sacar adelante un partido que viene bravísimo y que lamentablemente el fútbol sudamericano en general está obteniendo una nueva derrota. Por ahora Brasil es el único que sacó un puntito contra Marruecos. El resto de los sudamericanos no han podido estar a la altura. Falta Colombia todavía por jugar. Señoras, señores, vuelve Uruguay para el segundo tiempo.
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0: Vuelve Uruguay, Martín, me apoyo en vos porque todavía no tenemos imagen general. Hay cambios solo en el equipo uruguayo, Martín. Lo perdí a Charquero, lo vamos a tener en un par de minutos porque no ha vuelto, todavía no hay una imagen general. Ah, vienen dos cambios en Uruguay. Dos cambios en Uruguay, como lo adelantó el comentarista del Mundial, Oscar Velo. Canovio y Sanabria al campo de juego en el equipo celeste.
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0: Una conversación algo extraña, particular, entre Marcelo Bielsa y Brian Rodríguez. Lo agarró allí en el banco de suplentes. Quizá esto tenga que ver con alguna modificación que más adelante se pueda tener. Bueno, viene Agustín Canovio y viene también Sanabria. Yo me imagino que se... ¿Sí, Martín?
2: Sí, eso mismo. A lo que iba a agregar a lo que vos te imaginabas. Sale Matías Viña de lateral izquierdo. Para mí acá, incuestionable decisión de Bielsa. Incuestionable el tiempo y la reacción del entrenador. Porque yo creo que lo que veníamos viendo, creo que a todos nos obligaba a esto. Y el otro que sale es Darwin Núñez, que si había que elegir, y acá está clarísimo que es el sistema madre de Bielsa, es el que vamos a ver ahora, con dos punteros, tres mediocampistas y un 9, elige Bielsa cerrar el partido, jugar el segundo tiempo con Viñas de 9 y con Darwin dejándolo en el banco.
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0: Bueno, señoras, señores, reitero. Se vino Juan Manuel Sanabria a jugar en el lateral izquierdo por Matías Viña. Está Agustín Canovio por Darwin Núñez. Va a pitar el árbitro. Veremos si Arabia viene con variantes o no. El arquero se va aprontando, se va abrochando los guantes. Se va a acomodar el arco que daría espaldas a los tribunales cerrando en el centenario.
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0: Ahora sí, 11 para cada lado, pelota al medio y a jugar. El segundo tiempo ya está en marcha. El segundo tiempo de Arabia 1, Uruguay 0 por la Copa del Mundo. 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La pelota la viene tomando el jugador Sebastián Cáceres. Se va frenando Cáceres, se baja cerquita de él, a buscarla, el zurdo Olivera. Olivera la deja, a domicilio la llevó para que Ugarte se adelante sobre la derecha. Se va frenando cerca de la pide Valverde, también por adelante viene Bentancur, acá está cerradito el jugador Marina, más adelante y como puntero por derecha está Canovio, ya pasará la pelota de Cáceres para Canovio. Pasó por este lado, a buscar la Varela. Canovio arrancó para el medio, va dejando la pelota para el jugador Rodrigo Bentancur. Bentancur la devuelve, otra vez para Cáceres. Cáceres para Bentancur, Bentancur para Varela. Varela va a mandar el centro y el centro va para Viñas, el arquero. Impresionante, vuelve a tomar la pelota Uruguay, insiste, se la lleva Valverde, la frena Valverde, la tiene, la sacó, la pelota viene para Araujo, primero Sanabria, Sanabria Olivera, se salvó de milagro Arabia, qué manotazo bárbaro, sacó el arquero a Lowell, el cabezazo de Federico Viñas, insiste Uruguay, viene Valverde, para mí lo tocaron, se llevó la pelota en el área y la terminó sacando el zaguero Altan Baki, se salvó Arabia, no sé si no lo tocaron a la pasada Valverde, la lateral que hace rápido Sanabria, ya voy con los comentaristas del Mundial. Se viene Uruguay como León herido, sacudió la melena y va.

0: el arquero saca una segunda bola importante. No cuento la de aquel cabezazo también de Viña en el primer tiempo, donde el juego estaba anulado, pero Uruguay por lo menos reacciona en el segundo tiempo, en el comienzo del segundo tiempo, como se preveía. Juega Canovio de número 7. Valverde juega como volante interno, pero más contra la derecha.
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2: Arranca ahora el Dausar y la jugó sobre el área. Cierra Cáceres. Resta Laubol para Arabia. Oscar Velo, primeros 2 minutos 30. Interesante lo de Uruguay.
3: Una muy buena pelota por parte de Varela desde la derecha. Segunda vez que se tiran palomita Viñas adentro del área. Esta fue muy buena y además esta valía para una tremenda tapada del arquero. Hay que aprovechar este impulso inicial, hay que aprovechar este reseteo para meter a Arabia en su arco.
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2: 3 minutos de la complementaria, levantan la pelota los árabes, resta con golpe de cabeza. Replegado Bentancur, la va a correr Federico Viñas, no llega. Descubrieron bien el balón, se lo escondieron. Habrá lateral que va a corresponder a Arabia, todavía en campo celeste.
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2: El lateral ya lo hicieron acá, sobre quien lo hace Al Harvey, la tiró hacia el área donde viene Salem, enganchó pero marcó Ugarte. Buen quite de Ugarte para salir Bentancur para cruzar la pelota y viene Araujo, abre las piernas y Sanabria va, se despliega en la sala de Uruguay en el ataque. Arranca de la zurda, allá viene Sanabria. Sanabria al medio para Bentancur, giro en una baldosa muy bien, elegante giro de Bentancur, lo buscó a Varela, Varela Canovio, pasó Bentancur, se viene Uruguay, entra Canovio, se viene a la punta derecha, insiste, se frena, un rodeo, una calicita, volvió a tocar para Bentancur, Bentancur para Varela, Varela todo en el cajón de la derecha, ya la pide por bajo Valverde, la tiene Bentancur, amaga Bentancur, la dio atrás para Ugarte, Ugarte jugando para Cáceres, Cáceres ya ve cómo se descuelga en la izquierda, el jugador Olivera, vino para el mato, Olivera la frena, la adelanta y sale por el medio campo, va Olivera, Olivera para Bentancur, Bentancur para Valverde, Valverde para Canovio, se vino Uruguay, engancha Canovio, se va a mandar el centro, viene por bajo y en el primer palo, la saca el córner, justito y providencial, el cierre de Alcaibiri. Abra córner, armas al hombro, se vienen los orientales.
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2: Vamos por arriba con el corazón en la mano, con la transpiración mojando la camiseta celeste. Le va a pegar a Araujo. Vamos por esta. Sería el arco del Amtran. Valaria Bentancur, Valaria Viñas. El centro que va lindo, salta Federico. ¡Afuera! ¡Afuera! El cabezazo de Viñas. ¡Qué bien se mueve! ¡Qué bien salta! Le faltaron 30 centímetros en la precisión. A los 5 minutos del segundo tiempo, gran centro de Araujo, cabezazo de Viñas, se salvó Arabia. Tuvimos el empate, Martín.
0: Sí, y acá debió entrar el VAR porque era córner para Uruguay. En esta reforma reglamentaria, acá el árbitro VAR debió asistirlo al árbitro. Para mí es un cabezazo de Viña y golpea en el jugador árabe. En lugar de dar tiro de esquina, dieron saque de arco. Viña empieza a aparecer con Canovio en la derecha. Viñas tiene otro tipo de juego.
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2: 6 minutos se van a cumplir. Tuvimos 2 claras chances en el arranque del segundo tiempo. Acá viene Canovio. La pierde Canovio, le cometen infracción. Habrá tiro libre que va a corresponder a Uruguay. El árbitro dice que es lateral. Lateral que corresponde a la celeste, lo hace Varela. Estamos en 6 minutos de la complementaria. Por 2 veces lo tuvimos Arabia. Tuvimos el empate. La pelota viene para Olivera. Olivera ya despliega sobre la izquierda para Araujo. Araujo se cierra, va centralizando, la pide con los brazos arriba, otra vez Rodrigo Bentancur, le roba el bizcochazo Bentancur. Uy, qué destino, tranca, atrás con todo Canovio, y recupera Ugarte. Ugarte la tiró y viene Sanabria, se viene Uruguay, la trae Sanabria, centro, carga Viñas, arriba, está cabeceando todo, cabecea todo lo que le tiran. Oscar, esto es un buen síntoma, bien Viñas, Uruguay lo está buscando, habrá tiro libre, estaba fuera de juego Viñas, tiro libre en directo que va a tomar Arabia.
3: Claramente más cómodo Viña jugando como único centro delantero, pero además el equipo ahora está jugando para que la pelota le llegue a él. Centros permanentes desde la derecha, desde la izquierda, el equipo posicionado en ataque y una versión mucho más enérgica y te diría mucho más práctica de Uruguay, sin tanto toqueteo que no lleva a la profundidad y llegando a zona de tres cuartos la pelota va al área.
1: 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En Chaguarón 16-65 casi Galicia con el respaldo del grupo Ayala.
2: Va girando Rodrigo Bentancur en 7 minutos del segundo tiempo. Ha sido mucho más Uruguay.

0: en este segundo tiempo. Arabia no ha cruzado en la mitad de la cancha, lo tenemos ahí. Hay que intentar no bajar la intensidad, seguir con el mismo ímpetu, mostrando la camiseta uruguaya que pesa un disparate. Ahí viene a buscar la pelota Olivera, se adelanta el Mato. Olivera va, Sanabria corre, Olivera lo vio, Sanabria se cerró por el medio. Araujo, vino para Araujo, Viñas de 9, atrás la pelota, vino para Bentancur, de primera Valverde, arco, no se animó, vino para Varela, centro, rebotó, pégale al arco, Federico, pégale al arco, habrá córner uruguayo.
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0: Casi 8 minutos del segundo tiempo, es córner para Uruguay, estamos en la punta derecha, un cuarto de círculo, le va a pegar a Araujo, vamos a la cabeza de Federico, cabece a todo Viñal, lo pierden habitualmente, se desmarca muy bien, va Cáceres también, centro, el cabezazo de Olivera, la sacaban cuando entraba, vuelve a tomar Ugarte, que feo le pega, y se queda con la pelota Lowell, por arriba Martín, así como nos embocaron, los tenemos contra las cuerdas, les cabeceamos siempre.
2: Sí, indiscutible reacción positiva, favorable por supuesto del equipo, mucho más picante en el juego vertical por afuera, la verdad que el cambio de Canovio al equipo lo revitalizó. El ingreso de Canovio también le permite a Valverde tener otra incidencia en el juego, otro protagonismo, jugando más por dentro.
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0: Salió Arabia, pero presionamos bien alto y la recuperamos. La ganó otra vez Bentancur. De Bentancur para Cáceres, casi 9 minutos del segundo tiempo. Me animo a decir que en este repliegue del equipo árabe, Uruguay merece ya la igualdad. Tuvo una, dos chances. Hemos ganado habitualmente por arriba. Lo tiene el equipo celeste, la viene manejando Olivera, Olivera juega por bajo y a la izquierda para Ugarte, Ugarte para Sanabria, gana el cajón, la juega por bajo, para Araujo, para Sanabria, centro, va Canovio, no, no pudo cabecear, se la movieron justito, vuelve a tomar Varela, va Uruguay, merece el empate el equipo, la pelota de Varela, va para el giro de Bentancur, Bentancur la deja corta, Olivera de taco bien, Olivera para Bentancur, levantó para Varela, justito el cierre del zaguero, Aljabri, restó con la cabeza cuando le comía la espalda, cuando le ganaba el cajón. El jugador uruguayo abre lateral que va a tomar la celeste. Casi 10 minutos, esto de uruguayo.
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0: Merece el empate Uruguay. 10 minutos del segundo tiempo. La maneja Bentancur. La presta para Ugarte. Todo, todo Arabia atrás. Se replegó. La pelota la trae Olivera. Se adelanta el Mato. La lanza a la mano. El corazón a disposición del equipo. Vino para Sanabria. Sanabria para Araujo. Araujo para Sanabria. Sanabria para Ugarte, abierto en la derecha, la pide bien abierto Varela, está bien abierto también Canovio, vino para Cáceres, tirásela Canovio, vino para Varela, Varela tiró para Canovio, ya corre hacia adelante, amaga Valverde, vino para Valverde, Valverde para Canovio, Canovio al medio, viene para Bentancur, tranca Ugarte, rebota, insiste Canovio, roba casi la pelota, lo rasparon a Canovio, lo rasparon, es falta italiano, te comiste la falta, Te comiste la falta, italiano. Habrá salida para Uruguay, charquero, 11 del segundo tiempo.
2: Sí, seguro es una situación en la que por lo menos hay un toque. Hay que ver la intensidad de la falta y el punto de contacto. Cuando... Sí,
0: No sabe la pierna, Martín.
2: No, la estoy viendo. La pierna va muy arriba. O sea, una pelota dividida, el contacto es arriba. Tal vez lo salve al árabe, que yo creo que a la larga lo salva eso, es que no da la suela de lleno. Porque le termina pegando con el taco, pero debió ser, ni hablar, una infracción a favor de Uruguay, cosa que el árbitro no dio, y pudo haber, por lo menos, sido advertida como amarilla.
0: Vamos, Oscar, 11 minutos, mirá la falta que se comió el italiano.
3: Increíble la falta que se come, yo creo que con amarilla, por lo menos demostraba estar atento a la jugada, podría ser revisable tranquilamente por la altura de la pierna del árabe, pero claro, es cierto esto que dice Martín, al no agarrarlo de lleno, al no va a existir un punto de contacto que sea precisamente contundente, es como que zafa, pero es una locura que no haya cobrado falta.
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0: 11 minutos y medio del segundo tiempo, la va sacando Mullera, la tiene el arquero uruguayo, ganará de 1-0, ha sido todo de Uruguay, la segunda parte lo ha tenido como protagonista, la tiene Cáceres, Cáceres jugando otra vez para Mullera que sale dentro del área mayor.
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0: Es Mullera que juega, viene de frente. El jugador Rodrigo Bentancur.

0: Bentancur jugando para que se adelante por la izquierda Oliveira. Más adelante viene Sanabria. La dejan para Bentancur. Recibe cerquita del círculo central. Juega la pelota sobre la derecha donde viene Cáceres. Ya se va a meter en campo antagónico. Cruza la frontera. Puerta abierta. Viene para Varela. Varela lo tiene en la punta. Más adelante todavía Canovio. Prefiere centralizar. Pasa por los pies de Ugarte. Recibe en el eje. Arranca en el callejón del medio. La pelota de Ugarte cerquita va para Oliveira. Oliveira y el freno en la cabeza levantada. Juega por bajo por Ugarte. Ugarte otra vez para el pique de Varela. Varela anda sondeando la mitad de la cancha. Juega a la derecha para Canovio. Canovio lo tiene por el medio. A Bentancur. Vino para Varela. Se pasó. Igualmente corta. Mira vos que mal digamos. La sacó definitivamente el jugador Alambre. Acá viene jugando otra vez el 10, que es Aldazari. Aldazari juega sobre el círculo central. Viene a buscarla Hassan. Hassan juega a la izquierda para Alcabre. La levantó. Marca Cáceres, pero gana la pelota con el cuerpo feral. Marca con todo Cáceres. Bien por Sebastián. Recupera el Guay. Estaba fuera. Lateral celeste.
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0: Casi, casi estamos en 13 minutos. Adelante Uruguay. La pelota la trae Ugarte. Ugarte la jugó. La recibió por la izquierda. Valverde abierto. De Valverde para Sanabria. Sanabria para Valverde. De Valverde otra vez para Oliveira. Va Uruguay. Se adelanta el mato. Oliveira lo buscó por el medio. Bentancur. La cabeza levantada. La idea. Fija en el arco rival. Vino para Varela. El centro. Valaria. Primer palo. Canovio. El cabezazo de Agustín. Se pierde afuera. Habrá saque de meta. Uruguay hace todo. Martín, le está faltando la definición.
2: Sí, y ahora sí, el peligro se alejó además de nuestro arco. No tiene nada que ver con esa franja de 10 minutos que tuvimos entre el 30 y el 40 del primer tiempo. Ahora Uruguay también vuelve a dominar en el territorio. Juega mucho por derecha. Hasta Varela, con el ingreso de Canovio, se involucra mucho más en el ataque.
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0: Canovio buscó, Viñas no lo entendió. Abre lateral árabe 15. ¿Qué quiere decir el comentarista Oscar Velo para todo el Uruguay?
3: Bueno, claramente el revulsivo del equipo ha sido Canovio con su ingreso, la reubicación de Viñas en la cancha y cómo el equipo se ha soltado y ha entendido la responsabilidad de tener que ir a buscarlo. Pasan los minutos, Uruguay no termina sentenciando el empate, cosa que merece, pero está permanentemente con la pelota en su poder y rodeando, merodeando el área rival.
0: Tranco Oliveira, ganó, se viene Uruguay, la trae Oliveira, está solo Varela, dásela. Vino para Varela, pasó Canovio, se viene Uruguay, Varela jugó al engaño, cayó Canovio. En el área, la frenó Varela. De frente quedó buscándola Rodrigo Bentancur. La movió para Ugarte. Arco Ugarte, pegó en el palo. Araujo va con Sanabria y termina cerrando justito el zaguero Abdul Jamal. Ugarte rompió el palo derecho. Mira cómo se quedó cimbrando el arco. Ugarte de media distancia. Lo tenemos contra las cuerdas. Pegó en el palo, Martín.
2: Sí, y viene bien por Ugarte también, que toma la decisión de patear cuando la jugada, capaz que le mostraba otra opción. Acá hay un reclamo de Canovio sobre un posible penal. Hay algo que pasa que es cierto, que es que Canovio quiere entrar al área, hacer un movimiento y le sacan el zapato, o sea, le pisan el talón y le sacan el zapato. O sea que no hay repetición todavía de esa jugada o de esa parte de la incidencia. Veremos si el árbitro es llamado para poder observar en el caso de que él no la haya visto, que yo creo que para mí no la ve nunca, porque él estaba siguiendo la trayectoria de la pelota.
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0: No hay ninguna reiteración todavía. Canovio, ahora sí la vas a tener, Oscar Velo, para todo el Uruguay.
3: Sí, es un toquecito. Evidentemente hay, por algo se le sale el zapato a Canovio. A ver, contacto hay. Después, pensar que es para ser sancionable me parece que no.
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0: Lo positivo es que Uruguay ha sido infinitamente superior a Arabia Saudita. Lo negativo es que no lo pudimos empatar. Y además que se va a venir en dentro de 2 minutos aproximadamente el parate. El árbitro podría haber ya hecho el parate para la rehidratación, porque el arquero Alois está sentido hace unos cuantos minutos. Martínez, estamos cruzando los 17 minutos. Está ganando Arabia 1-0. Merece el empate Uruguay.
2: Sí, como concepto inicial de este segundo tiempo, los cambios lo mejoraron al equipo. Esto es lo primero que ya se nota. Profundidad en algunos movimientos de Sanabria en el costado izquierdo, cosa que con Viña no pasaba. Tampoco lo podemos evaluar a Sanabria ahora marcando, porque no ataca casi Arabia. El segundo concepto, bien claro, es que el ingreso

0: hecho de Canovio, no solamente que lo mejoró al equipo, sino que aparte lo llevó a Valverde a su zona. Recién Valverde pone una pelota con zurda hacia el costado izquierdo para que entre Sanabria en ataque, que en la posición en la que estaba anteriormente nunca se hubiera dado. O sea, el replanteo es bueno, es mucho más ajustado, y hasta ahora en estos 16 minutos hemos notado no solamente que el equipo domina mucho más, sino que aparte la estadística clara, Uruguay tuvo por lo menos tres momentos para hacer el 1-1.
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2: Se va a venir el primer cambio en Arabia Saudita.
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3: Se viene el número 6, el futbolista Nasser Al-Dawsari. Se va el número 7 en el conjunto árabe, Al-Jawair.
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2: Estamos prácticamente en 18 minutos. La pelota viaja por el aire, golpe de cabeza de Ugarte, golpe de cabeza para restar también del jugador Abdul Shamid. La va a recuperar Uruguay. Aubel que quiere hacer rápido por aquel lado. Sanabria, Nassi se arrimó. Ahora sí, el que viene por atrás es Matías Oliveira. Se cae con la pelota, 18 minutos, segundo tiempo, y el partido continúa ganando la Arabia por un tanto contra cero. 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Llegamos a todo el país, el mundo. Uruguay se adelanta, ha merecido mucho más suerte que no ha tenido por ahora. Lo ha encontrado entre el palo y el arquero. Se ha salvado Arabia en reiteradas ocasiones. Ya la mueve Sanabria, la recibe Olivera, se adelanta el mato. Olivera otra vez para Sanabria, abierto por la punta izquierda, ya la pide. Allá viene para Sanabria, Araujo más atrás, pasa por los pies de Olivera. Tiene que retroceder Olivera, el pase fue muy atrás. Retrocede Olivera, se queda con la bola y ya se hunde en campo ajeno. Está ganando Arabia 1-0. La pelota para Cáceres, Cáceres para Canovio. Canovio la frenó, pasó también Varela. Se frena Canovio, hace un rodeo, una calecita, la pide por bajo Cáceres, viene para Cáceres, puesto del 8, va a jugar sobre la izquierda, ya se desmarcó bastante bien Ugarte, Ugarte la frena, Ugarte engancha, se va por el medio, tira, rebota la pelota, y ahora nace la contra, hay que cortar, lamentablemente, corte, bien, robó, sin cortar, recuperó la pelota Rodrigo, de Bentancur para Ugarte, de Ugarte para Bentancur, y va a Uruguay, el corazón a disposición del país, empieza a meter Uruguay, estamos en prácticamente 20 del segundo tiempo, hemos merecido mayor suerte. La levanta Cáceres, de Cáceres para Varela, la frena en la punta derecha, juega atrás, viene de frente, Federico Valverde, ya se desmarca Viñas en el área, no lo vieron, la pelota para Ugarte, se adelanta Bentancur, Bentancur a la izquierda, va Olivera, y va Uruguay, centro, rebotó, y se pierde la UBO, el que corresponde al equipo celeste.
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2: Se viene Uruguay, carga Olivera, tiró para Sanabria, Sanabria no encuentra el hueco, ahora sí, centro, cerrado, sacaron la pelota, casi le quedó Ugarte, lo sorprendió tanto que no la pudo frenar, la termina sacando Abdul Hamid, no se fue, recupera Bentancur, Uruguay va, merece el empate, viene en cualquier momento, debería caer por su propio peso, la juega Ugarte, la pelota para Bentancur, y ahora sí, Sanabria, Araujo, la va a perder Araujo, me parece que está cansado, insiste y gana Sanabria, Sanabria para Olivera, Olivera para Bentancur, Bentancur para Sanabria, Araujo, centro que viene, no, se cayó, lo comieron, hay falta sobre Araujo, cobró falta el árbitro, habrá tiro libre, vamos, ve lo que se viene Uruguay.
3: Hay aportes también de Sanabria, hay un muy buen segundo tiempo de Olivera, el equipo no cesa de los intentos por ambas bandas, ahora nos está faltando encontrar un poquito más a Viñas, como lo hicimos en el arranque del complemento, Valverde, Bentancur, Ugarte permanentemente cerca de la media luna, un equipo que lo busca, un equipo que lo tiene ahí.
2: Ese está mi amigo, créame que es esta. Está ubicado a un metro y medio del área, volcado y cerrado sobre la zurda. Le va a pegar Valverde, es rozarla, es soplarla, y esa pelota se quema en el arco. Le va a pegar Valverde, casi casi estamos en 21 minutos. Le va a pegar Federico, para mí viene. Es el momento crucial, es el momento señalado, es la hora exacta para el grito sagrado uruguayo. Estamos en 21, cierre los ojos que viene. Valverde cerrado, los puños del arquero, insiste Varela, Varela tira, rebota en la humanidad de Ferraz, se pierde el Aubol que va a tomar Uruguay.
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2: La pelota la tiene otra vez el equipo uruguayo, cambio de frente espantosamente, Cáceres abre lateral para Arabia, vamos Martín, casi 22 minutos.
0: ¿Sabés que estaba mirando cómo está la cancha, cómo está ubicado el equipo en la cancha, ¿no? Otro técnico, no Bielsa, otro técnico ponía un segundo 9 porque ahora sí nos está sobrando un mediocampista, casi no es necesario, el partido no se desarrolla.

0: Rosa, donde los árabes más cómodos podían estar, que es una zona media para contragolpear. Está jugando muy arriba Uruguay, y aparte el equipo saudí empieza a dar la sensación de equipo abatido de lo físico, no tienen mucha salida. Me parece que es más el momento para sobrecargar el área.
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2: Hubo falta sobre Bentancur. Habrá tiro libre para Uruguay. Se va a venir el parate. Sí, señor, en este momento se para el partido. Esto es lo que yo no quería. Pero bueno, hay momentos que hay que aceptarlo. Ah, no, lo van a seguir jugando. Mira vos. Entendí que había hecho la seña para el parate. Finalmente no, deja una jugada más el árbitro. Ataque Uruguay, se viene por la izquierda Ugarte. Ugarte la dio para Araujo, Araujo para Ugarte. Ugarte engancha, jugará hacia el medio donde viene Rodrigo Bentancur. Recibe el coloniense, la adelanta y va. Uruguay la juega, es la pelota que viene para la izquierda donde libera. Ya se va a meter en campo ajeno, está como 25 metros territorio árabe. Vino para Varela, cerradito, abierto por este lado Valverde. Pasó Canovio, jugó el engaño. Centro para Viñas, picó y no llega en el segundo palo Araujo. El centro de Valverde, picó en el área, se pasó Viñas en el primer palo, no llegó Araujo en el segundo. Ahora sí, se detiene el partido para la pausa de rehidratación. Estamos en 23 minutos, comentan los comentaristas del Mundial. Martín Charquero para todo el país.
0: Bueno, este tercer cuarto, todo nuestro, todo de Uruguay, menos el gol. Creo que el replanteo que hizo Bielsa termina siendo lo correcto, por lo menos el rendimiento se ajusta a lo que el entrenador buscó. Claro, el tema es generar ahora por fuera, como no generamos nunca en el primer tiempo, no estamos cerrando las jugadas en el área. Yo recién decía, si no era un momento para un poco más de pragmatismo por parte del técnico y sobrecargar el área, porque ellos la tienen sobrecargada, es un tema casi numérico. Han colocado un montón de defensores en el área. Entonces Viñas, que en el primer tramo de este primer tiempo cabeció todo lo que fue al área, ya ahora tiene más dificultades. De hecho, la última jugada cayó Ugarte en esa zona. Necesitamos o que un volante se transforme en un segunda punta, o definitivamente que el técnico salga un poco del manual y coloque a otro jugador, porque el partido yo creo que se lo está pidiendo. La mejoría es notoria, pero el gol no llega, que es lo que necesitamos como para conformarnos y ajustar el resultado de lo que estamos viendo.
3: Sí, yo creo que es probable que Aguirre termine entrando y ahí sí se dé la salida de uno de los volantes. Ya a esta altura, no por mal rendimiento o no porque no estén dando lo mejor, sino porque necesitamos más oficio de resolución de jugada, alguien que también le pueda de alguna forma tranquilizar la tarea a Viñas, hacerlo que él esté un poquito más liberado, que alguna marca la arrastre otro.
0: Oscar.
3: Sí.
0: Ahí viene Nico de la Cruz.
3: Bueno, Nicolás de la Cruz, está bien, puede cumplir con esta faceta, no tanto de resolver jugadas ganando en el área, pero sí, es un futbolista con enorme capacidad para generar fútbol, tiene remate de media distancia, tiene pelota parada y tiene la chance de sumarse al ataque de Uruguay. Lo que está claro es que el equipo en este tramo ha estado muy bien, ha merecido el empate, no ha parado de atacar, no ha tenido un solo inconveniente en defensa contra el arco de Muslera. El único pecado es no haberlo empatado y que este último cuarto sea para ganarlo. Seguimos en el intento de primero empardar para ver si nos da el tiempo de algo más.
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2: Bueno, se va a venir la variante entonces en Uruguay. Se va a venir Nico de la Cruz. No sé si ya marcaron el cambio por
0: sí,
2: quién
0: sí.
2: Martín.
0: Sale Ugarte.
2: Muy bien, se va Ugarte. Le faltaba, le sobraba, mejor dicho, un volante central. Se va Ugarte, quedará Bentancur de 5 con Valverde. Y viene Nico de la Cruz después de mucho tiempo. Vuelve de la Cruz también a tener minutos. Quedarán prácticamente 19, mala adición que deben ser por lo menos 25.
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2: Bueno, van a quedar 18 minutos. Ahora sí, va a estar en marcha otra vez el partido. Gana Arabia por 1-0 frente a Uruguay. Habrá saque de meta que va a tomar seguro el arquero Mohamed Alawi.
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2: Estará rodando la pelota territorio central.
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2: Bueno, agarra todo y vení, que dale, que todavía nos queda tiempo.
1: Claro que voy, pero... caigo con un rosé.
2: Van a quedar 18, maledición del árbitro. Todavía hay tiempo para empardar y para seguir de largo. Estamos perdiendo 1-0. 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Arremete Uruguay, viene Bentancur del eje, quedó como 5 clavadito y posicional. Bentancur a la derecha, viene para Varela, Varela para Canovio. Canovio arranca por un lado, corre por el otro, la dejó para Valverde. Engancho notable, se fue Valverde, desbordó, mandó el centro, rebota la pelota y se va paulatinamente al córner. Habrá tiro de esquina, armas al hombro, va Uruguay, le va a pegar Valverde, anda, le dijo a Cáceres, anda, le dijo a Bentancur, y lo busca Federico, va Viñal, ha ganado siempre por arriba. El centro de Valverde quedó corto y casi la mete en contra, en el rechazo, Ferraz Albricán. Habrá córner otra vez, segundo consecutivo, vamos por arriba a invadir una zona que tiembla con nuestra fuerza aérea. Le pega a Valverde, se repite la fórmula, centro de Valverde, la sacó el propio Feral, vuelve a tomar Nico, la tiene de la Cruz, hace la pausa y juega atrás, viene de frente a quedarse con la pelota otra vez el jugador Sanabria, Sanabria para Nico, de la Cruz y el centro muy pasado, a nadie, saque de meta que va a tomar Arabia.
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2: Habrá tiro de arco que va a tomar el Metalowis.
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2: Está muy sentido el 9 Fenaz cuando saltó con el Cáceres, se le cayó y le pisó todo el tobillo. Quedó sentido, fue gracias al Bricán. Habrá tiro libre que va a tomar la selección árabe.
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2: Últimos 16 minutos, maldición. Seguimos perdiendo 1-0. Juegue italiano, no la entretenga. Vamos arriba, dele continuidad del juego. No me haga calentar, que todavía queda un rato. Habrá tiro libre que va a tomar Arabia, que no tiene ningún apuro.
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2: Hay lateral que corresponde a Arabia, lo va haciendo al Harvey. Va levantando sobre la izquierda, el Harvey tira. Va a buscarle al Bricán. Pone el cuerpo con el Cáceres. Rista Cáceres, cubre la pelota. El Bricán lo marca. Rista Cáceres abajo, queda corto. Igualmente llegó Canovio bien. La dio para Cáceres. Cáceres la sacó mal al medio. Ojo con esto. Quedó bollando la pelota. Por suerte la frenaron. La sacaron atrás. Ya viene a buscarla por este lado el recién ingresado. Aldusar. Ya la juega Aldusari, la recibe Aldusari, uno que tiene la 10, el otro el 6, la pasaron mal, recupera Rodrigo Bentancur. Vamos por esta, muchachos, arranca Rodrigo de Valera, de Galera y Gastón. Qué bien que salió, sacó la pelota por bajo. Falta sobre De La Cruz, sí señor, falta sobre Nico De La Cruz. Habrá tiro libre celeste.
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2: Viene De La Cruz, Uruguay va por la zurda, viene para Sanabria, Sanabria la deja para Olivera, se adelanta el mato, Olivera para Bentancur, desde el eje y hacia la derecha ya se abrió Canovio, vino para Varela, Varela para Canovio, se juntan los ex Peñarol, arranca por la derecha, hace la pausa, la pisa, la amasó Canovio, Canovio para Varela, la pide en el área, Canovio vino para Canovio, Canovio levantó el centro, la peina Viñas y no llega en el segundo palo De La Cruz, vuelve a tomar igualmente, otra vez Olivera, Olivera va hacia adelante, termina retrocediendo, el pase de seguridad viene para Cáceres, Cáceres la juega para De La Cruz, De La Cruz maneja los hilos del partido. Quedan 14. Se adelanta Nicolás. De La Cruz para Cáceres. Abierto Varela en la punta derecha. Canovio se cierra. Está buscando la Valverde. La tiene Cáceres. Cáceres la tira para Varela. Varela la pisa medio que se va. Insiste Varela. Varela Canovio. Canovio Varela. Varela Canovio pierde. La termina sacando al Jabre. Resta la pelota desde el fondo. Al Jabre la juega al medio. Vino para Aldusare. Aldusare otra vez atrás para el Jabre. El Jabre la va a sacar mal. Marca Varela. Llega tarde y pierde. La termina sacando a Navia. Y ahora a correr, mamá mía, qué destino. Cierre Cáceres, bien Sebastián, cerró Cáceres, salió Mulera.
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2: Últimos 13 minutos, maldición, se viene Uruguay, viene Valverde, qué bien corre Araujo, centro al segundo palo, cargaba Sanabria, Mirabol la sacó con golpe de cabeza justito, al Buhamed, la pelota se pierde afuera, lateral para Uruguay, están quedando 13.

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1: Bentancur la maneja, se abre. Valverde se cierra ahora. Federico, el paso de Bentancur. A mí, la verdad, el partido de Bentancur me parece discreto. Capaz que me equivoco, ¿eh? Me parece que no ha sido, Martín, el mejor partido de Bentancur.
2: Totalmente de acuerdo contigo, Colo. Totalmente igual lo vemos. Para mí ha sido un partido bajo. En el momento en el que el equipo más lo necesita para profundizar, que es un jugador que se caracteriza en eso, muy pocos aportes ofensivos, pero demasiado. Diría además que por otra parte yo creo que es un jugador que me parece que ahora con el hecho de que se cierre como se terminó cerrando Valverde, yo creo que pensé que lo iba a ayudar bastante más. Sin embargo, esto no ocurre.
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1: Quedan 12, mala visión, se adelanta Sanabria, tiene que retroceder porque lo cerraron en la prisión. Le quedó a Cáceres, Cáceres a la derecha, viene para Varela, Varela más adelante lo tiene a Canovio. Canovio ha sido el que le ha puesto la intensidad en el segundo tiempo. Ahora un poco perdido acá a la derecha, no lo encontramos tanto. La saca Cáceres, Cáceres para Olivera, Olivera se arrima, cruza unos 20 metros campo ajeno. La llevó a domicilio, la dejó para De la Cruz levanta otro centro cruzado, solo viene. Por este lado Canovio, la bajó bárbaro, va Uruguay, enganchó para el medio Canovio, se viene Canovio, la dio para Bentancur, la movió para Varela, centro no, el amague de Varela, el centro del segundo palo, muy pasado, muy potente, la corre Federico, llegó Viñas, la bajó Viñas, Viñas para Sanabria, Sanabria y el centro, carga Canovio, la peiró, entraba Varela, la terminó sacando Nauri, y ahora nace la contra, se viene Arabia, la pelota viene por la izquierda, marca muy bien Bentancur, bien Rodrigo, Bentancur para Canovio, largo, insiste Canovio, llegó, se frenó, tiene la pelota Canovio, Canovio la jugó atrás, para mí lo tocan para el árbitro, no, le quedó Bentancur, Bentancur para De la Cruz, pega al arco, viene De la Cruz al arco, rebotó la pelota y la sacó el grandote, la sacó de un Yamal, se salvó Arabia, insiste Uruguay, ahí la tiene Varela, quedan 11 minutos, mala decisión del árbitro de Varela, para el Mato Olivera, otra vez para Varela, Varela para Bentancur, Bentancur para Canovio, ya viene a buscar la pelota por acá, el jugador Araujo, no lo vieron, la tiene Bentancur, la movió para Nicolás de la Cruz a la izquierda para Olivera, va Uruguay, se viene Olivera, centro, carga Viñas, el arquero, ahí está, gol, Araujo, gol, gol, uruguayo, apareció Araujo, otra vez Viña lo hacía revolcar, le quemaba los guantes al arquero Longui, y en el rebote Araujo, picante, atento, concentrado, entró para definir de primera, quedan 10 minutos, llegó el tan ansiado gol celeste, lo merecía Uruguay, ha sido todo, todo, todo el segundo tiempo de la celeste, el centro bárbaro, el cabezazo de Viña, y entró Araujo, notable definición de zurda, empató Uruguay, quedan 10 minutos y la edición, estamos 1-1 por la Copa del Mundo.
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2: Un equipo que merecía lo que acaba de encontrar, un gran cabezazo es el que da Federico Viñas, uno de los jugadores que más ha demostrado el crecimiento que está teniendo, y después el rebote que da el arquero, un rebote al cual no se le puede criticar la defensa que hace el golero árabe de la jugada, lo rápido que lo ataca el rebote Maxi Araujo, que anota un gol que seguramente le cambia la carrera. Lo curioso es que lo acaba de sacar Bielsa. Luego de anotar el gol, lo saca del equipo.
3: Es merecido, es justificado. Uruguay había trabajado muy bien el segundo tiempo. Así como hubo enormes críticas por lo que pasó en el primero, en el segundo fue todo de Uruguay. Lo trabajó notable. El cambio de Canovio le dio mucho. Viñas de número 9. La verdad que ha marcado también el camino de poder generar las situaciones más importantes. Muy atento Araujo al rebote. Uruguay lo empata y tiene tiempo para ganarlo.
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1: Martín, ¿me podés confirmar quién entró? Porque no lo vimos.
2: Brian Rodríguez.
1: Gracias, Martín. Ataca Uruguay. La pelota la trae Canovio. Pasó Varela. La trae Canovio. Tiene que jugar atrás para Varela. Varela me ha gustado en el segundo tiempo. Ha estado siempre hacia adelante. La pelota para Canovio otra vez. La pisa, la masa, la aguanta, la conde. La juega atrás, viene para Bentancur. Empató Uruguay. Queda 9 minutos en el Hard Rock Stadium. Por ahora es igualdad, pero va Uruguay. Entra Sanabria al arco. Rebotó la pelota y es córner. ¡Vamos! ¡Que se hundió Arabia! ¡Vamos! Por esta, quedan 8 minutos. Te escucho a vos, Gerardo.
5: Cuarto gol fue de Maximiliano Araujo con la

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1: Abra córner, está Brian Rodríguez. Ya está el gurí de Tranquera. Le va a pegar a esa pelota Nicolás de la Cruz. Estamos para ganarlo ahora. Estamos para ganarlo. Le va a pegar de la Cruz al área Baviñas, que ha ganado todo, todo por arriba. Al área Bentancur, al área Cáceres, al área Olivera. Empuja la celeste. Centro al área, el cabezazo. Arriba del horizontal. Ganó Cáceres. Ganó Cáceres. Cabezazo arriba. Saque de meta para el equipo de Arabia Martín. Lo tuvimos otra vez.
2: Sí, el quiebre del gol. Yo creo que anímicamente Uruguay lo derrumbó Arabia ahí. Es cuestión nada más de centrar constantemente, salir un poco del manual, jugar o cerrar el partido como históricamente lo cierran los equipos uruguayos cuando tienen que ganar.
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1: Va Uruguay otra vez, entra Brian, va Brian, tiro afuera. Mira qué jugador hizo Brian Rodríguez, impresionante. Después tiró una catapulta, casi la veo dentro. No se cerró por centímetros, se salvó Arabia. Casi lo da vuelta el gurí de Tranquera, Oscar.
4: Buen ingreso de Brian Rodríguez, digo, por esta acción puntual de tener la pelota casi que la primera y elegir rematar cuando le habían dejado el espacio para el tiro. Uruguay merece ganarlo, Uruguay está haciendo todo el esfuerzo. Uruguay trabajó notable la segunda mitad. La verdad que si el fútbol tuviera justicia, esto debería terminar a favor nuestro, pero el fútbol muchas veces es tan rebelde que estas cosas no suceden.
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1: Están quedando 8 minutos, un poco menos, 7 mala visión del árbitro, que deberán ser por lo menos 6. Por eso queda un rato largo. Tenemos el ímpetu, tenemos la camiseta, tenemos la historia, tenemos la garra, tenemos todo para dar vuelta al partido. Se adelanta Olivera, se frena Olivera ahora. Una calecita y busca el círculo central. Olivera va dejando para Cáceres. Uruguay va. Están 1-1. Copa del Mundo. Transmite la 10-10. Levanta Varela. A mí me ha gustado mucho lo de el jugador Varela. Va para Araujo. La termina perdiendo. Primero Canovio. Marca con todo. Resta la pelota Canovio. Abajo Barrio mandó el Aubol. Aubol que va a tomar Arabia. Están quedando 6 minutos 40.
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1: El partido está 1-1, abrió la cuenta para Arabia. Alarmri lo empató hace un par de minutos. Araujo, el partido igualado. Ahora quedan 5 maldición.
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1: Hubo falta sobre Bentancur. Habrá tiro libre y ya lo hicimos. Y allá va. El pajarito va. Empieza a desplegar su sala volando por la izquierda. Sanabria y va. Brian va. Se viene Brian Rodríguez mano a mano, uno contra uno. Lo mandó a correr a Sanabria. Pasó Sanabria. Centro, Baviña, salió el arquero con los puños. Vuelve a tomar Uruguay. Para mí hay falta. El árbitro deja correr, cayó cuando iba a buscar la pelota.

0: buscar la viña. La termina sacando justito el zagueno. Arrestado Malchumad. Se va salvando el equipo árabe. Lo tenemos ahí, Velo. Está ahí, está al caer el segundo.
1: Está al caer, todavía queda tiempo. El equipo no para de ir para adelante. Está totalmente anestesiado Arabia. No sabe cómo salir de la incomodidad que le genera Uruguay. Lo único que tenemos en contra en este tramo es el reloj, es el tiempo. Todo lo demás lo tenemos a favor.
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0: Ataca Arabia, la pelota a la izquierda viene para Alambre. Llegó y se frenó. La tiene Alambre. La jugó por bajo, se la devolvieron. Uy, no lo toque. Pelota al área, saque. Saque Olivera, no sacó. Insiste Arabia, tocaron el medio, resta Varela. A mí me ha gustado mucho lo de Varela. Varela para Valverde, cae Valverde. Lo empujan, el árbitro dice que no, opa. No la cobró, remataron, rebotó. Le vuelve a quedar a Alambrí, va a Alambrí. Enganchó, es por el otro lado Dulcamil, tiró para arriba, no pasa nada. No pasa nada. Saque de meta, Martín, queda 3:30 para ganarlo.
3: Sí, Uruguay se lo está llevando por delante a juego. No lo está camiseteando, no lo está llevando por delante. La verdad que es el juego del equipo el que ha cambiado notoriamente en este segundo tiempo, con ingresos puntuales que lo hicieron mejor. Vamos a ver si en el final el estado físico de Uruguay también lo lleva a dar ese último salto para el 2-1.
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0: Se viene Canovio, se frena, la deja para Varela. Varela recibe en el puesto del 8, cerquita de la pide Bentancur. Ya se cierra también a buscarlo Olivera. El mato pone el equipo al hombro y va. Ahí va Olivera, se adelanta sobre la izquierda. Sanabria abierto, Brian también vino para Brian. Pasó.

0: se va, Brian se va, engancha una vez más, una cabecita, abierto Sanabria, va para Sanabria, centro, rebote y es corner, habrá corner, entró bien Brian, le cobraron offside, offside a Sanabria, cobraron, habrá tiro libre indirecto que va a tomar Arabia.
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0: Ojo de Alejón, tiene línea Martín.
2: Sí, último cambio en Uruguay. Lo va a mandar a Rodrigo Aguirre, faltando 2 minutos para terminar. Va a entrar Aguirre.
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0: Asa saltó para cabecear la pelota del jugador Firas Albricán. Se pierde afuera en lateral celeste, se va a venir Rodrigo entonces. La pelota la tiene Uruguay. Están quedando 2 minutos más, lo que dice el árbitro, que tendrán que ser por lo menos 6. Por lo menos tendremos 8 minutos para ir a buscar la victoria en la Copa del Mundo. Estamos 1-1. Se adelanta Mulera, de Mulera para Cáceres, Cáceres juega la pelota para Bentancur, metido entre los dos zagueros, ya juega para Olivera, otro que me ha gustado en el partido de hoy, la trae Matías Olivera, siempre empujando hacia adelante, ahí va Olivera, se puede dar el círculo central, Cáceres viene a dar el pase a la derecha, viene abierto Canovio, ya vino para Canovio, pasa Varela, la mueve hacia atrás, viene a buscarla el jugador de la Cruz, vino para de la Cruz le pone pienso, la juega para Bentancur, abierto Sanabria, va Bentancur, la dejó por bajo, la pelota para Olivera, Olivera va para Brian Rodríguez, Chamaca levanta el centro, Baviño se la sacaron del buche, habrá córner, se la sacaron justito cuando metía la volea Viñas, habrá tiro de esquina, córner que corresponde Uruguay.
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0: Queda 1 minuto más la edición, vamos que viene, vamos, vamos que está el caer, es empujarla muchachos, un poquito más, centro de Brian, se la sacaron otra vez a Briña, vuelve a tomar la pelota de la Cruz para Valverde, se queda en el ataque Uruguay, Valverde para de la Cruz, está solo Brian, dásela a Brian, vino la pelota para Sanabria, otro centro, segundo palo, el cabezazo de Olivera, va el arquero, la sacó a piñazo puro el meta, vuelve a tomar Uruguay, la termina perdiendo, la sacan atrás para que la reviente el zaguero Abdulhamid, la mandó cruzada, golpe de cabeza de Varela, sin ton ni sol, no merecía sacar esa pelota fuera, abre lateral para Navia, se va a venir la variante en Uruguay.
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0: Vamos Martín, se va un muy cansado Federico Viñas.
2: Sí, salió Viñas, pero se ganó la titularidad, ¿eh? Un gran segundo tiempo, cuando lo usaron respondió siempre, buen juego aéreo para seguir confiando.
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0: Vamos, Oscar, no te quedes, estamos en la hora.
3: No lo sacaba ni loco a Viñas en este momento del partido, sacaba un volante.
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0: Está el tiempo cumplido, pero todavía no muestran la adición, dieron 7 más, 7 minutos a partir de este momento. Vamos que hay tiempo muchachos, levanta Cáceres, Cáceres para Varela, la bajó con el taco mal, la termina sacando Arabia Saudita, vaya Cáceres a la marca, no va, se frenó y ahora viene corriendo por este lado, Abdulhamid arrancó para el medio, Marco con todo, muy bien Bentancur y recupera Olivera, Olivera para de la Cruz, mira que solo está Canovio, va para Brian Rodríguez, bien abierto como puntero, va Uruguay, el corazón en la mano y Uruguay va, la trae Brian Rodríguez, pasó Sanabria, vino para Sanabria, centro atrás Aguirre, el arquero vuelve a tomar Valverde, mira qué tapadón, se manda otra vez el arquero Lowell, vuelve a tomar Sanabria, otro centro, carga Aguirre, abajo no hay nadie, la termina sacando, despejando justito, al Caibiru se salvó de milagro Arabia, qué remate bárbaro de Aguirre, casi mete su gol, ataque Uruguay una vez más, quemamos 1.5, viene Varela, desborda Varela, el centro cerrado, segundo palo y la saca al córner, tímido, avergonzado, casi asustado, Abdulhamid mandó la pelota al córner, vamos que viene Leo, es córner para Uruguay.
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0: Se vienen tres cambios en Arabia, Martín, tuvimos el segundo.
2: Sí, yo creo que, a ver, hay una sensación ya a esta altura de injusticia en el resultado, porque es notable el giro que dio Uruguay en el complemento y la cantidad de situaciones de peligro. El arquero ha encontrado también su rol como figura principal en el complemento, o sea, Uruguay cumplió con todos los rubros como para merecer dar vuelta a este partido, al que todavía le quedan unos 5 minutos.

0: minutos.
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2: Es corner para Uruguay. Se hicieron las tres variantes en Arabia. Vamos, muchachos, no se me queden. Que está ahí el caer. Lo hemos hecho revolcar al arquero. La jugó por bajo Uruguay. De frente Valverde. ¡Qué pelota sacó el arquero! ¡Qué impresionante! Impresionante respuesta. Poca explicación. Valverde sacó un remate bárbaro abajo. Iba esquinado, iba bien potente. El manotazo impresionante del arquero Lewis Oscar. A ver si hay otra más.
3: Es insólito que Uruguay no termine ganando este partido. Ha hecho absolutamente todo. Tremendo remate de Valverde y una tapada sensacional de la figura del juego.
2: Vamos, que está al caer. Centro de la cruz, el cabezazo afuera, ganó en el primer palo Cáceres otra vez, saque de meta, Martín, favorece Arabia, quedan prácticamente 4 de la edición.
4: Sí, y el arquero los está salvando, le está sosteniendo el arquero a un equipo que se fue de la cancha casi en el complemento. El último tiro de Valverde es un verdadero espectáculo, lo bien que dirigió la pelota, cómo la pone por bajo. Gran esfuerzo del arquero.
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2: Está sacando la pelota ahora Navia, marcó con todo Varela, la va a buscar Rodrigo. Bentancur la lleva bien, la bajó y la sacó. Mire que queda tiempo todavía, quedan 2 minutos 30, no le afloja Uruguay. Allá va el equipo celeste, entra Brian Rodríguez, levanta Brian, buen pase para Sanabria, marca con todo, abajo, el recién ingresado restó la pelota, la Jami afuera, lateral para Uruguay, van a quedar prácticamente 3 minutos todavía, queda tiempo, vamos, que está al caer, Uruguay ha hecho todo para ganarlo en el segundo tiempo, la pelota de Bentancur para Cáceres, va Uruguay de Cáceres para el jugador Canovio, pasó Varela, se acomoda de la cruz para atrás, la tiene Canovio, Canovio para de la cruz, ya corre Canovio hacia adelante y prefiere tocar atrás, de la cruz dejando para Cáceres, últimos 2 minutos 40, la pelota la tiene Uruguay, vino para de la cruz. Ya se mueve Varela cerca de él. Prefiere traba para Bentancur. Bentancur por bajo para Valverde. Gira. Valverde gira. De Valverde para Varela. De Varela para Valverde. Está solo Canovio. Viene Valverde. Al arco cruzado. Rebotó. Y la pelota la van sacando. Vuelve a tomar Canovio. Al medio para De La Cruz. Atrás para Valverde. Rebotó de nuevo. Y es córner. Es otro córner. La injusticia que este partido no lo esté ganando Uruguay es enorme. Habrá córner celeste.
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2: Le va a pegar Brian Rodríguez al arco, va a buscar la Bentancur, centro al área, resta con golpe de cabeza el zaguero, la busca Varela, la tira, rebota otra vez Varela, perdió, comete infracción, el árbitro deja correr y la baja de la cruz, que da sentido Varela, la recupera Uruguay, pelota para Brian Rodríguez, va mano a mano, ataca por la punta izquierda, bailotea, se frena, se amaca, la dejó para Bentancur, de frente Bentancur, la dio para Varela, Varela para Cáceres, abierto Canovio, viene Cáceres, se viene Uruguay, empieza a correr y va hacia adelante Cáceres, lucha Cáceres, se cayó, la va a buscar Canovio, termina perdiendo, insiste Canovio, pone el cuerpo, lucha ahí con el hombro, lo corrió el árabe, hay lateral para Uruguay, está quedando 1 minuto y medio de los 7, Uruguay lo quiere ganar en el final, ha hecho todos los méritos posibles, ha buscado por todos lados, vino para Cáceres, de Cáceres para Bentancur, Bentancur la cruza a la izquierda, vino para Olivera, con él está Sanabria, va para Brian Rodríguez, arco, arco, tiró el arquero otra vez al córner, otra vez el arquero Lowey, otro córner para Uruguay.
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2: La sacamos corta, la pelota para Valverde, de frente la pone al área, entra de la cruz al medio y otra vez al córner, la sacó justito, alambre, restó la pelota al córner, estiro de esquina, quedan 40 segundos, vamos por la última, como marca la historia, como siempre en el final, en la última jugada, la tiene De La Cruz, Chamaca, espero que pasara Brian, vino para Brian Rodríguez, la jugó atrás para Sanabria, manda el centro que se termina, quedan 20 segundos, vino para Brian, la tiene Rodríguez, centro, segundo palo, el pase al medio, ¿quién llega? No llega nadie, la sacó definitivamente Cano, la restó Cano, por mi cronómetro van a quedar 10 segundos, es la última bola, la juega Varela, 10 segundos finales, vino para Sanabria, la tiene Sanabria, la tiró para Brian, habilitado, pica, corre, mete a Uruguay, se viene Brian, enganchó, se quedó sin pierna, pasó Sanabria, la pelota a la izquierda, el centro.